0: humano deportivo en todas las índoles. Aquí le estaremos platicando acerca del fútbol americano profesional de la NFL y la semana 1 ya comienza, señoras y señores, esta próxima semana. Y bueno, pues hay que recordar que los Broncos de Denver y los Patriotas de Nueva Inglaterra estarán empezando esta temporada el juego inaugural en el fútbol americano profesional de la NFL.
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0: Además está lista la serie del rey de la Liga Mexicana de Béisbol. El conjunto de los Toros de Tijuana estará enfrentando precisamente al equipo de los Olmecas de Tabasco por el gran título de la Liga Mexicana de Béisbol, la serie de las TES, Tijuana contra Tabasco.
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0: Por otra parte, el señor Antonelli, señoras y señores, el señor Antonelli se proclamó campeón del Gran Premio de Italia en Monza, en Italia, primer italiano que lo hace en un muy buen rato. El señor Antonelli, señor Russell de la Gran Bretaña, de Mercedes, segundo lugar, Antonelli también de Mercedes, y además Max Verstappen, señoras y señores, ocupó el tercer lugar, ándele pues, así que Max Verstappen haciendo ser y pabilo de sus contrincantes, dice, accidentes, mangos, aquí estoy, realizó una gran carrera y a final de cuentas terminó en la tercera posición.
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0: Estaremos platicando del fútbol americano colegial de México y de los Estados Unidos, que ya comenzó, por cierto. El equipo de Deion Sanders, la Universidad de Colorado, se llevó la victoria. ¡Qué clase de victoria también la de la Universidad de Michigan! Mientras que en la semana 1 del fútbol americano colegial de México, los dos equipos de la universidad, los Pumas de CU, por ejemplo, le ganan a la Universidad de Anáhuac 34-28. Los tres equipos del Politécnico haciendo el ridículo y perdieron en esta semana 1.
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0: En cuestión de la Liga MX, algunos partidos que han cambiado precisamente en relación a su programación original por la Interliga. Bueno, déjeme decirle que el equipo de Pachuca venció a Ciudad Juárez 2-0 en esta jornada número 7. Las Chivas Rayadas del Guadalajara, las Chivas, le ganan al conjunto del San Luis 3-0. Los Tigres de la U de Nuevo León y el Necaxa empataron a un gol. El Atlas y el Atlante 1-1. Y en este momento ya se está realizando comienza el segundo tiempo de Cruz Azul contra el equipo del Santos. ¿Y qué le cuento, señoras y señores? Hasta el momento, par de roscas, 0-0.
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0: En la jornada número 7 de la Liga de Expansión, dentro de lo más sobresaliente, señoras y señores, bueno, es el caso de que Cruz Azul de la Liga de Expansión, Cruz Azul y Hidalgo, la organización sigue pues recibiendo goles y goles y más goles. En esta ocasión el equipo de Cancún le metió 6-0 al conjunto del Cruz Azul y Hidalgo. Estaremos platicando de todo lo relacionado con la Liga de Expansión.
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0: Bueno, por otra parte, también déjeme comentarle que en relación al fútbol mexicano de la Liga MX, la jornada número 6, Guadalajara en el clásico tapatío venció al equipo del Atlas 4-0. Las Águilas del América se impusieron a los Pumas 2-1. Atlético de San Luis 2-0 al equipo del Necaxa. Monterrey 5-1 al conjunto del Toluca. Y bueno, en los demás resultados, déjeme decirle que el conjunto de Cruz Azul y Gallos Blancos de Querétaro, 2-2.
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0: Estaremos platicando de todo lo relacionado con el béisbol de las grandes ligas. Y en esta ocasión, señoras y señores, bueno, resulta que Aroldis Chapman, pitcher relevista del equipo de los Medias Rojas de Boston, logró su salvamento número 400 en su carrera. Ya son 400 rescates del hombre que pues no hizo nada con los Yankees, pero con Boston la está haciendo bien. Y bueno, pues Boston le ganó a Orioles de Baltimore 3-1 y Aroldis Chapman consiguió su salvamento número 400 de la temporada. Todo esto y mucho más esta tarde aquí en Marcador Final.
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0: amigos, ¿cómo están? Qué placer saludarles. Esto es Marcador Final con todos los deportes y todos los resultados. El mejor programa deportivo de la radio en México en fin de semana. Muchísimas gracias a todos ustedes por, como siempre, confiar en nosotros, por estar con nosotros aquí en Marcador Final, el programa líder en audiencia en el fin de semana, en este día principalmente en los medios de comunicación en todo México. Recibe usted un abrazo muy cordial a nombre de todo este equipo de trabajo, la jefa Lara, la jefa Larisa Montero, quien está en la producción, el señor Gerardo Daniel, quien está en la operación, Leo Hernández y su servidor Gustavo Torrero. Mi querido Leito, hermanito, ¿cómo estás? Bienvenido, buenas tardes y adelante.
1: Mi querido hermano, ¿cómo estás? Te saludo con muchísimo gusto y ahora sí que uff, y como cierto personaje decía, y recontra uff, corriendo en esta ciudad, vos más bien no sé si corriendo o navegando, porque con las lluvias que se desatan, los encharcamientos, que son inundaciones, pero ya sabe que los eufemismos se utilizan muy a la orden del día, entonces ahora son encharcamientos, pero bueno, estos encharcamientos dignos de traer una trajinera, pues entonces está interesante desplazarse en esta ciudad, que bueno, ya es otro tema y no es parte de lo que hablamos directamente aquí en Marcador Final, pero sí de cada uno de los eventos deportivos. ¿Qué clase el abierto de Estados Unidos en el tenis? ¿Qué situación tan interesante también se ha manejado directamente en la Fórmula 1? Que ya estaremos hablando de los detalles. Cadillac que sigue sin sumar, el único equipo en la Fórmula 1 que todavía no logra un punto al menos, pero pues el Checo ahí va teniendo mejores resultados que su coequipero, el señor Valtteri Bottas. En fin, hay muchos temas de donde platicar y sobre todo este que ha sido un resultado realmente memorable, porque Kimi Antonelli, después de 60 años, o sea, 6 décadas tuvieron que pasar para que un piloto italiano ganara efectivamente allá en la Vuelta Itálica, es decir, en el circuito de Monza. Increíble, 7 títulos ya en este calendario 2026 para Kimi Antonelli, así que pues estaremos hablando acerca de esto y también de estarnos frotando las manos, porque pues ya se acerca el emparrillado, ahora sí ya es en temporada regular, con muchos cambios, muchos momentos que vamos a estar hablando con usted. Y bueno, pues también como parte de este preámbulo tendremos una entrevista muy interesante con gente del Colegio Floresta de Vida, con quien estaremos platicando en un momento más para ver qué tal les fue en el arranque de inicio escolar. Y a todos ustedes también saludarlos, gracias por estar con nosotros, porque pues estaremos hablando acerca también de este regreso a clases. ¿Ya notó el cambio en las ciudades? ¿Sí lo notó?
0: No.
1: ¿No?
0: ¿Qué cambio? ¿Qué cambio?
1: ¿Qué cambio? Ahora sí. Ya se hace más tiempo para cualquier lado, hermano.
0: Ah, bueno, eso ya es parte de nuestra vida cotidiana. Yo siento que hay más coches cada día, ¿eh?
1: Hay más coches, qué pero barra. Cuando hay clases, sobre todo de los chicos de nivel básico, cuando ya se regresan todos ellos y casi la mayor parte, obviamente, de los padres de familia están ahí, pues se nota un tráfico, ¿cómo dices a veces, hermano? Del carambas, ¿no?
0: Del carambas, exactamente. Bueno, también un abrazo a Gabriel Solorio, nuestro señor operador en Apatzingán, a quien le damos las buenas tardes. Igual que a Ángel Iván Martínez, que va llegando ya a la transmisión aquí en Marcador Final y se une. Les vamos a estar platicando acerca de Carlos Alcaraz, que como bien dice Leo, está tremendo. Ya platicaremos acerca de todo esto. Bueno, no le voy a dar chance de que tome aire, así que Ángel Iván Martínez, ¿cómo estás? Bienvenido, buenas tardes y adelante.
2: Saludos, buenas tardes señor Torrero y amigas y amigos de Marcador Final. Mucha información, mucho que comentar. Ya viene el fútbol americano, como bien lo decían, ya empezó el fútbol americano colegial en México y en Estados Unidos, y ya nos frotamos las manos por una temporada de la NFL que parece será histórica.
0: Bueno, pues vamos a ver qué es lo que sucede en esta temporada. Bueno, por lo pronto, mi querido Leito, ¿tienes redes por ahí? Para decirlas con mucho gusto, las redes de Heraldo Radio y de Marcador Final. Y le voy a dar el WhatsApp de una vez. Ajá. 55-28-84-1307. Apúntale, G-Day, por favor, Gerardo, JD. Daniel.
2: JD.
0: ¿Y yo qué dije?
1: G-Day.
0: Ah, perdón, es que yo estaba pensando en un G-Day, un JD. DJ. Sí, pues sí, a ver si me compras con algún mix o algo, un remix.
3: Claro.
0: Bueno, 55, 20. Pero apúntale, Gerardo Daniel, yo no te veo apuntando. Aquí está el lápiz y aquí está el papel. Sí, con lápiz, porque si no con pluma es un tachadero. 55-28-84-1307. Repito, 55-28-84-1307. Para que usted nos mensajee, nos ponga sus mensajes de voz también, los vamos a pasar, siempre y cuando sean decentes. Mi querido Leito, arránquese con las redes.
1: Rápidamente, estamos a través de Instagram como arroba el Heraldo Radio. También estamos en Facebook como Heraldo Radio. En ex, arroba Heraldo Radio guión bajo. Y bueno, para que usted también nos siga directamente en Marcador Final, las que son las habituales. Marcador Final, Heraldo Radio en Facebook. También estamos en Twitter, ex ahora, como arroba Marcador guión bajo final. Y en Instagram estamos como Marcador Final. Y ahorita que venimos recordando una película ya de antaño, no sé si la llegaste a ver, hermano.
0: ¿Cuál?
1: Que se llama Impacto Profundo.
0: Ah, sí, cómo no.
1: Ah, bueno. Ya sabe que ahí, bueno, viene una catástrofe, no le voy a platicar, si usted tiene oportunidad de verla, pues disfrútela. Pero me llamaba la atención que en las estaciones espaciales, en aquel entonces nada más había una.
0: Ajá.
1: Porque esta película data prácticamente de unos 20 años. Se veía cómo generaban efectivamente el contacto vía radiofónica. O sea, había mucho contacto, no nada más con la comunicación habitual, sino que también a través de las ondas hercianas llegaban. Así que usted ahora ya tiene tres opciones para viajar a las tres estaciones espaciales que circundan este bello planeta azul. Así que en cualquiera de ellas, usted puede sintonizar Marcador Final a través del Heraldo Radio en el 98.5 de frecuencia modulada, porque aquí estamos con todo.
0: Exactamente. Bueno, pues ahí están las redes sociales. Así que a las 6:12, mi querido Gerardo Daniel, aquí comenzamos.
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0: Bueno, señoras y señores, 6:13 y rápidamente culminó ya, así rapidito y con buena letra, la semana número 1 del fútbol americano colegial de México, en donde los equipos de Pumas ganaron y los equipos del Politécnico nada más no hicieron absolutamente nada. Todo esto comenzó en donde el equipo de los Borregos del Tec de Monterrey, Campus Monterrey, venció al Campus Ciudad de México 49 puntos contra 42. Así que ese partido el pasado jueves aquí en la Ciudad de México. Por otra parte, señoras y señores, el equipo de los Borregos Campus Puebla venció a los Borregos Campus Guadalajara 35-0, blanqueada de 35-0. Los Pumas de la Universidad Nacional Autónoma de México vencieron a la Universidad Anáhuac 34-28, mientras que los Aztecas de la Universidad de las Américas del coach Raúl Rivera venció 30-7 al equipo de los Cetis de Mexicali. Auténticos Tigres de la Universidad Autónoma de Nuevo León apaleó, así los hizo Cere y Pabilo, 49-7 al equipo de Águilas Blancas, los hizo Trices, 49-7. Burros Blancos cae frente al conjunto, no es cierto, Burros Blancos a final de cuentas le ganó a la UVM, a la Universidad del Valle de México, a los Lices 21-20, mientras que Borregos, Tec de Monterrey, Campus Estado de México venció 57-28 a los Leones de la Universidad Anáhuac de Cancún, 57-28, mientras que los Pumas de Acatlán vencieron a los Búhos del Instituto Politécnico Nacional 17-12. Semana 1 del fútbol americano colegial de México. Nosotros, señoras y señores, pues vamos a pausa para nuestros amigos de Cadena Raza, y como dijera el siempre bien ponderado y recordado Alejandro el Canario Morales, el fútbol americano es crisol de triunfadores.
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1: Y bueno, ya sabe que estuvimos escuchando, digo, si usted está sintonizándonos, los amantes de Lola, con una canción mítica, una canción que nos hace recordar, una canción que también nos hace, pues, regresar a esos tiempos en donde teníamos, quizá algunos, todavía cabello.
2: No, bueno.
1: Y otros más, pues, estaban todavía, pues, a lo mejor en algún sueño de alguna pareja, pero en fin, ahí estaban los amantes de Lola con Mamá. Y con este estribillo, que yo creo que es algo que le queda a usted muy grabado, del creo que
2: mamá se está volviendo loca.
1: Exacto.
2: Deja de reírte, Ángel Iván. Creo que
1: mamá. Lo que sí creemos es que estamos directamente aquí en Marcador Final con todos los deportes, todos los resultados, y estamos, pues, listos para hablar acerca de lo que pasará ya en la siguiente semana, porque ya arranca la NFL, hermano.
2: Sí.
1: Creo que será muy interesante ver a cada uno de los equipos. Se dice, se comenta y se menciona que el equipo de los Carneros de Los Ángeles será uno de los equipos más importantes, por no decir el rival a vencer. Pero como que están todavía adelantando mucho a una temporada que puede ser sui generis, ¿no?
2: Pues sí. Ya platicaremos acerca de todo esto. Dame chance nada más para no dejarlo en el olvido, mi querido Leito, porque siempre sucede esto. Déjame dar los resultados más interesantes, los más importantes de esta semana 2 del fútbol americano colegial de los Estados Unidos, donde la universidad número 1 de la nación, Ohio State, le ganó nada más 56-3 al equipo de Ball State.
1: Oye, ¿le avisaron a Ball State que había juego?
2: No. Ayer estuve viendo parte del juego. No. ¿Qué manera de despedazar a Ball State? Ohio State como número 1 de la nación, pues no hay nada que hacer para Ball State.
1: Oye, pero yo creo que se subió el equipo con las bandas a los a las gradas, ¿no? Porque ¿cómo fue?
2: Los frontales de Ohio State pasaron, hicieron lo que quisieron contra el quarterback contrario. Y a la ofensiva, pues ni te digo. 14 puntos en el primer cuarto, 14 en el segundo, 14 en el tercero, 14 en el cuarto, 56-3. Oregon, la universidad número 2 de la nación, venció a los Patos de la Universidad de Oregon, 34-27 al equipo de Boise State. Mientras que los Bulldogs de la Universidad de Georgia, la número 3 de la nación, de allá de los Estados Unidos, 63-3 a la estatal de Tennessee. Georgia, los Bulldogs comieron, pero en serio, y le metieron al estatal de Tennessee 63-3. Luego, la universidad número 5, Texas, los Cuernos Largos, 59-7 Texas State. 59-7.
1: Una paliza.
2: ¿Quieres otra?
1: No, hay otras más palizas. Bueno, es que fue la semana, yo creo que es este. Y usted hubiera hecho una quiniela, y hubiera dicho que por cuánto iban a ganar directamente los equipos.
2: No, bueno.
1: Podemos decir que eran altas, ¿no?
2: La universidad número 6, Indiana 52-16 al norte de Texas. Pero este resultado no tiene vergüenza. Los número 8 de la nación, Texas A&M, Texas A&M, agricultor y mecánica, le metió a Missouri State.
1: No se presentó Missouri.
2: 50-0.
1: No se presentó Missouri.
2: No se presentó. 50-0, hermanito.
1: Oye, la estatal de Luisiana que da cuenta de los Tigres de Clemson, ¿no? Imagínate nada más, 51-10. Insisto, usted lo hubiera apostado en altas.
2: Sí.
1: Y se hubiera llevado la quiniela.
2: ¿Cómo no le aposté a las altas?
1: Caramba.
2: 51-10, ¿verdad?
1: Sí, 51-10 a Clemson.
2: Bueno, te tengo una más decente. La universidad número 12 es la Universidad Tecnológica de Texas. Le metió a la Universidad Cristiana de Abilene, 33-10. Ese estuvo más decente.
1: Y otro más decente que fue, al menos salieron a pelear, fue el de Michigan contra Michigan State, 13-12, ¿no? Michigan, los juegos, yo creo que entre primos, podemos decirlo.
2: Ah, pero te tengo un, hermano. Resulta que Michigan estaba perdiendo por un touchdown de diferencia de 6 puntos. Fue la última jugada del partido. Un Ave María, se marcó incompleto. ¿Pero qué crees? Checaron bien el cronómetro y faltaba un segundo. Cuarta oportunidad. Y en esa última jugada del partido, otra Ave María, pase completo y ganó Michigan. Con un segundo en el reloj.
1: ¿Y qué hiciste, hermano? Casi te jalaste los cabellos, ¿no?
2: No lo puedo creer. No lo podía creer. Pero te voy a decir algo que te va a impactar. Brigham Young, así que la Universidad 14 de la Nación venció al Tech de Utah, a la Universidad Tecnológica de Utah, 63-7, papá.
1: Así es.
2: Ok. ¿Tiene algún otro que le llame la atención?
1: Pues es que nada más podemos decir que fueron palizas la de Tennessee contra Furman, 56-9.
2: Los Leones de la Universidad Estatal de Penn State. Bueno, Penn State, los Leones de Nittany, 45-0 a Marshall.
1: Sí, no, no, bueno. Y ahí podemos estar viendo los resultados. Creo que ahora la pregunta será, ¿qué harán los coaches de cada uno de los equipos que los aplastaron?
2: No puedes.
1: Para la siguiente ocasión.
2: No puedes, hermano, no puedes, de verdad, no puedes competir contra los primeros 20 equipos de la nación. Está en chino para los que no pertenecen a ese grupo.
1: Sobre todo porque hay que tomar en cuenta que el manejo que se hace exactamente los programas atléticos y también programas estudiantiles y que van reclutando talento de varios otros lugares, hacen que esto sea pues cada vez más inequitativo, ¿no?
2: Pues sí, fíjate, Iowa 40-0 al noreste de Illinois. Iowa es la universidad número 22 de la nación. Y Houston finalmente 33-20 a Oregon State. Y hay un partido de lunes por la noche, ¿ya viste? Monday Night Football de College Football. Florida State, los Seminoles del Estatal de Florida contra la Universidad número 19 de la nación, que son los Mustangs de la Universidad del Sur de Texas, SMU. Me llama mucho la atención algo. ¿Qué crees? Florida State, aunque no lo creas, no está rankeado entre los primeros 20.
1: No, y fíjate, se van a enfrentar el 4 de la nación, que es Notre Dame. Están enfrentando ahorita contra Wisconsin. Y está ahorita a 3, empatado este partido. Apenas está en el final cuarto. Así que número 4 de la nación, pues yo creo que tendría muy buenas posibilidades, sin demeritar obviamente al equipo de Wisconsin, para ganar este partido, ¿no? Por lo pronto, en el primer cuarto, 3-3.
2: Bueno, me parece perfecto y maravilloso. Ya nos tenemos que ir a la pausa a nivel nacional en un momentito más. Les recuerdo que ahora regresando vamos a tener la entrevista muy interesante con Leo Hernández y después de la entrevista vamos con el fútbol americano profesional de la NFL para que usted se ponga al tanto de cómo está la situación, que no le digan y que no le cuenten. Pausa a nivel nacional y regresamos.

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8: Mexicano brilla al combinar arte escénico con investigación antropológica. El talento mexicano sigue poniendo el nombre del país en alto. El artista, coreógrafo y antropólogo oaxaqueño Lucas Avendaño se convirtió en el primer mexicano en recibir un reconocimiento de la Fundación de Arte Contemporáneo de Nueva York, una organización dedicada a impulsar y apoyar el trabajo de artistas contemporáneos. Avendaño, originario de Santo Domingo, Tehuantepec, fue seleccionado este 2026 dentro del programa Grads to Artist, en la categoría de Performance y Teatro, disciplinas en las que ha construido una trayectoria que combina el arte escénico con la investigación antropológica. Su trabajo explora temas como la identidad, el cuerpo, la cultura, el género y las tradiciones de su comunidad zapoteca, llevando al escenario experiencias y reflexiones sobre lo que significa habitar distintas identidades. Además de su trabajo como creador, Avendaño ha presentado sus propuestas en espacios nacionales e internacionales, convirtiendo el performance en una herramienta para hablar de memoria, diversidad y cultura, ayudando a transformar la manera en que se cuentan nuestras historias, nuestras culturas y nuestras identidades. Les saluda Heriberto Vázquez Muñoz.
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0: Entendido, ¿no? En fin, pero bueno, el grupo se llama La Castañeda.
1: Perdón, ¿cuál es la prepa 8? Perdón, mi
2: ignorancia. La que está en Mixcoac, que se suponía, bueno, cuenta la historia que era un hospital antes de que fuera la prepa 8.
1: Ah, con razón.
0: Ah, sí.
1: Con razón.
2: Por eso me sonó el nombre
1: y
2: de la
1: entonces el cuento, o la leyenda, mejor dicho, de que había espectros, fantasmas, de gente que estaba...
2: No, sí, era...
1: ¿Y a poco no has visto los programas?
2: Sí, contaba, sí. Bueno, a los que pasamos por ahí nos contaban que era parte de lo que era el psiquiátrico de la Castañeda. El hospital de la Castañeda. Hasta que se volvió preparatoria, parte de la Escuela Nacional de Preparatoria.
1: Todos los estudiantes se volvieron locos.
0: No, es que pues, sigue siendo lo mismo.
2: Nada más nos dijeron, tengan cuidado cuando salgan a las 10 de la noche porque aquí espantan.
0: Bueno, parte. Muy bien, bueno, pues tenemos en la línea y en esta ocasión vamos a platicar con mucho gusto con la maestra Abigail Cova Orguien del Centro de Desarrollo Integral Inclusivo Floresta de Vida, que desde el domingo pasado nos hemos tenido aquí acompañándonos en Marcador Final, porque acaban de arrancar operaciones, y bueno, pues vamos a platicar con ellos, sobre todo primero dándole la bienvenida. Maestra, ¿cómo está usted? Buenas tardes, la saluda Leonardo Hernández.
3: Hola, Leonardo, buenas tardes.
0: ¿Qué tal, maestra? Un gusto tenerla aquí en el programa. Pues estamos hablando acerca del Centro de Desarrollo Integral Inclusivo Floresta de Vida. Platíquenos, antes de entrar directamente en la materia primordial de esta entrevista, ¿qué tal les fue en el arranque del ciclo 2026-2027?
3: Así es, muy bien, Leonardo, muchísimas gracias por darnos la oportunidad de estar nuevamente aquí en los micrófonos de Heraldo Radio. Y pues bueno, realmente estamos ahorita arrancando este hermoso proyecto. Es un proyecto bebé, creado desde pues muchas experiencias a lo largo del tiempo y de nuestra trayectoria en el área educativa. Arrancamos muy bien con el curso de verano y ahorita estamos iniciando el ciclo escolar.
0: Este ciclo escolar que está sobre todo dando una oportunidad a varias familias de tener una opción interesante que ya nos estará platicando respecto pues a este que será un plan de estudio que puede ser inclusivo. Ya lo platicábamos con Eduardo Trujillo la semana pasada. Pero si quiere, por favor, ahondarnos acerca de la propuesta para que las personas que nos escuchan a través de estas emisoras, bueno, pues estén al tanto de cuál es exactamente la oferta.
3: Claro que sí. Mira, en la sesión anterior compartimos el propósito y la convicción de este proyecto y lo que nos mueve en él. Y pues bueno, hoy nos entusiasma mucho poder compartir desde la parte operativa, desde las tuercas y los tornillos pedagógicos de este proyecto, de cómo se traduce la inclusión en planeaciones reales, en metodologías flexibles y una ruta de vinculación transparente y respetuosa para las familias.
0: Fíjese que hablar acerca de la inclusión muchas veces queda un tanto en una nebulosa, ¿no? Porque hay ofertas educativas en donde hablan efectivamente de integrar a diferentes tipos de, sobre todo en este caso, de estudiantes con ciertas, ya platicábamos también, ciertas particularidades, las cuales, bueno, pues hacen que esto sea también un tanto importante, sobre todo subrayarlo, inclusivo. ¿De qué estamos hablando en esta frase que puede ser a la vez quizá muy entendible, pero también como que queda un tanto difusa?
3: Claro, mira, este punto es fundamental. En Floresta de Vida tenemos claridad absoluta de que inclusión no significa bajar los objetivos ni tampoco renunciar al rigor educativo, académico, perdón. Hoy en día estamos muy familiarizados con el tema de inclusión y bueno, este proyecto, este modelo que está completamente creado por nosotros, integra tres pilares fundamentales y bueno, desde ahí trabaja la inclusión. El primero es el marco oficial de referencia sobre la ANEM. Tomamos como base curricular la nueva escuela mexicana que tiene un enfoque 100% humanista y bueno, organizando la enseñanza a través de los campos formativos, perdón, de los ejes articuladores y de los procesos de desarrollo de aprendizaje. Esto pues bueno, nos permite y nos ayuda a poder dar una continuidad académica. Y bueno, también esto es importante mencionar que contamos con una validez oficial tanto en primaria como en secundaria. El segundo pilar es el DUA, que es el diseño universal para el aprendizaje.

0: viaje, este es precisamente el que nos da la flexibilidad de poder hacer las adecuaciones conforme a las necesidades específicas de cada alumno, partiendo también desde sus aprendizajes previos y desde sus habilidades. Y por último, de estos tres pilares, pues bueno, son esas altas expectativas con apoyos diferenciados, es decir, pues bueno, el destino de aprendizaje que tenemos de manera individual en cada uno de nuestros alumnos es claro desde un inicio, y esto, pues bueno, lo vamos flexibilizando a lo largo del recorrido académico, y nosotros vamos precisamente dándoles esas estrategias, esos andamiajes, pero todo esto sin mermar la riqueza de nuestro contenido y de nuestro objetivo principal.
1: Y sobre todo también hay que tomar en cuenta que la familia es un pilar fundamental y que tiene que sumarse también a todo esto. En este ámbito, me llama mucho la atención que ustedes tienen tres máximas, que se las hacemos conocer a nuestro público que nos está sintonizando. Conocer antes de decidir, comprender antes de intervenir y acompañar para favorecer la autonomía. Muy interesantes estos preceptos.
0: Así es, nosotros trabajamos mucho en el acompañamiento con las familias. No creemos en recetas pedagógicas, dogmáticas, ni en metodologías únicas. Nuestra premisa operativa es realmente muy sencilla, pero muy enriquecedora. La metodología está completamente al servicio del aprendizaje y no el aprendizaje al servicio de la metodología. Los alumnos no tienen que llegar a adaptarse a las aulas, más bien nosotros, las aulas las adaptamos a ellos. Y bueno, es importante aquí comentar que trabajamos desde determinados aprendizajes instrumentales, como la consolidación de la lectoescritura o las estructuras formales del pensamiento matemático. Y bueno, también otros saberes se potencian, pues maravillosamente, a través de proyectos interdisciplinarios. Para nosotros, parte de nuestras herramientas importantes o fundamentales es el arte, la naturaleza, la música y todo este aprendizaje empírico. Y es importante aquí mencionar que, bueno, nosotros trabajamos mediante la evaluación formativa. A veces cuando hablamos de evaluación, en automático nos trasladamos a un examen, y en realidad no es así. Cuando hablamos de evaluación formativa, es ir dando este seguimiento y también es ir viendo que se vayan llevando a cabo esos logros, que sea un referente tanto para el docente como para los alumnos. Y aquí trabajamos algo fundamental y algo indispensable precisamente para favorecer la inclusión, que es que dentro de las aulas tenemos el docente titular y también, bueno, trabaja hombro con hombro con el especialista en neurodesarrollo e inclusión. Ellos están todo el día dentro del salón calibrando todo este proceso educativo.
1: Muy bien. ¿Esto lo podríamos sintetizar exactamente en esos cuatro momentos específicos para que sea la inclusión? ¿Y exactamente el desarrollo y también el aprendizaje?
0: Sí, de hecho, bueno, para nosotros la incorporación es un proceso de conocimiento mutuo, una responsabilidad compartida. Lo regimos bajo tres máximas: conocer antes de decir, lo que mencionabas, y bueno, no aplicamos un examen filtro desde un inicio para descartar quién sí o quién no, sino que en realidad desarrollamos una ruta en cuatro momentos. El primero es una entrevista de primer contacto. Aquí es donde se mantiene un diálogo cercano para escuchar pues un poco sobre la trayectoria escolar del alumno, conocer inquietudes, también por parte de la familia, conocer habilidades, capacidades, y bueno, poder verificar que tengamos una afinidad mutua, principalmente con la propuesta que nosotros ofrecemos. El segundo punto, pues, es la comprensión integral del estudiante. Un espacio, crear un espacio a fondo sobre su historia de desarrollo, sobre las fortalezas, los intereses que ellos tengan, que es importantísimo, cuáles son sus canales de comunicación, es decir, también cómo aprende, cuáles son los requerimientos de apoyo que necesita, y bueno, todo esto sin reducir al estudiante a un expediente clínico. El tercer punto importante, pues bueno, es la experiencia de vinculación en el aula. Aquí el estudiante asiste a dinámicas reales en nuestras aulas y áreas verdes, como lo comentaba hace un momento, y observamos qué tipo de condiciones facilitan su participación, la interacción y todo su bienestar emocional en general. Y por último, una sesión de acuerdos. Nos reunimos con la familia para compartir lo que hayamos observado, los hallazgos que hayamos encontrado con total transparencia, para entonces desde ahí poder diseñar la ruta de acompañamiento específica para cada alumno. A eso es a lo que nos referimos cuando decimos que trabajamos, nuestro proyecto trabaja de manera individualizada, y todo esto, pues bueno, estableciendo los apoyos antes de iniciar el ciclo y, repito, durante el proceso.
1: Perfecto, pues muy interesante, ahí está exactamente la propuesta. Abigail Cuba, muchas gracias por estas palabras. ¿Algo más que quiera usted comentar? Sobre todo, invitar a la gente a través de las vías que ustedes tienen disponibles para que cualquier persona que esté interesada se pueda contactar con ustedes, por favor.
0: Muchísimas gracias por darnos la oportunidad de este espacio. Los invitamos con mucho gusto a agendar una visita y platicar personalmente sobre las necesidades de sus hijos, de sus hijas, a nuestro campus. Nos encontramos al sur de la Ciudad de México, muy cerca de Six Flags. Nuestros teléfonos de contacto es el 55 20 18 47 07 y el 55 18 74 59 57. 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
1: Perfecto. Abigail Cova es la coordinadora pedagógica de Floresta de Vida. Muchas gracias por acompañarnos en esta tarde. A desearles todo el éxito y bueno, estaremos comunicándonos en breve también.
0: Muchas gracias a ti, Leonardo, y a todo tu auditorio. En Floresta de Vida estamos convencidos de que incluir no es solo compartir un aula, sino pertenecer, participar y florecer con autonomía. Que tengas una excelente tarde.
1: Muchísimas gracias, aquí estamos. Vamos a repetir rápidamente teléfonos y WhatsApp: 55 20 18 47 07, 55 18 74 59 57, sitio oficial florestadevida.com y correo electrónico contacto@florestadevida.com. Ahí está esta, que es una gran propuesta, así que con este que es el Centro de Desarrollo Integral Inclusivo Floresta de Vida, pues está una alternativa muy interesante. Gracias. Gracias de nueva cuenta a la coordinadora que nos estuvo acompañando el día de hoy, la maestra Abigail Cova Orgen, directora pedagógica de Floresta de Vida. Nosotros vamos a hacer una pausa y regresamos aquí a Marcador Final.

0: fue en la semana, pero hoy lo felicitamos a Ángel Iván Martínez por su 99º aniversario. Angelito, feliz cumpleaños, ¿cómo te la pasaste?
1: Muy bien, muchas gracias. Gracias por la felicitación. Pues ya, subimos un piso más, señor Torrero.
0: ¿Ya cuántos son?
1: 3 pisos, de 10 años cada uno.
0: 30. O sea, cumpliste 30 años. ¿30 años? Mm-hmm. ¿Me lo juras?
1: Se lo juro.
0: ¿No me mientes?
1: No le miento.
0: ¿Es en serio?
1: Es en serio.
0: 30 años, Lito.
2: Bueno, le puedes haber dicho, espero que representes la edad que aparentas, ¿no?
0: Espero que representes, pues sí, la edad que aparentes, que aparentas un día. Eso Ernesto del Valle se lo dijo a Lalo, y mejor ni te digo qué pasó.
2: Exacto, vino un comentario ahí.
0: Bueno, oye, pero de esos 30 años, ¿cuántos en marcador final?
1: 15.
0: O sea, la mitad de tu vida.
1: La mitad de mi vida. El 17 de septiembre se cumplen los 15 años en marcador final. Imagínese usted todo lo que hemos pasado.
0: No, bueno, 30 años. Felicidades.
1: Muchas gracias.
0: ¿Y la pasaste bien?
1: Pues sí. Hay días buenos, hay días malos, pero lo importante, como dijo el finado Javier Figueroa, quien le mandamos un gran abrazo.
0: ¿El finado?
1: Ah, sí, el gran maestro Javier Figueroa.
0: ¿Por qué finado?
1: Porque es todo un señor, un caballero. Es mi abuelo.
0: Sí, pero...
2: Pero finado, ¿no?
0: Finado, yo entiendo que ya falleció.
1: Ah, no.
0: No. Sí, sí. No, no, no, no, no, no, no, no, no, no,
1: no, no,
2: nos quedamos así como...
0: ¿Qué?
1: Déjenme reír un momento, muchachos. No, cierto, saludos a Javier Figueroa, al gran Javier Figueroa.
2: Pero yo ya te estaban retirando.
0: Fue fake.
1: No. No, pero como dijo Javier Figueroa, creo que las gracias son por estar vivos, ¿no?
0: Así.
1: Es lo más importante.
0: Sí.
1: Le esperamos de vuelta a Javier Figueroa, ya hablando en serio, ya en noticias reales, que ya pues, esperemos pronto y esté de vuelta, ¿no?
0: Si Dios quiere, en este mes de septiembre lo dan de alta.
1: Tiene que contarnos la anécdota de la final Olmecas contra Nuevo Laredo del 93.
0: Sí, cómo no. ¿Cómo no?
1: Sí, porque la del último título de Toros, él lo narró.
0: Sí.
1: Pero
0: sí,
1: no fue lo mismo.
0: No, en el 93. Pues sí, no sé si a él le tocó a ir. A mí no me tocó ir. ¿Qué pasó? Sí, perdóname. Bueno, tiene que contarnos esa anécdota del 93. Y estábamos escuchando, para que no se nos pase, La Planta de Caos. La Planta se llama la canción, Caos, el grupo. Bueno. Y es escéptica. Oh, sí. Bueno, vámonos rápidamente con el fútbol americano. ¿Partiste pastel? ¿De qué?
1: De chocolate.
0: ¿Con nariz?
1: Con nariz incluida.
0: ¿De cacahuate?
1: No, de nariz de cacahuate. Oye, nuez.
2: Yo una protesta. ¿Dónde está mi rebanada, hermano? ¿No hay rebanada?
1: En mi estómago está su rebanada.
0: Ah, está en su estómago. Vamos a afinarlo. ¿Qué te parece si lo afinamos a él?
1: Por favor.
0: Bueno, ya te trajimos un regalito que ahorita te lo damos. Bueno, rápidamente, antes de irnos al corte nacional, Leito. La primera semana del fútbol americano profesional de la NFL. Y bueno, pues el próximo miércoles, Leo, comienza ya la temporada regular, la temporada 2026-2027. Va a ser precisamente el partido entre Patriotas de Nueva Inglaterra contra Halcones Marinos de Seattle. Halcones Marinos de Seattle contra los Patriotas de Nueva Inglaterra, no son los Broncos. Esto va a ser en Seattle, en el Lumen Field. Y por si usted estaba con el mismísimo pendiente, ¿quién va a transmitir este partido, Leo? Se trata de Caliente. Va a ser Caliente, no es
1: Fox,
0: cierto.
1: ¿No?
0: Es Fox. Es Fox el que va a transmitir este juego.
2: O sea que arranca la temporada entonces 2026 del emparrillado. Ya estamos obviamente frotándonos las manos, ya estamos más que ansiosos y listos para ver este primer partido que pues está desenmarañando muchas cosas, sobre todo porque viene con una gran incógnita en Inglaterra, un equipo de reconstrucción, y obviamente el actual campeón de la NFL, que son los Halcones Marinos de Seattle, que por cierto ya tiene a un inversor mexicano, efectivamente, como parte.
0: Tiene a dos.
1: Es una familia, ¿no?
2: Es una familia, sí.
0: Entonces, la familia, una de ellas es la familia Arámbulo Zavala. ¿Le suena?
2: Sí.
0: Que fuera CEO de Grupo Modelo.
2: Y aparte de los Bayares, ¿no? También.
0: Y los señores Bayares.
1: ¿Antes de los Iraragorri? ¿O no? ¿Fue después? Ah, no, pero ellos están en la parte de fútbol, ¿no?
0: Sí, con el Santos Laguna. Ya no tiene nada que ver. Ah, sí, okay. Sí estaba y vi. ¿Cómo era?
1: ¿Qué?
0: Iraragorri. Iraragorri. Él era de las meras, meras personas de ese grupo. Ya no es. Y Arámbulo Zavala, la señora, ya no tiene nada que ver con...
2: No, pero ya estamos hablando de que de nueva cuenta tenemos entonces ahí una representación, sobre todo en las altas esferas empresariales, que tienen acciones o que tienen que ver directamente ya con un equipo de la mejor liga del mundo en cuanto a operación, en cuanto a captación de dinero, en cuanto a manejo, promoción, en fin, lo que usted quiera. La NFL trasciende fronteras y la NFL la conocen en todo el mundo.
0: Sí.
2: Entonces, a partir de ahí, bueno, pues los Halcones Marinos de Seattle ya tienen participación mexicana, de los empresarios que tienen esa visión, en donde buscan efectivamente hacer inversiones, en donde hay certeza de toda índole. Porque ahí es donde es lo primero que brindan.
0: Y Halcones Marinos de Seattle es el actual campeón de la NFL. Exacto. Exactamente. Bueno, rápidamente.
2: Sí. El jueves, ¿no? Jueves 10.
0: El jueves 10, 49 de San Francisco contra Carneros de Los Ángeles en Melbourne, en Australia.
1: El primero de los Juegos Internacionales, transmisión de Netflix. Ese juego, en exclusiva.
0: Tiene que estar usted suscrito. Esta es su edición especial. Aquí tiene que aportarle una lana más a Netflix si quiere ver el juego.
2: Luego, pues como sucede ya hoy en casi todas las plataformas.
0: Sí, ¿no? Sí. Domingo, Bucaneros de Tampa Bay visita a los Bengalíes de Cincinnati.
2: Así, en el Packer Stadium, allá en Cincinnati. Y bueno, allá después estarán jugando a los Santos de Nueva Orleans a la misma hora, que estarán reenfrentando al equipo de los Leones de Detroit, obviamente recibiéndolos el equipo en donde otrora era el lugar donde se hacían los automóviles. Ahora ya no. Ya se hace en otras partes del mundo, pero bueno, los Leones todavía siguen siendo la gran incógnita de esta temporada, hermano.
0: Los Titanes de Tennessee recibirán a los Jets de Nueva York.
2: El equipo de los Potros de Indianápolis en el Luke Stadium, en el Cal Oil, estarán recibiendo al equipo de los Cuervos de Baltimore.
0: Bueno, los Acereros de Pittsburgh van contra los Halcones de Atlanta. Este partido en Pittsburgh, en Pensilvania, 11 de la mañana, tiempo del Centro de México. Ese partido lo podrá escuchar a través de Heraldo Radio.
2: Ah, sí.
0: ¿Perdón? O Carolina, pero va. Yo siento que como es Acereros de Pittsburgh y es más,
1: claro,
0: pues atrae más multitudes. Bueno, pausa y regresamos, si no nos cortan.

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10: Bueno, son las 19 horas, tiempo del centro de México. Esto es Marcador Final. La jefa Larisa Montero en la producción, Gerardo Daniel en la operación, por supuesto Leo Hernández, Ángel Iván Martínez y Gabriel Solorio en Apatzingán. Un abrazo a toda la gente que nos escucha en Valladolid, en Apatzingán y hoy en la XCBA en Villahermosa, Tabasco. Felicidades, campeones de la zona sur, los Olmecas. Ya platicaremos acerca de esto y mucho más. Así que siguiendo con la semana 1 de la NFL, entonces decíamos, Halcones de Atlanta va contra Acereros de Pittsburgh, 11 de la mañana, tiempo del centro de México, Leo.
11: Y también a las 11 de la mañana estará Carolina frente a Chicago. Hay que tomar en cuenta dos cosas, que bueno, ya sabe que las transmisiones aquí a través del Heraldo Radio, pues podrían definir cualquiera de estos dos partidos, entre el equipo de los Acereros de Pittsburgh contra los Halcones de Atlanta o Carolina contra Chicago. Nada más estoy pendiente para que pues no se le vayan a cruzar los cables en esto, ¿no?
10: Y recuerde que también tendremos a los Broncos de Denver. Ahora platicamos eso, sí, Ángel.
12: El domingo también se va a jugar a las 2:25 el juego entre los Vikingos de Minnesota y los Empacadores de Green Bay.
10: Pero antes, los Jaguares de Jacksonville, 11 de la mañana, uh-huh, van contra los Browns de Cleveland. Ok, históricamente le hemos dicho los Cafés de Cleveland, pero Brown, volvemos a lo mismo, es el apellido del fundador de la escuadra de Cleveland, Paul Brown.
11: Paul Brown, así es. Y también a las 11 estará el equipo de Houston, los Tejanos, frente al equipo de los Bills de Buffalo. Esto en el Reliant Stadium allá en Houston. Habrá que ver si efectivamente el equipo de los Tejanos ya sale de ese. Son los ya meritos, ¿no? También los Tejanos de Houston.
10: Pues sí.
11: Los ya meritos siempre se quedan en instancia de postemporada y no logran dar el siguiente paso. Así que CJ Stroud, pues hombre, ya debe dar exactamente el paso grande, ¿no?
10: Bueno, pues vamos a ver, porque se han quedado en los playoffs. Bueno, Delfines de Miami, ahora sí, 2:25, Ángel. Delfines de Miami van contra el equipo de los malosos Raiders de Las Vegas.
12: Vamos a ver a Fernando Mendoza contra los Delfines de Miami. A Mendoza lo cuestionaron mucho en la pretemporada, que todavía estaba muy verde, pero la realidad es que a Mendoza le van a ir poco a poco dando espacio en el equipo de Raiders. No va a ser titular desde la semana 1. No. Pero la idea es irlo construyendo para que después ya empiece a dar pasos enormes, ¿no? Con los Raiders.
10: Su gran maestro, Leo, es Tom Brady.
11: Tom Brady, sí. Tom Brady. Y también nada más para precisar, porque hay algunas personas que a través de las redes sociales dicen el mexicano, no. El joven Mendoza es latino, no es mexicano, tiene sangre cubana, pero obviamente es un representante de la comunidad latina en los Estados Unidos que ha tenido una trayectoria realmente sobresaliente y que por eso ha llegado directamente al emparrillado profesional. Pero no nos confundamos, digo, nos lleva obviamente la emoción, pero no, el señor Mendoza es cubano, no es mexicano.
12: De ascendencia cubana, ¿no?
11: Ascendencia cubana. Bueno, okay. Hablando acerca de ese partido, bueno, ya mencionaba Ángel acerca de Minnesota contra Green Bay, para que a las 2:25 también las Águilas de Filadelfia estén recibiendo al equipo de los Comandantes de Washington. Todavía con esa pelea que queda todavía ahí en el escritorio, si regresa a ser los Pieles Rojas de Washington o se quedan con los Comandos.
10: Tarde o temprano serán otra vez los Redskins, los Pieles Rojas de Washington. Eso espero. Igual que regresen a ser los Indios de Cleveland y todo por el estilo, ¿no? Bueno, Cardenales de Arizona visita a los Cargadores de Los Ángeles. Esto también allá en Los Ángeles a las 2 de la tarde con 25 minutos.
12: El primer domingo por la noche lo van a disputar los Vaqueros de Dallas y los Gigantes de Nueva York. Tragicomedia vaquera versión 2026. ¿Habrá esperanza de playoffs al fin después de tanto tiempo? Bueno, ¿o seguimos en lo mismo?
10: Yo creo que playoffs sí va a haber, yo creo. Pero de eso a que gane un Super Bowl, lo dudo muchísimo, ¿eh?
11: Fíjate que más allá de todo, se ha especulado mucho acerca del señor Brian Schottenheimer, pero creo que las cosas El problema no es que no tengamos quizá el talento, no es que no se tenga la posibilidad, los que somos aficionados a los Vaqueros de Dallas, sino que hay un dueño que no permite que trabajen los que realmente saben. El señor es muy bueno para hacer dólares, sí, nadie le discute eso. Es un hombre que ha hecho que su franquicia, bueno, sea quintuplicado o no, mucho más de cuando él la adquirió. Pero mientras él sigue entrometiéndose en las decisiones que tienen que ver con la gente que contratan, con los que abren, obviamente, siendo titulares, esto nunca va a, no va a cambiar. Y déjenme mencionar nada más que los Vaqueros tienen más de 3 décadas, bueno, son 3 décadas ya, años más, que no logran llegar a un supertazón o ganarlo.
10: O sea, ¿estás diciendo que Ángel Iván Martínez nunca ha visto campeón a los Vaqueros de Dallas?
11: No. Ok. Yo creo que estaban haciendo en el último campeonato.
12: Yo no me preguntaba. Yo ni siquiera vi a Troy Aikman, imagínense.
10: ¿Es en serio? Sí. No vio, ay, jefa, no vio a Troy Aikman. No, bueno.
12: Ni tampoco a Joe Montana tampoco lo vi, ¿eh? Me lo contaron.
11: ¿Sabes quién estuvo conviviendo? Digo, esta es una anécdota. Usted no está para saber, nosotros para contárselo. Para saber quién estuvo conviviendo en una comida de fin de semana, de domingo, familiar, allá con su tía abuela, con el señor Troy Aikman.
10: ¿Quién?
11: Karen.
10: ¡Oh!
12: ¿Tu hija?
11: Sí.
10: A ver, platícame esa.
11: Esa anécdota es increíble porque todavía sigo yo prácticamente quitándome el poco pelo que me queda. Porque, debo decir, se lo confieso, soy fanático de los Vaqueros, sí, eso no me quita la objetividad, okay. Pero reconozco a uno de los grandes mariscales de campo, que es exactamente este hombre, el señor Troy Aikman. Bueno, pues, en una oportunidad que tuvimos para mandar directamente a estudiar inglés a Karen, cuando era un poco más jovencita, la señora que la albergó efectivamente en este intercambio, allá en Canadá, resultó ser la tía abuela del señor Troy Aikman.
10: ¡Oh!
11: Entonces, en la comida cena que les hacen por estos intercambios, invitaron a la familia a hacer una comida en el jardín. Pues resulta que cuando mi hija regresa a la Ciudad de México, y delante de las anécdotas que nos platicó, una de ellas es que ella no sabía quién era Troy Aikman. Resulta que yo estoy viendo, para sacar la información, porque estábamos para ir al programa, y muestro la fotografía de Troy, y me dice, ¡ay! Él es el que estaba conmigo ahí en el jardín de Estela. Estela se llamaba su tía abuela. De Estela, él me saludó y me sirvió un poquito de gelatina cuando ya estábamos por terminar de comer. Digo, este amigo es el que estaba ahí contigo. Sí, él se llama Troy, ¿no? Bueno, ya se imaginará. ¿Usted se acuerda de los personajes estos de las tiras cómicas de Condorito? Cuando se tira hacia atrás y está gritando, hágale cuenta eso. Así. ¿No sabes quién es este? Dice, no.
10: ¡Ignorante, escuincla!
11: Pero es muy buena onda. Es muy buena onda.
10: Qué bárbaro.
11: Es muy lindo, sí, y todo. Digo, este es un ídolo mío.
10: Y no le pediste el autógrafo.
11: Y no te tomaste la foto, nada. ¡No! ¡Ah! Así.
10: Babosa.
12: Hemos pasado de hablar de Troy Aikman a Condorito. ¡Qué maravilla!
11: No.
10: La jefa Lara, cuando conoció en persona a Joe Montana, igual que Condorito.
12: ¡Ah! Yo pensé que igual que cuando conoció a Bon Jovi.
11: ¿También?
10: No, bueno.
11: Bueno, en Bon Jovi no fue exactamente como Condorito hacia atrás.
10: Ah, bueno.
11: Sino bueno. Fue un brinco hacia adelante, ¿no?
10: Yo te voy a decir par de ocasiones que se me lenguó la traba y que la bocota se me quedó abierta. Una, bueno, es que fueron varios. Lin Swan, Roger Staubach, Terry Bracho. De repente veo a Joe Montana. Con todos esos me quedé. ¡Wow!
11: Oye, ¿la foto?
10: Ah, pues ahí la tengo. Bueno, ahí la tengo. Ay, ahorita te la enseño. A mí no me va a estar, ¿cómo ves? Me está
11: presionando.
10: retando.
12: Ajá. Bueno, uno de los
10: bulleando.
12: Ahora que hablamos de los Acereros de Pittsburgh y que los vamos a tener aquí junto a los Broncos de Denver y a las Panteras en las frecuencias del Heraldo Radio y las respectivas aplicaciones. Uno de los amigos de Narrador Tochito nos envió un balón firmado por Gabe Norton, jugador de los Bills de Buffalo. Firmado por él y con foto incluida y todo. Una buena persona que tiene actualmente un emprendimiento con balones de flag football.
10: Ah, qué padre. Pues fíjate. No.
12: Pero bueno.
10: Y ha tocado así conocer a grandes estrellas.
12: Pero yo de los vaqueros soy de Drew Bledsoe, Plaxico Burress para adelante. Ahí sí, de eso sí me acuerdo.
10: Yo de Leo y yo somos de los vaqueros
11: de Rafa Septién.
10: ¿Perdón?
11: De Rafael Septién.
10: De Efrén Herrera, papá. De Efrén Herrera para acá. Bueno,
11: ya ustedes imaginarán, no haga cuentas, nada más escuche el comentario.
10: Sí.
11: Pero son exactamente, somos vaqueros.
10: Oye, y aparte, en otras frecuencias se van a escuchar otros tres equipos, Ángel.
12: Así es, hasta donde tenemos entendido son los Carneros de Los Ángeles, los 49, los 49ers de San Francisco, los tres equipos que le mencionaron, que son Pittsburgh, Carolina y Denver, y por supuesto también los Tejanos de Houston. Ojalá poco a poco el fútbol americano en radio tenga más audiencia, más allá de las transmisiones partidarias de los equipos, ¿no? Que han hecho su esfuerzo para llegar acá. Y no olvidemos también del juego en el Estadio Azteca, que ya en estas semanas van a empezar a salir los boletos.
10: Muy bien. Me apartas dos, ¿no, porfa?
12: Claro que sí.
10: Muy bien. Bueno, rápidamente.
12: Falta un juego. ¿Ah, sí? Lunes por la noche, el primero, Denver contra Kansas City. Ese seguramente lo van a poder escuchar a través de la frecuencia de Heraldo Radio HD2. Esperemos, obviamente, la confirmación de nuestro
10: Broncos contra Jefes, lunes
12: 6:15 de la tarde.
10: Bueno, entonces, este lunes sí tenemos a 90 pies, el siguiente no.
12: Muy probablemente.
10: Lo avisamos, sí. Bueno, déjeme decirle que dependiendo de toda esta situación del calendario y horarios y todo, les estaremos informando cómo va la situación en marcador final. Lo que sí le puedo asegurar, próximo domingo vamos normal. 6:00 p.m. comenzamos. ¿Por qué? Porque los partidos son a las 2:25 en la tarde y terminan a las 5:25, 5:30. Pero ninguno de los equipos que transmite el Heraldo nos afecta en marcador final. Vamos a las 6:00 p.m. el próximo
11: ¿Pero
10: domingo.
11: ¿No son esos juegos que transmite el Heraldo los de las 11:00 a.m?
10: Sí, señor, por eso te digo. Ah,
12: pero habla de la hora del programa, que no coincide con
11: marcador.
10: Sí. Bueno, entonces vamos, mi querido Gabriel, amigos de la XBA, bueno, van a estar en la Serie del Rey, amigos de Valladolid, próximo domingo, 6:00 p.m, marcador final. Bueno, dicho lo cual, pues que gane su equipo favorito.
11: Ponga la apuesta porque sí se pone interesante y sobre todo
10: está bueno,
11: quiénes son los equipos que van a sobresalir en este año 2026, uh-huh. Cuáles son las grandes incógnitas, pero sobre todo que ya están haciendo las apuestas y han manejado que los Rams, el equipo de los Carneros, que también es el equipo de Llamerito, a pesar de que tiene un Super Bowl.
10: Aguas.
11: ¿Quién sabe si el señor que tiene fincadas todas las esperanzas en que sea uno de los equipos a vencer, pues sea realmente algo cierto, ¿no? Porque todo puede cambiar durante el trayecto de toda la campaña.
10: Pues sí,
11: ¿no?
10: Yo creo que Carneros es de los grandes, grandes favoritos para llegar por parte de la Conferencia Nacional del Supertazón. ¿Y por qué no? Hasta ganar.
11: Y sobre todo que están esperando que Puka Nacua sea el receptor, que es el estelar, esté ya de regreso sano, porque la campaña anterior, ya sabe que la final estuvo con serios problemas de lesiones. Y esto hace que también pues se ha mermado mucho el ataque del equipo de los Carneros. En fin.
10: Pero sí, pero se andaba metiendo en broncas personales también.
11: También. Y hay que ver que las Águilas de Filadelfia, que obviamente tienen una espinota clavada, vengan a tratar de quitarle, sobre todo al equipo de Seattle, el ser por lo pronto el campeón de la NFL. Y, ¿por qué no? Regresar laureles, ¿no? Con el equipo de Filadelfia. Sí. Y los Gigantes de Nueva York tratan de regresar ya al estrellato después de muchos problemas. Esto hablando de los equipos de la división este de la Conferencia Nacional.
12: Aguas con los Cargadores de Los Ángeles, ¿eh? No más porque las lesiones les afectaron muchísimo y dejaron a Justin Herbert sin playmakers y sin jugadores en quien confiar, pero aguas con los Cargadores. Podría haber un Super Bowl con los dos equipos de Los Ángeles, quien quita, ¿no?
10: No. Oye, lo dudaría ni tantito, ¿eh?
11: Oye,
10: ¿no?
11: ¿Los Jets harán algo ahora?
10: Ah, ojo, ¿saben con quién? No, los Jets no. ¿Saben, ojo, con quién? Aguas con Chicago, pero también con los Bills de Buffalo. aguas con los
12: Bills. Otro ya merito, Josh Allen.
11: Josh Allen, otro de ya merito, sí.
10: Ya le toca, ¿no? En fin, esto no es de tocar, ¿eh? Es de merecimiento. Así que vamos a disfrutar la NFL, señoras y señores. Ya por fin, bendito. Feliz Año Nuevo. Hay NFL, hay Grandes Ligas, está tenis, está Fórmula 1, 7:15, me quiero volver chango. Pausa para Cadena Raza y regresamos.

0: Bueno, señoras y señores, las 7:16. ¿Me quieres cotorrear? ¿Se acuerdan de esta canción? ¿Me quieres cotorrear con Kenny Los Eléctricos? Leo Hernández era inmensamente delgado. Era ingeniero en sistemas. Olvídese del entrenamiento, eso no le preocupaba. Y aparte de esto, estaba soltero y tenía pelo, pero pelo. ¿Se acuerdan ustedes de el cabello ese afro que se usaba en los 70s? Como el de los discotecas y todo. Así era, Leo, así era. Pero bueno, sí.
1: Por una foto que nos mandaron. No, es que nos mandaron una foto del parque del seguro donde Leo está con su traje de Televisa, su corbata y su. ¿Qué era? ¿Un como tupeo? ¿Qué tenía?
2: Era mi cabello, hermano.
1: Por eso, ¿qué tenía? ¿Pero cómo era, Leo?
2: Nada más, era una cabellera abundante.
0: Sí. Oigan, señoras y señores,
3: tupé.
0: Al rato vas a decir que se hizo un crepé o algo por el estilo. Él no usa chuchuluco. No. Ah, sí. Él no usa chuchuluco como varios que yo conozco.
2: Como Aaron, sí.
0: 5528-841307. 5528-841307. Un abrazo a Nuño, que me dice o nos dice que Monterrey va a ganar esta noche y que se está cayendo el cielo a pedazos en Guadalajara. Y nos escucha a través del 100.3 de frecuencia modulada. Bueno, vámonos rápidamente con el mundo del deporte blanco en el tenis. Y Carlos Alcaraz, mi querido Leito, para no variar y no perder la costumbre, dando cátedra de cómo se realiza un muy buen juego allá en el Abierto de los Estados Unidos.
4: Y fíjate que le quita la oportunidad a Tony Paul, efectivamente, de ser uno de los protagonistas en este certamen, porque pues aparte de ser de las barras y las estrellas, pues tenía toda la posibilidad de seguir avanzando y por qué no llegar o aspirar a la final. Pero sorpresa, se le pone en el camino el señor Carlitos Alcaraz, nada más lo despachó en tres sets, 6-4, 6-3, 6-4.
0: Y hay que recordar que Carlos Alcaraz es el actual campeón, va por el bicampeonato. Así precisamente es. Oye, me encantó el juego que vi hoy de la señorita Sabalenka, la bielorrusa. ¡Qué bárbara! ¡Qué manera de jugar, Leo! Y a final de cuentas, bueno, Rybakina. Es impresionante lo que hizo Sabalenka, pero ella, como número uno, la sembrada número uno y número uno del mundo, va que vuela para ganar.
4: Y fíjate, parece que fue una ronda en donde los norteamericanos, salvo Mikkelsen, que gana efectivamente a Echeverry, 7-6, 6-4 y 6-4, lo que pasa con Sabalenka y Townsend, la norteamericana, la despacha en dos sets, 6-4 y 6-3, pero elimina sobre todo la posibilidad de que la norteamericana siguiera avanzando. Insisto, los Estados Unidos ya tienen años en que un tenista de su lugar de origen no logra ganar el Abierto de los Estados Unidos. Claro, antes había tres monstruos que había que quitar del camino, ¿no? Que eran Federer, Nadal o Djokovic. Pero, pues habría la posibilidad ahora, pues que cree que no, porque hay un españolito que se llama Carlos Alcaraz, hay un italianito que se llama Jannik Sinner, y hay otros jugadores que dicen no.
0: El señor Sinner, del señor Sinner no vas a estar hablando. Dije, todo señor, porque no está y porque, ¿dónde cree que estaba el señor Sinner? Viendo el gran premio de Fórmula 1 en Monza, pero allá
4: no, y se emocionó.
0: Claro que
4: se emocionó.
0: Sí,
4: porque ahorita le platicamos por qué se emocionó. Pero bueno, ahí está también ese resultado.
0: Oye, Stefano Tsitsipas, el griego, tan, adiós, en tres sets, cae frente a Ben Shelton, 6-2, 6-3 y 6-4.
4: Bueno, el señor Cerúndolo, este joven argentino, tuvo problemillas con el señor Fritz, también norteamericano, que dijo gracias por haber participado, otro norteamericano que cae en el US Open, por 3-6, 6-4, 3-6, 6-4 y 6-4, así que Cerúndolo sigue avanzando.
0: Pues yo creo que, salvo tu mejor opinión, tanto Alcaraz como Sabalenka, los grandes favoritos.
4: Oye,
0: para ser campeón.
4: No, pero o sea, Alexander Zverev es el número uno, es el sembrado número uno de la contienda. Logra ganar exactamente a Chineo Tabilo por 6-2, 7-6 y 6-2. Así que ya todo Estados Unidos con Alejandro Tabilo. Bueno, pues jugó un gran partido, pero no pudo porque el señor Alexander Zverev sí está saliendo. Por cierto, muy criticado. ¿Te gusta el chisme?
0: Me encanta.
4: Muy criticada la vestimenta del señor Carlos Alcaraz. Porque si vemos exactamente la pompa y circunstancia de otros tenistas en otros Grand Slam, hablando de Novak Djokovic, que tristemente ya dejó el torneo, uno ve a Carlos Alcaraz, si antes se veía un cisma que se manejaba porque cuando Rafa Nadal empezó a salir a las pistas con camisa, sin mangas, y dijeron, bueno, ok, le dieron oportunidad. Aquí sí se voló la barda Carlos Alcaraz.
0: ¿Qué hizo el angelito?
4: O sea, sale con una playera de básquetbol. O sea, utiliza playeras de básquetbol para jugar tenis. Digo, qué bueno que es la inclusión, ¿no?
0: No, pero, no, espérame, papá, óyeme. No te confundas. Un deporte es un deporte, ¿eh?
4: Pero sí me llamó la atención, papá. Y criticado en las redes sociales.
0: Pues sí.
4: Porque cómo debe de existir. Yo creo, y eso sí, perdón, a lo mejor soy muy, muy ortodoxo en este comentario.
0: Sí.
4: Pero un tenista debe de portar, obviamente, un uniforme que vaya ad hoc con la actividad que está llevando,
0: claro,
4: a cabo, ¿no?
0: ¿Qué pasaría si esto lo hubiera hecho en Wimbledon? Adiós, que te vaya muy bien, no te volvemos a ver en la vida.
4: En Wimbledon le dicen que no.
0: No, pues no. 7:22. Vamos a tener que...
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0: Bueno, rápidamente, antes de irnos a la pausa a nivel nacional, el señor Antonelli hace historia, mi querido Leito. Por fin gana un italiano el Gran Premio de Monza allá en Italia. Hacía falta esto, pero en serio.
4: Fíjate, 1966, hasta esa fecha se remonta, en donde Giuvodico Scar Fiotti era el piloto que logró, exactamente montado en un Ferrari, lograr ganar el Gran Premio de Monza, Italia. 66, hablamos de 60 años.
0: 60 años.
4: Se dice fácil, pero imagínense nada más lo que representó para este joven que gana su séptimo Gran Premio en esta temporada, y ahí sigue siendo el líder directamente.
0: Bueno, Bill Russell era en segunda base, era shortstop de los Dodgers. Russell, Gran Bretaña, Mercedes segundo lugar y Verstappen en tercer lugar. Así que, pues, de esta manera, señoras y señores, esos fueron los tres primeros lugares. Al momento, Leo, Antonelli primer lugar, nos falta un minuto para ir a corte, 267 puntos.
4: Sí, de hecho maneras se está ya manejando como líder, Russell con 201 y Hamilton con 191, Norris con 171. ¿Qué pasa con el señor Checo Pérez? Llegó en la posición 18, no ha punteado, Cadillac sigue sin ello. McLaren está en la tercera posición con 287 puntos, Ferrari en la segunda con 346 y Mercedes con el triunfo de Antonelli 468.
0: Así es, efectivamente. Bueno, vamos a...
4: Gran Premio de España el próximo fin de semana.
0: 18.
4: 18, hermano.
0: 18.
1: Vale, gracias.
0: Por 18. Y Gran Premio de España dentro de 8 días, ¿verdad?
4: Así es.
0: Vamos a pausa a nivel nacional, señoras y señores, para no retrasarnos más. Y regresamos. Hay un titipuchal de cosas todavía. Regresamos. Retornamos.
4: Vincitori.
0: Andiamo.

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14: Mi México querido, qué bueno es estar en casa. 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
15: ¿Qué?
14: 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Esa sí, no la vieron venir. 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Que si la sandía, que si esto, que si la calabacita, lo otro, etcétera. 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Ah, caray, ¿qué hora es? Ya voy tarde.
16: ¡Hey! ¡Taxi!
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1: Bueno, estábamos escuchando a Solín. ¿Se acuerdan de La Maldita Vecindad y Los Hijos del Quinto Patio? No, bueno, no. Estamos pero gruesos en relación a la música. Bueno, rápidamente, Ángel Iván Martín. Ah, por cierto, mi querido Gerardo Daniel, te manda saludos la vecina. Yo no sé qué trae contigo porque es atlantista igual que tú. Sí, ¿y qué crees que está haciendo? Porque está ya lloviznando.

0: Esaú Granados al respecto en el fútbol mexicano, pero antes de lo más destacado del fútbol internacional, bueno, el fichaje de Santi Jiménez por el Porto, ya debutó este viernes en el juego que su equipo le ganó 2-1 al Moreirense por la Primeira Liga de Portugal, y la Hormiga González jugó 45 minutos. Tuvo mala suerte el equipo de Olympiacos porque uno de sus delanteros titulares se lesionó, tuvo una muy grave lesión, y parece que a la Hormiga González se le va a abrir la oportunidad de jugar como titular. 1-1 empató el equipo de Olympiacos del Pireo ante el Volos, esto en la Superliga Grecia. En la Superliga Griega, la Hormiga ya metió gol en la semana, en la Copa de Grecia, uno de los 4 goles que su equipo le metió al AEL de Grecia, repito, la aventura de Armando González. Esto cuanto a mexicanos, en las ligas, las principales ligas europeas. En el fútbol de Inglaterra, Arsenal le ganó 2-1 al Chelsea, el Manchester City le pegó 1-0 al recién ascendido Coventry, el recién ascendido Coventry, el Everton le saca el empate a 2 al Manchester United en el último minuto, y solamente City y Arsenal son los únicos invictos en la fecha 3 con 9 unidades cada uno. En el fútbol español, extra, perdió el Real Madrid de José Mourinho.
1: ¿Cómo?
0: 1-0 con el Real Betis. Incluso Kylian Mbappé tuvo un penal y para empatarlo al minuto 94 y lo falló.
1: Ay, no. Dios.
0: Mbappé.
1: ¿Falló un penalti?
0: Sí, señor.
1: Y el falló. Real Madrid perdió con Betis.
0: En la mismísima cartuja de Sevilla. 1-0. Mientras tanto, el Barcelona goleó 5-0 hoy en Mestalla al Valencia Club de Fútbol, cuya crisis interna cada vez aumenta, y los aficionados del equipo naranjero están más molestos todavía con la directiva, con el señor Lim, el dueño del Valencia, y hay protestas a las afueras del estadio de Mestalla. Un equipo que de plano no arranca, el Atlético de Madrid, fue goleado 3-0 ante el Athletic de Bilbao, y el Super Depor, ¿usted se acuerda del Deportivo La Coruña? Bueno, el Super Depor le ganó 3-2 al Villarreal, el Barcelona es líder con 12 puntos, el Deportivo a la vez, que goleó 5-2 a los Osasuna, segundo lugar de la tabla con 10 puntos, y el Real Madrid está en tercera posición con 9 unidades. En el fútbol de Italia, jornada 3, Lautaro Martínez sacó el resultado de último minuto a favor del Inter, 3-2, iba perdiendo el Inter 2-0, y lo terminaron dando vuelta en el partido de la fecha. Juventus y Milán empataron 1-1, Roma le ganó 2-1 al Atalanta, y la Roma y el Inter son los únicos equipos invictos que se mantienen hasta el momento con 9 puntos. En Alemania hay 4 equipos invictos, el Augsburgo, que le ganó 4-1 al Eintracht Frankfurt de visitante, el Friburgo, que ganó 1-0 de visitante, 1-0 al Paderborn, el Borussia Dortmund, que sufrió, pero ganó también de visitante, 3-2 al Hoffenheim, y el recién ascendido Elversberg, el equipo recién ascendido, que esta fecha le ganó 4-3 al Borussia Mönchengladbach. Y el Bayern Múnich, usted se pregunta, empató 0 contra el Schalke 04 y es sexto de la tabla en Alemania. Claro, son 2 jornadas, pero pues es una noticia el que el Bayern Múnich no sea líder del fútbol alemán. En Francia, el Mónaco se metió al Parque de los Príncipes y le ganó 2-1 al Paris Saint-Germain. Dolorosa derrota del Marsella 3-2 ante el Paris Football Club, el otro equipo de la Ciudad Luz. Hubo sándwich de jamón para la gente del Auxerre, 3-1 ganó el Lyon, y el Lille le ganó 1-0 al Toulouse. El Mónaco es líder con 9 unidades. Finalmente, para terminar la sección de fútbol internacional, vuelve la Champions. Esta semana vuelve la Champions League, la fase de liga. Hay un titipuchal de partidos, pero entre lo más destacado, Porto contra Manchester City, esperando la participación de Santiago Jiménez, Real Madrid contra Inter, Barcelona, Feyenoord, Napoli, Arsenal, Liverpool, Atlético de Madrid, Fenerbahce contra Roma, Bayern Múnich contra el sorprendente Bodoglim, la revelación de la última Champions, y Manchester United contra el Sabah Fútbol Club de Albania. Se va a jugar martes, miércoles y por esta ocasión también jueves. Vuelve el mejor fútbol de Europa.
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3: Bien, estamos regresando, ya estamos ahí, ya tenemos en la línea telefónica al señor que viene, obviamente, pues navegando en estas, ¿cómo se llama?, calles de la Ciudad de México. Esaú Granados, ¿cómo te va, mi querido Esaú? ¿Cómo va con la trajinera? ¿Vas avanzando?
4: Bien, mi querido Leo, ¿cómo estás? Muy buenas tardes a toda la gente que nos acompaña allá en Marcador Final. Vamos avanzando también, mi querido Gustavo, es el reporte de tráfico dentro de los

0: canales de la gran Ciudad de México, ¿eh?
1: Sí, me imagino, y ha de ser un poco difícil porque ya hasta tiburones has de tener ahí, ¿verdad?
0: Un poquito sí, un poquito sí. La verdad es que estamos tratando de navegar en aguas no infestadas de tiburones, pero bueno, a veces no se puede, muchachos. Hay que sortearle a todo, ¿eh? A todo.
1: Muy bien. Vámonos con el fútbol mexicano, queridos Saúl.
0: Jornada 7 del fútbol mexicano, apertura 2026. El viernes el Pachuca derrotó 2-0 al equipo de Juárez allí en la frontera norte del país. El equipo de San Luis cayó como local ante el equipo del Guadalajara al son de 3-0, mientras que los Tigres y el equipo de los Rayos del Necaxa empataron a 1 en la Sultana del Norte. Mismo marcador que se dio allá en el Estadio Jalisco, donde el equipo del Atlas y el Atlante empataron a 1. Cruz Azul el día de hoy derrotó 1-0 al equipo de los Santos de la Laguna en un partido que acaba de terminar aquí en la cancha del Estadio Azteca, el Estadio Banorte, el Estadio Ciudad de México. Y pues hay que decir que algunos partidos no se están jugando, sobre todo el equipo de las Águilas del América no tuvo actividad. El equipo de León también pues aplazó su partido que tendrá ante Pumas, que se jugará el próximo jueves a las 9:00 p.m. en Ciudad Universitaria. Y también Toluca, al igual que el equipo del Monterrey, ellos no se vieron actividad de esta jornada número 7 por el tema de la Leagues Cup que ya comentaba Ángel Iván Martínez. En un ratito se estará enfrentando el equipo de Toluca ante el equipo de Monterrey. Monterrey viene de pues derrotar a las Águilas del América en una semifinal de este torneo de la Confederación, mientras que el equipo de pues Monterrey dio cuenta del equipo de León. Y bueno, será una final que a lo mejor muchos dirán que es un partido a nivel regional, que el interés a lo mejor no es tan interesante para el resto de los aficionados al fútbol mexicano, pero bueno, habrá que ver quién se lleva este torneo, que ojalá pronto se acabe, ¿no creen ustedes? Ya por ahí hay una iniciativa de algunos dueños del fútbol mexicano por regresar a estos torneos en Sudamérica, llámese la Libertadores, llámese la Copa Sudamericana. Ojalá y podamos entrar a alguno de estos torneos para evitarnos pues estos que se les ocurre a no sé quién en nuestra confederación. No sé qué opinan de esto.
2: Fíjate que sería interesante, mi querido Saúl, sobre todo porque ya urge que estemos obviamente entrando en otras dimensiones, caray. Si queremos que esto realmente funcione, el fútbol mexicano, pues primero se tienen que hacer cambios, pero realmente cambios en serio. Yo creo que nada, ya basta de cuestiones ahí un tanto nada más pasajeras, y que siga siendo división, sobre todo con los dueños del balón, porque esto pues no avanza, hermano, y esto ya cada vez es más, mucho peor que lo que estamos viendo hasta el momento.
0: Sí, de repente este torneo, lo único que ha causado es de que pues algunos partidos, algunos equipos ya hayan jugado 7 partidos, otros nada más 6. Repasamos rápidamente la tabla general al momento. El equipo de las Águilas del América, que es uno de los que tiene un partido pendiente, tiene 16 unidades y es primero, aunque fue eliminado, repetimos, por el equipo del Monterrey por la Leagues Cup. Y Guadalajara es segundo con 14 unidades. Después viene Toluca, que tiene 13, Tijuana tiene 13, Atlas tiene 13, Cruz Azul, que ya jugó 7 partidos, tiene 12, Querétaro con 10 unidades, igual que el equipo de León, igual que el equipo de Puebla. Después viene Monterrey, que va a jugar la final de este torneo, pero en la liga se ocupa, o se ubica, mejor dicho, en la posición número 10 con 9 puntos. Pachuca tiene 8, al igual que Pumas y que Necaxa. El equipo de Pumas con ese partido pendiente ante León el próximo jueves en la cancha de Ciudad Universitaria, mientras que después viene Necaxa con 8 puntos, Atlante con 7, los Tigres tienen 6 unidades, San Luis tiene 6, el equipo de Santos tiene 1, y al fondo de la tabla está el equipo de Juárez, que pues no tiene todavía ninguna unidad sumada. Así es que pues les recordamos que pues la jornada número 8 se va a jugar de la siguiente manera. Bueno, antes pues platicarles esta situación, ¿no? De que desafortunadamente el calendario se modifica y tenemos que pues hacer ajustes de última hora, porque a lo mejor no creían que algunos pues equipos llegaran tan lejos en este torneo, incluso sin quererlo, porque algunos despreciaron tanto este torneo que hubieran deseado no llegar tan lejos. No sé qué opinen ustedes.
2: Muy bien.
0: Sí.
1: Ahí está. Venga, Saúl.
0: No. Ok, ay, no. La jornada 8 del fútbol mexicano se va a jugar de la siguiente manera. Aquí tenemos rápidamente pues esta información. Bueno, antes hablar de que pues no sé quién sea favorito para ustedes, Monterrey o Toluca, muchachos.
3: Esaú, te iba a decir que ya acaba de meter gol el Toluca, minuto 7. Alexis Vega acaba de abrir la cuenta para el cuadro rojo, 1-0 en la final de la Leagues Cup, y León se quedó con el tercer lugar, le ganó 1-0 a los Águilas del América, que una vez más se quedan sin torneo internacional.
0: Es correcto, muchachos, la jornada siguiente pues va a ser el Puebla ante el equipo del Atlante, Juárez ante Tigres, San Luis ante Necaxa, Atlas ante Pumas, Monterrey, Cruz Azul, América ante el equipo del Guadalajara, Toluca ante Santos, Pachuca, Tijuana, Querétaro ante el equipo de León. Así es que, bueno, hay que ver cómo es que se empiezan a recuperar estos partidos perdidos, pero mientras ya tenemos una final donde involucra a dos equipos mexicanos que se está jugando en este momento. Así es que Toluca ya al frente en el marcador, derrotando al equipo de Monterrey, que sorpresivamente venció al equipo de las Águilas del América en penales.
1: Muy bien, gracias, querido Saúl, un abrazo, hermano querido.
0: Cuídense mucho, un saludo para todos.
1: Gracias, Esaú Granados con lo mejor del fútbol mexicano de la primera división.
3: Y nada más mencionar que en la final de la Leagues Cup, Javier Hernández fue el encargado de llevar el trofeo allá en el estadio del Houston Dynamo. Fecha número 7 del fútbol de la Liga de Expansión, Dorados ganó de visita 4-1 a Tepatitlán, Alacranes empata de último minuto ante Tlaxcala a un gol, Atlético La Paz 3-0 le pega a Mineros, Piratas de Veracruz golea 4-1 a Correcaminos Bibip en el estadio Luis Pirata de la Fuente, Atlético Morelia gana 4-1 a los Alebrijes de Oaxaca, 4-3 la Jaiba Brava del Tampico Madero gana a los Venados de Yucatán, en 2 sets el Cancún FC golea a Cruz Azul Hidalgo 6-0 y a esta hora se está terminando el juego entre Leones Negros de Universidad de Guadalajara y Tapatío, ganando Leones Negros por 1-0, el líder es el Atlético Morelia con 15 puntos. A esta hora en la Liga MX Femenil, las Tigres, las Amazonas, le ganan 2-0 al Santos Laguna en el Estadio Universitario. En otros marcadores de la fecha número 6 de campeonato de la Liga Femenil, el clásico tapatío se lo llevaron las Chivas, 4-0 ante las Rojinegras del Atlas. El América ganó 2-1 ante Pumas con algunos incidentes en el Estadio Olímpico Universitario la noche del viernes. Ayer, Atlético San Luis ganó de visita 2-0 a Necaxa. Monterrey 5-1 goleó a Toluca. Tijuana 3-1 le ganó a Pachuca en el Estadio Caliente. El día de hoy, Cruz Azul ganó 2-0 ante el Querétaro y se queda pendientes los siguientes encuentros. A las faldas del Pico del Águila, en el Centro de Alto Rendimiento del Atlante, mañana Atlante contra Juárez y León contra Puebla en la Liga MX Femenil, donde actualmente las líderes son las Amazonas de la Autónoma de Nuevo León.
1: Muy bien, vamos rápidamente a hacer pausa para nuestros amigos de Cadena Raza. Continuamos aquí en Heraldo Radio.

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2: Estamos escuchando Pobre de Ti, de Tijuana No. Por cierto, me pasan aquí un mensaje en donde el señor Luis Morán Frausto la está pasando bastante mal, está delicado de salud, necesita un apoyo de todo el que quiera echarle la mano. 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Repito, del Banco BBVA, 4152-3146-0980-735. Así que el señor Luis Morán Frausto se lo agradecerá muchísimo. No tiene recursos económicos y está muy, muy delicado de salud.
3: Sí, ojalá que lo pueda usted apoyar. Y bueno, pues vamos con lo que sigue. Está ya en la línea Manolo Aguilar Caloca. Mi querido Manolo, interesantísimo este cierre de temporada de las Grandes Ligas. ¿Cómo estás, amigo?
4: Así es, mi querido Leo, Gustavo, amigos de Marcador Final. Pues bueno, cierre en Grandes Ligas desde el último mes, pero pues también cierre en la Liga Mexicana de Béisbol. Nada más para repasar, la serie inédita, la serie del Rey inédita, será el duelo diferente, digamos, la pareja de equipos diferentes que disputen un título de la Liga Mexicana, número 44. Toros de Tijuana contra Olmecas de Tabasco. Esto comienza el martes, ya se habrá mencionado, pero bueno, nada más el repaso rápidamente. Los juegos 1 y 2, martes 8 de septiembre y miércoles 9 en el Toros Mobile Park. Después, eso será a las 8:35, ya son horarios de la Ciudad de México, del Centro de México. Los juegos 3 y 4, que son seguros, viernes 11 de septiembre y sábado 12 en el Estadio Centenario, el viernes a las 19:30, el sábado a las 19 horas, a las 7 de la noche. De ser necesario el juego 5, el domingo 13 de septiembre, ese sería dentro de una semana a las 6 de la tarde, a las 18 horas. Y también de ser necesario que regrese a Tijuana sería martes 15 de septiembre, la noche mexicana, y miércoles 16 de nuevo en el Toros Mobile Park a las 20:35 horas. Esta es la serie del Rey, serie inédita, como decíamos, en el béisbol mexicano. En las Grandes Ligas hoy, domingo 6 de septiembre, Liga Americana, Boston le gana 3-1 a Baltimore. 4 juegos ganados consecutivos de los Medias Rojas, que siguen en el tercer lugar del este, se acercaron a 6.5 juegos de los de Tampa Bay y a 2.5 juegos de los Yankees de Nueva York. Jarren Durán, el jardinero de ascendencia mexicana de Medias Rojas, hoy se fue de 4-0, pero el cubano Aroldis Chapman salvó el partido, su salvamento 33 de esta temporada, y se convirtió en el noveno pitcher de todos los tiempos en conseguir 400 salvamentos, 400 rescates en la Gran Carpa. Otras pizarras: Cleveland le gana 3-2 a los Tigres de Detroit en 10 entradas, Kansas City 6-1 sobre los Azulejos de Toronto. Hoy no jugó Alejandro Kirk, como catcher estuvo otro mexicano, el de Hermosillo, Brandon Valenzuela, que se fue de 3-0. Texas le ganó 8-6 a Tampa Bay. Tampa Bay se mantiene como líder del este de la Americana con 4 juegos de ventaja sobre los Yankees y 6.5 juegos de ventaja sobre Boston. Y Texas es el segundo lugar del oeste a 2 juegos de Houston. Por los Rays, por las rayas de Tampa Bay, Jonathan Aranda de 4-2 con una carrera producida para llegar a 86 carreras impulsadas esta temporada. Seattle le gana 2-0 a los Atléticos, aunque Seattle pues tiene una temporada perdedora y está lejos del wild card y lejos en su división. Aquí Randy Arozarena hoy se fue de 4-2 y hubo el salvamento número 25 para el mochiteco Andrés Muñoz. Otro resultado de la Liga Americana: Medias Blancas de Chicago, líder de la Central con 2.5 juegos de ventaja en la Americana sobre Guardianes de Cleveland, hoy derrota 10-1 a los Mellizos de Minnesota. Duelos Interliga: Houston cae ante Arizona, los Diamondbacks están en segundo lugar del oeste de la Nacional a 10 juegos de los Yankees. Por los Astros de Houston, Isaac Paredes se fue hoy de 3-0. Un duelazo de picheo, Pittsburgh le gana 1-0 a los Angelinos de Los Ángeles con Nick González de los Piratas bateando de 3-0. San Diego le vuelve a ganar, le gana la serie 2-1 a los Yankees de Nueva York, hoy con pizarra de 4-3. Así que San Diego se mantiene en tercer lugar del oeste, a medio juego del segundo lugar, que es Arizona, y a 10.5 de los Dodgers. Cincinnati le gana a los cerveceros de Milwaukee, 12-4. Atlanta conserva el primer lugar del oeste, 5-4 le gana a Filadelfia. Los Mets le ganan 4-2 a San Francisco. Miami, 10-3 a Cachorros de Chicago. Aquí lo destacado es que el pasado 1 de septiembre, Jared Serna de Guaymas, Sonora, se convirtió en el pelotero número 157 nacido en territorio mexicano en debutar en las grandes ligas. Hoy entró nada más en labores defensivas. Y finalmente Colorado se impone 10-8 al equipo, perdón, los Cardenales de San Luis imponen 10-8 al equipo de los Rockies de Colorado. Entonces, eso es lo más importante que tenemos en grandes ligas, en Liga Mexicana, y no sé si quieran repasar nada más la semana 1 de la NFL que arranca este miércoles.
2: Ya.
4: Miércoles, ¿no? ¿Ya?
2: Ya, esa ya lo dimos, Manolito, a partir del siguiente domingo ya te arrancas ya en forma con la temporada de la NFL. Nada más, tu favorito, Tijuana o Tabasco en la serie de las TES.
4: Híjole, la batalla de las TES pues va a estar interesante, pero creo que Tijuana es un equipo un poquito más balanceado y aparte pues se mantuvo con un muy buen nivel. Creo que Tijuana estaría ganando, pero no descartaría una sorpresa de Tabasco. Si gana el equipo de Olmecas, pues la verdad va a ser una super sorpresa de toda la temporada.
3: Completamente de acuerdo, mi querido Manolo, porque sí, vaya que tuvieron una buena campaña, sí, pero sí dieron efectivamente el salto grande, y ahora con los Toros que salen como los grandes favoritos, al menos en el papel eso dicen, pues ahora todo puede pasar, porque dieron cuenta también de unos Pericos de Puebla, los Olmecas, que venían con un, al menos con un line-up en cuanto a coaches de primer nivel, Manolo.
4: Sí, pero los coaches, pues, desgraciadamente ya no juegan, ¿verdad? Entonces, bueno, Tabasco irá por su segundo campeonato, el único que ha ganado fue en 1993, y Tijuana va por su tercer título, después de haber sido campeones en 2017 y en 2022. Ahí tenemos esa situación.
2: Va a estar buena esa final, yo creo que sí se la lleva Tijuana a final de cuentas, aunque hay muchos que nos gustaría que ganara Tabasco, pero creo que objetivamente Tijuana es el que se puede llevar la victoria. Mañana, ¿en dónde nos escuchamos, Mano?
4: Ah, bueno, pues a 90 pies a partir de las 7 de la noche.
2: Perfecto, ahí a través de Heraldo Radio de HD2. Vámonos, Mano, gracias.
4: Saludos a todos, amigos.
2: Que te vaya muy bien, Manolo Aguilar Caloca, con lo mejor del béisbol mexicano, de la Serie del Rey, de la Liga Mexicana de Béisbol y del béisbol de las grandes ligas.
3: ¡Ay! ¡Qué cosas!
2: ¿Tijuana o Tabasco?
3: Tijuana en seis.
2: Jefa Lara, Gerardo, Daniel Ángel, Iván Martínez, Leo Hernández, su servidor Gustavo Torrero. Nos escuchamos dentro de 8 días, 6 de la tarde, normal. Que la pase usted muy bien.

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8: Moderna y Merck desarrollan una terapia personalizada que busca aprovechar la información genética de cada tumor para ayudar al sistema inmunitario a reconocer y combatir las células cancerosas. Este proyecto está enfocado en el melanoma, uno de los tipos más agresivos de cáncer de la piel. La clave está en identificar las características particulares de cada tumor, ya que el cáncer no se comporta de la misma manera en todos los pacientes. A partir de esta información, los científicos diseñan un tratamiento adaptado a la huella genética del tumor de cada persona. La investigación representa un paso importante hacia la nueva generación de tratamientos contra el cáncer, terapias diseñadas de manera individual con el objetivo de hacer más precisa la respuesta del sistema inmunitario.
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7: Para muchas personas, perder el cabello no solo representa un cambio físico. Con el paso del tiempo, también puede afectar la autoestima, la seguridad y la manera de relacionarse con los demás. Es el caso de Ernesto Dávila, un hombre de 33 años que comenzó a notar la pérdida de cabello hace 8 años. Primero, encontró más cabellos de lo habitual en la almohada, la regadera y luego en su ropa. Después, comenzó a buscar formas de ocultar los espacios donde el cabello había disminuido. Antes de salir de casa, se revisaba constantemente frente al espejo y acomodaba su cabello para que el problema fuera menos evidente. La experiencia muestra cómo un cambio en la imagen personal puede tener también consecuencias emocionales y llevar a algunas personas a retrasar la búsqueda de un diagnóstico profesional.
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0: Muy buenas noches. Gracias por estar con nosotros una vez más en La Hora Nacional, un espacio para las historias, las voces, la música y todo lo que nos ayuda a conocer mejor a México. Yo soy Leos y como siempre está conmigo mi querido Cha.
1: Buenas noches, México. Hoy les vamos a compartir los resultados que se presentaron en el informe de gobierno y de la estrategia Atención a las Causas con los Festivales por la Paz. Estos espacios buscan acercar a las comunidades actividades culturales, deportivas y artísticas como alternativas de convivencia y de participación.
0: Justamente hablando de música y de jóvenes, nos estamos acercando a la gran final de México Canta 2. Esta iniciativa busca encontrar nuevos talentos, pero también algo más importante, hacer que la música sea una herramienta para construir mensajes de paz e identidad.
1: También estamos muy cerca del Día Internacional de la Alfabetización, que se conmemora cada 8 de septiembre. Nuestros amigos de Linnea nos traen información muy interesante sobre las oportunidades que existen para que jóvenes y adultos aprendan a leer y escribir, sigan con sus estudios y puedan cambiar sus posibilidades de vida.
0: En nuestra sección Mujeres en la Historia recordaremos a una mujer extraordinaria considerada la primera muralista mexicana, Aurora Reyes. Ella fue pintora, poeta, maestra, activista, defendió los derechos de las mujeres y vinculó su trabajo artístico con las causas sociales.
1: En nuestros flashazos del bienestar hablaremos de los servicios dirigidos a mujeres para ayudarlas en su bienestar físico y psicológico.
0: Y les daremos toda la información sobre septiembre, mes del testamento, porque este documento nos ayuda a ordenar nuestro patrimonio, proteger a nuestra familia y dejar claras nuestras decisiones. Todo esto y mucho más en nuestra primera media hora. Hay temas que tienen que ver directamente con la vida cotidiana. Poder ir al doctor, estudiar, tener una vivienda o encontrar oportunidades para salir adelante.
1: En salud hay varios datos que vale la pena poner sobre la mesa. En este periodo se abrieron 33 hospitales, 11 unidades de medicina familiar y 38 centros de salud y consultorios para acercar la atención médica a más personas.
0: Esto se suma a los más de 12.000 nuevos consultorios de atención primaria del Servicio Universal de Salud, que abren a partir de enero de 2027 en los 24 estados donde opera el IMSS-Bienestar.
1: Además, el 14 de septiembre abre una convocatoria para profesionales de la salud jubiladas y jubilados que quieran incorporarse al personal que atenderá estos consultorios.
0: Hablando de acercar la atención médica a las personas, está Salud Casa por Casa, que lleva las consultas directamente hasta los hogares.
1: Ya se han hecho más de 18 millones de consultas médicas a domicilio y son gratuitas. La idea es muy simple, acercar la atención y sobre todo prevenir antes de que un problema de salud se complique.
0: Existe otro cambio importante en algo que durante años podía ser un verdadero dolor de cabeza. Conseguir un lugar en la preparatoria.
1: Con Mi Derecho, Mi Lugar, el proceso busca que las y los estudiantes tengan mayores posibilidades de acceder al bachillerato que quieren. Y el dato es que 74.2% ingresó a su primera opción.
0: Además, hay becas para estudiantes de primaria, secundaria y bachillerato. Y cada vez llegan también a más jóvenes que estudian en universidades públicas.
1: Y hablando de infraestructura educativa, al terminar el 2026 se habrán construido 401 preparatorias, 3 universidades Rosario Castellanos y 25 universidades Benito Juárez, además de que se habrán mejorado 73.000 escuelas.
0: Y esto nos lleva a otro tema. Las oportunidades para los jóvenes también tienen que ver con la seguridad.
1: Exactamente. La atención a las causas parte de una idea simple: acercar a los jóvenes al arte, la cultura, el deporte y la educación. Por eso se habla de bienestar social y de garantizar derechos como parte de esta estrategia.
0: Una parte de este trabajo también busca hacer comunidad con los Festivales por la Paz. Ya van 51 festivales con una asistencia de 2.641.646 personas. Son espacios que llevan actividades y convivencia a distintas comunidades.
1: También está el tema de la vivienda. Se han entregado 33.000 escrituras y en materia de créditos hay más de 7 millones de familias beneficiadas.
0: Además, hay obras que están cambiando la manera en que nos movemos. Por ejemplo, se inauguró el tren Insurgente hasta Observatorio y el tren Felipe Ángeles hasta Tecámac.
1: Y la construcción de infraestructura sigue. Son más de 3.000 kilómetros de nuevas obras que se están construyendo en distintas partes del país.
0: Y al final son temas que están conectados, porque cuando hablamos de bienestar, es tener acceso a servicios, encontrar oportunidades, tener un lugar para vivir y mejores condiciones para salir adelante. El deporte, la cultura, la música y la convivencia comunitaria son espacios que tienen niñas, niños y adolescentes para expresarse.
1: Los Festivales por la Paz llevan actividades culturales y recreativas a los espacios donde vive la gente, porque construir paz también implica recuperar la calle, la cancha, la plaza y los espacios comunitarios como lugares de encuentro, creatividad y participación.

0: Hoy les vamos a platicar sobre el ABC de las emociones, que es una estrategia que busca que niñas, niños y jóvenes aprendan a reconocer y expresar lo que sienten, hablar de sus emociones y saber cuándo necesitan pedir ayuda.
1: En las escuelas los lunes va a haber una hora semanal con pláticas, ejercicios, juegos y otras dinámicas para abrir estos espacios de escucha y acompañamiento. Y justo de esto vamos a hablar en la siguiente cápsula.
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1: El próximo 8 de septiembre se conmemora el Día Internacional de la Alfabetización. Esta fecha nos recuerda que aprender a leer y escribir es mucho más que adquirir una habilidad. Es abrir la puerta a otros conocimientos, ejercer derechos y tener mayores posibilidades de participación en la vida social. La UNESCO señala que este día se celebra desde 1967.
0: Hoy queremos conocer la labor de LINEA porque nunca es tarde para empezar. Durante 2026, el instituto ha impulsado acciones para incorporar a jóvenes y adultos a los procesos de alfabetización y educación básica. En México todavía hay millones de personas que requieren atención educativa, así que conocer las opciones disponibles puede hacer una gran diferencia. Pues ya estamos a nada, a unos días de conocer a los ganadores de la segunda edición de México Canta, y ha sido un camino muy intenso para estos jóvenes. Hay participantes de México y Estados Unidos con distintos estilos y formas de interpretar la música regional mexicana.
1: Sí, ahora sí ya estamos en la recta final. Y para platicar de cómo están llegando los jóvenes a esta etapa, está con nosotros una vez más Miguel Ángel Trujillo, presidente del Consejo Mexicano de la Música. Miguel Ángel, bienvenido de vuelta a la Hora Nacional.
6: Muchas gracias, Leo. Muchas gracias, Cha. Un placer estar nuevamente con ustedes. Les digo que siempre que vengo me siento en casa.
0: Pues ya es
6: que
0: eres
6: como
0: de casa.
6: Normal en este programa.
0: Claro.
6: Y les agradecemos muchísimo porque es una gran oportunidad para compartir con la gente lo que está pasando en México Canta. Ya tuvimos la semifinal de Los Ángeles, que fue el 23 de agosto, y ahí tuvimos a tres participantes de los siete que pasaron a la final, que es el 13 de septiembre en el Auditorio Nacional. Ellos fueron Tiffany, que es de Los Ángeles, fue Rosalba, que es de Chicago, y Joshua Soto, que es de Nueva York. Así que
0: wow, ¿qué tal?
6: Del país completo, zona
0: de
6: oeste,
0: costa,
6: centro y
0: ¿sí?
6: oeste, ¿no?
0: ¿Sí?
6: Como... Y de México tuvimos la semifinal este domingo pasado en Mazatlán.
0: ¿Qué tal?
6: En
0: qué
6: el
0: increíble.
6: Teatro Ángela Peralta, un teatro muy bonito, icónico.
0: Wow.
6: Y ahí también, pues, la gente votó, porque este año todas las etapas han sido por voto del público.
0: Uh-huh.
6: Entonces, la final de México, los semifinalistas de México, fueron Bel, que es la Malishita, que es una chica que canta en español, en maya y en inglés. Entonces, la parte de las lenguas originarias, uh-huh. Nos encantó, porque
0: increíble
6: aparte es súper moderno.
0: Increíble que México Canta sea la manera que la conocemos.
6: Claro. Exactamente.
0: Y súper moderno, como dices tú.
6: Y muy, era como entre una cumbia, reggaetón, muy padre, ¿no? Y también pasó Luna López, que es de Morelos,
0: uh-huh.
6: Una chica que cantaba en un mercado, vendía naranjas y
0: wow.
6: cantaba en el mercado. Y pasó Brian, que es de Clave 5-7, más música con tuba, con acordeón, bajo sexto.
0: Okay.
6: Y como decías, o sea, tenemos de todos los géneros posibles dentro del regional mexicano, porque este año el concurso uh-huh. se centró. El año pasado teníamos bolero, uh-huh. teníamos rock, teníamos de todo, pero este año el enfoque fue en la música regional mexicana o tradicional mexicana, que es más correcto, tradicional mexicana.
0: Sí, claro, claro.
6: Mexicana. Y me faltó una cosa importante. que hay un séptimo participante.
0: Ah, caray.
6: Entonces, ahorita estamos en un dilema porque hay un par de participantes que se quedaron en la rayita y nosotros como Consejo Mexicano de la Música, pues, si pudiéramos tenerlos a todos en la final, a los 14 los tendríamos.
0: Sí.
6: Pero son 7, quizá podamos empujar ahí para que sean 8.
1: Uf, ¿y cómo van a tomar esa decisión? Qué difícil también para ustedes.
6: Sí, creo que... es importante porque se quedaron ahí en las votaciones, sí. Y creo que merecen una oportunidad más. Digo, independientemente del trabajo que vamos a seguir haciendo con el resto de los participantes después de la final, porque
1: claro.
6: Nuestro interés es pues no solamente sacar a los muchachos de su medio ambiente ahora y se acabó el concurso y ya no, queremos seguirlos impulsando para que en verdad tengan una oportunidad dentro de la industria.
0: Claro, claro, porque además tú eres un personaje de la industria de hace muchos años que has visto ir y venir a tantos autores, cantantes, grupos, etcétera, etcétera. Pero ahorita, por ejemplo, esto que está pasando en México Canta es muy interesante porque son canciones que tienen un tema, que tienen una manera de hacerse, que es principalmente hablar del amor, ¿no? Como una cuestión que nos une a todos.
6: Sí, pues fíjate que este año fuimos un poquito más relajados en cuanto a las temáticas y hay un par de canciones ahí que tienen un par de palabras altisonantes y... Pero...
0: Ya estamos en el siglo XXI, ya.
6: Sí, sí, pero esa es un factor importante porque el más grande tiene 24 años.
1: Ay, hay participantes, muy
6: están muy chiquitos, sí. Todos, de verdad. Y fue muy, muy interesante porque unimos, si recuerdan el año pasado, era un concurso también para autores.
1: Claro, ¿no?
6: Sí. Y escogimos las canciones para dárselas a los participantes. Este año decidimos cambiar un poquito eso y la maestra Mónica Vélez, que ganó por ahí un premio también muy recientemente, aparte del Latin Grammy y otros que ha ganado, con un equipo de autores... Se escribieron más de 400 canciones para escoger las 14 con las que iban a participar.
1: ¿Qué tal?
6: O sea, fue una labor titánica, muchos estilos, muchas cabezas, muchas historias. Entonces tuvo...
0: Muchos corazones.
6: Muchos corazones,
0: sí, claro.
6: Muchas emociones,
0: sí,
6: sobre
0: exactamente.
6: Todo, ¿no? Entonces ha sido un... este segundo año... Lo siento que fue mucho mejor que el primero. Obviamente teníamos esa curva de aprendizaje.
1: Claro.
6: Y la presidenta ya nos dijo que para 2027 ya vayamos pensando.
0: Oye, Miguel, pues ya sabes que aquí la Hora Nacional es su casa.
6: Lo
0: Por
6: sé.
0: Favor, queremos que vengan con nosotros para platicar los personas que queden ganadoras, los finalistas, todos los que quieras traer aquí es su casa.
6: A mí me encantaría traer a los 14 porque son muy, muy talentosos todos. Pero obviamente pues los ganadores tendrían que estar aquí, encantado. Muchas gracias por la invitación y con cultura ahí nos ponemos de acuerdo muy bien para poderlos traer a que platiquen con ellos, por supuesto.
1: Buenísimo.
0: Órales. Pues muchísimas gracias por venir aquí a la Hora Nacional. Mira, piel de gallina ya.
6: Falta poquito, 13 de septiembre
1: ya
6: en
1: nada.
6: El Auditorio Nacional.
0: Sí, y qué padre, ¿no? Porque sí, México es un país con tantos músicos, con tanto talento, con tanto corazón, que es bien importante que se hagan este tipo de iniciativas pues para que los podamos conocer y que ellos también sientan y sepan que lo pueden hacer, que no es nada más un sueño, sino que se puede llevar a cabo.
6: Y fíjate, somos tan musicales que México es el décimo mercado de música del mundo.
0: Imagínate.
6: Entonces,
0: el décimo.
6: Aquí, si estamos felices, música, si estamos tristes, música, si queremos
0: pues
6: echar
0: es la
6: fiesta.
0: La música es parte de nuestra vida.
6: Es,
0: ¿sí?
6: Es parte de nuestra sangre y nuestro
0: sí,
6: ADN, ¿no?
0: Así es. Así es, Miguel, pues muchísimas gracias. Te lo agradecemos muchísimo, como siempre.
6: Al contrario, ustedes, y los esperamos en México Canta.
1: Increíble.
0: Pues ahí estamos.
1: Ahí estamos. Ahí
6: gracias.
1: Estaremos. Y esperamos que ustedes estén aquí con nosotros, como todos los domingos en la Hora Nacional. Aurora Reyes fue una mujer que rompió esquemas. Fue pintora, poeta, maestra, activista y la primera muralista mexicana. Y su obra tocaba temas sociales y escenas de la vida cotidiana. Además, participó activamente en las luchas de las mujeres y de los trabajadores.
0: Aurora Reyes defendió, entre otras causas, el derecho de las mujeres al voto y a ocupar cargos públicos. También impulsó acciones relacionadas con el bienestar de las trabajadoras del magisterio y promovió espacios para sus hijos. Vamos a ver y a escuchar una cápsula sobre ella.
7: Aurora Reyes Flores fue una maestra, muralista, escritora y activista. Nació el 9 de septiembre de 1908 en Hidalgo del Parral, Chihuahua. A pesar de ser nieta del militar porfirista Bernardo Reyes, crecer en el contexto de la Revolución Mexicana la marcó profundamente. A lo largo de su vida, Aurora abrazó los ideales y las causas sociales revolucionarias. En 1913, su familia se trasladó a la Ciudad de México, donde Aurora estudió la escuela primaria. En 1921, ingresó a la Escuela Nacional Preparatoria, pero fue expulsada tras un conflicto con una autoridad escolar. Después ingresó a la Academia de San Carlos. Sin embargo, decidió abandonarla para optar por una formación artística autodidacta. Durante ese periodo, contrajo matrimonio con el poeta Jorge de Godoy, con quien tuvo dos hijos. El matrimonio duró poco, y tras la separación, Aurora Reyes asumió el cuidado y manutención total de sus hijos. En 1927, la Secretaría de Educación Pública nombró a Aurora Reyes profesora de artes plásticas para escuelas primarias. Esta labor constituyó su principal fuente de ingresos hasta su jubilación en 1964. En 1936, Aurora Reyes participó en la fundación de la Liga de Escritores y Artistas Revolucionarios. Allí profundizó su amistad con Frida Kahlo, quien entabló amistad con otros artistas e intelectuales como Concha Michel y Silvestre Revueltas. Conservó además un estrecho vínculo con su tío, el filósofo Alfonso Reyes. Ese mismo año se convirtió en la primera mujer mexicana en firmar como autora un mural. Atentado a las maestras rurales en el Centro Escolar Revolución, retrata la violencia y los abusos que sufrieron las docentes a manos de grupos cristeros en el México posrevolucionario. En ese mismo año, ingresó al Centro de Estudios Sociales Femeniles de México, donde fue elegida para desempeñar el cargo de secretaria de prensa. En 1937 fue electa como representante de la Unión de Escuelas Técnicas en el Congreso Nacional por la Educación Popular. También ocupó diversos cargos en sindicatos de maestros, entre ellos el Comité Ejecutivo del Sindicato de Maestros de Arte y el Sindicato de Trabajadores de la Enseñanza de la República Mexicana. En colaboración con Concha Michel y las hermanas Sara y Virginia Godínez, fundó el Instituto Revolucionario Femenino. Su labor en estos espacios se enfocó en la promoción de los derechos educativos y laborales de las mujeres, así como a la defensa del sufragio femenino, el acceso a cargos públicos, la ampliación del permiso de maternidad, el reconocimiento de tiempos para la lactancia y la creación de guarderías y escuelas destinadas a los hijos de trabajadoras. A lo largo de su trayectoria artística, Aurora Reyes produjo cerca de 50 obras de caballete y diversas acuarelas. Entre ellas destacan Feminidades, Escena Revolucionaria y La Novia de Oro. A finales de la década de los 40, incursionó en la escritura, especialmente en la poesía. Reyes regresó a los andamios hasta 1959, con la realización de Trayectoria de la Cultura en México, un imponente proyecto mural de 334.40 metros cuadrados para el Auditorio 15 de Mayo del Sindicato Nacional de Trabajadores de la Educación. La ejecución de esta obra tomó 3 años. Posteriormente, entre 1977 y 1978, pintó su último mural, El Primer Encuentro, donde pudo realizar una representación de su visión sobre la conquista. Sobre su experiencia como muralista mujer, Aurora platicó en una entrevista.
8: El compañerito me preguntó, ¿cómo puede una mujer subirse una escalera y andar en unos andamios? Y volteé y le dije, ¡con pantalones!
7: Aurora Reyes falleció en la Ciudad de México el 26 de abril de 1985. Su trayectoria refleja una vida dedicada al arte, la educación y la defensa de los derechos de las mujeres obreras de México, consolidándose como una figura clave dentro de la historia artística y social del país.
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1: Septiembre es el mes del testamento. Es una campaña que nos ayuda a tomar una decisión que muchas veces, pues como que vamos dejando para después. Pero la realidad es que puede evitar un montón de conflictos familiares y darnos certeza sobre a dónde van a ir nuestros bienes.
0: Así es. Hacer un testamento no es solamente pensar en lo que va a pasar cuando ya no estemos. También es una forma de ordenar nuestro patrimonio, proteger a nuestra familia y dejar claras nuestras decisiones. Y para hablar de su importancia está con nosotros el notario Guillermo Vigil Chapa. Notario, bienvenido a la Hora Nacional.
11: ¿Qué tal? Gracias por la invitación, Che.
0: Al contrario.
1: Oiga, pues platícanos para empezar, ¿en qué consiste todo esto del mes del testamento?
11: El mes del testamento es un programa que ya tiene cerca de 20 años, donde el Colegio de Notarios de la Ciudad de México, junto con la Secretaría de Gobernación, dan facilidades. Y las facilidades van básicamente en dos sentidos. Uno, en el costo, se reducen los costos, y el otro es aumentan los horarios y los días de atención en muchas notarías. Uh-huh. Ya tenemos el costo de este año aquí en la Ciudad de México y es de 3.800 pesos, nos acaban de informar en el colegio. Y esto quiere decir que no se ha movido durante los últimos 3 o 4 años, se ha respetado el costo. Ahora, para tener más o menos un parámetro, un testamento normal en cuanto al costo, está entre los 6.000 y 6.500 pesos. Entonces, la reducción sí es una reducción considerable.
1: No, y además es un gasto que se hace una vez, lo que se necesiten después hacer modificaciones, pero que le va a ahorrar a tu familia muchísimo dinero, muchísimo tiempo, muchísima angustia, y al final es un gasto que se paga solo, por decirlo de alguna manera casi.
11: Sí, claro. Sí, para la cantidad de problemas que se evitan haciendo testamento, la verdad es que la inversión de 3.800 pesos no es tan fuerte.
0: Claro. Oiga, yo tenía una pregunta. Uno siempre va dejando el testamento como para después, ¿no? Cuando esté grande, cuando tenga que dejar, o lo ven incluso como un mal presagio, ¿no? Es que no voy a hacer el testamento porque no voy a hacer la de malas, ¿no?
11: Claro.
0: Creo que habría que quitarnos esta manera de pensar de la cabeza, ¿no?
11: Claro, e incluso como está previsto el testamento en la ley, es una excepción a la mayoría de edad. Por regla general, para poder acudir y firmar una escritura ante notario, se tiene que ser mayor de edad. Uh-huh. Excepción, el testamento.
1: Wow.
11: El testamento se puede hacer desde los 16 años.
0: ¿En serio? ¿Sí? ¿Qué tal?
11: Entonces, es un mito que hay que tener una edad determinada, bienes determinados, para poder hacer testamento. No, porque aparte, el testamento igual va en dos sentidos. El testamento, como todos lo conocemos, evidentemente es una previsión patrimonial. Uh-huh. Pero también en el testamento puedo establecer quién se queda al cargo de mis hijos menores de edad.
1: Claro.
11: Les puedo nombrar un tutor y eso se vuelve evidentemente hasta más importante que la cuestión patrimonial. Entonces, no hay que enfocarnos de que el testamento solamente es una cuestión patrimonial. Tengo hijos menores de edad, hago testamento por si me pasa algo, saber quién se va a hacer cargo de ellos.
1: Ahora, si, por ejemplo, yo no tengo propiedades, pero quiero hacer mi testamento para no darle lata a nadie, ¿qué es lo que puedo dejar por escrito? ¿Mis cuentas de banco? O sea, si no tengo un departamento, por ejemplo, ¿pero qué dejo? ¿El dinero que tengo en el banco? ¿Dejo mis posesiones?
0: O de los 16 años, mis balones de básquet, ¿no? Y mis
1: claro.
0: cuentos. ¿Sí? ¿Sí?
11: En el testamento se puede prever, bueno, o se prevé qué es lo que yo tengo en el momento en que yo falto.
1: Sí.
11: Y no es necesario especificar en el testamento los bienes en particular. Sí se puede hacer, pero no es indispensable. Simplemente si yo tengo claro a quién quiero dejarle mis bienes en el momento en que yo falte, nada más puedo poner así de manera genérica, dejo como herederos a mis hijos.
1: Perfecto, claro.
11: ¿Qué es lo que van a heredar? Bueno, pues ya en lo su momento ya se verá. ¿Qué es lo que había?
1: Claro.
11: ¿Puedo dejar una cuenta? También puedo poner en específico que una cuenta de cheques, una cuenta de inversión, se la puedo dejar a determinada persona. Pero no es necesario hacer un inventario o especificar bienes determinados para poder hacer mi testamento.
12: Claro, buenísimo.
0: Oiga, notario, y ya que andamos en esas, ¿no? Mi primera opción es como muy universal, digamos, ¿no? Pero ¿se puede modificar el testamento? ¿Es muy caro? ¿Es muy complicado?
11: No, no es complicado. La modificación del testamento siempre implica hacer un nuevo testamento. No hay, en materia de testamentos, no hay adendums, no hay modificaciones, no hay notas complementarias, no hay notas al margen, no. Por la importancia, siempre se tiene que hacer uno nuevo. Y es tan sencillo como el primero que yo hice. Y de hecho es lo que yo le recomiendo a la gente. Me he dado cuenta que tratan de prever qué es lo que va a pasar de aquí al momento en que yo falte.
0: Imposible.
11: Y les digo, no es necesario.
12: Claro.
11: No es necesario. Prevean corto, mediano plazo. Porque se hace testamento por una cuestión patrimonial y una cuestión familiar. Uh-huh. Cambia.
12: Claro.
11: Tanto el patrimonio como la familia. En el momento en que haya cambios importantes, significativos en patrimonio o en familia, reviso mi testamento. Si ya no estoy de acuerdo, ya no me gusta, hago uno nuevo, así de sencillo. Entonces es importante tenerlo y con la conciencia de que lo puedo ir cambiando.
12: Notario, ¿dónde podemos obtener más información para, aprovechando que ya llega el mes de septiembre, aprovechar el mes del testamento e ir a formalizar por fin?
11: Claro, hay que acudir con un notario. Y para saber con qué notario puedo ir, está el Colegio de Notarios de la Ciudad de México, el teléfono 5511-1819, estamos en Río Tigre 63, y la página de internet colegiodenotarios.org.mx tiene un rubro que dice ubica tu notaría.
12: Ah, súper.
11: De ahí podemos entrar y podemos buscar al notario por número, por nombre, los notarios de determinada colonia, los notarios de determinada alcaldía.
12: ¿Y da igual a cuál vamos? ¿Todos son iguales?
11: Todos son iguales, todos van a cobrar 3,800 pesos y es lo mismo, van a recibir la asesoría.
12: Perfecto. Uh-huh. Pues muchísimas gracias por habernos acompañado en la Hora Nacional. Ojalá que mucha más gente tome la decisión de aprovechar la promoción y que vayan este mes de septiembre a sacar su testamento.
0: Sí, vamos, vamos, porque no lo he hecho, lo tengo que hacer.
11: Sí, sí.
0: Gracias. Muchas gracias.
11: No, hombre, nada, gracias a ustedes por la invitación.
0: Gracias a ustedes también por seguir con nosotros. Por favor, ya saben dónde estamos, no se vayan a ningún lado. Así llegamos al final de la primera parte de La Hora Nacional. Hoy hablamos de paz, de música, de educación y de mujeres que han dejado huella en nuestra historia.
12: A unos días de conmemorar su natalicio nos quedamos con una cita de Aurora Reyes. El arte no es un adorno para el deleite de los poderosos, sino un arma de combate para despertar la conciencia del pueblo y guiarlo hacia su emancipación.
0: Muchas gracias por vernos y por escucharnos. Pero antes de irnos a una pausa, le mandamos un abrazo y un saludo muy especial a Patricia Serrano, Carlos Gutiérrez García, Lupita Vega y Roberto Martínez.
12: También van saludos para Jorge Quesada, Silvia Machuca, María Elena Hernández, para José Luis Ramírez en Veracruz y para Patricia González en Jalisco.
0: Gracias por estar con nosotros cada semana y recuerden que nos encuentran como La Hora Nacional Oficial en YouTube, Facebook, Instagram, TikTok, X, Spotify y en el número 55 34 83 42 39. 55 34 83 42 39.
12: Además nos pueden mandar un correo electrónico a lahoranacional@segob.gob.mx.
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Septiembre está por llegar con una de las celebraciones más importantes para nuestro país. Y mientras las calles se preparan para llenarse de verde, blanco y rojo, detrás de cada detalle hay semanas de organización, coordinación y trabajo en equipo. En Nuevo León ya se llevan a cabo las mesas de trabajo para preparar las actividades de las próximas fiestas patrias, y especialmente uno de sus momentos más representativos, el tradicional desfile. En estas reuniones participan distintas dependencias y autoridades estatales, sumando esfuerzos desde áreas como formación cívica, seguridad, educación y el Instituto Estatal de Cultura Física y Deporte, entre otras. El objetivo es coordinar cada una de las áreas que harán posible esta celebración, desde la participación y organización de los diferentes contingentes, hasta aspectos de logística, seguridad y atención a quienes acudirán a disfrutar del recorrido. Porque lo que comienza alrededor de una mesa de trabajo, muy pronto se transforma en una celebración que reúne a miles de familias. Todo para mantener vivas las tradiciones que forman parte de nuestra historia y de nuestra identidad. Así, Nuevo León se prepara para vivir

0: Inegi siempre nos da mucha luz sobre, pues, toda la realidad, lo que vivimos aquí en el país, a través de los números, ¿verdad? Los números
1: Es correcto.
0: nos hablan de cómo estamos, cómo somos. En esta ocasión, la encuesta nacional
1: De ingreso gasto.
0: ingreso-gasto de los hogares.
1: Así es.
0: ¿Cuándo es?
1: Sí, la encuesta nacional de ingreso gasto es un proyecto estadístico, uno de los más importantes para el instituto, porque precisamente va a captar información en los hogares sobre el ingreso y el gasto. Es decir, cómo llega estas percepciones al hogar, cómo lo distribuyen, es decir, cómo lo gastan. Y además, adicionalmente, van a preguntar sobre las condiciones de la vivienda y sobre las características sociodemográficas de los residentes de los hogares.
0: O sea, ¿cuánto dinero entra a una casa
1: Ajá,
0: y en qué se gasta,
1: es
0: ¿verdad?
1: correcto. ¿Y
0: Así
1: por qué
0: es.
1: queremos saber esta información o para qué nos sirve? Es muy importante que se conozca esta información porque, primero, es de interés nacional, es de uso obligado para los tres órdenes de gobierno, así como también la utilizan académicos, investigadores,
0: Periodistas.
1: instituciones públicas, periodistas, a efecto de tomar decisiones en datos, pues duros, ¿verdad? Finalmente es el objetivo del instituto, generar información estadística que se utilice. Cuando el instituto genera información y esta no es utilizada, pues como que deja de tener razón de ser el dato, ¿sí? El objetivo es que esta información sea utilizada por los diferentes usuarios.
0: En el caso de esta encuesta, pues sí es muy necesaria, porque nos habla de cómo estamos ahí en las casas, ¿no? ¿Cuánto dinero entra, ya sea por trabajo, por empleos?
1: Sí, es la fuente de ingreso. Puede ser por trabajo, por rentas, por incluso financieras, ¿sí?
0: ¿Préstamos? Sí,
1: Por préstamos y así por incluso hasta por apoyos gubernamentales, ¿sí? Y así también cómo lo estamos destinando. ¿Cuánto le destinamos a la alimentación, a la educación, al transporte, a efecto de también pues tener un panorama sociodemográfico y social de las condiciones de, pues valga la redundancia, de los hogares?
2: Cuando van a nuestros hogares a hacernos estas encuestas, pues nada más está el encuestador y nosotros. Y creo que vale la pena recordar el hecho de lo que ya estamos diciendo. Esta información es para el beneficio de todas y todos. Si nos ponemos a mentir, yo creo que salimos afectados, ¿no?
1: Fíjate que
2: ¿Y
1: nosotros.
2: a quién le sirven esas mentiras?
1: Sí, yo creo, partimos de la buena fe, ¿verdad? Partimos de lo que cada uno de los informantes nos informe. Nosotros nunca vamos a dudar de lo que nos esté reportando cada uno de estos informantes. Es más, nosotros preguntamos únicamente por nombre. Nuestros entrevistadores nunca van a preguntar por los apellidos que identifiquen a esta persona, ¿verdad? Si ustedes quieren decir A, B y C, Lupita, Pedro, Juanito, nosotros les vamos a partir de que eso es la realidad y va a fluir la entrevista. En este caso de la ENIC, es una entrevista cara a cara, ¿verdad? En la que preguntamos sobre estas características de los hogares, de los residentes, y se les va a dejar adicionalmente un cuadernillo a efecto de que vayan registrando, ¿verdad? Los integrantes de esta familia mayor a 12 años, es importante, pues en qué gastan, ¿verdad? En el día a día, todos sus ingresos.
2: O sea que ahora están tratando de que las niñas, niños y adolescentes también se familiaricen con todos estos temas financieros.
1: Fíjate que una de las objetivos de esta encuesta también es un insumo para estimar el rezago educativo, si cuentan con condiciones básicas, los hogares, forma parte de lo que es indicadores, ¿sí? De medición de la pobreza.
0: Fíjese que me gusta mucho la labor que hace el INEGI porque creo que es una
1: Gracias.
0: labor, necesaria. O sea, es esencial que tengamos los datos, ¿verdad? La investigación en todos los ámbitos es una base sólida, ¿no? Para saber hacia dónde le damos. Y como país, pues que existe el INEGI, pues me parece una labor esencial. Lo que a mí me preocupa, me causa un poco de preocupación es qué tan sensible está la gente allá afuera de recibirles, de abrirles la puerta, de confiar, de que ustedes les pregunten algo y la gente les responda, ¿verdad? Y bueno, hablábamos ahorita de que les respondan con datos reales, o sea, que simplemente que la gente abra la puerta, ¿verdad? Porque a veces también
1: Claro.
0: entra el factor de inseguridad, desconfianza, etcétera. Ojalá.

0: Ojalá que mucha gente que nos está escuchando ahorita se sensibilice y aporte esos datos porque realmente son para que nosotros mismos le saquemos provecho, ¿no?
1: Claro.
0: ¿Cómo
1: Ent
0: le, cómo?
1: entendemos su preocupación. Sin embargo, el instituto, precisamente a efecto de brindarle esta confianza a toda la ciudadanía, todos nuestros entrevistadores portan una credencial que los
0: Justo.
1: identifica y al reverso trae un código QR. Que si el informante tiene esa desconfianza, lo puede escanear y los va a llevar a la página institucional en donde podrán verificar que esa persona está contratada para el instituto, puede confirmar su nombre, en qué proyecto está e inclusive su número de empleado, ¿verdad? Es en la página institucional, en un apartado de Verifica tu entrevistador.
0: Súper bien.
1: Adicionalmente, les quiero comentar que todos nuestros entrevistadores portan un uniforme que los distingue, que consta de un chaleco con el membrete del instituto, un sombrero, su mochila. Y en algunas encuestas traen un dispositivo de cómputo móvil. En este caso, que es la ENIC, es una entrevista aún en papel.
0: Súper.
2: Pues podemos hacer eso, Roberto. Realmente mucha gente ya tenemos un celular y siempre estamos escaneando cosas. Yo creo que en vez de tener un poco de ay, me da pena decirle, de que, ay, claro que sí, déjame escanear tu credencial. Claro, claro.
0: Además, yo me imagino que no es necesario, incluso si la gente tiene un poquito de desconfianza, a lo mejor por la ventana, ¿no? Pero contéstale. O sea, lo importante es la información.
1: Sí, lo importante es esta comunicación cara a cara que nos permitan tener este diálogo a través de esta encuesta que todo el año el personal del INEGI, ahorita es la ENIC, pero podemos estar levantando de manera simultánea pues otro tipo, otras encuestas. Además, la información siempre va a estar garantizada por la confidencialidad que por ley estamos obligados a resguardar.
2: Bueno, ¿y
0: Claro.
2: cuándo va a ser el levantamiento de esta información?
1: Sí, gracias por esa pregunta. El levantamiento inició el 1 de agosto y concluye el 28 de noviembre.
2: A mi
0: Sí.
2: casa no han pasado. Los espero con
1: Bueno,
2: ansia.
1: es importante aclarar esto precisamente que comentas. No van a pasar a todas las viviendas. Esto
2: ¿Qué?
1: es
2: ¿Por
1: a
2: qué?
1: través de una metodología de un sistema de muestreo en donde es únicamente una muestra que representa a la entidad a efecto de estimar las características en el país y en la entidad.
2: Ya pasaban
0: Yo
2: contigo,
0: te iba a decir, a
2: Roberto.
0: lo mejor no estabas cuando
2: A lo
0: pasaste,
2: mejor
0: ¿verdad?
2: andaba aquí.
0: Ahí, ¿qué
2: Bueno, en la
0: pasa?
2: noche no pasa, pero.
0: Si llegan y a lo mejor no estás, tu vivienda es seleccionada y no estás, ¿pasan después?
1: Sí, tienen que, por procedimiento, regresan, hasta 3 veces.
0: Ah, qué
1: Pueden
0: bueno.
1: regresar a
0: Qué bueno.
1: efecto de abrir la vivienda, en esta encuesta.
0: Qué bueno.
2: Mucha gente, yo sé que pasan a tu domicilio, tocan la puerta y dices, no tengo tiempo, estoy ocupado, estoy trabajando. Y sí, todos lo estamos, pero ¿cuánto tiempo más o menos nos va a tomar responder esta encuesta?
1: Esto va a depender de las características del hogar y del número de residentes que, valga la redundancia, que
0: Claro,
1: residen
0: dime.
1: en esa vivienda.
2: Pues un
1: Un
2: aproximado.
1: aproximado de entre 1 hora, 2 horas aproximadamente.
0: Entonces sí está un poquito larga. Entonces, ojalá que a la gente que nos está escuchando y que le tocó, pues que se preparen, ¿verdad? O sea, que pues vale la pena destinarle tiempo, o sea, colaborar. Esto también es parte de, pues, de la participación ciudadana, o sea, porque de
1: Claro.
0: esta manera, al momento de abrir tu realidad a los datos, pues estás participando, ¿verdad? Con la vida pública de México.
1: Sí, ¿qué es lo que buscamos, verdad? Que nuestra información sea oportuna, veraz y que se genere con calidad, ¿verdad? Y en la medida que nos brinden esta información, pues habrá mayor representatividad de estos datos al momento de, pues, generarlos para la toma de decisiones de los distintos usuarios.
2: Está
1: Bueno,
0: bien.
2: pues si la gente desea alguna otra información o quiere preguntar algo, puede consultarlo a través de su página y redes sociales.
1: Sí, claro. Los invitamos a que consulten la página del INEGI en www.inegi.org.mx, ¿verdad? Y estaremos atentos, ¿sí?, a brindarles toda la información a través de nuestros entrevistadores o regularmente generamos oficios, ¿verdad? De darle a conocer al residente de la vivienda en que consta esta encuesta y ahí vienen los datos, mis
0: Exacto.
1: datos en particular, ¿verdad?
0: Muy bien. Pues le agradecemos mucho, Marta Romero, Coordinadora estatal del INEGI en Nuevo León, gracias por habernos acompañado. Y pues ya saben, ábranle la puerta al INEGI.
2: O la ventana.
0: De verdad, o aunque sea la ventana, pero destinen ahí una hora y un poquito más de tiempo a colaborar. Esto también es participación ciudadana, ¿verdad? A veces no tenemos tiempo de participar de alguna otra manera, pero pues cuando menos con esto sí, ¿no? Que nos va a beneficiar a todos. Gracias. Continuamos con más.
2: Gracias por continuar con nosotros. Hoy tenemos una entrevista muy interesante porque sí es musical y es sobre un legado de aquí de Nuevo León. ¿Cómo estás, Ramiro Delgado Jr.?
3: Hola, hola, ¿qué tal? Pues buenos días, buenas tardes, buenas noches. De donde quiera que nos vean.
0: A la hora que nos vean.
3: A la hora que nos vean. Y pues bien, gracias por el espacio. Soy Ramiro Delgado Jr. La gente que pues todavía no me conoce, vengo de mucha música en la historia.
0: ¿Qué les dice el nombre de Ramiro Delgado, verdad? Esa es la pregunta.
2: A ver, así ve directo a la cámara, serio, ¿a quién me parezco?
0: De hecho.
3: Pues más que nada, les platico un poquito. Mi abuelo, que perteneció a los rancheritos del Topo Chico, él tocaba el saxofón ahí con ellos, y también pues mi padre, que perteneció al grupo Bronco. Ahorita estamos trayendo el tributo al más grande, que lo hacemos con mucho cariño y con todo el corazón.
2: Siempre ha estado la música, pues literal, viene en tu sangre.
3: Sí. Así es.
2: Y nunca la has dejado. Aunque este proyecto es reciente, siempre has estado en la música.
3: Sí, les platicaba fuera de cámara que también cuando yo estaba pequeño, estaba niño, me dormían con esa música. Yo creo que lo traigo en la sangre. También cuando entré al grupo sin ensayar, yo creo que tuvimos ahí un par de horas y el palenque en Pachuca, yo creo que estuvimos en palenque lleno total, sin ensayar, y salió todo de maravilla.
0: ¿Qué edad tenías ahí?
3: Tenía alrededor de, pues fue hace 6 años.
0: Okay.
3: Yo creo que tenía como unos 27 años, más o menos, 26 años.
0: Pero desde niño me imagino que estabas en contacto con instrumentos.
3: Claro. Pues ya, yo creo que más que nada como a partir de los 10 años, 10, 12 años. Ya en la secundaria empecé a agarrar el gusto por la música, el acordeón, y pues ya, aquí estamos nuevamente.
2: Yo creo que vale la pena decir que no es porque haya sido el hijo de, porque si lo hubiera, o sea, si hubiera sabido que le ibas a regar, no te hubiera subido, porque claro, era su trabajo.
3: Claro, claro. Más que nada es un honor y una responsabilidad también, pues mantener el legado, la esencia del grupo. Y pues todo lo hacemos con mucho cariño y con todo el corazón.
0: Cuéntanos justamente de ese proyecto, ¿verdad? ¿Cómo se llama el tributo al más grande?
3: Ramiro Delgado Jr., tributo al más grande. Realmente tenemos 2-3 meses con el proyecto. Estamos con todos los éxitos que ustedes ya conocen, tanto Oro, Que no quede huella, Libros tontos, Sergio el bailador. Son canciones que ustedes han hecho éxito.
0: Sí.
3: Y pues a las nuevas generaciones también los invitamos a que escuchen esta música, ¿verdad?
0: Puras inmortales.
3: Sí.
0: Y consiste en tocar esas canciones. ¿Y le ponen algún sello en particular o cómo es?
3: Pues más que nada es mantener la esencia, el legado. Obviamente con los teclados representantes de mi padre y el acordeón. Y pues estamos agregando música inédita, música nueva, que ahorita les vamos a compartir también aquí con ustedes.
0: Los teclados, pues tú los tocas.
3: Sí, teclados.
0: Tú eres el que toca.
3: Tecladista y acordeonista.
0: Okay.
2: Y bueno, vamos a mandarle saludos también a los integrantes que faltan.
3: Así es, a mis compañeros, tanto en la batería, tenemos a Marcos, a Pollo, él es gran baterista. Beto en la primera voz, bajo sexto. Calet en el bajo eléctrico y Mario en las percusiones. Saludos.
0: Saludos.
2: Y aunque tú eres de aquí, de Nuevo León, actualmente no radicas aquí, pero claro que...
3: Soy pues totalmente regio, pero sí. Radico en los Estados Unidos, pero aquí soy totalmente regio.
0: Claro,
3: me gusta la carne asada y el cabrito.
0: Y abierto a presentaciones acá también. Pero antes de eso, ¿y la música nueva, lo que estás proponiendo nuevo, cómo es?
3: Pues es más que nada también con algo de la esencia de la agrupación, pero con un toque... pues moderno, con una nueva voz también de mi compañero Beto. Yo creo que lo hacemos con mucho cariño y esperemos que le guste a toda la gente, ¿verdad?
2: Y en estos 3 meses que llevan de este nuevo proyecto, ¿cómo han sentido a la gente? ¿Cómo los ha recibido?
3: Pues ahí en las redes nos escriben bastante, nos mandan muchos mensajes. De hecho, ya tenemos próximas presentaciones y podemos platicar un poquito de eso.
0: Dale.
3: El día 15 de septiembre en Rayón, en el Estado de México, los esperamos a toda la gente con el tributo al más grande, Ramiro Delgado Jr. Y pues bueno, en las plataformas digitales, en nuestras redes, pueden seguir todas nuestras presentaciones.
2: Van a estar también aquí en Apodaca.
3: Estamos en Apodaca, la fecha el día 3 de octubre.
2: El 3 de octubre. Todavía falta, pero ojalá pronto regresen.
3: Sí.
0: Ok. Pues que te sigan en redes para que se enteren bien de...
3: Así es, tanto en Facebook, Instagram, Spotify, Ramiro Elgao Jr., toda la música del tributo más grande.
2: Oye, pero no hay que olvidar también decirle a la gente que aunque tienes tu proyecto, tú eres súper trabajador y actualmente también estás con otra regia.
3: Así es. Les platico un poquito. Estoy trabajando a la par con Alicia Villarreal, que es en el tour Bendita Locura 2026. Ahí trabajo con ella, toco el acordeón. Acabamos de regresar de Minneapolis y pues sigue la gira ahora en septiembre, octubre y terminamos yo creo que hasta diciembre. Uh-huh. Va a estar fuerte estos meses de trabajo.
2: Así son los músicos, ¿verdad, Ana? En todos lados.
3: Para arriba y para abajo, cada fin de semana y hasta entre semana también nos toca trabajar.
2: ¿Y en qué te ha ayudado a estar así en todos lados?
3: Pues... ¿Sí
2: has aprendido algo nuevo? ¿Le estás metiendo un poquito de lo que aprendes acá?
3: Claro, yo creo que en las agrupaciones que he pertenecido, bueno, no les he platicado, he pertenecido también a los Cumbia Kings. Trabajé con ellos un año y medio.
2: Chiquilla.
3: Sí, trabajé con ellos un año y medio, también pues con Alicia Villarreal y también con el Grupo Bronco trabajé 2 años.
0: Ok, no, pues tienes un chorro de experiencia. ¿Escribes también canciones?
3: Apenas, tengo alrededor de unos 2-3 meses y...
0: Escribiendo,
3: acaba de nacer aquí en el corazón y llevo algunos 4 temas más o menos.
0: ¿De lo que propones nuevo de estas nuevas canciones, alguna es tuya?
3: Claro,
0: que tú la hayas escrito.
3: Claro, eso es lo que se viene próximamente.
0: Okay. ¿Y nos puedes decir de qué hablan o todavía no?
3: Aquí anda la tóxica aquí atrás, no puedo platicar mucho de eso.
0: Ya, o sea, es son pedradas.
2: ¿El título de la canción tampoco?
3: Son sorpresas, espérenlo más adelantito. Pero les voy a adelantar el próximo sencillo que se viene. Lleva por nombre Esta Cobardía en todas las plataformas digitales.
0: Ok, es como de amor, desamor.
3: Esta Cobardía de mi amor por ella es un cover de los años de Chiquitete. No sé si... alguien lo conozca por ahí, de los años
0: 80.
2: De los años hace muchos.
3: Más o menos.
0: Okay. Por ahí. Ah, pues qué padre, ¿no? Pues suena bastante interesante entonces para echarle un ojo. Okay. De todas maneras, pues toda esa música me imagino que en tu canal de YouTube y en Spotify. ¿Verdad?
3: Así es, canal de YouTube, Spotify, Apple Music y pues también en Facebook, Instagram, TikTok. Ahí nos pueden seguir.
2: Ya nos dijiste que vas a estar en Apodaca en octubre, pero ojalá vengas antes, así que vamos a seguirte en las redes para estar ahí al pendiente.
3: Bueno, pues muchas gracias por el espacio y bueno, no olviden escuchar nuestra música, Ramiro Elgao Jr.
0: Claro que sí. Muchas gracias.
3: Gracias.

0: Ya casi nos vamos, pero no partimos sin antes compartirles una serie de eventos artísticos y culturales para que asistan esta semana.
1: Mañana lunes 7 de septiembre, no te pierdas Del Olvido al No Me Acuerdo, película de 1999. Proyección conmemorativa en el Aula Magna Fray Servando Teresa de Mier del Colegio Civil Centro Cultural Universitario como parte del 25 aniversario de la película. Estará presente su director Juan Carlos Rulfo, quien en este documental viaja a los llanos de Jalisco buscando las huellas de su padre, Juan Rulfo. Sin embargo, se topa con un grupo de ancianos del pueblo que apenas logran recordar al escritor. Recuerden, Aula Magna Fray Servando Teresa de Mier del Colegio Civil, Centro Cultural Universitario. A las 5 de la tarde, la entrada es libre.
0: El cine y la danza se encuentran en Intermezzo, una puesta en escena de Ruby Gámez que nos transporta a un cine abandonado donde emergen historias, personajes y recuerdos. A través de escenas icónicas y música que ha trascendido por décadas, esta pieza de danza contemporánea rinde homenaje a 130 años de existencia del cine. Funciones viernes y sábado, 11 y 12 de septiembre a las 8 de la noche en la Gran Sala del Teatro de la Ciudad. Los boletos están disponibles en Arema y en taquilla del teatro una hora antes de cada función. La obra es para adolescentes y adultos.
1: La Casa de la Cultura de Nuevo León nos invita al Círculo de Lectura Book Club, con la intención de adentrarnos en la inquietante novela de George Orwell, 1984, para conversar sobre vigilancia, poder, libertad y control social. El libro se leerá y analizará en inglés. Cupo limitado, previo registro. Informes e inscripciones vía WhatsApp al número 8111-928494.
0: La Escuela Adolfo Prieto nos invita a integrarnos al Club de Coro de Música Sacra para vivir la experiencia de interpretar obras que han acompañado la historia a través de la armonía y la sensibilidad colectiva. Recibe entrenamiento vocal, mejora la técnica y la afinación en cada ensayo semanal, sábados de 2 a 4 de la tarde. No tiene costo, requiere de registro y es para mayores de 18 años. Inscríbete en tiendaconarte.org.mx.
1: Concluimos esta edición de Nuevo León en la Hora Nacional. Muchísimas gracias por habernos acompañado. Yo soy Darangélica Páez y les espero también el próximo domingo a las 10:30 de la noche. Muy buenas noches.
0: Gracias por habernos acompañado. Se despide su amigo Roberto Uriel Torres. Nos vemos la próxima semana. Y recuerden que esta es una producción del Sistema de Radio y Televisión de Nuevo León y la Oficina de Comunicación del Poder Ejecutivo del Estado, en colaboración con la Secretaría de Cultura de Nuevo León. Antes de irnos, escuchamos con el debido respeto el himno nacional mexicano.

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0: ¿Sabías que si eres mujer y fumas 3 cigarrillos al día, en realidad tu cuerpo está recibiendo el daño de 6? No es exageración, es ciencia. El cigarro atrapa a hombres y mujeres por igual, pero los efectos en el cuerpo femenino son significativamente más agresivos. Y las razones por las que una mujer empieza a fumar tampoco son las mismas que las de un hombre. Hoy vamos a hablar del tabaquismo con enfoque de género. El humo del cigarro contiene unas 7000 sustancias químicas y su efecto es más agresivo en las mujeres. ¿Por qué? Porque el tórax femenino tiene menor superficie que el masculino. Eso hace que el riesgo de desarrollar enfisema, bronquitis crónica o cáncer pulmonar se duplique con cada cigarrillo. Pero no solo los pulmones están en riesgo. Algunos compuestos del tabaco son disruptores endocrinos. Alteran el equilibrio hormonal, en particular de los estrógenos, que son clave para el ciclo menstrual y la fisiología femenina. Esa alteración aumenta el riesgo de cáncer de mama. Por eso, si una mujer fuma y quiere usar anticonceptivos o terapia hormonal por menopausia, debe hacerlo bajo estricta vigilancia médica. Y las diferencias no son solo físicas. Se ha observado que las motivaciones para fumar también cambian según el género. En las mujeres, el motor principal es la sensación de empoderamiento. El cigarro como símbolo de libertad o control. En los hombres, en cambio, suele ser la curiosidad o el deseo de pertenecer a un grupo. Y cuando se trata de dependencia, ellas reportan con más frecuencia razones emocionales. Fuman porque están estresadas, tristes o con problemas de pareja. El cigarro se convierte en un refugio emocional. Los varones, por su parte, suelen fumar en contextos sociales, en reuniones con amigos, después del partido de fútbol, en la sobremesa. En México, alrededor de 15 millones de personas fuman. Según la Encuesta Nacional de Consumo de Drogas, Alcohol y Tabaco 2025, el 9% de las mujeres adultas consume tabaco. Y aunque hoy parezca un fenómeno moderno, los relatos del siglo XVI ya describían a mujeres fumando en las calles de lo que hoy es la Ciudad de México. Algo que inquietaba a los migrantes europeos. Con el tiempo, fumar fue mal visto en las mujeres y se consideró exclusivo de los hombres. Pero la industria tabacalera del siglo XX cambió eso. Y ahora su mercadotecnia ya no va dirigida a los adultos, sino a niños, niñas y adolescentes, porque son los que van a durar más tiempo fumando. La mejor decisión es no empezar. Y si ya fumas, recuerda que las etapas de la vida cambian. El embarazo, la lactancia, la menopausia son momentos en los que desintoxicar el cuerpo no es un capricho, sino una necesidad. Desenmascaremos el atractivo del cigarro, tanto en hombres como en mujeres. Veamos más allá del humo y la publicidad, porque el cigarro no distingue sueños, planes ni proyectos. Pero tú sí puedes distinguir entre lo que te atrapa y lo que te libera. Con información de la doctora Guadalupe Ponciano, de la Facultad de Medicina de la UNAM. Les saluda Mónica Genis.
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0: explain. We could do tremendous good for ourselves by just not trading with countries. We lose with the European Union $200 billion a year. If I didn't trade with them, we'd lose nothing. Just one swipe of the pen.
1: But what is that?
0: We lose with Mexico $195 billion a year. If I don't trade with Mexico, they have nothing that we have to have. I mean, hot tamales, tomatoes, a couple of things. But basically, they have nothing that we need. We have oil. We have everything.
2: En el tema del huachicol fiscal.
3: No hay investigaciones hasta donde nos ha informado la Fiscalía, y la Fiscalía pues tiene que informar. La Secretaría Anticorrupción investiga a quien haya sido servidor público o quien es servidor público. Entonces, en el caso de Andrés Manuel López Beltrán, pues él no es servidor público. Y en el caso del senador Adán Augusto, pues él fue secretario de Gobernación. Hasta donde tengo conocimiento, no hay ninguna investigación, pero ya, si fuera necesario, o la Secretaría Raquel Buenrostro puede informarlo. Y hay mucha información que tiene la propia Secretaría de Marina y la Fiscalía General de la República, que espero pues que muy pronto puedan hacerla pública, de cómo era una red que venía de Estados Unidos principalmente, entraba al país sin pagar los impuestos y se distribuía a distintas gasolineras. Entonces, una red muy amplia que coordinaba este grupo que estaba dentro de la Secretaría de Marina.
4: Fue detenido Juan Pedro N., señalado como el responsable principal de la colocación de artefactos explosivos improvisados en la comandancia. Durante su detención, se le aseguró una granada de fragmentación, un artefacto explosivo improvisado, 70 cartuchos, cargadores, dosis de diversas drogas, un teléfono, 22 artefactos ponchallantas y un vehículo.
5: Pues no necesariamente vamos a escoger con los que más simpatizamos. Sí vamos a escoger que sean demócratas, que sean oposición clara, que sean gente que cree en México y en esos valores de la civilización occidental. Con eso basta para superar todas las demás divisiones que pueda haber, para unirnos en un solo esfuerzo y partirle la madre a Morena en el 2027.
6: Y definitivamente creemos que el hecho de que un ciudadano tenga dos o más pasaportes no afecta en absoluto temas de soberanía, ¿no? Pero al contrario, el tener otro pasaporte pues es un simple acto que no tiene nada que ver con lealtades, ¿no?
7: En tanto no se cuente con todas las condiciones necesarias para garantizar la aplicación del examen en línea, los exámenes de ingreso serán presenciales con dispositivos electrónicos precargados como en el examen control y se realizarán en diversas sedes para facilitar la participación de estudiantes.
8: Continuar, haga de cuenta que no están, no, nada de violencia, nada, son muy irrespetuosos, así es el PRIAN, seguro pertenecen al PRIAN, aquí de infiltrados en la... Yo creo que les duele cuando se recuerde el pasado, por eso gritan así de fuerte, ¿verdad?
9: Las Malvinas son argentinas, por historia y por derecho. No hay discusión al respecto. Las islas formaron parte del territorio argentino desde los orígenes de nuestra nación. En 1833, el Reino Unido ocupó las Malvinas, expulsó a las autoridades argentinas e instaló una situación colonial que se perpetúa hasta nuestros días.
10: La presidenta Claudia Sheinbaum afirmó que no existen investigaciones de la Fiscalía General de la República contra Andrés Manuel López Beltrán ni contra el senador Adán Augusto López por el caso de huachicol fiscal. Señaló que existen distintas líneas de investigación sobre contrabando y robo de combustibles, entre ellas un buque asegurado en Tampico con diésel declarado como nafta, ferrotanques que ingresaban combustible por Piedras Negras y otras aduanas y robo de combustibles a Petróleos Mexicanos. Carlos Slim Domit, presidente de los consejos de administración del Grupo Carso y América Móvil, reconoció al Plan México como una estrategia para atraer inversiones y elevar la inversión pública, privada y mixta entre 25 y 28% del Producto Interno Bruto, con la meta de alcanzar crecimientos superiores a 4%. El empresario aseguró que sus compañías mantendrán inversiones en México, particularmente en infraestructura y telecomunicaciones. México y China buscan fortalecer su cooperación económica y política en momentos momentos en que Estados Unidos presiona a nuestro país para reducir sus vínculos comerciales con el país asiático. El secretario de Relaciones Exteriores, Roberto Velasco, realiza ya una visita de 2 días a China y se reunirá con el ministro de Asuntos Exteriores chino, Wang Yi. El acercamiento ocurre mientras México aplica aranceles de hasta 50% a más de 1.400 productos de países con los que no tienen tratado comercial. La bancada de Morena en la Cámara de Diputados frenó el aumento al impuesto especial sobre productos y servicios para bebidas alcohólicas y productos con alto contenido de sodio, como frituras, salsas, sopas instantáneas y embutidos. La propuesta busca recaudar al menos 12 mil millones de pesos en 2027, pero fue enviada a la congeladora ante las críticas por el posible impacto para consumidores y empresas. La consultora EY advirtió que México enfrenta varios retos para aprovechar plenamente la relocalización de empresas, entre ellos infraestructura, disponibilidad de energía, talento, innovación, seguridad jurídica y estabilidad regulatoria. La cercanía con Estados Unidos no es suficiente para atraer nuevas plantas. Las empresas también requieren proveedores, conectividad y condiciones que les permitan operar con certeza y a largo plazo. La Comisión Federal de Comercio de Estados Unidos dio luz verde a la operación entre Volaris y Viva Airbus al concluir anticipadamente el periodo de espera previsto para la legislación antimonopolio estadounidense. La transacción quedó registrada el 31 de agosto de 2026, aunque todavía debe ser analizada por las autoridades mexicanas de competencia, que valoran sus efectos sobre las rutas donde ambas aerolíneas compiten. México se ubicó en el cuarto lugar mundial por la contribución directa de los viajes y el turismo al Producto Interno Bruto, con 149.400 millones de dólares, solo detrás de Estados Unidos, China y Alemania. También ocupó el cuarto sitio en gasto por viajes de placer, con 237.900 millones de dólares, mientras que el Consejo Mundial de Viajes y Turismo prevé que la actividad turística mundial alcance 12 billones de dólares este año, con un crecimiento de 2.4%. México se consolidó como el principal exportador de tecnología hacia Estados Unidos, con un crecimiento de 148% en el último año y un superávit comercial tecnológico superior a 20 mil millones de dólares. Sin embargo, UBS advirtió que este dinamismo todavía genera poco valor agregado en México, debido a que más del 90% de los insumos utilizados por el sector de computadoras y electrónicos son importados. Volkswagen aprobó un amplio plan de reestructuración que contempla recortar 50 mil empleos adicionales a nivel mundial, equivalentes a alrededor de 8% de su plantilla global, además de reducir hasta 50% su gama de modelos para 2035. La empresa también prevé inversiones por 135 mil millones de euros entre 2027 y 2031 y busca alcanzar un margen operativo de 9% para 2030 en medio de la competencia de fabricantes chinos, altos costos y una menor demanda.
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0: Así comenzamos esta mañana al ritmo de Rocketman, con la voz de Elton John. Canción del cantante y pianista británico Elton John, lanzada como sencillo el 17 de abril de 1972, cosechando gran éxito en las listas musicales de todo el mundo. Fue incluida, de hecho, también en el álbum número 1 Honky Tattoo del mismo año. Es considerada como una de sus mejores canciones y, de hecho, la revista Rolling Stone la incluyó en la lista de las 500 mejores canciones de todos los tiempos, posicionándola en el puesto número 159. Este lunes 7 de septiembre, Elton John se presentará en el Festival Rock in Rio. Y es que esta semana estaremos escuchando canciones del line-up principal de este Festival de Rock in Rio 2026, que se celebra desde el 4 de septiembre hasta el 13 de este mismo mes en Río de Janeiro, Brasil. Muy buenos días, a nombre de Mario Maldonado, titular de este espacio Bitácora de Negocios, les damos la bienvenida. Mi nombre es Jesús Espinosa y, como todos los días, lo invito a que se quede con nosotros de aquí y hasta las 7 de la mañana con toda la información de las finanzas, la economía, los negocios, la política, la información más importante que se ha generado en las últimas horas, en los últimos días. Y bueno, por eso hemos comenzado con esta música, además, para este lunes. Seguramente con esta canción también recordará la película del mismo nombre, Rocketman. Esta película del 2019 que protagoniza Taron Egerton, interpretada a Elton John justamente. Esta película que cuenta la vida de Elton John desde su infancia, su ascenso a la fama, sus problemas personales, su relación con su principal colaborador musical. Y la película pues utiliza justamente las canciones de Elton John como parte de la narración, pero no es un documental, es una biografía musical con los elementos de fantasía, no sé a usted, pero a mí es una de las películas que más me gustan de este género, ¿no? De estas películas biográficas de artistas, y esta se encuentra entre mis favoritas. Bueno, ahí está la música para esta semana. Gracias, pónganse en contacto con nosotros. Estamos como siempre y como todos los días en el WhatsApp, en el 55 21 13 03 50. Estamos en el 55 21 13 03 50. Ahí escríbanos, mándanos sus mensajes, sus opiniones. ¿Qué le parece la música para esta semana? ¿Qué le parece cualquier otro tema de este fin de semana? Que ahorita ya lo estaremos platicando y ya escuchamos ahí, por supuesto, las voces y el resumen, pero siempre nos gusta estar en contacto con ustedes, así que por favor escríbenos a nuestro número de WhatsApp. También estamos en todas las redes sociales de Heraldo Radio. En X estamos como @heraldoradio_, en Instagram como El Heraldo Radio y en Facebook como Heraldo Radio. Tenemos mensajes que se nos quedaron por ahí pendientes el pasado viernes y le vamos a dar salida un poquito más adelante, así que quédese con nosotros. Bueno, vámonos a los detalles de la información. Mucha información este fin de semana que se dio en nuestro país, también a nivel mundial. De hecho, otra vez el presidente de los Estados Unidos, Donald Trump, salió con otra de sus ocurrencias. Ya ve que casi no se le da. Y ahora pues tiene la brillante idea de cambiarle el nombre al estado de Nuevo México. ¿Y cómo le quiere poner? Nueva América. Aparte, súper creativo, como siempre, ¿no? Bueno, pues ahí está el presidente de los Estados Unidos, que pues esto lo dijo ayer domingo, ¿no? Dijo que Nuevo México deberá llamarse Nueva América al publicar una fotografía del estado con el nuevo nombre, y días después de firmar un decreto para cambiar el nombre también del lago Ontario al logo América. De hecho, por ahí había algunos funcionarios también, que ahorita no recuerdo quién, lo voy a buscar, que le recomendaron al gobierno de México y al gobierno de la presidenta Claudia Sheinbaum pues ya no hacer caso de estas declaraciones del presidente. Lo voy a buscar a ver quién fue quien dijo eso. En unos momentos se lo doy a conocer, pero bueno, pues ahí está el presidente. Hay información también que importante: nuestro país adelantó la publicación de la encuesta Citi, que tiene varios datos interesantes que los queremos analizar en esta encuesta de Citi de expectativas, y el consenso pues sigue todavía anticipando que la tasa de política monetaria del Banco de México no cambiará en el corto plazo. Y es que en esta encuesta de expectativas, pues bueno, de los 37 participantes, 25 no esperan movimiento alguno de la tasa de política monetaria, mientras que 12 anticipan un ajuste. Entre quienes esperan un cambio, bueno, 6 participantes prevén que el próximo ajuste será un alza y 6 esperan un recorte más adelante. La medida del pronóstico para la tasa de política monetaria a finales de este año se mantiene sin cambios en 6.50%, con estimaciones que van de 6.25% a 6.75%, y para finales del próximo año, del 2027, la expectativa mediana también es de 6.50%, con estimaciones que van de 5.75% a 7.25%. En otro de los temas, las expectativas para el peso se fortalecieron, y es que el consenso espera pues que se ubique en 17 pesos con 50 centavos al cierre de este año, desde los 17.68 en la encuesta anterior, con expectativas que van de 17 a 18.75, y para finales del 2027 el consenso espera que el peso se sitúe frente al dólar en 18.07, desde 18.24 hace 15 días, de hecho, con expectativas que van de 17.40 a 19.10. Ahorita que llegue ya Roberto Aguilar nos va a platicar cómo se encuentra en estos momentos el peso frente al dólar. Y otro de los temas también de esta encuesta de Citi, para agosto el consenso proyecta una inflación general subyacente del 0.25 y el 0.20% respectivamente, y para el mes completo de agosto los analistas esperan una inflación general del 0.25% o del 3.31%, menor a la cifra del mes anterior de 3.95%. También las proyecciones de inflación se mantienen en términos generales estables, y es que la proyección mediana para la inflación general al cierre de este año es de 4%, sin cambio respecto hace 15 días. Para el componente subyacente, la mediana se mantuvo en 4% con respecto a la última encuesta, y para el cierre del próximo año, para 2027, la expectativa de inflación general se mantuvo en 3.80%, bueno, 3.8% para el componente subyacente. Y ya por último, sobre las expectativas de crecimiento del PIB, aumentaron marginalmente para este año. La proyección mediana de crecimiento del PIB para 2026 subió a 1.3% desde el 1.2% en la última encuesta, con un rango de estimaciones que va de 0.6% a 1.5%, y para 2027 los participantes de la encuesta esperan un crecimiento del PIB del 1.8%, igual que en la encuesta anterior, con un rango de estimaciones que va del 1 al 2.3%. Pues ahí está la encuesta de Citi. Bueno, tenemos más información también. La Coparmex, ya se viene el paquete económico 2027, mañana martes 8 de septiembre, que será pues entregado, será presentado, y la Coparmex, la Confederación Patronal de la República Mexicana, pues llamó al gobierno federal a aprovechar el paquete económico 2027 para reorientar el gasto público hacia el crecimiento, también la inversión y la generación del empleo formal. Esto, claro, sin crear nuevos impuestos ni comprometer la estabilidad financiera. También ante la próxima entrega del Congreso de los criterios generales de la política económica, pues la iniciativa de ley de ingresos y el proyecto de presupuestos de egresos, el organismo pidió establecer prioridades y definir una ruta creíble para reducir el déficit y contener la deuda. Así, la Coparmex pues ha considerado indispensable mantener el compromiso de no establecer nuevos gravámenes. Ya estaremos viendo y revisando, analizando y por supuesto platicándolo aquí en Bitácora de Negocios. Bueno, quédese con nosotros, tenemos mucha información en este lunes 7 de septiembre, que además este lunes es el Día del Agente de Seguros. Seguramente usted también siempre se pregunta cuál será el mejor seguro para su auto o para cualquier otra cosa, pero para el auto en específico, pues bueno, más adelante vamos a tener una entrevista con Luis Arturo Mendoza, que él es agente de seguros, y nos va a platicar justamente sobre este trabajo, esta labor, y recomendaciones, por supuesto, para obtener un buen seguro. Bueno, son las 6:22 a.m. Vámonos con lo que sigue.
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0: Y ya llegó, ya está aquí Roberto Aguilar. Mi estimado Roberto, ¿cómo te fue el fin de semana? ¿Qué tal las lluvias de ayer? Fuertísimas aquí en la capital de la Ciudad de México, también en algunas partes del Estado de México. Esperemos que te hayas resguardado bien.
2: Totalmente, mi estimado Jesús, ¿cómo estás? Muy buenos días. Me da mucho gusto saludarte a ti y a todos nuestros amigos. Pues fíjate que en una jornada de baja operación bursátil por el feriado en Estados Unidos, hoy no hay bolsas en aquel país, el petróleo se acerca a los $100, esto por los ataques recíprocos entre Estados Unidos e Irán. Goldman Sachs advierte que podría alcanzar $120 si continúan los enfrentamientos. Sólidos datos del empleo fortalecen las apuestas de aumento de tasas de la Reserva Federal. Estos datos se dieron a conocer el viernes y el presidente Trump los presumió, pero de manera muy efusiva. Sube a 60% la probabilidad de aumento de tasas y los mercados aguardan datos de inflación que se van a dar a conocer justo esta semana. También te comento que, bueno, como parte de este proceso de reestructuración, mega proceso de reestructuración de Volkswagen, hoy se anunció que va a vender una de las plantas en Alemania a una empresa israelí, Aurelius Capital, que la va a reconvertir para producir material de defensa. Y mientras tanto, pues queda en suspenso también cuál es el futuro del resto de las plantas que tenía contemplada cerrar justamente con este proceso de reestructura. Y hablando del tema automotriz, la producción automotriz mexicana bajó en agosto 1.4% a tasa anual, pero la exportación avanzó 1.3% y ya tenemos acumulado 2.6 millones de unidades y el tipo de cambio cotiza en 16.91 pesos por dólar, pero antes, mi estimado Jesús, marcó un 16.87 pesos por billete verde. Y esto, bueno, pues a raíz de la debilidad que el dólar ha mostrado en los últimos días, este tema del aumento de los bonos, en fin, muy convulsionado en la coyuntura financiera internacional.
3: Perfecto, mi estimado Roberto. Vamos a ir a la pausa, pero quédate, tenemos más después del corte y nos platicas un poquito también qué te pareció la encuesta de Citi que salió el viernes, se adelantó un poquito, y justo en el tema que tiene que ver con el peso, cómo va a cerrar este 2026 y qué se espera para finales del próximo 2027. Vamos a la pausa y ya volvemos.
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6: ¿Cuánto cuesta?
7: Eso sale en 60 pesos.
6: 60 pesos. Y entonces esta, ¿en cuánto me la puedes dejar?
7: En 50.
6: Para llevármela así como para animarme.
7: Así es.
6: ¿En 50 pesos?
7: En 50 pesos.
6: Ok, ¿y si te compro dos?
8: ¿Cuántas veces has escuchado esa frase frente a un puesto de artesanías? Parece algo inocente, casi un juego. Pero, ¿alguna vez te has preguntado cuántas horas de trabajo, cuántas generaciones de conocimiento y cuántas manos están detrás de ese alebrije, de ese huipil, de ese barro negro que quieres llevarte por la mitad de su precio? El regateo es una práctica tan antigua como el comercio mismo. En México, tiene raíces profundas. Durante siglos, fue parte esencial de la vida en mercados y plazas. Un diálogo entre comprador y vendedor que iba más allá del dinero para convertirse en un vínculo social. Un acto de convivencia donde ambas partes salen ganando. Un centro de investigación ha estudiado el comportamiento de pequeños negocios artesanales que operan en condiciones de subsistencia y la conclusión es clara. El regateo indiscriminado que antes era juego, hoy tiene consecuencias graves.
9: El proceso es mucho tiempo. Por ejemplo, se tiene que urdir, enrollar el hilo, pero es todo esa mano.
8: Detrás de cada artesanía hay una inversión que no se ve. Horas de trabajo meticuloso, materias primas que cada vez cuestan más y la aplicación de técnicas que son patrimonio cultural transmitidas de generación en generación. Una pieza de barro negro de Oaxaca puede llevar días de moldeado, secado y bruñido a mano. Un rebozo puede requerir semanas en el telar. Cuando regateamos sin considerar eso, no solo minimizamos el valor de un objeto, afectamos directamente el sustento de una familia. Las ganancias del día de un artesano se van en lo básico: comida, salud, escuela, techo. Y los números nos hablan? Según el INEGI, las artesanías representan casi el 18% del Producto Interno Bruto Cultural de México, la actividad que más aporta a ese sector. Se estima que más de 8 millones de mexicanos elaboran productos artesanales, la mayoría de manos de mujeres indígenas. Sin embargo, el salario promedio de un artesano en 2025 fue de apenas 6.580 pesos al mes. Y el problema es más profundo de lo que parece. Desde hace años, las artesanías se perciben como simples souvenirs, lo que fomenta la búsqueda de precios bajos y desconoce el esfuerzo, la creatividad y el tiempo invertido en cada pieza. El regateo sistemático contribuye a una consecuencia dolorosa. Las nuevas generaciones ya no encuentran económicamente viable continuar con el oficio de sus padres y abuelos. El legado se rompe. La próxima vez que tengas un alebrije de Oaxaca, un rebozo de Tenancingo, un barro de Mata Ortiz o un bordado de Tenango entre las manos, recuerda que no estás comprando un souvenir. Estás sosteniendo siglos de historia, identidad y oficio. La UNESCO lo dijo claro. La artesanía es quizá el sector cultural donde más se percibe la tensión entre economía y cultura. Pregunta cuánto tiempo le tomó hacerlo, qué materiales usó, de dónde viene la técnica. Y antes de pedir rebaja, hazte la pregunta que de verdad importa. ¿Cuánto vale para ti que ese conocimiento siga existiendo? Un guión de Leonardo Santiago con información del portal Ciencia UNAM. Les saluda Mónica Genis.
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0: 6 de la mañana con 30 minutos, estamos de vuelta aquí en Bitácora de Negocios en esta mañana de lunes, lunes 7 de septiembre de 2026. Y seguimos escuchando a Elton John con Rocketman. ¿Te gusta, Robert, esa canción? ¿Viste la película?
1: Sí, fíjate que escuchaba justo cuando venía apresuradamente para acá tus comentarios.
0: Apresurado.
1: No, ya estaba yo aquí afuera, pero en realidad no, me estaba esperando que terminaras.
0: Como en la secu, ya no te íbamos a dejar entrar. Y menos con ese corte de cabello que traes, todo punqueto.
1: Entonces dije, no, pues ya muy buena recomendación, muy buena selección. Y sí, fíjate que, bueno, este año va a haber conciertos de Elton John en México.
0: ¿En México?
1: En su gira de despedida.
0: A ver, entiendo, sí. Porque está en Rock in Rio hoy, lunes 7, está en Rock in Rio allá en Río de Janeiro, Brasil. Pero vamos a ver si Elton John va a estar este año. Porque ya estuvo, cuando ¿fue este mismo año o estuvo el año pasado? Que también
1: El año pasado.
0: Que aparte, ¿cuántos años tiene? 80 y algo, ¿no? 82. Ahorita nos van a decir la gente en el WhatsApp, nos van a corregir todos estos datos inexactos, pero vamos a ver si va a estar Elton John en México este año nuevamente en esta gira de despedida, pero ahorita te lo decimos. Pero bueno, mientras platicamos que esta semana, ya le decíamos, estamos escuchando canciones del line-up principal del Festival Rock in Rio 2026, que se va a celebrar, que ya empezó de hecho desde el 4 al 13 de septiembre, justamente en Río de Janeiro, Brasil. Y pues el cartel está muy interesante, mira, 79 años según. Anuncia conciertos, dos conciertos especiales en la Ciudad de México, 2 y 3 de octubre, mira.
1: Sí, exacto, sí.
0: Ahí justamente, va a ser en el Estadio Azteca.
1: Que yo recordaba justamente este anuncio, y sí, va a estar aquí como parte de esa gira, justamente cantautor inglés Elton John.
0: Mira, en el Estadio Azteca creí que iban a ser nuevamente en el Foro Sol, ahora Estadio GNP, pero en el Estadio Azteca, que ya estuvo también hace algunos años, pero justamente va a estar este 2 y 3 de octubre. Seguramente ya no hay boletos, seguramente habrá boletos en la reventa, ¿no? Pero pues vaya usted a qué precio también. Pero bueno, si usted tiene ganas y no tiene boletos, pues podría hacer el esfuerzo. Bueno, por eso esta mañana estamos escuchando a Elton John. Vámonos rapidísimo con algunos saludos que tenemos en el WhatsApp y después con más información. Y por acá nos escriben, dice, los morenistas dicen que México está muy bien, pero sin generar dinero, ¿cuánto resistirá? Es decir, ¿cuánto se mantiene una empresa que no produce nada? Saludos, Patricio Pacheco, muchas gracias. Y que explique Roberto Aguilar, dice, ¿cómo estamos realmente? Dice Patricio, que explique Roberto, por favor, que cómo estamos. Pues
1: bueno,
0: muy mal.
1: Pues estamos... En realidad, como podemos definir, es que hay una relativa estabilidad de las cuentas, pero pues el gran ausente en México ha sido el crecimiento. Sí. Y si no mejoramos y aceleramos este tema, pues difícilmente el gobierno va a recaudar, sin subir impuestos, justamente más recursos para las transferencias sociales y para lo que ya tiene comprometido, y sobre todo para destinar más recursos a la inversión pública, que este es uno de los motores que va a generar mayor crecimiento, generar también o promover también una mayor certidumbre, tanto interna como externa, refiriéndome exactamente al acuerdo comercial, para que haya más inversiones en el país.
0: Pues ahí está la explicación para Patricio Pacheco, que nos escucha desde Coyoacán. Buen lunes, que sea buen día, muy bendecido para todos y todas. Bitácoras, que era el inicio de semana, saludos cordiales, Miguel Romero. Gracias, Miguel. Por acá, el aumento, dice, buenos días, excelente inicio de semana, ya todavía escuchando el radio antes de dormir. Saludos, Antonio de Harvard. El aumento a la canasta básica del mexicano promedio, el gancito al orange, le van a subir, al igual que a las Maruchan. Bueno, pues ya sabes, mi estimado. ¿Qué te digo? Diría por ahí una amiga. Buenos días, excelente inicio de semana. Los maestros jubilados del IPN les han dejado de pagar su jubilación, lo cual es injusto. Podrían investigar al respecto. Muchas gracias. No nos deja su nombre, pero les vamos a comentar acá a la mesa editorial del Heraldo para ver qué pasa con esto y que se investigue, porque sí, si no les pagan su jubilación, pues hay que ver por qué no y qué es lo que está sucediendo. Muchas gracias por comunicarse con nosotros. Y ya por último, vamos rapidísimo, nos escriben por acá Mario Maldonado, buenos días, excelente semana. Arturo Aguilar, a 8 años de Morena, es evidente la destrucción de las instituciones de gobierno, transparencia, contrapesos y aplicación a la ley. Arturo Aguilar, gracias, muy buenos días. Y por acá nos escribe Mario y Chucho, que sea buen inicio de semana, saludos a todos los bitácolas. Betty, bueno, Mario ya estará de vuelta mañana martes, pero con mucho gusto le pasamos los saludos. Listo, ¿tienes un poco más de información, Roberto, antes de pasar con Luis Miguel?
1: Lo que sorprendió mucho en el mercado en general, diría yo, es que se dio a conocer el viernes el rebalanceo, es decir, estos movimientos que se hacen de la muestra que de emisoras que constituye el índice de precios y cotizaciones, que es el referente bursátil de México, pues inesperadamente se anuncia la salida de Grupo Televisa de esta exclusiva lista. Su lugar lo va a tomar Alpek, esta empresa justamente que surgió de la decisión de Alfa, sí, dedicada al tema de la petroquímica. Pero sí, fíjate que sí fue interesante, varias casas de bolsa habían apostado por otros nombres que serían los que abandonarían esta lista, y bueno, pues dicen que la diferencia respecto a lo anticipado, tanto para el mercado como para ciertas casas de bolsa, se encuentra en la diferencia del float, es decir, el número de acciones cotizadas utilizados justamente por Standard & Poor's Dow Jones, que es ahora el dueño y el encargado de estos ajustes. Estos cambios serán efectivos a partir del lunes 21 de septiembre, antes el 11 de septiembre se confirma, pero bueno, ya está esta lista, el rebalanceo del índice, donde, bueno, te decía, sorpresivamente Grupo Televisa abandona esta muestra.
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0: Ya le decía, vamos a platicar esta mañana con Luis Miguel Martínez Ansúrez, investigador y académico de la UNAM, Instituto Nacional de Administración Pública, el INAP, como cada lunes de 15 días. Estimado Luis Miguel, te saludamos con mucho gusto. Roberto Aguilar, Jesús Espinosa.
1: Hola, Luis Miguel, muy buenos días.
3: Muy buenos días, los saludo, Roberto y Jesús, con afecto.
0: Igualmente, muchas gracias.
1: Audiencia. Bueno, pues platícanos. Este déficit comercial récord de Estados Unidos con México, que a la vista de Donald Trump, lo han dicho, no es la mejor carta de presentación para México. No le gustan los déficits al presidente estadounidense.
3: Efectivamente, creo que el elevado déficit comercial que mantiene Estados Unidos con México es precisamente uno de los temas más críticos de Donald Trump. Pero vamos, fuera de decir cifras, este superávit, viéndolo desde la perspectiva de México, de 26,310 millones de dólares en el mes de julio, alcanzó una barrera histórica por las exportaciones de 60,550 millones de dólares, y seguimos siendo el principal socio comercial, no tan solo porque le exportemos más, sino porque importamos también 34,000 millones de

0: México también se posicionó en julio como el destino primordial de las exportaciones de Estados Unidos. También somos los principales importadores de Estados Unidos, no tan solo exportadores. Y entonces esta cifra récord acumulada a julio de 358 mil millones de pesos nos pone en el pandero principal de Donald Trump, y ahí ya alcanza Estados Unidos, desde el punto de vista norteamericano, un déficit de cerca de 129 mil millones. Esto no se debe interpretar, Jesús y Roberto, creo yo, como el resultado de una señal inequívoca de que uno es fortaleza o el otro debilidad. Creo que hay que verlo como una integración productiva y profunda, una demanda acelerada de manufacturas de Estados Unidos y un reacomodo geoeconómico. México, creo que también es un destino individual de ventas de Estados Unidos en mercancías del mes. Mira, yo calculo en esto que es importante distinguir que México tuvo el mayor superávit bilateral de los socios de Estados Unidos. O sea, no nada más quiere decir que tuvimos un superávit mayor, quiere decir que vendemos y compramos más de Estados Unidos que cualquier nación. O sea, no solo se trata de un saldo contable de comercio. Yo creo que aquí lo que hay que ver, ¿cuáles son las tres principales causas de esto? Yo veo el primero es la proximidad geográfica que tenemos con Estados Unidos.
1: Así es.
0: La segundo factor es la arquitectura institucional construida desde del Telecam y actualizada mediante el T-MEC. Y el tercer elemento, creo yo, que no hay que dejar de considerar, es la estrategia estadounidense de reducir riesgos de dependencia a China y de proveedores lejanos. Y eso nos posiciona a nosotros fundamentalmente en esto. ¿Cuál es nuestro reto? No solo de una mayor facturación exportadora, creo que se traduzca en un valor agregado nacional, empleos formales mejor remunerados, proveedores locales, innovación y capacidad tecnológica. A ver, nuestra evaluación así a simple vista no la podemos dejar sola. Muchas de las plantas exportadoras en México pertenecen total o parcialmente a corporaciones estadounidenses y utilizan componentes, softwares, patentes, financiamientos o servicios corporativos originados. ¿Por qué digo esto? Porque no es fácil que nomás porque se enoje Trump y nos quiera decir, perjudica toda una cadena productiva, aunque ahorita estemos metidos en negociaciones de acero, aluminio, de autos, de seguridad económica, de trabajo, agricultura. Mira, en agricultura, aunque no se aprecie, todo el sector agropecuario y pesquero de México es el segundo exportador después de los autos, no es el petróleo, es el sector agropecuario y pesquero en México. Creo que ahí hay que poner nuestras metas, Jesús y Roberto. El superávit de México frente a Estados Unidos evidencia un éxito exportador mexicano y una creciente centralidad en América del Norte. Creo que esto ahí radica y refleja una relación productiva, altamente productiva, y debemos construir una integración más competitiva, equilibrada y resiliente para evitar cualquier cambio de señales que puedan cambiar nuestros indicadores, Jesús y Roberto.
1: Sí, que tiene que ser más allá de los números, como dices, esta integración, incluso complementan estas cadenas productivas, y bueno, pues difícilmente habrá otro socio comercial que pueda sustituir a México por todas estas características que nos acabas de mencionar, Luis Miguel. Pero creo que, bueno, finalmente, insisto, la lectura del presidente de Estados Unidos parece ser solamente muy parcial, solo ve algunos temas, y bueno, pues eso sí es lo que está, siento yo, contaminando las negociaciones. A ver,

0: qué sucede. Yo esperaría que no tuviéramos este, como le han llamado, Temec zombie durante 10 años, mi estimado Luis Miguel.
1: Así es, Jesús y Roberto, pero creo que esto tiene que darle una seguridad a la inversión.
0: Totalmente.
1: Para que tengamos una solidez jurídica en nuestro país.
0: Totalmente. Pues muchas gracias, Luis Miguel, por tu participación. Luis Miguel Martínez Ansúrez, investigador y académico de la UNAM y del Instituto Nacional de Administración Pública. Muy buenos días.
1: Buen día y los abrazo con afecto.
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3: Y como ya le decía, esta mañana vamos a platicar con Luis Arturo Mendoza. Él es agente de seguros. Ya le platicaba de este lunes 7 de septiembre que se conmemora el Día del Agente de Seguros, una profesión clave para la protección del patrimonio de las familias, para las empresas. Y pues vamos a platicar de cómo está cambiando también este sector, la tecnología, cómo se está utilizando en el tema de los seguros. Luis Arturo Mendoza, muchas gracias por esta comunicación. Muy buenos días.
4: Jesús Espinosa, muy buenos días. Muchas gracias. Un saludo a tus radioescuchas.
3: Y aprovechando, muchas gracias, aprovechando justamente este Día de la Gente de Seguros en este 7 de septiembre, pues nos gustaría que nos platicaras para comenzar, ¿cómo o qué significa para ti ejercer esta profesión que me imagino como muchas otras, pues tiene sus complejidades, pero si estás ahí es porque también te gusta?
4: Efectivamente, 25 años en esta profesión y 42 en el medio asegurador, entonces imagínate, ya es toda una vida. La verdad es que es para mí una gran responsabilidad ser agente de seguros y pues con mucho, mucho cariño hacia mis clientes para realmente cuidar su patrimonio y pues sobre todo en el riesgo más importante y el de todos los días, proteger sus vehículos y así aportarle pues tranquilidad a su familia.
3: Sí.
4: Por eso la verdad es que creo que esto implica una gran preparación.
3: Preparación y me imagino pues también una gran responsabilidad, ya lo decías, ¿no?
4: Efectivamente, porque pues nos volvemos unos acompañantes de los clientes y pues tenemos que aprender a escucharlos para que ellos puedan en algún momento platicarnos qué es lo que necesitan y así diseñar la póliza que ellos requieran.
3: Sí. Ahora, ya en el campo de trabajo, Luis Arturo, pues hoy el consumidor tiene más información que antes, que años atrás. ¿Qué papel juega este agente de seguros de autos en este nuevo escenario?
4: Bueno, efectivamente ellos pueden encontrar información en su teléfono, en la televisión, por todos lados y haciéndoles invitaciones para que tomen decisiones. Sin embargo, es muy importante que ellos analicen y determinen qué protección es la que realmente se necesita y es ahí donde pues nuestra labor es muy, muy importante y se convierte pues en una verdadera asesoría. Tenemos que escucharlos, entenderlos, saber para qué usan su vehículo, su camioneta, su motocicleta y entender así sus necesidades y buscar la mejor protección al precio, pues de alguna manera más accesible.
3: Justo, y ya lo decíamos también al principio, lo platicaba yo en el primer bloque del programa, que pues hoy en día tenemos acceso a mucha tecnología para todo, ¿no? En el caso de ustedes, ¿cómo está ayudando la tecnología a la gente de seguros de autos en su trabajo cotidiano, en su trabajo de todos los días?
4: Bueno, ahí ya tocas un punto muy importante y efectivamente nos obliga a ser a nosotros muy tecnológicos y acercarnos a las aseguradoras que han desarrollado efectivamente la mayor tecnología y las herramientas que nos proporcionan a la mano. La verdad, yo soy un fan de Qualitas porque tiene en verdad todas las herramientas desde hace varios años y poco a poco nos ha ido capacitando y nos ha dado la oportunidad de 24/7 poder acceder a sus portales. Hay un portal que se llama el portal Q360 que nos da la oportunidad de cotizar, consultar información, ver cómo andan sus siniestros, y a veces te agarran con la familia en vacaciones o lo que sea, y rápidamente ahí puedes acceder a este portal y pues poder, como si estuvieras en la oficina, ¿no? Y esto es una herramienta que creo que las demás aseguradoras pues tienen que en verdad también apegarse a este tipo de circunstancias. Para mí es una de las herramientas que más utilizo para darle servicio a mis clientes.
3: Hablabas justamente de la capacitación, algo que pues me parece fundamental para el servicio que ustedes dan. Entonces, después de lo que nos acabas de comentar, ¿cómo es que las aseguradoras ayudan a sus agentes justamente para ofrecer este servicio o un buen servicio?
4: Fíjate que es una herramienta básica el que tengas al alcance una, pues un lugar donde puedas analizar y revisar. Sí. Hay una universidad con Qualitas que de verdad te permite ver todos los temas y sobre todo conocer los alcances. Por ejemplo, ahora que tenemos muchos más vehículos eléctricos que han hecho productos especiales, pues porque ahí cambió mucho el tema de cómo asegurar esas unidades. Y la verdad es que nos permite actualizarnos y desarrollar habilidades, herramientas, consultar, hacer preguntas y al final también mantenernos a la vanguardia en lo que se refiere a este tipo de tecnologías y brindarles las mejores protecciones.
3: Sí, claro. Para ir cerrando, entonces, ¿qué le recomendarías, por ejemplo, a todas esas personas que están por elegir este seguro de auto, por ejemplo? ¿Qué recomendarías entonces o qué deberíamos de tomar en cuenta para elegir un buen seguro de automóvil?
4: Correcto. Lo primero, el precio es un factor, pero no es el que va a determinar, porque pues dependiendo de la gama de coberturas que tú elijas para tu póliza, es ahí donde dices, bueno, si aquí me sale más barato, pero puedes dejar desprotegidos cosas muy importantes, pero es importantísimo acercarte a un agente y también que ese agente pues trabaje con la aseguradora que tenga la mayor tecnología y pues en este caso creo que esta aseguradora de la que te digo que soy fan, que es Qualitas, sí, pues tiene principalmente pues el 70% de los vehículos que están asegurados. Entonces creo que en esa parte yo siempre seré de las primeras cosas que les diré para que tengamos la oportunidad de cotizarles con ellos y de ahí decirle, mira, vas a tener un ajuste express. Puedes tener apoyo inmediato y la asesoría, porque tiene un número de ajustadores muy importante que pues tratan de llegar lo más pronto posible a los lugares de los eventos, sí, ¿no? Y también pues permitirme preguntarle cómo utiliza su vehículo, qué riesgos enfrenta con mayor frecuencia, si lo usa solo para el trabajo, si lo usa para manejar como pues algún servicio de taxi. Y de eso es lo que a mí me permite diseñar y poder jugar con las coberturas y decirle, este es el seguro que necesitas para estar tranquilo y sobre todo ofrecerle a tu familia la tranquilidad de que están con la mejor aseguradora, que están con el mejor agente de seguros, que espero que todos mis colegas pues le estudien duro y pues seamos muy, muy buenos asesores.
3: Sí, y se los vamos a agradecer, Luis Arturo. ¿Algo que le quieras decir finalmente al auditorio que nos escucha en este día?
4: Pues mira, siempre es importante pensar que si hoy tuvieras un accidente fuerte, podrías enfrentarlo con tu patrimonio o el de tu familia, porque meterlos en problemas, ¿no? Si aún no has asegurado tu vehículo, pues acércate a nosotros, los agentes de seguros, te vamos a dar las mejores recomendaciones, te vamos a dar lo que necesitas para que seas realmente un excelente conductor, protegido y que cuides el patrimonio que tienes y el de tu familia.
3: Pues ahí está. Luis Arturo Mendoza, agente de seguros, te agradecemos, muchas gracias por esta comunicación y felicidades en este día, justamente el día del agente de seguros.
4: Gracias, Jesús Espinosa, por haberme atendido.
3: Hasta pronto, gracias, muy buenos días.
4: Hasta luego, buenos días.
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5: Ya estamos prácticamente de salida, pero información importante, mi estimado Roberto, mañana 8 de septiembre, este paquete económico 2027, algunos analistas están advirtiendo que pues se enfrentaría o nos estaríamos enfrentando a algunos ingresos públicos estancados. ¿Tú cómo
0: estás? Sí, bueno, es que no hay también, si se cumple esta situación de que no va a haber incremento en los, sí, en los impuestos o nuevos impuestos, pues ahí habría que apostarle en todo caso a la austeridad, a la reducción del gasto, al control del gasto, y bueno, pues esto es una prueba de fuego también para lo que va a pasar con la calificación de la deuda soberana. Pero esta semana también está cargada de mucha información. Mañana, como decías, la fecha límite para la entrega justamente del paquete económico. El miércoles se va a conocer la inflación de agosto y mañana también, entran en vigor los aranceles contra Canadá, contra los aranceles de 50% que Estados Unidos le impuso a Canadá y los que va a responder Canadá contra Estados Unidos.
5: Dólar por dólar, decía.
0: Exactamente. Carmen. Y también justo el 9, o sea, el miércoles, se da a conocer, como te decía, la inflación, pero también es el evento de Apple. Es el donde evento. Va a dar a conocer justamente
5: sus nuevos juguetes.
0: Su nueva versión plegable, uh-huh, de su teléfono, de su smartphone, que, bueno, pues ha causado mucha expectativa. De hecho, desde hace meses se inició una investigación porque se filtraron algunas imágenes. Desde una fábrica en la India.
5: Y tú como no eres nada austero, nada de austeridad, seguramente ya lo pediste, ya lo tienes,
0: no,
5: ahí.
0: Pedí uno de cartón, porque no creo que haya para
5: ¿Cómo
0: más.
5: ¿Cuánto va a costar ese teléfono?
0: No sé, como
5: arriba unos de 35, 60, arriba de 40, más, 40 como más.
0: Unos 50 mil pesos.
5: ¿50 mil pesos?
0: Sí, yo creo que es un tema. Bueno, acuérdate que también los productos de Apple subieron. Dos.
5: Lo que nos decía Cala.
0: Y además, hay mucha presión por el aumento de los precios de los microchips. Entonces, esto se junta y finalmente, pues eso podría ser ya. Bueno. Te veré con él a partir del viernes, mi estimado Jesús.
5: Te voy a presumir el viernes. Sí, de hecho, pues ya lo platicamos el viernes también con el piso. Todo lo del evento de Apple. Bueno, ya nos vamos, Roberto. Muchas gracias. Buenos días.
0: Al contrario, Jesús, muy buenos días. Un saludo a todos.
5: Gracias a todos ustedes. Nos despedimos a nombre de Mario Maldonado, titular de Bitácora de Negocios. Mañana ya está de regreso. Y no sé si tenemos algún mensaje en el WhatsApp. Mire, muchas gracias a Sandra Ramírez. Los escucho todos los días. Feliz semana. Gracias, Osvaldo, que estuvo acá en los controles. Nos ayuda con la producción. El ingeniero Pablo Alan, que está por acá, que ya llegó, aunque esto no lo crea, ya llegó. Nos vamos. Gracias. Mi nombre es Jesús Espinosa. Hasta mañana.
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0: Hola, ¿qué tal? Les saludamos con el gusto de siempre. Muy buenos días, bienvenidos a la información. Ya es lunes. Hoy es lunes 7 de septiembre de 2026 y como decía Sergio ayer, 7 de septiembre es nuestro aniversario. Bueno, pues todo el mundo recordando.
1: Guadalupe,
0: ¿qué
1: sí.
0: tal? ¿Cómo te va, mi querido Sergio? Muy buenos
1: muy
0: días.
1: Muy bien, aquí enlazado, aquí con algunos problemas técnicos que espero poder superar. Pero lo que te puedo decir, Guadalupe, es que pues ha sido un fin de semana con muchísima información, fin de semana en que la presidenta ha estado de gira para pues promover a su gobierno, los logros de su gobierno, con motivo del segundo informe de gobierno que tuvo lugar apenas el pasado 1 de septiembre. Mientras tanto, se prepara ya el momento de entregar por parte del gobierno el presupuesto para el 2027 al Congreso de la Unión. Esto va a ser mañana y hubo un debate interesante en redes sociales y en medios de comunicación. La revista The Economist publicó el viernes una evaluación de la economía mexicana, señalando pues que ha habido una mejoría en comparación con las políticas del gobierno anterior de Andrés Manuel López Obrador, pero que simple y sencillamente esto no está siendo suficiente, que la deuda pública mexicana está pagando tasas de interés de bonos basura y que esto pues está afectando de forma muy importante a la economía de nuestro país. Respondió Hacienda, cosa que nunca hace, pero respondió diciendo que pues que en The Economist no saben de economía y que no están considerando las verdaderas métricas que hay que tomar en consideración. Pues ahí está todo, ¿cómo lo ves?
0: Pues parte de lo que estaremos platicando esta mañana, Sergio, y bueno, no me lo vas a creer.
1: A ver, yo te creo todo.
0: Tú me crees, a ver, sí. Pero fíjate que este jueves 10 de septiembre arranca el proceso electoral rumbo al 2027.
1: Uf. Otra vez, ya vamos a estar en proceso electoral.
0: Es que tú pensarías, ¿cómo apenas va a arrancar si ya estamos viendo por todos lados que hay pues estas propuestas, planteamientos, que hay
1: pre-campañas?
0: Pues no, estás equivocado si piensas que esto ya arrancó desde hace unos meses. No, apenas vamos a empezar, así que pues todos ahí pendientes, todos atentos, porque apenas este jueves 10 de septiembre empieza. Y bueno, pues muchos dirían, por fin, como lo dice Alfredo González Castro en su columna A Fuego Lento, pues este jueves 10 de septiembre empieza porque en la realidad pues la contienda ya lleva meses corriendo, ¿no? Esta es la verdad. Y Sergio, pues estaremos atentos también de lo que hoy se dé a conocer con respecto a una pues advertencia de allá en Sonora. Vamos a estar también atentos de lo que se ha mencionado en este tema. Sigue ahí la revisión para los hospitales después de lo que vimos de estos médicos que se enfermaron, 130 médicos, 41 de ellos que tuvieron que ser pues hospitalizados, revisados, atendidos. Y bueno, pues parte de lo que hoy analizaremos con nuestros amigos del auditorio. También mencionabas estas giras de la presidenta Sheinbaum. Llamó la atención que Pablo Lemus y el gobernador de Nuevo León, Samuel García, no acompañaron a la presidenta a este evento de rendición de cuentas ahí en Monterrey. Y pues se dicen que si fue estrategia o si fue miedo, en fin, así andamos esta mañana.
1: Bueno, pues si te parece, Guadalupe, hay mucha información. Podemos empezar por el principio, si te parece. Vamos con un resumen de la información más importante. La presidenta Claudia Sheinbaum llevó a cabo una gira de trabajo durante el fin de semana para presentar su segundo informe de gobierno en 8 estados del país. El viernes visitó Zacatecas, San Luis Potosí y Aguascalientes. El sábado estuvo en Colima, Jalisco y Nayarit. Y el domingo cerró en Nuevo León y Coahuila. ¿Tú piensas, Lupita, que podrías hacer todas estas paradas en vuelos comerciales?
0: Híjole, me parece que no, Sergio.
1: Bueno, pues en fin, quién sabe.
0: Está complicado,
1: ¿no? No tenemos información de cómo está viajando, pero pues ya ves que cuando hace viajes muchas veces la muestran con fotografías en un asiento de turista. No ha habido reportes de que la hayan visto en ningún vuelo comercial, pero mira, son muchas. Supongo que está viajando en vuelos privados.
0: Zacatecas, San Luis y Aguascalientes, ya ves que están ahí más o menos cerca, ¿no? Están más, por eso los escogió la presidenta, porque pues están más o menos cerquita por ahí. De Zacatecas a Aguascalientes llegas en 45 minutos, o sea, tampoco lo puedes hacer incluso hasta por carretera. No sé los demás cómo los haya hecho. Durante su mitin en Colima, la presidenta interrumpió su discurso debido a que una persona sufrió un desmayo. Además, la mandataria fue increpada por un grupo de manifestantes a quienes calificó como irrespetuosos e infiltrados.
2: Vamos a continuar. Hagan de cuenta que no están. No, nada de violencia, nada de eso. Son muy irrespetuosos. Así es el PRIAN, seguro pertenecen al PRIAN, aquí de infiltrados en la...
1: Seguro pertenecen al PRIAN, es lo que dijo la presidenta Sheinbaum. En el mitin de la mandataria en San Luis Potosí, el gobernador de la entidad, Ricardo Gallardo, del Partido Verde, volvió a ser blanco de abucheos. Por otro lado, en Nuevo León y Jalisco, los gobernadores emecistas Samuel García y Pablo Lemus decidieron no acudir a la presentación del segundo informe de la mandataria federal. Ya sabemos que cuando son gobernadores de oposición, los abuchean los que están presentes.
0: Y el que anda, pues, también muy movido es Félix Salgado Macedonio.
1: Así, cuéntame, sí. ¿No que él no puede ser candidato?
0: No puede ser candidato, ni coordinador de la defensa de la 4T, pero lo que sí puede ser, pues, es político y andar por ahí, en territorio, ¿no? El senador de Morena, con licencia, Félix Salgado Macedonio, encabezó su sexta y última asamblea en defensa de la soberanía nacional, ¿eh? ¿Qué tal? Eso sí, no se lo pueden quitar. Esto fue en la ciudad de Chilpancingo, en Guerrero, de nueva cuenta. Fue ovacionado, no me lo vas a creer. Es que esta mañana está todo así como de que no me lo vas a creer. Bueno, fue ovacionado con gritos de gobernador, gobernador, ya sabes.
1: En un evento en Ixtapaluca, en el Estado de México, el diputado de Morena, Pedro Haces, líder de la CATEM, la Confederación Autónoma de Trabajadores y Empleados de México, se dijo dispuesto a dialogar con cualquier partido político para colocar a sus agremiados en el Senado, la Cámara de Diputados y los congresos locales. Y no sería nada más Morena, cualquier partido político, dijo.
3: Tienen todo mi apoyo y me la voy a jugar con ustedes en la próxima elección, con los trabajadores, porque la vida pública también les pertenece. No se resignen, prepárense, levanten la mano, atrévanse a representar a su gente. Quiero ver este 2027 a mujeres y hombres surgidos del mundo del trabajo, disputando democráticamente los espacios donde se hacen las leyes en México.
0: La Sociedad Interamericana de Prensa expresó su preocupación por la queja que presentó Morena ante el INE, mediante la cual solicitó el retiro de publicaciones y la suspensión de contenidos relacionados con el programa de sátira política La Casa de los Mañosos.
1: El dirigente nacional del PRI, Alejandro Moreno, informó que se reunió en la sede oficial del partido con el expresidente Vicente Fox para dialogar sobre la situación política del país, los desafíos de la democracia, la defensa de las instituciones, las libertades y los contrapesos.
0: Diputados del PAN solicitaron a la Secretaría Anticorrupción y a la Auditoría Superior de la Federación que investiguen el patrimonio de la titular de la Secretaría de Turismo, Josefina Rodríguez, y de su pareja, Iván García Juárez, procurador ambiental de Tlaxcala. Esto luego de ser exhibidos en viajes de lujo y utilizando objetos de marcas exclusivas.
1: En un comunicado, Josefina Rodríguez, la secretaria de Turismo, aseguró que su actuación siempre ha estado apegada a la ley. Señaló que está abierta a someterse a una investigación sobre su patrimonio. Sin embargo, advirtió que cualquier persona que tenga una relación con ella debe responder por sus propios actos y actividades.
0: Saíd de Jesús Godos Luna, alcalde de Tepeyagualco, Puebla, fue detenido por agentes de la Fiscalía General del Estado por su presunta responsabilidad en delitos de abuso de autoridad y cohecho.
1: El viernes pasado, las autoridades de Veracruz localizaron sin vida al diputado federal de Morena, Senyacén Escobar García, dentro de su vehículo sobre la carretera federal Veracruz-Jalapa, en la zona de La Gloria, a la altura del municipio de Puente Nacional.
0: La Fiscalía General de la República informó que atrajo ya las investigaciones de este caso debido a que se trata de un legislador federal. Señaló que se va a mantener en coordinación con las autoridades de Veracruz para esclarecer lo ocurrido.
1: La Fiscalía General de Guerrero y la Secretaría de la Defensa Nacional confirmaron la detención de 16 presuntos integrantes de la organización criminal Los Ardillos tras el asesinato de un agente de la Guardia Nacional, identificado como Eduardo Bustos Pérez, y otras tres personas en el municipio de Juan R. Escudero.
0: Tras su asesinato, el agente Eduardo Bustos Pérez apareció en un video difundido en redes sociales donde afirma que el grupo criminal Los Tlacos tiene comprado pues a militares y funcionarios de la Fiscalía General de Guerrero.
4: Entonces están relacionados los dos, y posiblemente los dos están a órdenes de Los Tlacos. Los Tlacos lo ordenan a ellos, y ellos ordenan a los de la Guardia Nacional, a los verdes. Y como ellos, el motor o el cabo de Molina son de la Fiscalía, pues básicamente ellos controlan todo, ¿no? Los secuestros, asesinatos, ellos lo manejan como ellos quieren.
1: Una juez del Estado de México con sede en Tlalnepantla determinó imponer la medida cautelar de prisión preventiva oficiosa a Diego Sebastián N. y Gerardo N., los dos hombres detenidos por el multihomicidio de Atizapán.
0: El consulado de Estados Unidos en Nogales, Sonora, informó que debido a información sobre amenazas, limitó las actividades oficiales de la representación diplomática y los viajes a esa ciudad a desplazamientos esenciales y solo durante las horas de luz.
1: En un comunicado, la Mesa Estatal de Seguridad de Sonora informó que no ha detectado un riesgo específico para la población de Nogales. Afirmó que tuvo contacto con personal de la representación consular de Estados Unidos. Sin embargo, no aportó información sobre un riesgo concreto.
0: En Colima, elementos de la Fiscalía General del Estado, en coordinación con agentes federales y estatales, detuvieron a Osvaldo Rafael Muñoz Domínguez, alias Valdo, presunto líder regional del cártel de Jalisco Nueva Generación, acusado de extorsionar a empresarios ganaderos.
1: En el municipio de Temascalcingo, en el Estado de México, se registró una explosión de pirotecnia durante una fiesta patronal en la comunidad de Santa María Canchesdá, con un saldo de por lo menos 10 personas muertas y 64 lesionadas. Seguimos viendo, Lupita, estas tragedias provocadas por talleres o por ceremonias que tienen pirotecnia, realmente inquietante.
0: Sí, impresionante lo que pasó, y bueno, por lo menos el número también de muertos, Sergio, híjole, qué barbaridad, 10 personas muertas y 64 lesionadas tan solo en este caso. En otras cosas, fíjese que las fuertes lluvias también que se registraron este domingo dejaron varios vehículos varados en los carriles laterales de Periférico Norte a la altura de la Multiplaza Arboleras en Tlalnepantla, en el Estado de México. Ha llovido durísimo también.
1: La Secretaría de Salud Federal informó que ya comenzó una investigación sobre las condiciones higiénicas sanitarias de los servicios de alimentación en los hospitales de distintas instituciones públicas. Esto después de que se registró un brote de salmonela en el Hospital General de México.
0: El secretario de Relaciones Exteriores, Roberto Velasco, informó que sostuvo un saludo de cortesía con el ministro de Ciencia y Tecnología de China, Xi Jinping, quien se encuentra en México para participar en la Subcomisión Binacional de Ciencia y Tecnología.
1: Al participar en el evento México Siglo XXI, organizado por Fundación Telmex, el ex primer ministro de Canadá, Justin Trudeau, aseguró que su país y México deben trabajar juntos, como amigos, en el marco de la revisión del T-MEC. Afirmó que Canadá no se ha dejado presionar en las negociaciones del tratado, tanto en 2018 como en la revisión actual. Ay, Guadalupe, te toca presentar esta.
0: ¡Qué gozo!
1: En pleno
0: qué gozo,
1: festejo.
0: ¡Qué felicidad!
1: Yo pensé que no ibas a llegar a tiempo con
0: esto. Híjole,
1: eso te digo
0: no,
1: todo.
0: No, estuve a punto, Dije, ¿qué hago? Me la sigo, sigo el festejo. Si llego, si me presento a chambear. Bueno, aquí ando. Los Diablos Rojos del Toluca se proclamaron campeones de la Leagues Cup 2026 al derrotar en la gran final a Monterrey por marcador de 2-0. Y yo sí le voy al Toluca.
1: Vamos a la frase de este día. Ahora resulta que la opinión es punible. Lo dijo el jurista Diego Valadez el pasado 3 de septiembre en una reunión con la Barra Mexicana Colegio de Abogados.
5: Un buen día empieza con una buena noche. 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Deja el celular, baja la luz y avísale a tu cuerpo que el día terminó, para que el descanso empiece de verdad.
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1: Bueno, vamos a las preguntas. Este viernes pasado preguntábamos, ¿es verdad que ya no hay desabastecimiento de medicinas en los centros públicos de salud? Es verdad, nos dijo 9.5%. Mentira, 86.4%. No sabemos, 4.1%. Recibimos 1.627 participaciones.
7: La que sigue, por favor.
1: Claro que sí, maestro Osvaldo. Ya coloqué en mi cuenta personal de X, @SergioSarmiento, la siguiente pregunta. ¿Piensa usted que la economía mexicana va bien o muy bien? 2.6%. Mal, 85.2%. Regular, 12.2%. En una hora llevamos 499 participaciones.
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0: Bueno, pues ya está con nosotros Itzel González con las destacadas. Itzel, ¿cómo te va? Buen inicio de semana, muy buenos días.
10: Cortando el listón de esta semana y en 7 de septiembre, Lupita, Sergio, queridos destacalovers, muy feliz y con muchísima información esta semana de 7 de septiembre. Por supuesto que estamos listos, así que arrancamos con las destacadas del Heraldo de México. En primera plana, Secretaría de la Defensa Nacional desmantelan 3 narcolaboratorios. El operativo fue realizado en Guerrero por la Defensa, la Guardia Nacional y la Secretaría de Seguridad y Protección Ciudadana con información del Centro Nacional de Inteligencia y agencias de los Estados Unidos. País, Instituto Nacional Electoral da manita de gato a edificios y busca construir 3 más. El programa está proyectado en poco más de 2,000 millones de pesos, de acuerdo con el documento presentado por la Junta General Ejecutiva. Ciudad de México, que nadie se quede sentado, de plañideras a bailarines por contrato para animar fiestas. En la Ciudad de México se ofrecen servicios de profesionales para ambientar y sacar a bailar a los invitados que acuden sin pareja a eventos sociales.
0: ¿Cuál dijiste que es el teléfono?
10: Híjole. Oye, Lupita, ¿y yo sin cobrar?
0: Híjole, y uno gratis. No, uno bueno. Gratis.
10: Pero ya acudimos a bodas, bien. 15 años, bautizos, lo que se ofrezca. Llame ya.
0: Publica, por favor, el teléfono.
10: Estados, Ruta 2027, Querétaro, PAN con ventaja rumbo a la alcaldía. Acción Nacional alcanza 35.7% de las preferencias, una ventaja de 5.8 puntos sobre Morena. Orbe, régimen cubano, reaparece Raúl Castro ante rumores de salud. A sus 95 años, el expresidente participa en acto militar en la isla. Y finalmente, en mercados, México, motos circulan sin normas unificadas. Visual estima que 90% de ellas en este país transitan sin seguro y han incrementado 11.4% los accidentes de este modo de transporte. Lupita, Sergio, amigos, hasta aquí las destacadas del Heraldo. Muy feliz lunes.
7: Igualmente, Itzel, muchas gracias. Muy buenos días. Feliz lunes. Maestro.

0: Never Can Say Goodbye, Nunca Puedo Decir Adiós, canta Gloria Gaynor. Nació el 7 de septiembre de 1943 en Newark, Nueva Jersey. Y bueno, pues fue una cantante muy importante en la música disco y en la música soul. No sé realmente por qué no estamos escuchando a Mecano en el 7 de septiembre, que es el día del aniversario, el día de festejo de Mecano, pero bueno, dicen que el pueblo bueno y sabio nunca se equivoca, Guadalupe.
1: Eso es lo que dicen las boletas. ¿Cómo estuvieron las boletas?
0: Todas planchadas.
1: Planchadas, planchadas, mi querido Sergio. Así
0: todas
1: que bueno.
0: Todas planchadas, en fin, vámonos. Pero ¿qué le vamos a hacer?
1: Por eso, pues tú y yo, si quieres, la cantamos al rato.
0: Cantamos
1: siete
0: de septiembre es nuestro aniversario.
1: Mejor no la cantamos, mejor la chiflamos.
0: No, porque me parece bien. Bueno, mira, la gente nos puede mandar sus mensajes, decir que hubieran preferido a Mecano, en fin, lo que ellos quieran, porque aquí no inducimos el voto de nadie, pero el número de WhatsApp es el 55 2010 96 47. Regresamos.

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11: En lo alto del bosque de Chapultepec se encuentra uno de los edificios más emblemáticos de México, el Castillo de Chapultepec. Sin embargo, la historia del lugar comienza mucho antes de su construcción. Para los mexicas, el cerro ya era un sitio sagrado relacionado con manantiales, gobernantes y vigilancia del territorio. Cuando siglos después se decidió levantar el castillo, los ingenieros tuvieron que adaptarlo directamente a la roca del cerro. Parte de sus cimientos están integrados a la montaña, lo que permitió que la estructura resistiera el paso del tiempo. Además, bajo el cerro existen túneles, pasajes y espacios subterráneos utilizados en distintas etapas históricas, desde servicios del edificio hasta funciones militares. A lo largo de los años, el castillo ha tenido múltiples usos. Fue residencia virreinal, colegio militar, palacio imperial durante el gobierno de Maximiliano y hoy alberga el Museo Nacional de Historia. Más que un edificio, Chapultepec es un lugar donde se cruzan distintas épocas de la historia de México. Muchas de ellas aún ocultas bajo la tierra.
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6: Muy buenos días, un saludo a toda la audiencia del Heraldo Radio. Al momento el metro registra afluencia moderada y salida constante de trenes desde las terminales en las líneas 1, 2, 8, 9 y D, mientras que las líneas 3, 7, 12 y A presentan afluencia alta, por lo que les sugerimos tomar previsiones y salir con tiempo. La línea 3 se encuentra abierta y ofrece servicio de Indios Verdes a Universidad por ambas direcciones. Para mantener la fluidez, personal del sistema coordina dosificaciones de usuarios en las estaciones de mayor demanda para un ingreso ordenado los andenes. La red opera al 100% y todas las estaciones están abiertas. Un aviso importante para su trayecto: al esperar en el andén, aseguren bien sus pertenencias, especialmente objetos metálicos como llaves, termos, celulares o paraguas, y respeten siempre la línea amarilla de seguridad. Evitar que caigan objetos a las vías nos ayuda a no detener la marcha de los trenes. Ante cualquier situación, atiendan las indicaciones del personal del sistema. Los invitamos a mantenerse informados del estado del servicio en nuestras redes sociales oficiales, @metrocdmx. Reportó Mara Mendoza para el Heraldo Radio.
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0: Bueno, pues esta canción, I Will Survive, es el mayor éxito de Gloria Gaynor, es de 1978, significa sobreviviré. Bueno, y es la canción que describe una mujer que se enfrenta en contra de su examante y que le dice que ya es libre, que puede seguir adelante sin él. La verdad es que esta canción se convirtió en un verdadero himno de las mujeres que se resistían, que se negaban a seguir siendo propiedad de sus parejas hombres. ¿Cómo ves, Guadalupe?
1: Creo pues que me parece excelente. Oye,
0: la canción
1: pues,
0: más importante sí, de Gloria
1: Gaynor.
0: Sin
1: duda, me encanta esta canción, mi querido Sergio, y a nuestro compañero querido Jacobo Zabludowsky también le gustaba mucho.
0: ¿Ah,
1: esa, sí? Esa canción, sí. Qué bueno, ¿no? Que pues haya también hecho canción Sergio, este que es como un himno, y bueno, pues de liberación y de este rechazo, ¿no? A que la mujer se viera como un objeto, como pertenencia de alguien.
0: De un hombre, efectivamente. Ahí está.
1: Vámonos.
0: I Will Survive.
1: A los mensajes esta mañana. Buenos días, Sergio Lupita. Excelente inicio de semana. Y a comer chiles en nogada en el Festival del Centro. Saludos, Antonio de Harvard.
0: Bueno, dice otra persona. Aquí la gran pregunta es, ¿capeados o no capeados? Pero bueno, cada quien que tome su decisión. Dice otra persona, mucho éxito en esta semana que empieza. Me encantó la declaración de Salgado Macedonio sobre Morena como la transformación de México. Claro que nos ha transformado en un estado tercermundista, autoritario, ignorante y fracasado. Saludos cariñosos, Amy Shehoa.
1: Buen inicio de semana, Sergio Lupita. Este gobierno nos está acostumbrando a las justificaciones de risa, burlándose de la inteligencia de los mexicanos respecto a los escándalos de los políticos de Morena, dándose la vida de millonarios, justificándose que eran empresarios muy exitosos antes de ser políticos o que heredaron propiedades. De verdad, son una vergüenza. Es lo que nos dice José Ricardo García Camarena del Estado de México.
0: Y vamos con Mónica Reyes, que nos tiene información. Adelante, Mónica.
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0: Muchas gracias a ti, Mónica.
1: Bueno, y la extorsión es el delito de alto impacto en crecimiento sostenido en el país. Como tú sabes, Sergio, hemos estado platicando aquí en varias ocasiones de este delito. Se han hecho esfuerzos de erradicarlo, de bajarlo. No se ha podido. Se ha reconocido por el propio gobierno de la República Mexicana, por los propios implicados en el tema de la seguridad. Y bueno, pues en otros indicadores sí hay a la baja, sí hay resultados mucho más importantes. Sin embargo, en el de la extorsión, pues parece que la cosa es distinta. Vamos a platicar con Alfonso Ramírez Cuellar, vicecoordinador de Morena en la Cámara de Diputados. Alfonso, ¿cómo te va? Muy buenos días.
3: Buenos días, Lupita, muchísimas gracias. Pues buenos sí, días, estamos gracias. Ante una situación verdaderamente extraordinaria. Impacta principalmente a los bolsillos de muchísimas familias en distintas partes del país. No solamente por lo que les quitan a los que producen limón, frutas, hortalizas, a los que venden su ganado, que en el caso de Zacatecas es verdaderamente extrema porque están cobrando 2,000 pesos por cada cabeza de ganado que se vende, o aquellos que tienen el control de centros de acopio y de comercialización y pues tienen que pagar un tributo por la venta de sus cosechas. Es decir, es una situación difícil, complicada.
1: Oye, pues si la gente ya paga impuestos, tenemos... ¿no? La gente ya paga impuestos, imagínate doble tributación a quién sabe quién.
3: Sí, esta es una doble tributación que no va para nada ni a las finanzas municipales, tampoco a las estatales, mucho menos a las federales. Y luego tenemos otro problema de aquellas redes de corrupción y de extorsión que tienen control de materiales para la construcción que impactan de manera severa en el traslado, en los costos, una verdadera industria de la extorsión que sube y provoca incrementos en los precios de la obra pública y que ya está castigando de manera severa los precios de los programas de vivienda para el bienestar. Es decir, si pudiéramos echar una vuelta

0: Interno Bruto, y además se conforma como una red criminal amparada por muchos poderes que afortunadamente el secretario de Seguridad Pública, por instrucciones de la presidenta, se ha estado encargando de golpear en La Laguna, también en el Estado de México, en Cuautla y en muchos municipios del Estado de Morelos, pero sí como que junto con la nueva legislación que recién aprobamos para tipificar este delito y homogeneizar las penas a nivel estatal y federal, como que necesitamos una acción política del tipo de la que desarrollamos para disminuir los homicidios dolosos y los delitos de alto impacto, porque este tema de la extorsión sí está ya poniendo en peligro no solamente la economía de las familias, anulando muchísimos programas sociales de ingreso a sectores económicos muy débiles, sino también el precio, la viabilidad, los costos de la obra pública y la tranquilidad de muchísimos sectores sociales y económicos, porque esto ya se convirtió en un horror, en un terror, en una situación de flagelo que no solamente nos golpea en lo inmediato, sino que ya impacta un golpe muy severo a los ingresos federales y también a los costos del gasto que realizamos en inversiones en infraestructura y en obra pública.
1: Alfonso, sabemos que es una pérdida enorme para la economía nacional, pero ¿cuáles son las soluciones que estás proponiendo? ¿Cuáles son los caminos que debemos seguir?
0: Sí, yo creo que uno de los caminos más inmediatos es la aplicación. Recién aprobamos una legislación para fortalecer la lucha contra la extorsión. Yo creo que es momento de hacer un alto en el camino, hacer una evaluación. La otra cosa que yo sigo insistiendo, Sergio, es que los políticos y los gobernantes no tienen por qué contar con protecciones indebidas, porque eso de contar con fuero y con un juicio político mocho, como decimos, pues genera muchísimas simpatías o ganas de poder proteger actos delictivos, y entonces lo primero es quitar esa protección injusta de los políticos y los gobernantes. Es decir, debe haber como una sanción mucho mayor a todos los que protegen la extorsión. Y en segundo lugar, yo creo que es un acuerdo entre todos, así como se le hizo y como le está haciendo la presidenta para combatir el homicidio doloso. Asimismo, tenemos que hacerle todos, todas para combatir la extorsión.
2: Alfonso, en otros temas, si nos permites cambiar, pues estamos viendo que existe la posibilidad de más impuestos, IEPS. ¿Tú cómo ves ahí en la mesa que hay y cuál es el planteamiento que tú tienes?
0: No, hasta ahora no hay ninguna decisión de incrementar ni tasas ni crear nuevos impuestos. Nos vamos a ir en una lucha permanente contra la evasión, contra una planificación fiscal agresiva que genera muchos huecos con la elusión, pero no hay ninguna decisión de incrementar IEPS o de crear nuevos impuestos o nuevas tasas. Yo creo que tenemos, a pesar de todas las dificultades, la posibilidad de ingresos sostenibles que nos permitan financiar un gasto ligeramente superior de 10.500.000 millones de pesos para el 2027.
1: Bueno, entonces, no más impuestos. Se había hablado de quizás más impuestos al pecado, más impuestos a alimentos con contenido de sal, más impuestos a bebidas alcohólicas, quizás a la cerveza. ¿Qué pasa con eso?
0: No, ese simple y sencillamente se fue una estimación de un grupo de trabajo. Pero siempre en el caso concreto del alcohol, el debate no es en torno a incrementar tasas, sino a ver si era más conveniente que la tasa actual se definiera en función de la cantidad de alcohol que tienen las bebidas, sobre todo para proteger a todos aquellos sectores que son los más humildes, que ingieren bebidas alcohólicas. Bueno, ahora sí que bebidas con alto contenido alcohólico, que genera muchísimos daños, está provocando muchísimos daños.

0: años de personas que viven en los suburbios, en comunidades rurales, que adquieren a precios muy, pues muy módicos, muy pequeños, grandes cantidades de alcohol. Entonces, este ya es un problema de salud pública que tarde o temprano tenemos que abordar y resolver.
1: Alfonso, encontraron sin vida a Sin Yacen Escobar, diputado federal de Morena, el pasado 4 de septiembre. Nos dicen que ya fue atraída por la Fiscalía General de la República el caso, que se abre una carpeta de investigación. Tú decías, pues, que hay que exigir que se esclarezcan las circunstancias.
0: Sí, son ya dos o tres legisladores que han sido asesinados. Creo que debemos de ir a fondo. Qué bueno que la Fiscalía General de la República ha traído este caso, y yo confío en que la maestra Ernestina pronto nos dará respuesta a una exigencia nacional para que este y muchos otros casos se esclarezcan y se vaya hasta las últimas consecuencias. Entonces, muy buena decisión haber traído este caso y un lamentable episodio de nuestro compañero, hacia nuestro compañero diputado federal por Veracruz.
1: Muy bien, pues Alfonso, como siempre, apreciamos que puedas platicar
0: con
1: nosotros.
0: Al contrario, Lupita, Sergio, muchísimas gracias.
2: Gracias Alfonso. Alfonso Ramírez Cuellar, vicecoordinador de Morena en la Cámara de Diputados. La Secretaría de Salud ordenó la revisión urgente de servicios de alimentación en hospitales tras el brote de salmonela. Esto en el Hospital General, doctor Eduardo Liceaga. Alejandro Macías es infectólogo y excomisionado especial para la atención de la influenza. Doctor Macías, hay quien dice que, pues, que esto es otra vez tratar de tapar el pozo después del niño ahogado, pero no sé qué piense usted de pedir esto ya en este momento. No es algo que hayamos visto, digamos, todos los días en los hospitales, pero ¿qué opina usted de la medida que se está dando a conocer?
3: Sí, mira, lo que se está haciendo, Sergio, pues es un buen intento de meter en cintura, digamos, las cocinas de los hospitales. Yo me he dedicado toda la vida al control de infecciones en los hospitales y sé decirte que una de las áreas más difíciles de control son las cocinas. Ahí hay muchos intereses creados, ahí hay cuestiones sindicales. A veces tú quieres meter normas y procedimientos y el empleado, en lugar de cambiar las cosas, llama a su sindicato para que no lo estén molestando, cosas como esas. Es muy difícil, pero definitivamente estamos viendo las consecuencias que no se hayan hecho las cosas bien. Y pues es una buena iniciativa, pues, tomar el toro por los cuernos y ver qué está pasando en las cocinas de los hospitales, porque definitivamente estamos hablando de una población muy vulnerable.
1: Doctor, ¿qué es lo que se hace normalmente? ¿Qué se hacen pruebas, análisis cada determinado tiempo a los alimentos, de cómo funcionan las cocinas?
3: Sí, mira, Lupita, eso se hacía antes, digamos, tratar de controlar el producto. Ahora lo que se hace, y lo tiene México muy bien establecido, por ejemplo, es el distintivo H. ¿Desde dónde está el insumo? ¿Quién, de dónde se compran, por ejemplo, las lechugas, los huevos? ¿Quién es el proveedor? ¿Cuáles son sus normas, sus procedimientos? ¿Cómo se transporta? ¿Cómo se almacena? ¿Cómo se ponen los refrigeradores? ¿Cómo se prepara? ¿Cómo se evita también? Nada que yo creo pasó aquí, ¿eh? O sea, un alimento que se sirve crudo se contaminó probablemente de un alimento que se sirve cocinado. Típicamente ocurre, por ejemplo, cuando cortas carnes que se van a servir cocinadas, pero las cortas en la misma tabla donde cortas la lechuga que se va a servir cruda. Yo creo que es más bien eso fue lo que pasó, tiene facha de ser eso, porque si hubiera sido nada más el huevo, sí, que en efecto puede venir contaminado, pues si hubieran infectado a algunas pocas personas, a no ser que hubieran mezclado absolutamente todos los huevos. Esto tiene facha de haber sido una contaminación cruzada. Entonces todo eso tiene que establecerse en un sistema de calidad que definitivamente falta en los hospitales, ¿eh?
2: Falta ese sentido de calidad. Vemos que estas infecciones no afectaron a los pacientes, solamente a los médicos. Esto era un problema específico de la cafetería del hospital, ¿no?
3: Sí, mira, digo, por fortuna, los médicos residentes, en su generalidad, son gente sana, en buenas condiciones, con juventud, y no estamos hablando de decesos, Sergio, porque si esto hubiera ocurrido, por ejemplo, en los pacientes. Estaríamos hablando de condición mucho más seria, en donde inclusive si esto ocurre en personas de edad avanzada, es muy peligroso para la vida. Los residentes, con todo lo malo que puedan haberlo pasado, en su gran mayoría se van a recuperar en 2, 3, 4 días. Esto es muy grave cuando ocurre en la población más vulnerable. Por fortuna, en este caso, pues el alimento no se distribuyó entre los pacientes, pero pudo haber sido una catástrofe.
1: Doctor, el manejo antes ya nos dijo pudo haber sido por el tema de contaminación cruzada. El manejo después para la atención a los médicos, a los residentes, ¿cómo debió haber sido?
3: No, mira, yo creo que en eso pues no se puede decir demasiado que haya estado bien o mal. Yo creo que ahí básicamente lo que hay que hacer es la rehidratación. Salmonella, a diferencia de algunos otros como parásitos, por ejemplo, esta es una bacteria que no mejora con los antibióticos. De hecho, se puede poner peor con los antibióticos. Aquí es básicamente rehidratar, evitar la deshidratación, y si ya está establecida la deshidratación, rehidratar, creo que es lo que se hizo. Evidentemente no había la capacidad del hospital para integrar a tanta gente al mismo tiempo, entonces tuvieron que hacer uso inclusive de las residencias médicas para tratarlos ahí. Yo no creo que eso sea demasiado cuestionable. Lo que sí es cuestionable es la manera en la que se están manejando los alimentos, y creo que el secretario de Salud pues ha sido establecido que hay que ver, hay que revisar cómo se está haciendo esto en los institutos nacionales y en todos los hospitales. Estamos hablando de poblaciones muy vulnerables.
2: ¿Qué pasa cuando, a mí me llena de inquietud cuando veo a un subsecretario de Salud, que es el responsable y el que da explicaciones, diciéndonos que la salmonela es un virus? ¿Debería preocuparnos eso o da igual quién sea subsecretario?
3: No, yo creo que definitivamente quien ocupe esos puestos, Sergio, y México ha tenido tradicionalmente gente que entiende muy bien de la salud pública, de la salud en general, y de los elementos pues principales de la medicina, creo que sí debe ocupar que los funcionarios conozcan de lo que están trabajando. Creo que cuestionable en buena manera.
2: Doctor Alejandro Macías, infectólogo, excomisionado especial para la atención de la influenza, gracias por conversar con nosotros esta mañana. Un fuerte abrazo, Alejandro.
3: Un abrazo, cuídense, buenos días.
1: Gracias, doctor, muy buenos días. Y las intensas lluvias de este domingo ocasionaron una tragedia allá en Tultitlán, en el Estado de México, con la muerte de seis personas, seis pasajeros de una combi. Fíjese que quedaron varados en la unidad de transporte público y luego se intoxicaron porque había una fuga de gas del vehículo. Y bueno, tras este incidente, las autoridades mexiquenses iniciaron las investigaciones correspondientes. De acuerdo con los detalles que se han dado a conocer hasta el momento, el accidente se habría dado cuando la combi quedó ahí varada en medio de las inundaciones por estas fuertes lluvias en Tultitlán la tarde noche de este 6 de septiembre, aunque todavía se están realizando pues las investigaciones correspondientes. La primera línea de investigación es que al interior de la unidad se habría dado una fuga de gas que ocasionó la intoxicación de estas personas. Híjole, seis pasajeros murieron.
2: Imagínate, qué mal. Bueno, son las 7:53. Les recuerdo nuestro número de WhatsApp para que nos mande mensajes. Es el 55-2010-9647. Vamos a una pausa y regresamos.

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0: I Am What I Am. Seguimos escuchando a Gloria Gaynor. Está cumpliendo 83 años, Guadalupe.
1: Pues fíjate que estamos disfrutando de la música, Sergio, y a nuestros amigos del auditorio también les gusta esta elección. Y qué bueno, qué bueno. Vámonos a los mensajes. Nos dice una persona de nuestro auditorio: buenos días, Lupita y Sergio. Qué tristeza ver cómo nuestra señora presidenta hace una diferencia entre los que la aplauden ante los que no están de acuerdo con ella, y simplemente por esa razón no se puede definir como la presidenta del pueblo mexicano, ya que el pueblo ante una democracia puede estar a favor o no, por lo que al hacer ella una diferencia la podemos definir como la presidenta de un régimen y no como la presidenta de México. ¡Viva México!
0: Dice otra persona: excelente semana. Quien esté en contra de la transformación está en contra del pueblo de México, entre comillas, el pueblo me eligió. Lo que dice Claudia Sheinbaum: la sociedad que se siente traicionada y reclama el autoritarismo, la destrucción de poderes, transparencia, alto a la corrupción, impunidad, ataques a las libertades, carencia de servicios, 8 años de injusticia y siempre culpando al pasado y al PRIAN, que hoy es Morena. Presidenta, exigimos realidades y gobierno. Gracias, no nos pone su nombre.
1: Hola, Sergio, Lupita, con esas canciones de Gloria Gaynor me dieron ganas de bailar. Los felicito, me encanta su noticiario. Abrazos de su fan eterna, Betty. Betty, te mandamos un abrazo grande, grande.
0: ¿Cuándo dices, Guadalupe, que empieza ya el proceso electoral?
1: El jueves.
0: Este próximo jueves. Sí. Ay, qué rápido sí, llegó, sí. ¿Verdad? Bueno, pues, ¿cómo está arrancando este proceso electoral 2027? Ya sabe usted que siempre en el Heraldo, en todo el Heraldo Media Group, le damos una atención especial a los procesos electorales que nos parecen absolutamente indispensables. Misael Zavala nos informa acerca de este nuevo proceso electoral 2027.
2: ¿Qué tal? Te saludo, saludo también al auditorio. Pues les comento que no solo 8 fuerzas políticas nacionales buscarán el voto de los ciudadanos en las elecciones del próximo año. En los estados, al menos 70 fuerzas políticas competirán por alguno de los 19.200 cargos que estarán en disputa en las entidades y municipios. Esta semana arranca el proceso electoral para renovar 500 diputaciones federales, 17 gubernaturas, 1.098 diputaciones locales, 1.802 ayuntamientos, 1.890 sindicaturas y más de 14.000 regidurías municipales. Con eso se espera el registro de miles de candidatos a los diversos cargos públicos en todo el país. En lo local, partidos políticos de distintos colores competirán para ocupar esos cargos. Incluso en algunos de los estados aún sigue en firme el Partido de la Revolución Democrática, que perdió su registro a nivel nacional, pero mantuvo el registro en algunas de las localidades como Aguascalientes, Baja California Sur, Ciudad de México, Guerrero, Hidalgo, Estado de México y otras entidades. Baja California Sur es una de las entidades que más partidos locales concentra. En esta entidad se registran más de 4 partidos políticos. En Chiapas también se encuentran registrados como partidos políticos 4 fuerzas, mientras que en Nuevo León se tiene el registro de uno de los partidos de ultraderecha llamado Vida Nuevo León, el cual también buscó su registro nacional, pero no lo consiguió. Por su parte, el partido Nueva Alianza tiene presencia en varias entidades del país. Aunado a los partidos locales, también se suma a las 8 fuerzas políticas nacionales que compiten por cargos públicos: Morena, Acción Nacional, El Verde Ecologista, PRI, PT, Movimiento Ciudadano, así como las 2 nuevas fuerzas políticas PAS y Somos. Hasta aquí mi reporte.
0: Misael Zavala, muchas gracias. Son las 8:05 a.m.
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1: El gobierno de los Estados Unidos emitió una alerta de seguridad para Nogales en Sonora y restringió las actividades de sus ciudadanos que se encuentran en la zona. Vamos a platicar con Juan Francisco Jim, él es alcalde de Nogales en Sonora. Juan Francisco, muchas gracias por conversar con nosotros esta mañana. Muy buenos días.
5: Muy buenos días, Lupita. Un saludo, un afecto gracias para todo tu apreciable auditorio.
1: Gracias.
5: Y a Sergio Sarmiento, que se encuentra
0: gracias,
5: por Juan. Ahí.
0: Gracias. Juan Francisco, aquí estoy, sí.
1: Juan Francisco, a ver, preguntarte, ¿cuál es la situación en estos momentos? ¿Qué es lo que ha ocurrido? ¿Saben ustedes a qué se refieren con esta alerta de seguridad?
5: Bueno, primeramente, Lupita, Sergio, comentarles que aquí en la ciudad fronteriza hay una relación permanente con los Estados Unidos y con su representación consular. Por ello, cualquier alerta relacionada como la que se refieren ustedes en nuestra comunidad debe ser atendida con seriedad, responsabilidad y una plena coordinación entre todas las autoridades. La alerta emitida efectivamente por el gobierno de Estados Unidos fue atendida y tomada con toda seriedad. La Mesa Estatal de Seguridad estableció una comunicación con la representación consular a través del gobernador Alfonso Durazo, que confirmó su emisión. Sin embargo, hasta este momento, fíjate que no ha proporcionado a las autoridades mexicanas, a nosotros, información concreta sobre una amenaza específica contra la población en general. Es lo que te puedo comentar. Estas instituciones de seguridad, además, tampoco hemos tenido datos contundentes que nos permitan hacer cualquier otro tipo de determinación. Esto no significa, quiero decirlo con claridad, que estemos desestimando la alerta. Por lo contrario, las corporaciones de los tres órdenes de gobierno mantienen vigilancia, operativos preventivos y la coordinación permanente con todas las instancias de gobierno aquí en Nogales. Es lo que te puedo comentar hasta el momento.
0: O sea, no desestiman. Y no, ¿saben ustedes por qué surge la alerta? Porque pues como que no hay nada especial, no ha ocurrido nada en especial en Nogales, ¿no es así?
5: Exactamente, hasta este momento, estimado Sergio, no hay datos contundentes concretos por parte de la consular que a nosotros nos permita tomar otra determinación. Sin embargo, como lo decía, no desestimamos la alerta y estamos en modo preventivo.
1: Juan Francisco, ¿cuál es la situación en estos momentos? De manera interna, ustedes nos dicen, pues han estado estableciendo acciones. ¿Han visto algo irregular? ¿Han ustedes visto algo sospechoso? ¿Temen ustedes alguna situación?
5: En absoluto, ahorita, hasta este momento y desde que se emitió la alerta, la ciudad está tranquila. No ha habido ningún incidente que nos permita pensar que tenemos alguna alerta que tengamos que tomar otras decisiones. Sin embargo, nos mantenemos bien firmes y coadyuvando con todas las autoridades. Como te digo, la ciudad es una ciudad tranquila, sin ningún incidente, salvo que estamos haciendo recorridos todas, desde la Secretaría de la Defensa, la Guardia Nacional, la Secretaría de Seguridad Pública Ciudadana, nosotros, Protección Civil y todas las instancias, mantenemos recorridos como siempre lo hacemos permanentemente como acuerdo de la mesa de seguridad, y es por eso que hasta ahorita te puedo decir que no hay ningún incidente al respecto.
0: Bueno, entonces no hay incidentes, no ha habido homicidios, por ejemplo, o los que ha habido son los habituales, o ha habido un incremento en la violencia en la ciudad.
5: No, fíjate, Sergio, que afortunadamente somos una ciudad con un índice de los que es el estado con menos incidencias. Tenemos unas datos que nos dan y nos dan información que efectivamente no ha habido ninguna violencia, ninguna incidencia en lo absoluto en ninguna de las colonias ni los alrededores de Nogales.
1: Juan Francisco, las actividades normales, todo el mundo va a la escuela hoy, todo el mundo va al trabajo hoy, las instituciones del gobierno, ¿todo bien?
5: En absoluto, todo tranquilo, en las escuelas sin ningún problema, en la industria, que ya saben que aquí es una ciudad industrial, una capacidad importante, todo hasta ahorita este momento está tranquilo. De hecho, ahorita estoy en un momento por celebrar la mesa de seguridad, y nadie traemos notas o información de algún incidente, como le decía, totalmente tranquilo, y todas las labores y funciones que se deben desempeñar tanto en lo público como en lo privado siguen continuando.
1: Muy bien, Juan Francisco, muchas gracias, que tengas buen día y que todo siga así.
5: Gracias, hasta bendiciones, luego. Hasta mañana.
0: Bueno, pues son las 8:00 a.m. con 11 minutos.

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2: Cuando menos 10 personas murieron y 64 resultaron heridas por la explosión de material pirotécnico en la explanada de la iglesia de Santa María Canchesdá en Temascalcingo, en el Estado de México. Roberto Guadalupe Cañas Pozos es director general en Redi Consultores. Roberto Guadalupe Cañas, gracias por tomar nuestra llamada. ¿Por qué seguimos viendo estas tragedias en materia de, ya sea en almacenes de pirotecnia o en fiestas en que se utiliza la pirotecnia? ¿Y por qué siempre tenemos las tragedias aquí, en otros países del mundo? Pues yo no las veo. ¿Qué estamos haciendo mal?
3: Sergio, Lupita, muy buenos días, gracias por recibirme y un saludo a tu audiencia. Mira, hay cosas que son históricas en México, desgraciadamente. Tenemos, primero, hay una ley de pirotecnia que está durmiendo el sueño de los justos en la Cámara de Diputados desde el 2001. La Secretaría de la Defensa, en la ley de armas de fuego y explosivos, controla todo lo que es el manejo de pirotecnia, pero exclusivamente en los volúmenes de venta de los explosivos. Por ejemplo, si tú compras 100 kilos de pólvora, bueno, tienes que demostrar que construiste o elaboraste 100 kilos de pirotecnia. Pero el problema no es ese. La fabricación de pirotecnia sigue siendo artesanal. Para irnos más claro, la forma en que construyen pirotecnia muchos de los artesanos en México es todavía del siglo XIX, cuando ya en el mundo se construyen de otra manera. Sí es cierto, hay empresas muy serias en México que ya fabrican de otra manera la pirotecnia, pero aún así la mayoría son talleres con la fabricación del siglo XIX. Uh-huh. Aunque el Estado de México cuenta con el Instituto de Pirotecnia, que hace esfuerzos, te puedo decir casi sobrehumanos, para tratar de controlar esto, es imposible luchar contra los usos y costumbres que tiene la población en muchos de los poblados de México, y hablo de la Ciudad de México también. Desgraciadamente, bajo ese cobijo de usos y costumbres, se permiten muchas cosas, o la población exige muchas situaciones que lo único que hacen es ponerlas en riesgo, Sergio.
4: Roberto, ustedes tienen experiencia muchos años promoviendo la la cultura de la prevención. Sí. Nos dices, a ver, los usos y costumbres, ¿qué es lo que se puede hacer entonces si no se puede luchar contra los usos y costumbres? ¿Qué es lo que tendrían que estar haciendo las autoridades para prevenir precisamente este tipo de situaciones en las que vemos 10 personas muertas?
3: Sí, claro. Bueno, obviamente la creación de la cultura de la prevención es algo fundamental. Se ha estado trabajando esto desde que se creó el Sistema Nacional de Protección Civil en el año del 86, no solo en pirotecnia, sino en muchas cosas. Ahora, actualmente, se maneja o se dice sobre la construcción social del riesgo, ¿no? Que muchos de los riesgos que pasan en un país, en una ciudad, en una comunidad, son generados por la población. Pero la realidad es que hablamos de una construcción socioinstitucional del riesgo. ¿Esto qué significa? Que los primeros responsables en la atención y en realizar acciones de prevención deben ser el gobierno, la institución. Si ella hace o deja de hacer algo o no realiza lo que tiene que hacer, apoyen la construcción de ese riesgo. Muchas veces, por llevar la fiesta en paz, no se presiona como se debe de presionar, tanto a los patronos de las fiestas, tanto a los líderes religiosos de los lugares, para que ellos puedan ser los interlocutores con su grey, con sus seguidores, y puedan tener un control más más estricto sobre esto. El almacenamiento también en lugares no adecuados para esto, como lo que pasó en este lugar en el Estado de México, también provoca todos esos accidentes que vemos cada año. Parece ser que si no hay muertos en una fiesta patronal, no estuvo bien la fiesta, y esto no puede seguir así.
2: Pues eso debería inquietarnos. ¿Qué tenemos que hacer si tenemos leyes que están hechas exprofeso para evitar estas tragedias, pero no se les hace caso? ¿Qué se puede hacer en esos casos?
3: Mira, Sergio, te comentaba, hay una propuesta de ley de pirotecnia específicamente para tratar de regular todo esto. Pero como muchas otras leyes, están durmiendo el sueño de los justos en la Cámara de Diputados. También se trató de actualizar la Ley General de Protección Civil, y dos veces ha sido rechazada en la Cámara de Diputados. Entonces tenemos algo muy claro. La gestión de riesgos y la protección civil no es una prioridad nacional. Luego entonces, no podemos nosotros ejercer la normatividad, ejercer reglamentos nuevos, actualizados hacia la población y pedirles que se cree una cultura de prevención, enseñarles por qué no se tiene que hacer esto, mostrarles con ejemplos claros, y lo han vivido muchos de ellos, esta situación, el por qué tienen que almacenar, guardar, prevenir, contener de una manera más segura sus fiestas. Sus fiestas las pueden realizar, pero siempre de una forma segura. El problema es que como siempre lo han hecho así y no les había pasado nada, pues ese es el pretexto de siempre. Siempre hemos guardado aquí, siempre hemos festejado así y nunca nos ha pasado nada hasta que sucede. Y como siempre, hasta después del niño ahogado, se empieza a tapar el pozo y ya el pozo con 10, 20, 30, 40 muertos, ¿no?
4: Roberto, preguntarte también, vienen las fiestas patrias y vemos que siempre pues se acumula, se vende, se usa y vemos un chorro de accidentes también. ¿Qué propones para que pues en este año estemos prevenidos?
3: Mira, es una cuestión que todos los años se comenta, ¿no? Deberíamos de tener un control muy estricto sobre la pirotecnia. Obviamente los niños no pueden utilizar pirotecnia. Hay que, oye, que le voy a comprar brujitas, que le voy a comprar unos cohetes, nada, nada. La realidad es que una quemadura con pólvora, una quemadura con cualquiera de estos elementos químicos es muy fuerte para un niño. Si uno cierra el puño teniendo un cohete en la mano, puede volarle los dedos. Entonces, debemos de entender que aunque estén acompañados de adultos, y repito, aunque estén acompañados de adultos, el manejo de pirotecnia genera un riesgo muy alto para los niños y para el adulto también. Sin embargo, ha sido una costumbre tener pirotecnia, ha sido, aunque se han hecho campañas importantes para disminuir su venta, para disminuir su distribución, bueno, ahora tenemos también pirotecnia que viene del extranjero, chinos o americanos, y que son mucho más potentes que los que estamos vendiendo aquí en México, y sigue teniéndose esto. Es un juego que estamos teniendo un círculo vicioso en el cual sí nos gusta tronar cohetes, sí es bonita la pirotecnia, pero no se dan las medidas adecuadas. Un niño no debe tocar una pirotecnia en ningún caso, ni aunque esté acompañado de la mamá, del papá, del abuelo, de nadie, del hermano mayor, que sería lo peor, ¿no? Y debemos de tener un registro claro de quién está vendiendo pirotecnia, cómo están vendiendo la pirotecnia y a quién le venden pirotecnia. Sí, estamos hablando a lo mejor de un camino muy, muy pesado que tenemos que hacer, pero si no creamos una cultura de prevención, Sergio, Lupita, esto va a seguir todos los años y todos los años va a ser la misma cantaleta.
2: Roberto Guadalupe Cañas Pozos, director general de Reri Consultores, gracias por conversar con nosotros esta mañana.
3: Les agradezco mucho a ustedes y a tu auditorio. Buen día.
4: Gracias. Buen día. Bueno, fíjate que ya la gobernadora del Estado de México se solidarizó con las personas, las familiares, luego de la explosión de la pirotecnia allá en Temascalcingo. La mandataria mexiquense resaltó los trabajos de atención por parte de los servicios de protección civil, de los bomberos de la región, de la Comisión Nacional de Emergencias y de la Policía Estatal. Y bueno, en sus redes sociales declaró que ante la tragedia acompaña con respeto profundo y afecto a la comunidad y a las personas que sufrieron lesiones o que perdieron a un ser querido.
2: Bueno, vamos con otros temas. Miles de personas pudieron estar expuestas a los contaminantes liberados tras el colapso de las Torres Gemelas. Rocío Robles nos cuenta. Adelante, Rocío.
5: A 25 años de los atentados del 11 de septiembre, las consecuencias siguen presentes. Esta vez, no en los edificios, sino en los expedientes médicos de miles de personas. Más de 400.000 personas pudieron estar expuestas a los contaminantes liberados tras el colapso de las Torres Gemelas. Un estudio encontró que 67% de los adultos reportó síntomas respiratorios o agravamiento de los que ya padecía. El programa de salud de Water Center identificó más de 350 agentes químicos, físicos y biológicos, entre ellos amianto, sílice, metales, hormigón y vidrio, además de humo y productos de combustión. Las secuencias incluyen asma, sinusitis crónica y EPOC. Hasta 2023, casi 30.000 socorristas y 8.000 sobrevivientes tenían certificada rinitis crónica. Más de 20.000 personas tenía asma relacionada con el White Trail Center. Entre los trabajadores de rescate y recuperación, un seguimiento encontró que 27.6% desarrolló asma y más de 42% sinusitis. Los sobrevivientes también reportaron importantes problemas respiratorios. Hoy, el programa de salud de Water Center atiende a más de 150.000 personas en Estados Unidos y las secuelas continúan, incluso nuevos diagnósticos incluido el cáncer, porque la magnitud no solo se mide en lo que cayó, sino en lo que miles de personas continúan respirando 25 años después. Para el Heraldo Media Group, Rocío Robles.
2: Más gracias. Son las 8 de la mañana con 22 minutos.
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2: Bueno, pues vamos a los especiales de La Silla Rota. Adelante.
7: Sergio, Lupita, muy buenos días y buenos días al auditorio. Pues como ustedes saben, en La Silla Rota tenemos pues toda una sección que se llama Justicia al final del túnel. ¿Y de qué se trata? Bueno, se trata de sentencias que de alguna manera pues resuelven las necesidades y le dan justicia a las personas, digamos, pues las de a pie, las que caminan todos los días por las calles. Y la historia que hoy traemos es como un maestro jubilado reclamó justicia, el pago de una gratificación que la Secretaría de Educación Pública le había negado. Acudió a los tribunales, pero siguió encontrando trabas hasta que finalmente la Suprema Corte de Justicia de la Nación intervino y le dio justicia. Lean esta historia porque también es muy importante estar enterado que uno puede defender sus derechos. Sergio.
4: Jorge Ramos, periodista y director de desarrollo de La Silla Rota y sumedico.com.
2: Gracias, Jorge. Nosotros vamos a una pausa y regresamos. Nuestro número de WhatsApp es el 55-2010-9647.
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0: La revista británica The Economist, la más influyente del mundo en materia económica, publicó este pasado fin de semana un artículo crítico sobre la situación económica de México. Dijo que la presidenta Sheinbaum ha impulsado algunos planes económicos sensatos y más abiertos a la iniciativa privada que su predecesor, pero que impulsa también medidas de izquierda que afectan la inversión productiva. A esto se debe, dice The Economist, que la deuda mexicana, a pesar de tener grado de inversión, se negocia en los mercados internacionales a precios de bonos chatarra. La Secretaría de Hacienda, que usualmente no responde a las críticas, contestó esta vez. Afirmó que el artículo de The Economist no considera las métricas más importantes para entender la evaluación de los mercados, a pesar de que pues es la revista más respetada en materia económica del mundo. Me parece positivo que Hacienda se esté tomando en serio las críticas, que no son solo del Economist, pero de lo que no hay duda es de que México está pagando muy cara la deuda pública, la cual se ha duplicado en los tiempos de la 4T en términos nominales. Los inversionistas le tienen desconfianza a la estrategia económica que está aplicando el gobierno, y eso cuesta, y cuesta mucho. Yo soy Sergio Sarmiento y lo invito a reflexionar.
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0: Otra probadita de la música de la cumpleañera Gloria Gaynor. Esta se llama Strive, esforzarse. Gotta strive, tienes que esforzarte. Ya sabes, hay que echarle ganas, Guadalupe. Es lo
1: como
0: que decimos
1: siempre,
0: aquí, ¿no?
1: Y además cuando estás empezando la semana, mucho más, ¿no? Porque el lunes a veces cuesta un poquillo. Oye, vámonos a los mensajes. Sergio Lupita, muy buenos días. Soy Antonio, nada, conductor de aplicación. Y pues sí, para confirmar la mala conducción de los operadores de motos, ya que no respetan señales de tránsito y sobre todo su reglamento.
0: Dice otra persona, buenos días Lupita y señor Sergio, qué pena escuchar a personas preparadas cómo minimizan una infección por salmonela, bacteria que después de tratamiento dura en el organismo 4 años más. Saludos Lupita Domínguez. No creo que nadie esté minimizando la infección por salmonela. El único comentario que hice yo fue que pues el subsecretario de salud dijo que era un virus, cosa que no es, es una bacteria muy peligrosa.
1: Resulta indignante que en algunas comunidades el uso de explosivos y pirotecnia se haya convertido en una práctica cotidiana, como si el estruendo fuera algo normal y quienes lo padecen simplemente tuvieran que soportarlo. No es solamente ruido, no es solamente una tradición y no es un asunto menor, es lo que nos comenta una persona de nuestro auditorio que no pone nombre, pero ahí está su mensaje.
0: Bueno, y este fin de semana la presidenta Claudia Sheinbaum estuvo de gira por el país en muy distintos lugares, entre ellos Coahuila. Fernanda García nos tiene el reporte. Adelante, Fernanda.
2: Buenos días, Lupita, Sergio, excelente lunes. Los saludo a ustedes y a su auditorio. Les comento que la presidenta Claudia Sheinbaum aseguró que México aspira a mantener una buena relación con Estados Unidos, pero dejó claro que esta pues debe basarse en la cooperación y nunca en la subordinación. Durante la presentación de su segundo informe de gobierno en Monterrey, Nuevo León, la mandataria recordó distintos momentos de la relación bilateral, como pues fueron los vínculos entre Benito Juárez y Abraham Lincoln, también los de Lázaro Cárdenas y Roosevelt, así como la relación que mantuvieron Andrés Manuel López Obrador y Donald Trump durante el primer mandato del estadounidense. Sheinbaum reiteró que México busca mantener una relación de respeto con su vecino del norte, pero siempre defendiendo la soberanía nacional. Además, reconoció la aportación de las y de los trabajadores mexicanos a las economías de ambos países y envió un saludo a los connacionales que viven del otro lado de la frontera. Más adelante, desde Saltillo, Coahuila, la presidenta retomó este mensaje y afirmó que la defensa de la soberanía es un principio que une a las y los mexicanos. En ese momento dijo, México es un país libre, independiente y soberano. Y bueno, Lupita, Sergio, la información del fin de semana. Que tengan un excelente día.
0: Excelente día para ti también, es Fernanda García.
1: Donald Trump volvió a colocar a México en el centro de sus declaraciones durante este fin de semana y Juan Guevara nos tiene toda la información. Adelante, ¿qué tal? Muy buenos días.
3: Mi querida Lupita, mi querido Sergio, pues sí, ya sabes. Hola, que Juan. Trump no tiene nada de controversial. Y bueno, empezó desde el viernes diciendo que lo único que puede ofrecer México a los Estados Unidos pues son tamales y jitomates, cosa que pues claramente se refería cuando hablaba de la relación de los Estados Unidos con otros países en el tema del déficit comercial. También defendió la relación que tiene con la presidente Claudia Sheinbaum, dice que le cae bien, que son cuates, que es una buena persona, pero pues Trump lo que hace es distancia las personas de los países. Por un lado, Trump lo que quiere hacer es forzar a México a renegociar un T-MEC, si es que lo llegan a hacer, en base a sus términos, pero por otro lado, la relación con Sheinbaum pues es una relación, en teoría, según Trump, pues muy, muy buena, muy agradable. Luego, lo que hizo también es, hizo una orden ejecutiva en relación a los lobos mexicanos y a los lobos grises en los Estados Unidos este 4 de septiembre, diciendo que, bueno, pues los van a quitar de la lista de especies protegidas, que esto, pues, se genera en base a presiones de los ganaderos aquí en los Estados Unidos para quitar ese tipo de especie. Y bueno, número 3, Trump le encanta jugar a la geografía, como lo sabemos. Ahora hizo en el mapa, sacó una una imagen en redes sociales, un videíto hecho con inteligencia artificial, diciendo que pues ahora el estado de Nuevo México, que es un estado colindante con México, se va a llamar Nuevo América en lugar de Nuevo México. Esto no ha sido un cambio oficial, es uno de los disparates que Trump genera durante los fines de semana. Lo que sí es muy importante mencionar es que Trump está haciendo todo lo posible para poder distraer la atención de los temas importantes. Su popularidad sigue en descenso y bueno, se prevé que este noviembre tenga una patiza en las elecciones, y vamos a ver cómo le va el año que entra con todas las cosas que pudieran afectarle políticamente.

0: Bueno, conversábamos, Lupita, hace unos días con Roberta Layú, diplomática y escritora, y hablábamos de ciertos temas, hablábamos de la relación México-Estados Unidos, pero ella misma sugirió tratar otros temas en los que ella es especialista y en los que ha venido, sobre los que ha venido escribiendo. Uno de ellos es la situación en Nicaragua. Nicaragua aprobó una reforma constitucional que, pues, que no prohíbe las elecciones, pero que dice que no puede participar la oposición en las elecciones. Roberta Layú, en la línea telefónica. Roberta, cuéntanos de Nicaragua. ¿Puede haber elecciones libres y democráticas si no se permite que participe la oposición?
1: Más allá de eso, Sergio, el gobierno de Nicaragua ha dicho que no se van a celebrar elecciones. El dictador Ortega decretó la anulación de las elecciones democráticas. O sea, esto es una situación sin precedente. Realmente ha llegado a límites intolerables. Y a mí lo que me preocupa mucho es la próxima reunión el 17 de septiembre de cancilleres del hemisferio americano en la OEA. ¿Cuál va a ser la posición de México a este respecto? Porque hasta ahorita la posición de México ha sido de que esa es una decisión interna de Nicaragua y realmente está ignorando el mandato constitucional que tiene México en el artículo 89 de la Constitución, donde se establece cuáles son los principios que deben guiar la política exterior de México, y uno de esos principios es la defensa de los derechos humanos.
2: Roberta, se ha dicho que las elecciones siguen, ¿no? Pero pues ellos van a determinar, el gobierno de Murillo y el gobierno de Ortega van a determinar quién sí puede participar y quién no, y también van a llevar a cabo esta extensión de su mandato.
1: Lupita, yo lo que entiendo es que no van a llevar a cabo elecciones. Ellos simplemente han dicho que han anulado las elecciones, que ya no es necesario llevar elecciones en Nicaragua. Esa es la última noticia que yo tengo del país, de ese diario. Sí. ¿No?
2: O sea, ya, ni siquiera van a permitir, porque veía yo que decían, Roberta, que van a permitir las elecciones, pero con la oposición que ellos definan, que ellos determinen, pero lo que nos dices es, a ver, no, se terminan las elecciones de aquí en adelante.
1: Así es. Se han anulado las elecciones.
0: Roberta, ¿qué opinas de la posición de México? Dices que está violando, de hecho, un principio constitucional, pero la presidenta dijo, pues, que hay que respetar el mandato del pueblo, y si el pueblo eligió o escogió a Daniel Ortega, pues hay que aceptar lo que diga Daniel Ortega. ¿Tú qué opinas de eso?
1: Pues yo opino que es contrario a los principios que guían la política exterior de México y que están escritos en blanco y negro en la Constitución Política de los Estados Mexicanos en el artículo 89, y que México debe de defender los derechos humanos. Yo entiendo como uno de los derechos humanos el derecho a tener elecciones.
0: Estoy de acuerdo. ¿Piensas que en este sentido, pues, México está cambiando el rumbo, está cambiando lo que dice la Constitución?
1: Sí, y también me preocupa la carta que se publicó del embajador de México en Nicaragua, Guillermo Zamora Villa, el pasado 16 de julio, en donde expresa su cariño y admiración por el gobierno de la República de Nicaragua, y dice textualmente que está muy bien representado por ustedes como gobernantes, dirigiéndose a Daniel Ortega y a su esposa Rosario Murillo.
2: Roberta, ¿qué opinas de lo que ha señalado Estados Unidos, que podría realizar algunas acciones de carácter económico, pues, para mostrar su descontento con esta decisión de los gobernantes de Nicaragua de suspender las elecciones?
1: Que todo esto, Lupita, trae inestabilidad a la región. Nicaragua es un país del istmo centroamericano.

0: ¿no? Donde México tiene un interés muy grande, porque México tiene interés en la estabilidad de la región. Y esta acción antidemocrática, por supuesto que trae inestabilidad, o sea, ya vimos una efervescencia de protesta, una insurrección cívica en Nicaragua en 2018 que llevó a un diálogo nacional con la participación de la Conferencia Episcopal de la Iglesia Católica, con el apoyo de Estados Unidos, en donde hubo largas negociaciones y largos acuerdos que concluyeron en 2019, que fueron firmados por el gobierno de Daniel Ortega y que fueron ignorados a partir de ese momento. Entonces, hay un problema muy grande en la región y sobre todo esto se agrava con la situación de Cuba, que también amenaza con ser una fuente de inestabilidad. Cuba es un país vecino de México, tiene frontera marítima y sabemos que cualquier situación de crisis en Cuba puede traer repercusiones muy grandes para México. Entonces, estamos viviendo en un entorno de gran estabilidad para México en la zona del Caribe.
1: En el caso de Cuba, tú fuiste embajadora en Cuba. ¿Qué tan sólido ves el régimen? ¿El régimen va a aguantar? Estamos viendo que hay apagones constantes. Se han visto obligados, de hecho, a abrir la economía, a permitir inversiones privadas, inversiones capitalistas. ¿Piensas que esta apertura pueda funcionar para sacarlos adelante o realmente ya la situación económica en Cuba no permite ningún tipo de recuperación, aun cuando, pues, México sabemos que le está mandando ayuda humanitaria?
0: Yo creo que Cuba vive una crisis profunda que amenaza la propia existencia de la nación y que pone en peligro a toda la zona del Caribe. En la Organización de las Naciones Unidas se empieza a hablar de Cuba como una emergencia humanitaria. El actual gobierno de Cuba no es capaz de cumplir con las funciones elementales que tiene que cumplir un gobierno, no es capaz de proveer electricidad. La mayor parte de la población de Cuba vive en pobreza. Y lo más grave de todo es la despoblación. O sea, en el último lustro, 20% de la población ha abandonado la isla. Y se puede venir en cualquier momento una crisis migratoria de mayor envergadura.
1: Bueno, pues yo quiero agradecerte, Roberta Lajoun, diplomática y escritora, por haber conversado con nosotros ahora sobre estos temas, Nicaragua y Cuba. Un fuerte abrazo, Roberta.
0: Un abrazo, Sergio.
1: Gracias. Bueno, pues está el tema ahí, y lo que nos ha dicho la presidenta de la República es que se le tienen respeto a Cuba y a Nicaragua, aunque sean dictaduras. Bueno, ella no usa el término de dictaduras, porque pues esa es la voluntad del pueblo. Lo que nos dice Roberta Lajoun es que esto viola, de hecho, el precepto constitucional que tenemos en el artículo 89 de nuestra Carta Magna.
2: Oye, y el Papa León expresó su esperanza de que los esfuerzos para reanudar las negociaciones conduzcan a resultados concretos y abran espacio en otros temas también en el mundo que llaman la atención y que preocupan sobre el conflicto entre Rusia y Ucrania. Durante su intervención posterior al rezo del Ángelus en la Plaza de San Pedro, manifestó su preocupación por el impacto de los más recientes enfrentamientos entre ambos países. El jefe de la Iglesia Católica reiteró su llamado a poner fin a la violencia y detener la destrucción, además de instar a las partes a abrir los corazones al diálogo y a la paz. El León 14 manifestó también su deseo de que los esfuerzos emprendidos en los últimos días para reanudar las negociaciones den frutos concretos y que permitan ampliar el espacio para la diplomacia.
1: Y bueno, vamos a las calles de la Ciudad de México. Israel Lorenzana está allá en el Zócalo de la capital de la República. Israel, adelante.
3: Sergio, Lupita, un gusto saludarles esta mañana. Estoy ubicado en el circuito Plaza de la Constitución y es que ya faltan algunos minutos para que la presidenta de la República, la doctora Claudia Sheinbaum Pardo, salga de Palacio Nacional con dirección hacia la Suprema Corte de Justicia de la Nación. Y es que el día de hoy el ministro presidente Hugo Aguilar va a rendir un informe con motivo del primer año de actividades de la nueva integración del máximo tribunal del país. Y en ese sentido, la ceremonia a la que asistirán representantes de los tres poderes se va a desarrollar en el área de murales del edificio sede la mañana de este día. Previo a este informe, Aguilar Ortiz ha señalado que el primer año de la Corte se ha impulsado una nueva forma de comunicar el trabajo que se lleva a cabo, y en ese sentido, bueno, pues será la presidenta Claudia Sheinbaum Pardo quien está acompañándolos en este primer informe en la Suprema Corte de Justicia de la Nación, y se ha montado ya un discreto operativo a través de la avenida Pino Suárez para que salga caminando de Palacio Nacional la presidenta con dirección hacia la Suprema Corte de la Nación. Hay que recordar que están cerrados los accesos al Zócalo, solamente peatonales, así que habrá que manejar con mucho cuidado a través de 20 de noviembre, Pino Suárez, y por supuesto también República de Brasil. Sergio, Lupita, la información que les tengo esta mañana.
1: Israel, muchísimas gracias.
3: Hasta luego.
2: Y Alan Rodríguez también con información para usted esta mañana. Alan, ¿dónde andas? Cuéntanos.
4: Lupita, Sergio, amigos, muy buenos días. Avenida Vidal Alcocer, al cruce con República de Costa Rica, continúa un bloqueo por parte de vecinos de un predio que fueron desalojados el pasado jueves, y en estos momentos afecta la movilidad con dirección hacia el perímetro de San Pablo para quienes avanzan sobre el anillo de circunvalación. Se van a estar encontrando el corte y la desviación desde la zona del eje 1 norte. Tómenlo en consideración, alternativa de movilidad, la zona del eje 3 oriente, para quienes desean llegar con rumbo hacia la zona del calzada de la Viga, o bien continuar hacia el perímetro de Fray Servando. Es el reporte que tenemos.
2: Muy bien, Alan, gracias.
4: Muy buen día.
2: Buenos días.
1: Y vamos ahora a eje central. Gerardo Galicia, ¿sigue cerrado eje central?
5: Así es, Sergio, Lupita, excelente mañana. Sigue completamente cerrada la circulación de esta importante arteria. Hay campamento de manifestantes. Son integrantes de la Normal Rural Carmen Cerdán, que llegaron desde el pasado jueves, acamparon en ese punto por lo menos dos días. En el pasado sábado, Sergio, Lupita, se había llegado a un acuerdo, iban a liberar la circulación del eje central y acampar en las inmediaciones de la Plaza Santo Domingo. Sin embargo, al parecer no van bien las negociaciones. Nuevamente el sábado llegaron a instalarse en ese punto y hasta este momento permanecen. Por ello, el cierre de la circulación que realizan los elementos de la Policía Capitalina sobre el eje central. A partir de la calle Venustiano Carranza, todos los autos son desviados hacia Bolívar. Deben utilizar Bolívar en sentido contrario para poder llegar a la calle de Tacuba y nuevamente incorporarse hacia la zona del eje central. Una maniobra muy tardada, así que de preferencia hay que buscar Paseo de la Reforma, Isabel la Católica y Congreso de la Unión como posibles opciones para quienes se dirigen al norte de la capital. Por lo pronto el reporte y seguimos muy pendientes.
1: Bueno, y no es la primera vez, Gerardo. Lupita, la vez estuvo cerrado, ya sabes, pues varias semanas antes del Mundial y al principio del Mundial, el eje central. Y bueno, pues esto afecta terriblemente a toda la gente que quiere ir al centro histórico de la Ciudad de México. Nos gustaría escuchar lo que piensa usted. Mándenos mensajes de WhatsApp al 55 2010 9647. Regresamos.

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8: Y justamente aquí en la capital del país regresaron a clases 2 millones de estudiantes de nivel básico y medio distribuidos en más o menos 7,000 escuelas públicas y privadas aquí en la Ciudad de México. Para hablar de todos los detalles, de los apoyos, de lo que viene, tengo el gusto de saludar esta mañana en la línea telefónica a Pedro Moctezuma Barragán, el secretario de Educación. ¿Cómo nos fue el día de ayer con este regreso a clases aquí en la Ciudad de México?
9: Pues fue todo ordenado. Notamos mucho ánimo de padres y jóvenes para entrar en esta nueva etapa.
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1: Un buen día empieza con una buena noche. No se trata de dormir más, se trata de dormir mejor. Deja el celular, baja la luz y avísale a tu cuerpo que el día terminó para que el descanso empiece de verdad. Resto.

0: Reach Out, alcanza. Esta es una petición de Guadalupe Juárez. ¿Y sabes qué, Guadalupe?
1: ¿Qué pasa?
0: Se ha establecido un nuevo lineamiento para la protección de los derechos de las audiencias, como tú sabes.
1: ¿Sí?
0: Y aquí el que la pide, la baila.
1: Oye, pero no estás.
0: No está mi.
1: Pero no estás mi bailador, no está mi bailador.
0: Ah, pero yo aquí entonces, a la distancia, pero estoy siempre bailando contigo, sí.
1: Muy bien, pero ¿sabes qué? Me dice Itzel que me va a dar el número telefónico para hacer mis contrataciones y cuando tú faltes, pues ya pueda yo bailar. Puedo pedir un bailador. Bueno, la cosa es que esta es, se le conoce como Reach Out o I'll Be There.
0: Uh-huh.
1: Así que.
0: Con los dos títulos se le conoce I'll Be There, estaré allá, es alcanza que estaré allá, efectivamente, o sea. Qué bonito mensaje, ¿no?
1: Sí,
0: o sea, si tú me buscas, tú me vas a encontrar, efectivamente.
1: Muy bien.
0: Mensajes, de, bueno, vámonos. En el buen sentido de la palabra,
1: sí,
0: ¿eh?
1: Sí, sí, vámonos a los mensajes, sí, porque si no sería como estar escuchando a mi mamá, ¿no? Búscame, sí. Que encuentre. No, esa ya es otra cosa.
0: No.
1: Son palabras mayores. Bueno, vámonos con Francisco Javier Villalobos, que nos dice esta mañana, Sergio nos escribe, elecciones planchadas, validan boletas planchadas, presumen urnas embarazadas.
0: Pues sí, o embarazadas, o ya sea antes de la votación o después de la votación.
1: O metes la boleta con el poder de tu mente, ¿no? Así es.
0: Eso es. Bueno, dice otra persona, buenos días, Sergio y Lupita, Mario Sánchez, perdón haberle sintonizado tarde en la entrevista con Ramírez Cuellar, no alcancé a escuchar con cuántos billones más endeudarán a la nación y cuándo combatirán la corrupción al más alto nivel. Buen inicio de semana a todos. Bueno, en lo que es la deuda, ya sabemos que la deuda pública este año va a cerrar en alrededor de 20 billones de pesos, que es el doble de la deuda pública que teníamos en 2018, en el último año de Enrique Peña Nieto, o sea que la deuda pública se ha duplicado de 10 billones a 20 billones en los 8 años de este gobierno.
1: Muy buenos días, mis queridos Sergio y Lupita. Les saluda su amigo Oscar Vázquez, el gato protegido. En mi opinión, la presidenta no piensa que hay personas que genuinamente estamos inconformes con todo lo que representa este gobierno y al igual que su antecesor, solo ve enemigos y no necesidades. ¿Hasta cuándo entenderá este pueblo bueno y sabio? Un abrazo a todo el equipo del Heraldo.
0: Bueno, pues son las 9 de la mañana con 4 minutos. Y bueno,
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0: Está un resumen de la información. En su conferencia de prensa de esta mañana, la presidenta Claudia Sheinbaum aseguró que la deuda del Fondo Bancario de Protección al Ahorro, FOBAPROA, se ha vuelto prácticamente impagable bajo las condiciones actuales.
3: En una mañanera especial vamos a hablar del FOBAPROA, hoy el IPAB, de por qué en un estudio reciente que hace Secretaría de Hacienda muestra que en realidad pues nunca va a acabar de pagarse, porque nunca se paga el capital, solamente se paga una parte de los intereses y además otra parte se financia con deuda. Entonces lo vamos a presentar aquí en la mañanera de cómo fue que se diseñó el FOBAPROA desde su origen, cómo ha ido modificándose y cómo desde nuestra perspectiva, porque se pensaba que en el 2050 por ahí se iba a terminar de pagar, pero en las condiciones actuales pues difícilmente se va a pagar en el 2050.
1: La Confederación Patronal de la República Mexicana, Coparmex, pidió reorientar el gasto público en el paquete económico 2027 para reducir el déficit y contener el endeudamiento sin sacrificar la inversión productiva necesaria para elevar la productividad y generar empleo formal.
0: El rector de la UNAM, Leonardo Lomelí, recibió el informe final de la Comisión Técnica para la revisión del examen de ingreso a licenciatura. Anunció que esta prueba se va a realizar de manera presencial hasta que se cuente con una modalidad en línea que se asegura.
1: La Fiscalía de la Ciudad de México informó que en la alcaldía Tlalpan fue localizada con vida Jenny Kalindi Bolívar, esta estudiante ecuatoriana de doctorado del Centro de Investigaciones y Estudios Superiores en Antropología Social, quien llevaba 10 días desaparecida.
0: El presidente de la American Society of Mexico, la Sociedad Americana de México, Larry Rubin, calificó como un gravísimo error la iniciativa de la presidenta Claudia Sheinbaum para impedir que ciudadanos mexicanos con doble nacionalidad puedan aspirar a la presidencia de la República.
1: La Secretaría de Marina y la Fuerza Marítima de Autodefensa de Japón realizaron un ejercicio naval conjunto frente a Manzanillo, Colima, como parte de la visita de la escuadra de entrenamiento japonesa a nuestro país, Refused to produce the network routers.
0: We want the routers, Sonny. The county refused to produce the network routers. Bueno, pues la Casa Blanca lanzó una página web de videojuegos, ¿sí? La Casa Blanca, con estética retro nombrada Arcade. Esta ofrece minijuegos basados en las políticas del presidente Donald Trump. El juego Build the Wall se trata de levantar un muro fronterizo al estilo de Tetris, mientras que en Río Run los jugadores deben patrullar la frontera del Río Grande, o sea, el Río Bravo, para detener a personas que intentan cruzar ilegalmente. Otros títulos son Supply Line, Flappy Bill y Trump Savings Tycoon. Esta última, el magnate de los ahorros, Trump. Así están las cosas en la Casa Blanca con sus minijuegos.
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0: llegó la micro deportiva esta mañana. Y Julio Romero, ¿cómo estás? Muy buenos días.
1: Muy bien, mi querida Lupita, Sergio, amigos del auditorio, qué placer saludarles. Derrapando, tápense en que está brisneando. Está brisneando, saquen el chipiturco, la capita, el suéter y el paraguas, porque por lo menos en esta zona de la ciudad está brisneando. Así es que tápense. Oye,
0: ¿qué pasa?
1: Te veo muy contenta.
0: Sí.
1: Te veo muy contenta, con una cara radiante de inicio de semana, que para ser lunes a cualquiera llama la atención, ¿no? A cualquiera le llama la atención.
0: ¿Qué tal?
1: Sí, el Toluca. ¡Hombre! El Toluca es campeón de la League Cup.
0: ¿Qué dijiste, Toluca, Sergio?
2: Dije que cómo quedó el juego del Betis contra el
1: Ahorita lo vamos a comentar, porque también
0: el viernes,
1: es una de las sorpresas.
0: El viernes nos lo estaba presumiendo.
1: Sí, y está bien, ¿no? Pues está perfecto. La verdad es que es un resultado que sorprende. Pero bueno, hablábamos de esta League Cup que enfrentó a equipos de la MLS contra equipos de la Liga MX, Estados Unidos contra México. Desde las semifinales, pues ya fueron equipos únicamente mexicanos. Y el Toluca 2-0 sobre los Rayados del Monterrey el día de ayer en Houston. Alexis Vega apenas al minuto 4 le dio rumbo al duelo, y al 70 Eliño marcó este segundo tanto. Así es que el Toluca es campeón por primera vez. Repito, 4 equipos mexicanos llegaron a semifinales, 2 a la gran final. Antonio Mohamed entregó el 6º título a la afición escarlata.
3: Que festejar hoy, mañana y ya el martes, el miércoles, enfocarnos en el partido del sábado, porque queremos clasificar entre los 4 primeros en la liga y la queremos volver a ganar. Es el objetivo que tenemos. Y después veremos en diciembre la Intercontinental.
1: Pues dos de los equipos más poderosos del fútbol mexicano, Toluca y Monterrey, y Toluca es campeón. Y el tercer lugar fue para los Esmeraldas de León, que vencieron 1-0 a las Águilas del América, ahí mismo en Houston. Diver Cambindo al minuto 80 hizo el único tanto de este duelo. Pues así las cosas, llega a su fin esta League Cup. Yo lo he señalado, a mí en lo particular no me gusta por lo pronto el formato, pero así las cosas. Ningún equipo estadounidense llegó. En ocasiones anteriores ningún equipo mexicano había llegado hasta las semifinales, así es que felicidades al Toluca y Antonio Mohamed, 6º título ya de el turco con este conjunto escarlata. Jornada 7 en el torneo de apertura del fútbol mexicano, pues solamente hubo 5 duelos por esta League Cup, pues varios juegos se tuvieron que retrasar. El Pachuca venció 2-0 a Juárez, Chivas 3-0 sobre San Luis, Necaxa y Tigres empataron a un gol, otro empate, un gol entre Atlas y Atlante. Este juego estuvo bastante entretenido allá en el Jalisco, Atlas contra los Potros de Hierro del Atlante. Y el día de ayer Cruz Azul venció 1-0 al Santos Laguna. El Santos Laguna es una verdadera calamidad, es una catástrofe lo que le han hecho a este equipo de la comarca, que hace pues varios años era contendiente, era protagonista. Hoy por hoy es uno de los peores equipos que pueda haber en el fútbol mexicano. Bueno, Cruz Azul 1-0 sobre Santos. En este duelo el técnico cementero Joel Wiki decidió meter de cambio unos minutos al mediocampista ofensivo Eric Lira, luego de que en la semana se cayó su traspaso al Mónaco en Europa.
4: Y tuvo un par de días muy buenos de descanso, ¿no? Entrenó hace un par de días también. Yo tuve una charla con él en corto ayer y le preguntaba cómo se sentía. Él manifiesta que está completamente comprometido con el proyecto. Hoy, desgraciadamente, no se dio su transferencia, pero está dispuesto.
1: Las palabras del técnico de Cruz Azul, Joel Wiki, hablando de este jugador, Eric Lira, uno de los que más llamaron la atención en la Copa del Mundo. Tuvo un gran mundial Eric Lira, entregó buenos juegos, parecía que se iba al Mónaco, se cayó la transferencia y se queda por lo pronto en Cruz Azul. Bueno, vámonos a actividad internacional en la Championship allá en Inglaterra, que es la segunda división. El Wolverhampton se impuso 2-0 al Birmingham City. Al Birmingham City. Raúl Jiménez saltó con el gafete de titular y de capitán. Estuvo cerca de marcar en 76 minutos dentro de la cancha. En Holanda, el AZ Alkmaar vino de atrás y venció 3-2 al Heerenveen Mateo Chávez también saltó como titular 45 minutos en la lateral. En Grecia, el Olympiacos empató uno con el Volos. Armando La Hormiga González entró de cambio en el segundo tiempo con pocas posibilidades. Fecha 4 allá en España, y justamente en el resultado que más llamó la atención en todo el fin de semana, el Betis venció 1-0 al Real Madrid. Troy Parrot al minuto 81, esta estrella del Betis, Troy Parrot al 81, marcó gol. Álvaro Fidalgo también tuvo actividad con este equipo del Betis, así es que un resultado el más importante de este fin de semana. El Athletic de Bilbao le pegó 3-0 al Atlético de Madrid. El Barcelona 5-0 superó al conjunto del Valencia. El Barcelona es líder con 12 unidades. El Alavés tiene 10, el Real Madrid 9, y en el cuarto sitio el Betis, que ha arrancado muy bien, tiene 9 puntos y está en el cuarto lugar por diferencia de goles con el conjunto del Real Madrid. Y por cierto, el Barcelona recibe al Feyenoord de este miércoles 9 de septiembre en el estadio Camp Nou, dentro de la jornada 1 de la Champions League. Arranca la Champions. El conjunto blaugrana busca comenzar con autoridad su participación europea, apoyado en la posesión de la pelota, la presión alta y la capacidad ofensiva de sus jóvenes talentos. Por su parte, el Feyenoord llega con la intención de cerrar espacios, jugar con intensidad y aprovechar cada transición para poner en aprietos a la defensa local. Será un partido muy atractivo desde el inicio, donde los catalanes tendrán la responsabilidad de dominar el ritmo del encuentro y evitar sorpresas ante un rival competitivo, mientras que el Feyenoord busca dar un golpe muy importante fuera de casa. 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No, hombre, ya con ese dinero podemos darle brillo a las llantas de la micro. Así que Barcelona contra Feyenoord, la actividad de la Champions. Bueno, vámonos a otras cosas, porque el local Kimi Antonelli de la escudería Mercedes se llevó el Gran Premio de Italia, fecha 13 de la temporada en la Fórmula 1 de automovilismo, en el mítico trazado de Monza. Antonelli terminó por delante de su coequipero, el británico George Russell, y del neerlandés Max Verstappen de Red Bull. El mexicano Sergio Pérez sigue batallando muchísimo, Checo, con su Cadillac. Terminó hasta el sitio 18. Así que la clasificación sigue encabezada por Kimi Antonelli, que llegó a 267 puntos. George Russell tiene 201. Lewis Hamilton, 191 unidades. Comienzan a despegarse ya de manera importante los pilotos de esta escudería, mientras que en constructores, pues Mercedes 468 puntos, Ferrari tiene 346 y McLaren con 287. Por cierto, el próximo fin de semana me parece que es imperdible la carrera del próximo fin de semana, porque se va a llevar en un circuito callejero en Madrid. Se lleva a cabo el Gran Premio de España, que hace muchos años se disputaba en Barcelona, ahora pasa a Madrid en un circuito callejero. Hay que conocer este circuito, este trazado, las calles de Madrid. Será muy, muy atractivo, ¿eh? Será muy, muy, muy atractivo ver cómo debuta Madrid en esta Fórmula 1 con este nuevo trazado callejero. Viernes, ya sabemos, viernes los dos primeros ensayos, el sábado la clasificación y el domingo la carrera. Sí, habrá que estar muy, muy pendientes de toda esta situación, el Gran Premio de España, que ahora se correrá en Madrid. Bueno, tenemos lista la final de la Liga Mexicana de Béisbol. Los Toros de Tijuana estarán enfrentando a los Olmecas de Tabasco, después de que los Olmecas quedaran como campeones de la zona sur, venciendo en 5 juegos a los Pericos del Puebla. Pero vaya situación la que se vivió en el estadio de los Hermanos Cerdán el pasado viernes. Se dieron hasta con la cubeta. Hay un pelotazo del pitcher de Olmecas al de Pericos, se hicieron de palabras. Bueno, por ahí de 20-25 minutos duraron los empujones y los golpes en el Cerdán. Vinieron varias sanciones. Hay 2 pitchers de Olmecas que se van 4 juegos suspendidos, otros jugadores con 2, y los Olmecas tienen pues pitchers suspendidos hasta por 20 juegos. Es que se dieron con todo. La verdad es que sí, ya se traían ganas y explotaron el pasado viernes en el estadio de los Hermanos Cerdán. La Serie del Rey arranca el día de mañana allá en la frontera a ganar 4 de posibles 7 duelos. Así es que la Serie del Rey, Toros de Tijuana contra Olmecas de Tabasco, campeón de la zona norte contra campeón de la zona sur. Insisto, se puso intenso, ¿no? Mi querido Alan, no. Si tuviste la oportunidad de verlo, se puso bien intensa esta bronca el pasado viernes allá en la Angelópolis. Salta como favorito el equipo de los Toros de Tijuana, sin lugar a dudas. A ver qué es lo que sucede con esta situación. En el béisbol de las Grandes Ligas, nuestros cachorros de toda la vida. Perdieron ante los Marlins de Florida, 10-3. El juego estuvo pues ahí en el alambre, íbamos perdiendo 2-0, después empatamos a 3 y de ahí pues ya se nos apedrearon el rancho, 10-3, aunque los cachorros de Chicago siguen siendo el segundo lugar del standing de los comodines en la Liga Nacional. Así las cosas con el cierre de temporada. 29 de septiembre termina ya la temporada en las Grandes Ligas. Los Marineros de Seattle vencieron 2-0 a los Atléticos de Oakland. Andrés Muñoz, el mexicano, tuvo su salvamento 25 con los Marineros. Los Padres vencieron apuradamente 4-3 a los Yankees de Nueva York. Los Medias Rojas de Boston 3-1 sobre los Orioles de Baltimore. Y los Dodgers también vinieron de atrás. Mookie Betts, cuadrangular en la octava entrada en la parte baja, le dio la vuelta y los Dodgers vencieron 7-5 a los Nacionales de Washington. Actividad también en el Grand Slam, el US Open de tenis. Carlitos Alcaraz, el español, 6-3, 6-3 y 6-4, superó al local Tommy Paul. En algo que me llamó mucho la atención, le gritaron desde la grada: Carlitos, no te cortes la greña, porque ahora ya trae el pelo largo. Me llamó mucho la atención porque piensan que es como Sansón, ¿no? Si se quita el cabello, se le va la fuerza, y le gritaron eso desde la tribuna: Carlitos, no te cortes el pelo. Bueno, actividad de US Open. Sergio, Lupita, amigos del auditorio, la información deportiva este lunes, que sea un extraordinario día y que todos tengamos una gran semana.
0: Muy bien, muchas gracias, mi querido Julio Romero, que tengas también una excelente semana.
1: Saludos para todos.
2: Bueno, son las nueve de la mañana con 20 minutos. Pues parece extraño, ¿no es así? Ver a Vicente Fox pidiendo apoyo o para el PRI, o de hecho compareciendo allá en las oficinas del PRI. Y es que al visitar las oficinas del PRI, dijo: hay que entender que hoy por hoy la gran batalla, la madre de todas las batallas, la elección al Congreso Federal en el año 2027, ahí se va a decidir el destino de tu patria, de tu casa, de tu hogar, de tu futura familia. Ahí se va a decidir si seguimos por este camino equivocado, nos espera el precipicio. Eso es lo que dijo el expresidente Vicente Fox este sábado pasado a los jóvenes del Partido Acción Nacional. Los llamó a construir una amplia alianza opositora rumbo a las elecciones del 2027, incluso con el PRI. Recordemos que fue Vicente Fox el candidato que sacó al PRI de Los Pinos. Ya había visitado, de hecho, y generado controversia, había visitado las oficinas del PRI. Bueno, durante el Encuentro Nacional Juvenil de Acción Nacional, el Encuentro Nacional Juvenil de Acción Nacional del PAN, que se realizó en Aguascalientes con la presencia de más de 5,000 jóvenes panistas, el expresidente pidió dejar de lado las diferencias entre partidos y organizaciones para concentrarse en un objetivo común: retirar del poder a la bancada de Morena. Sostuvo que la oposición necesita sumar a los partidos comprometidos con el país, aunque no haya coincidencias totales entre sus integrantes. Dice que es importante apoyar al PRI o tener una alianza con el PRI. Dice: si la podemos ganar nosotros, bienvenida, pero si no, que el presupuesto, que es la gran piñata de esta nación, que es la que usan los dictadores para destruir, ese presupuesto quedará bien resguardado con congresistas demócratas, con congresistas que creen en la democracia y en la libertad.
0: Y el PAN avaló las reglas de sus candidaturas para las elecciones del 2027. Misael Zavala, nos tienes todos los detalles. Adelante, ¿qué tal?
5: Muy buenos días, Sergio Lupita, los saludo. Saludo también al auditorio, pues les comento que el Consejo Nacional del PAN, encabezado por Jorge Romero, aprobó las reglas para definir a sus candidaturas para las elecciones del 2027, donde se anunció que a finales de septiembre comenzarán a nombrar a sus candidatos a las gubernaturas. Los coordinadores de la Patria, Familia y Libertad del Albiazul se darán a conocer en tres fases. Estos son los hombres y mujeres que habrán de encabezar los esfuerzos en los gobiernos estatales y se darán a conocer en septiembre, octubre y noviembre. Ante gobernadores, diputados federales y senadores, el líder nacional del PAN adelantó también que es importante que se cuide el voto en las elecciones del 2027, ya que hasta ahora van 85,000 panistas que se han registrado para defender las urnas. Vía Zoom, el dirigente panista aclaró que el formato virtual para el Consejo Nacional se debe a que se aplicará el reglamento de selección de candidatos que debe ser aprobado antes del 10 de septiembre y no se podía tener quórum de manera personal. Romero anunció que Acción Nacional ya abrió los diálogos para definir las alianzas electorales de cara a las elecciones del 2027. El panista también respondió al segundo informe de gobierno de la presidenta Claudia Sheinbaum Pardo, donde indicó que los resultados no coinciden con la realidad que vive el país. Dijo que hay una lucha intestina en la 4T y eso los va a terminar dividiendo, fue lo que dijo Jorge Romero. Advirtió que el PAN va a seguir diciendo que el gobierno federal se ha asociado con el crimen organizado y ahora hay una narco política. Sergio Lupita, hasta aquí la información.
0: Muy bien, muchas gracias, Misael. Muy buenos días.
2: Y vamos a una pausa, regresamos en unos momentos más.

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0: Ay, Lupita, esta sí es la pareja real de realeza, no creas que de verdadera, la pareja real de las pistas de baile. Barry White y Gloria Gaynor con You're the First, My Last, My Everything. Eres lo primero, lo último y mi todo. ¿Cómo no, ves, Guadalupe?
1: Ya nos salió aquí un bailarín que ¿ah, Julio sí? bailaba esto, pero en patines.
0: Ah,
1: ¿te acuerdas cuando se usaba eso de andar en los patines?
0: Me acuerdo.
1: Uy, ya llovió, mi querido Julius. Ya ni me acordaba, fíjate que hasta películas hubo, ¿no?
0: Sí, claro, imagínate un ranazo en patines en la pista de baile.
1: Sí, pero bueno, que se ponía bueno, dice Julio, que se ponía la música y bueno, pues allá estabas en tus patines a todo dar. Buenos días, excelente programa, los sigo desde hace varios años. Un abrazo a ambos, Luis Carrillo, Luca.
0: Muy bien, oye, y el notario Alfonso Cermeño nos dice, no solamente está cerrado Eje Central, también Juárez y 5 de Mayo. Uh-huh. La verdad, qué complicada
1: qué friega,
0: le hacen la
1: ¿no?
0: vida a quienes
1: mundo,
0: trabajan
1: sí.
0: o quienes van al centro histórico por cualquier razón.
1: Bueno, nos dice otra persona, saludos, buen inicio de semana, Sergio Lupita, como siempre, escuchando la buena información, familia Olvera y bebé Juan Manuel.
0: Dice otra persona, buenos días, mi nombre es Pepe Lozal, les deseo un excelente día, solamente para agregar un comentario, ¿por qué no pagar lo del Fobaproa con el retorno de la deuda del huachicol fiscal o con lo del regreso de Segalmex? Bueno, pues ahí está. La verdad es que la deuda al Fobaproa se podría pagar, se podría haber pagado hace ya mucho tiempo, pero el problema está en que el gobierno desperdicia una cantidad enorme de recursos en proyectos que pierden dinero, así de sencillo. Pero en fin, vamos con otros temas, Guadalupe.
1: Efectivamente, fíjate que la Cámara Nacional de la Industria Editorial Mexicana propuso al gobierno federal otorgar una tasa de 0% de IVA a editoriales y distribuidores del libro. Vamos a platicar con el maestro Diego Echeverría Cepeda, presidente de la Cámara Nacional de la Industria Editorial Mexicana. Maestro, gracias por platicar con nosotros esta mañana.
2: Hola, muy buenos días, Lupita. Muchas gracias, estimado Sergio. Muchas gracias por el espacio.
1: Maestro, a ver, apoyar a este sector es importante, se enfrentan condiciones cada vez, tenemos entendido, más difíciles.
2: Sin duda alguna, el entorno es complicado, es complejo. El caso de Ediciones Era, desafortunadamente, no es un caso aislado. Y es por eso que nos sumamos a la preocupación de la presidenta Claudia Sheinbaum y planteamos un plan de acción de 5 puntos para resolver el asunto.
1: Sí. A ver, platíquenos de este, sí. de este plan.
2: Con mucho gusto, les platico un poco. El primer punto, sin duda, es la ley del libro. Tenemos una legislación del libro en nuestro país muy robusta, pero desafortunadamente carece de sanciones. Imagínense ustedes una ley que no puede sancionar, pues luego entonces es difícil que se cumpla. Dentro de la ley hay un apartado muy particular, que es el del precio único. Este apartado lo que garantiza es que el mismo libro, el mismo título, pueda ser comprado en cualquier librería al mismo precio. Esto le garantiza a los lectores de Chiapas versus los de Monterrey o los de Tijuana que compren al mismo precio y las librerías compitan por calidad y no por descuentos simulados que pueden ser básicamente prácticas monopólicas. Es al fin de cuentas un apoyo a los lectores. El punto dos, fundamental también, es establecer una interlocución clara con el sector editorial. Necesitamos una interlocución transversal. La industria tiene que ver, por supuesto, con cultura, pero con educación, pero con hacienda, pero con economía. Necesitamos una, digamos, una bisagra dentro del Ejecutivo que nos pueda ayudar a gestionar con todas las instancias de gobierno para seguir fortaleciendo a la industria. El siguiente es la tasa cero para librerías, como ya comentabas. Esto es básicamente, funciona de la misma manera que con las medicinas. Quiere decir que las librerías puedan acreditar el IVA, el impuesto, para que entonces tengan un poco más de aire, un pequeño respiro y puedan continuar creciendo y continuar fortaleciéndose las librerías del país, que bueno, faltan muchas, por supuesto. El punto cuatro es reconstruir el sistema de bibliotecas en México. Requerimos de un sistema de bibliotecas fuertes. Nos da mucha pena, pero hace 7 años no se renuevan los catálogos de las bibliotecas, desde antes de que llegara la presidenta Claudia Sheinbaum. Imagínense ustedes que no se han comprado títulos desde que Trump no iniciaba su segundo término, desde que ChatGPT no estaba en el panorama, desde que la misma Claudia Sheinbaum Pardo no era presidenta de México. Imagínense la información que falta en las bibliotecas del país. Y por último, el punto 5 es fortalecer la política nacional de lectura. Hay que dinamizar el programa nacional de lectura, nada de 10 minutos al día. Esto debe ser una, digamos, algo que se enseña en las escuelas, que se promueva en las universidades, en las preparatorias, un verdadero hábito para que tengamos una comunidad de lectores que sea gente bien capacitada, que disfrute de la lectura y que, bueno, por supuesto, así continúe creciendo la industria editorial.
0: Tengo entendido que el tema del IVA es importante porque en este momento las librerías pagan el IVA pero no tienen cómo acreditarlo. O sea, es la diferencia entre tasa exenta y tasa cero, ¿no es así?
2: Exactamente, esa es la dinámica. Se paga y no lo pueden acreditar, entonces, digamos, no se les embolsa de la manera más sencilla y más ágil para que ellos puedan seguir invirtiendo ese recurso en consolidar su negocio librero. Es exactamente así, sí.
1: Maestro, decías algo muy importante. Están buscando que se garantice el cumplimiento de la ley de fomento para la lectura y el libro. Pensamos que era uno de los asuntos más relevantes, pero nos dices que pues no se han renovado las bibliotecas, no se han renovado estos libros. Y pues si queremos efectivamente tener estos lugares, generar condiciones para que los chavos lean, para pues tener ahí los lugares dedicados a la lectura, pues no lo estamos logrando, ¿no?
2: Pues sí, es una pena. Tenemos grandes bibliotecas en el país. Uh-huh. Y un sistema bien, bien amplio a lo largo y ancho de toda la nación. Desafortunadamente, y estoy convencido que no es un tema de voluntad, sino de presupuesto, desafortunadamente no se han renovado los catálogos. Y como ya decía, pues la información y el mundo pues continúa moviéndose, ¿no? Continúa avanzando, y esa información no está en los libros que están en las bibliotecas. Las bibliotecas en otros países se han convertido en, digamos, en lugares seguros, donde los jóvenes pueden acudir a estudiar, por supuesto, a leer los libros del catálogo, pero a estar un rato en paz, en tranquilidad, y alejarlos de los malos hábitos. En México eso es lo que se debiera de hacer con el sistema de bibliotecas, y por supuesto que un buen catálogo acerca a los jóvenes y también a los adultos, por supuesto, a leer en su biblioteca local.
0: ¿Qué tanto ha caído el consumo de libros, la compra de libros? ¿Tenemos información?
2: Pues mira, las cifras no son, digamos, no son alegres. Por eso es que estamos en esta campaña por renovar lazos con el gobierno y trabajar con ellos, porque no son buenas. El caso de Ediciones Era, desafortunadamente, no es un caso aislado. Y como comentabas un momento, Lupita, ya lo comentabas tú, sobre el tema de la ley del libro. El tema del precio único nos ha venido a afectar mucho. Desafortunadamente hay grandes cadenas transnacionales que no han respetado la ley del libro. ¿Y eso qué ocasiona? Ocasiona que hagan una política de dumping en la que hacen descuentos simulados, absorbiendo pérdidas. Y eso ocasiona que las cadenas de librerías locales, chicas, medianas y las grandes que conocemos, pero nacionales, no puedan mantener la competencia y hayan tenido que cerrar sucursales. Esto ha pasado con las librerías de Ducal, pero con algunas de Porrúa, con librerías de toda clase. Y es

0: en marcha nos iría muy, muy bien a todos.
1: Muy bien, hasta luego, muy buenos días.
0: Buenos días, gracias.
2: Buenos días. Y bueno, en otros temas, el semanario Desde la Fe de la Arquidiócesis de México ha publicado un artículo que me pareció interesante, Guadalupe, ayer lo estaba yo leyendo, y el editorial dice: antes de quitarles el celular, miremos el nuestro. Regular el uso de celulares en las escuelas puede ser un buen comienzo, pero educar en el mundo digital exige mucho más que prohibiciones. Y dice que a primera vista parece un contrasentido. Hace algunos años hablábamos de cerrar la brecha digital, de llevar el internet a las escuelas y de entregar dispositivos a los estudiantes para desarrollar sus habilidades digitales. Y hoy en 19 estados de la República ya se regula o prohíbe el uso de teléfonos celulares. Y bueno, muchas escuelas privadas también están añadiendo restricciones similares. ¿Qué ha pasado? Bueno, y lo que dice Desde la Fe esta publicación es que una cosa es saber utilizar técnicamente una herramienta y otra aprender a relacionarnos responsablemente con ella. Las nuevas generaciones han crecido conectadas a una pantalla. Las redes sociales forman parte de su manera de comunicarse, entretenerse e informarse. Su uso excesivo, sin embargo, puede favorecer la distracción, fragmentar la atención y dificultar la concentración. Sin embargo, dice esta publicación que es pertinente discutir la regulación de los celulares en las escuelas, pero sería un error pensar que la prohibición por sí sola resolverá el problema. Más bien, se tiene que tener una regulación inteligente, pero también tenemos que ver que este es un problema que no solamente les toca a las nuevas generaciones. También los adultos, dice la publicación, hemos permitido que los dispositivos celulares ocupen espacios que antes pertenecían a la conversación, al silencio, a la lectura, al descanso y al encuentro. Junto a las reglas escolares, necesitamos una educación digital que involucre a estudiantes, maestros y familias. Los padres de familia también necesitan herramientas para establecer límites, acompañar a los hijos y aprender a gestionar el uso de la tecnología. El Papa León XIV señala en su encíclica Magnifica Humanitas: en el ámbito de la escuela y la familia existe la creciente necesidad de una conciencia educativa y la formación en el uso correcto y crítico de las herramientas digitales, la IA, o sea, la inteligencia artificial, y las plataformas de compra e inversión. En fin, me parece que vale la pena echarle un vistazo, leer completo este editorial, que rechaza la prohibición, pero que dice que sí tenemos un problema en el uso de los dispositivos y que algo tenemos que hacer. Que hacer mejor. Me gustó mucho.
1: Hay que hacer el compromiso, ¿no? A mí también sí. Me gustó, como decías, a ver, los adultos han permitido que las pantallas ocupen espacios antes destinados a la conversación, a la lectura, al descanso, a estar con la familia. En fin, me parece que sí hay que revisar estos temas. Oye, y vamos a platicar de otro también, Sergio, que tú y yo abordábamos hace apenas unos días, lo conversábamos aquí en este espacio, y el 9 de septiembre es el Día Mundial del Trastorno del Espectro Alcohólico Fetal. Beber alcohol en el embarazo tiene consecuencias graves para el producto. Uno, pues la verdad, pensaría que a lo mejor no, que si te tomas una copita, pues no pasa nada, y que si es el cumpleaños de tu papá, o que si es tu cumpleaños, o que el brindis de fin de año, que no ocurre absolutamente nada, pero tiene consecuencias o no. Vamos a preguntar con Jessica Paredes, quien es directora de la Fundación de Investigaciones Sociales ACE. Jessica, muchas gracias por estar aquí en la cabina, muy buenos días.
3: Muy buenos días, muchísimas gracias y un gusto estar aquí con ustedes.
2: Siempre un gusto, yo conozco mucho a Jessica, he trabajado con ellos en FISAC, hacen realmente un trabajo extraordinario. Siempre es un gusto platicar de este tema contigo, Jessica.
3: Ay, te agradezco siempre estar atento a este tema y poder comunicar la manera correcta a la ciencia.
1: Pues, Jessica, nos interesaba mucho el tema, Sergio y yo lo platicábamos porque nos habían dicho que se confunde mucho cuando los niños empiezan a crecer, a desarrollarse, se confunde mucho con espectro autista, se confunde mucho con otras situaciones, y la verdad es que nos tenemos que ir hacia atrás. ¿Qué pasó durante el embarazo y el consumo del alcohol?
3: Correcto. El TEAF, que es los trastornos por el espectro alcohólico fetal, son diferentes a los otros trastornos. Esto es importante porque

0: Porque el origen tiene que ver cuando la mujer durante el embarazo consume bebidas con alcohol. Y entonces tanto el feto, el embrión, como se va desarrollando hasta el bebé, llegan a tener ciertas características que pueden ir, no en todos, y esto es muy importante, el tema de malformaciones morfológicas, especialmente en el rostro, se llegan a distinguir ya cuando nacen. Hay el ojo es muy chiquito, sin venir de familia oriental, obviamente. Esta parte del puente entre la nariz y el labio es muy plano. El labio superior es muy delgado y llegan hasta tener como a carecer del hueso nasal. Entonces, estas características son físicas, pero no todas las tienen. Realmente donde podemos ver un tema es en el desarrollo, por ejemplo, en el peso, en la talla. Son bebés muy chiquitos, son bebés que pueden llegar a tener un problema para succionar la leche, por ejemplo, para dormir. Y adicionalmente pueden tener temas psicológicos que van desde un problema de aprendizaje, problemas conductuales, por ejemplo, problemas para socializar. Entonces son ciertas características que se van a ver posterior, pero es como tal un espectro. Es decir, no todo tiene la misma gravedad porque depende de la frecuencia y la cantidad de alcohol que se haya consumido durante el embarazo.
1: Aquí lo interesante es que o sea, puede haber alguna cantidad segura, o es mejor simple y sencillamente que durante el embarazo las mujeres no consuman alcohol.
0: No, completamente es cero consumo de alcohol.
1: Cero
0: no
1: consumo.
0: Hay, sí, no hay nivel seguro de consumo de cantidad ni de tipo de bebida, porque a veces se hacen estas diferenciaciones o por porcentaje de alcohol. A ver, no, alcohol es alcohol. Entonces no hay ninguna cantidad ni categoría segura para consumir durante el embarazo.
2: Oye, por ejemplo, a fin de año, ¿no? Una copita para brindar, ¿nada?
0: Nada, a ver, si estamos ya tomando la decisión de tener este embarazo, lo ideal es cero.
2: Ajá. Es que la verdad de las cosas es que uno pensaría que una copita o una probada pues es inofensivo, ¿no?
0: Al final es alcohol que ya sabemos hoy con la ciencia que sí pasa la placenta y que también pasa la leche materna. Entonces, si estoy lactando o estoy embarazada, es cero.
2: Si te piden que tomes cierta bebida porque vas a producir leche, ¿esto es falso?
0: Falso. A ver, una buena hidratación, una buena estimulación, una adecuada posición del bebé cuando va a amamantar es suficiente. No necesitamos bebidas con alcohol, no me va a ayudar un extra a lo que puedo hacer. Lo que es importante aquí es, hay otro tipo de bebidas sin alcohol que puedo brindar, ¿no? Es más, hoy en día hay bebidas sin alcohol tal cual que parecen vino o champán y puedo brindar con él, pero no tiene nada de alcohol. Y entonces estoy cuidándome tanto a mí como a mi bebé. Ahora, vamos a suponer que ya lo hicimos porque me da esta sensación de, híjole, ya lo hice.
2: Alguien que nos esté escuchando y que diga, oye, yo el fin de semana tuve una comida, yo no sabía.
0: Exacto, buscar ayuda. El trabajo que estamos haciendo en FISAC es empezar este tema con cero estigma. ¿Por qué? Porque de nada sirve señalarnos, de nada sirve hacer juicios de valor. Al contrario, tenemos que acompañarnos y decir, ya lo hiciste, pide ayuda, pregunta, ¿qué puede pasar? Porque durante el embarazo todavía hay cosas que hacer para reducir, ¿no?, justo estos efectos del trastorno. Entonces, pedir ayuda es algo indiscutible. Y es lo que estamos buscando en este segundo congreso de FISAC sobre TEAF. Es un congreso internacional, traemos invitados internacionales, porque lo que estamos buscando es que del conocimiento pasemos a la acción. Tener profesionistas mucho más informados, actualizados, pero especialmente que busquemos sin estigma. Que el acompañamiento, el diagnóstico, la educación, el tratamiento sea con mucha empatía.
1: Yo quiero recalcar, Jessica, porque la gente no lo sabe, que FISAC, esta Fundación de Investigaciones Sociales AC, que está diciendo que para las mujeres embarazadas cero alcohol, pues es una fundación financiada por empresas que producen y distribuyen bebidas alcohólicas. Pero aquí hay una responsabilidad social que me parece muy importante. ¿Puedes comentarme sobre eso?
0: Claro, a ver, creo que estamos muy de acuerdo en que las personas adultas que deciden consumir bebidas con alcohol lo sepan hacer con responsabilidad y con moderación. Pero en FISAC hemos trabajado ya por 45 años, de hecho el 10 de septiembre cumplimos 45 años, en no ponernos en riesgo. Respeto al que decide no beber, cero consumo de alcohol en menores de edad, en el embarazo, en la lactancia. Y todos también estamos de acuerdo en no combinar alcohol y volante. Y esto implica auto, motos, scooter, bicicleta, hasta los patines y la patineta. Todos aquí queremos cuidar a nuestra población, cuidar al consumidor. Y en este caso que traemos el tema del embarazo, ya tenemos adelantos de la ciencia que ahora hay que poderlos comunicar, y por eso agradecemos muchísimo el espacio que nos dan aquí, porque lo que buscamos, y este segundo congreso se llama Del Conocimiento a la Acción. Ya ampliamos el conocimiento del TEAF y ahora lo que buscamos es cómo accionar justo en este tema de responsabilidad. Y es más, como responsabilidad como ciudadanos, ¿no? Todos podemos cuidar a esa persona. Ahora, a veces el problema es que durante el embarazo ni siquiera nos damos cuenta que estábamos embarazadas, porque hay veces que no está planeado. Y es ahí donde también llega a tener esta, como, ¿qué podemos decir? Estos pequeños momentos en los que yo no sabía que estaba embarazada y consumí bebidas con alcohol.
2: Claro. Jessica, si las personas que nos están escuchando en estos momentos tienen más interés en obtener información, ¿cómo le hacen? ¿Cómo se comunican? ¿Cómo se ponen en contacto con ustedes?
0: Pueden buscarnos en FISAC a través de nuestras redes sociales, que es Mitos Alcohol. Uh-huh. Ahí nos pueden escribir, con mucho gusto damos seguimiento. Pero si lo desean, también nos pueden mandar un correo a fisac@fisac.org.mx y pueden mandarnos un mensaje y nosotros podemos ponerlos en contacto con algún especialista.
2: Muy bien. Jessica Paredes, muchas gracias por estar con nosotros esta mañana. Muy buenos días.
0: Gracias a ustedes y un gusto siempre convivir.
2: Gracias.
1: Bueno, son las 9:52. No sé si nos da tiempo para ir al resumen. Vamos a dar la parte que podamos dar del resumen. Adelante, maestro Osvaldo. Esta mañana la presidenta Sheinbaum consideró que el acercamiento entre el dirigente nacional del PRI, Alejandro Moreno, y el expresidente Vicente Fox representa el camino de regreso a la corrupción y a los privilegios.
3: ¿Cuáles eran los discursos de Fox antes de llegar a la presidencia? ¿Cómo se refería él al PRI? Y ahora, pues imagínense, va, se pone una corbata roja y va a las oficinas del PRI de alito a decir, vamos a salir juntos. No, bueno, pues ahí la llevan, síganle, van por muy buen camino, el camino pues del regreso a la corrupción y los privilegios, ese es el camino, pero van bien, ahí Fox y Alito juntos, la nueva visión de la política mexicana.
2: Durante la visita del canciller Roberto Velasco a China, el ministro de Exteriores de ese país advirtió que las relaciones con México no están dirigidas contra ningún tercer país ni deben verse condicionadas por terceros. Y con esto nos vamos, mi querido Sergio.
1: Se nos acabó el tiempo, Guadalupe, pero no te preocupes porque mañana continuamos. ¿Te parece bien a las 7?
2: Me parece muy bien. Aquí los esperamos a las 7:00. Pásenla todos muy bien.
1: Gracias de todo corazón.

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0: Oigan, y con esta gran canción comenzamos el día de hoy. Hola, muy buenos días, ¿cómo están? Soy Blanca Becerril, esto es Ponte al Día. Son las 10 de la mañana con un minutito de este lunes 7 de septiembre del año 2026. Yo deseo que tengas un gran día, un excelente inicio de semana y que te quedes con nosotros aquí la próxima hora, que tenemos un gran programa preparado para ti, para que estés bien informado, pero con información que a ti te sirva o información, por supuesto, que sea de utilidad. Y es que hoy vamos a hablar con María Guadalupe Chávez Contreras. Ella es coordinadora general de unidades habitacionales de la Secretaría de Vivienda, porque en estas unidades habitacionales es importante hacer revisiones periódicas de las llaves de agua, del gas y de muchas otras cosas para la seguridad de todas y todos los habitantes. Además, también hay que hablar sobre esta elaboración, sobre lo que se está haciendo en estos momentos para crear el Atlas de Unidades Habitacionales, el Atlas de Riesgo, por supuesto. Además, vamos a preguntarle sobre, pues, estos 600 millones de pesos que destina el gobierno de la Ciudad de México para el mantenimiento de unidades habitacionales, qué onda con los programas internos de protección civil, el reglamento interno, entre muchas otras cosas, hasta la mochila o las mochilas de vida que se deben de tener, sobre todo pues los que vivimos aquí en la capital del país por aquello de los temblores, porque además no te quiero predisponer, pero estamos en septiembre y en septiembre siempre nos tiembla. Oigan, también vamos a platicar con Chris Steinman. Ella es speaker y organizadora de LSK Experience 2026, porque ¿qué crees? Reúnen aquí en la Ciudad de México a 9 referentes internacionales del desarrollo humano para vivir una experiencia práctica y transformadora diseñada para fortalecer las 6 áreas fundamentales del bienestar que tú te estás preguntando cuáles son. Bueno, pues es el área física, la mental, emocional, social, energética y espiritual. También, por supuesto, que vamos a irnos a la mañanera con Carlos Navarro para que nos cuente un poquito, pues, cómo le fue a la presidenta en esta primera gira por sus 2 años de gobierno, que anduvo en varios estados de la República Mexicana este fin de semana, y además, como es, también estamos en septiembre, lamentablemente, pues, estos sitios o estos polvorines, normalmente así se le llama, que son estos sitios donde se crean y se fabrican fuegos artificiales, pues lamentablemente en esta época siempre hay accidentes. De esto vamos a platicar el día de hoy, porque la cifra actualizada van de 10 muertos y 64 lesionados que dejó la explosión de juegos pirotécnicos en una comunidad de Temascalcingo en el Estado de México. Vamos a ir hasta allá para que nos cuente mi compañero Gerardo García, pues, cómo van las cosas por allá. Y hoy es lunes de Mente Mujer y viene Dani Zambrano, porque también vamos a hablar de todo lo que se ha hecho durante estos primeros 2 años de gobierno de la primera mujer presidenta en la vida independiente en nuestro país, para apoyar y fortalecer, pues, todas estas ayudas y todos estos, pues, todas estas cosas que se están haciendo para apoyar a todas las mujeres en diferentes áreas. Así que quédate con nosotros. Yo soy Blanca Becerril, esto es Ponte al Día. Itzel González y yo tenemos un FOMO absoluto porque no fuimos este fin de semana a Las Vegas a ver a Karim León.
1: Iremos el próximo fin de semana. Ay, Blanca, sí. Qué triste. Muy buenos días, amigos de Ponte al Día. Pues nada más y nada menos que se echó 90 minutos en cada uno de estos conciertos en la esfera Carin León, convirtiéndose en el primer latinoamericano en pisar y llenar por absoluto. Cada silla estaba ocupada, sí, Blanca, sí. La gente con unos outfits muy bonitos, muy vaqueros. Me encantó, glam vaquero, se definía.
0: Oye, este, pero además Carin León vestimenta lo hizo espectacular, se veía guapísimo su stylist, la verdad es que lo está haciendo muy bien, pero además qué padre que un mexicano pues esté poniendo tan alto el nombre de nuestro país en el tema de la música, que hubo pues evidentemente muchísimos mexicanos, muchas personillas del norte del país y también de otros países, por supuesto también nuestros connacionales que están en Estados Unidos se dieron cita en Las Vegas para ver a Carin León, que además él muy inteligente con la merch,
1: con la merch, la puso. Mira, la gorra, que el sombrero, que la playera con las frases, los vasos conmemorativos, también que yo traje mi vaso conmemorativo de Backstreet Boys para mi Chocomilk. Yo me traje mis vasos conmemorativos medio caritos, pero bueno, es vivir la experiencia, Blanca, sí, y Carin León lo está haciendo bastante bien. 32 canciones, además de invitados variados, no repitieron, Blanca. Como ya te anunciaba la semana pasada, yo pronosticaba que The Warning iban a estar de invitadas, estuvieron. También estuvo Cody Johnson, que es un cantante de country estadounidense, pues fíjate que lo acompañó cantando en inglés Carin León. Además, Gabito Ballesteros. Estuvo también el día, el fin de semana, Ricky de Intocable, okay, interpretando una canción junto a Carin León. Un espectáculo 360, literalmente espectáculo 360. Llevaron el dron, lo metieron a la esfera. Las imágenes están en redes sociales, en la página de Carin León o en la página de la esfera. Se espera que el próximo fin de semana también esté lleno completamente. Claro. Estas fechas fueron sold out desde que anunciaron.
0: Sí, es cierto.
1: O sea, estas primeras fueron las que se agregaron y obviamente estuvo repleto, sí, pero las del siguiente fin de semana fueron sold out inmediatamente después del anuncio, sí, así que seguramente le va a ir muy bien. De Sonora para el mundo, 100%. Digno representante de los mexicanos para el fin de semana del grito del 15 de septiembre. Y es que también comentábamos que pues ahorita... como que muchos representantes mexicanos no están yendo tanto, han tenido un tema de las visas, han estado posponiendo fechas porque precisamente no tienen la visa de trabajo a tiempo, pero el equipo de Carin León se previno, lo hicieron muy bien.
0: Claro. Y la mente maestra que está detrás de este fenómeno en el que se está convirtiendo Carin León es, por supuesto, nuestro gran amigo Jorge Juárez y Pepe Hernández, que lo están haciendo espectacular, porque sí, exactamente como dices, pues muchos cantantes y muchos grupos mexicanos están cancelando o están aplazando pues muchas fechas en Estados Unidos por aquello de las visas.
1: Y yo pronostico que hay Carin León para rato.
0: Yo creo. Tengo un presentimiento que el próximo año sí me va a tocar ir a verlo, tal vez por septiembre.
1: Yo creo.
0: Ojalá Dios quiera.
1: Que lo están haciendo también.
0: Sí.
1: Que seguramente el próximo año, igual en el fin de semana del grito de independencia, se va a presentar Carin León.
0: Hay que ponerle su santito de cabeza para poder ir el próximo año.
1: Ojalá que sí, Blanca.
0: Otra vez.
1: Y el día de hoy, Carin León aquí en Ponte al Día.
0: Pues por supuesto. Gracias, Itzel González, por estar esta mañana con nosotros. Yo soy Blanca Becerril, esto es Ponte al Día y así

0: poco.
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5: Oigan, y aquí les presento yo un resumen con la información más importante de este lunes 7 de septiembre, por supuesto, del año 2026. Son las 10 de la mañana con 9 minutos. Y es que la presidenta Claudia Sheinbaum llevó a cabo una gira de trabajo durante este fin de semana para presentar su segundo informe de gobierno en 8 estados del país. El viernes visitó Zacatecas, San Luis Potosí y Aguascalientes. El sábado estuvo en Colima, Jalisco y en Nayarit. Y ayer domingo cerró en Nuevo León y Coahuila. Además, ¿qué crees? Una jueza del Estado de México con sede en Tlalnepantla determinó imponer la medida cautelar de prisión preventiva oficiosa a Diego Sebastián N. y Gerardo N., pues son los dos hombres detenidos por el multihomicidio de Atizapán. Y las fuertes lluvias registradas este domingo dejaron varios vehículos varados en los carriles laterales de Periférico Norte a la altura de la Multiplaza Arboleda en Tlalnepantla, en el Estado de México. Y es que las lluvias torrenciales de este fin de semana también dejaron afectaciones aquí en la capital del país. Oigan, y la Fiscalía de la Ciudad de México informó que en la alcaldía Tlalpan fue localizada con vida Jenny Kalindi Bolívar, estudiante ecuatoriana de doctorado del Centro de Investigaciones y Estudios Superiores en Antropología Social, que llevaba 10 días desaparecida, pero lo encontraron con vida. ¡Qué bueno! Esto es una buena noticia. Y las autoridades de la Ciudad de México confirmaron que para el mes de octubre van a quedar listas las obras contra las inundaciones que se realizan en las alcaldías, o sobre todo en la alcaldía Magdalena Contreras, con una inversión superior a los 50 millones de pesos.
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5: Oigan, y ya les decía yo que estamos a punto de vivir en México un gran evento que tú no te puedes perder si andas en el rollo, como muchos de nosotros, de pues lograr tu bienestar, pero en lo físico, en lo mental, en lo emocional, en lo social, en la parte energética y espiritual. Y es que viene el LSK Experience 2026, que ni más ni menos aquí en la Ciudad de México va a reunir a 9 referentes internacionales para pues ayudarnos a desarrollar nuestra mejor versión. Y para contarnos todos los detalles está esta mañana con nosotros Chris Steinman. Ella es speaker y organizadora de este gran evento que ya tiene muchos años en México y muchos de nosotros lo esperamos con mucha emoción cada año. Chris, ¿cómo estás?
6: Oye, pues muy feliz de estar aquí contigo.
5: Bienvenida, Blanca. Siempre.
6: Híjole, la verdad estoy muy emocionada porque ya faltan menos de 20 días para el evento y de verdad creo que todas aquellas personas que todavía no tienen su boleto vayan 100%. Y lo compren. Es que de verdad puede cambiar tu vida.
5: Sí.
6: Una decisión, una palabra, una convivencia,
5: claro.
6: Una experiencia total donde realmente puedes transformarte.
5: Totalmente. Y con estos speakers que trae siempre, Chris, que son de talla internacional, que uno no los podría ver tan fácil en México.
6: Oye, es que ¿no te ha pasado muchas veces que quieres cambiar algo, pero no sabes cómo?
5: Sí, ni por dónde empezar.
6: Ni por dónde empezar. O a lo mejor ya sabes que te conviene, pero no sabes por qué sigues haciendo lo mismo.
5: 100%.
6: Pues traigo a la mejor hipnoterapeuta del mundo, donde te ayuda a cambiar tus programas subconscientes.
5: Bien.
6: Así es que, de verdad, Marisa Peer es una maravillosa mujer que te puede ayudar a eso. O hay veces que necesitamos respirar.
5: Sí.
6: La respiración es uno de los temas más importantes porque es gratis,
5: sí,
6: no nos
5: claro.
6: cuesta, pero no sabemos cómo hacerlo. Así
5: sí,
6: es que también viene el mayor referente de respiración consciente que se llama Dan Brulé. Y fíjate que traigo una historia increíble de una mujer que se lastimó, tuvo un accidente terrible y tuvo 2 accidentes, de hecho, y le dijeron que no iba a volver a caminar.
5: Wow.
6: Estaba incluso, al principio le habían puesto en un protocolo y finalmente no pudo estar en el protocolo y le dijeron, ya no tiene nada que hacer, vas a vivir con dolor crónico toda tu vida. Y ella, con un método que se llama GIFT, ella te enseña cómo a través de transformar tus emociones puedes lograr obtener la salud. De verdad es una cosa increíble, Blanca. Y así, ella se llama Brandy Gilmore. Y así traigo a Nirdosh, a Shulamit Graber.
5: Qué increíble.
6: Con su nuevo libro de cambio, a Patricia Restrepo, que es una maravillosa mujer que nos acerca a todo lo natural. Y bueno, Master O, que trabaja la energía para ayudarnos a conectar con esta fuente que es el universo. Y bueno, yo traigo el programa de Fit Mental, así es que traemos como todo una serie de contenido bien, bien padre para la gente que realmente quiera entender que el cambio lo procesas afuera, pero es adentro.
5: Sí, totalmente de acuerdo. Oye, Cris, ¿y dónde va a ser? ¿A qué hora? ¿Dónde compramos los boletos?
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5: Totalmente, y además, Cris, qué importante que todos estos speakers, pues uno, estén en México, nos estén hablando literalmente face to face, pero sobre todo, como tú bien dices, pues de repente nosotros queremos cambiar muchas cosas de la vida, pero no sabemos por dónde empezar, o no hemos encontrado a la persona que nos dé ese empujoncito que uno necesita. Y muchas veces cuando pues tú te regalas estos dos días para pues literalmente echarte un clavadito y saber más o menos como por dónde va tal vez a lo mejor el cambio que necesitas en tu vida, qué importante pues conocerlos y sobre todo que te hablen, o sea, en el mismo lugar donde estés tú, porque así yo creo que se aprende mucho más que leyendo 30,000 libros.
6: Y sabes que hoy en día la física cuántica, la ciencia, está acercándose muchísimo al desarrollo personal.
5: Sí, es cierto.
6: Si es que aprender a manifestar lo que tú quieres en tu vida desde una perspectiva muy profesional y muy tocada con la realidad, creo que es algo súper importante.
5: Sí, totalmente. 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
6: estoy tan feliz.
5: Yo sí te recomiendo en verdad de corazón que la mejor inversión que puedes hacer es justamente yendo a este tipo de eventos, a este tipo de pláticas, y literalmente pues sentarte, regalarte dos días de tu vida que te van a transformar la vida por completo.
6: Así fue conmigo, a mí me transformó un evento de estos la vida, y desde ahí, de verdad, sí fue un antes y un después.
5: Claro, y ahora, pues, gracias a que esto te pasó, Cris, quieres regalarle, pues, este gran, pues, foro a todas las personas que nos escuchan.
6: Así es.
5: 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Gracias, Cris, por estar aquí.
6: Al contrario, muchas gracias a ti, amo estar en tu programa.
5: Gracias por venir.
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2: Oigan, y vamos a hablar de lo que pasa en las unidades habitacionales en la Ciudad de México, por si tú vives en alguna. Vamos a platicar en estos momentos con María Guadalupe Chávez Contreras. Ella es coordinadora general de unidades habitacionales de la Secretaría de Vivienda de la capital del país. María, ¿cómo estás?
3: Hola, ¿qué tal, Blanca? Muy bien.
2: Gracias por estar esta mañana con nosotros. Oye, María, cuéntanos un poquito de todo lo que se tiene que tomar en cuenta cuando uno vive en una unidad habitacional, por ejemplo, en programas internos de protección civil, en el reglamento interno, en cómo tener una mejor convivencia.
3: Pues mira, es muy importante. Nosotros damos charlas de condominales para la mejor convivencia. Sabes que en una unidad habitacional tu techo es el piso del de arriba y claro, tu piso es el techo del de abajo. Entonces compartimos paredes, techos, y para nosotros es muy importante todo lo que sucede ahí. Por ejemplo, nosotros vamos a las unidades habitacionales para pintar los puntos de reunión, por dónde deben evacuar, ya que vivimos en una ciudad sísmica. Sí. Y en ese sentido estamos dando la mochila de vida, sobre todo difundiendo la importancia que tiene la mochila de vida. Para este gobierno, para la jefa de gobierno, Clara Brugada, es muy importante que la gente esté prevenida en cualquier evento sísmico, pues que tengan una mochila de vida a la salida o a la entrada de su casa, es igual, y que los pasillos estén libres de plantas. Nos gustan mucho las plantas, pero para poder salir rápido y de manera coordinada, pues hay que tener libres los pasillos y las escaleras. En ese sentido, nosotros estamos dando en las 15 alcaldías donde hay unidades habitacionales, ya que en Milpa Alta no hay, es lo de conservación. Uh-huh. Estamos dando la mochila de vida, y para nosotros es muy importante lo que tenga la mochila de vida. Debe de tener una linterna, un silbato, un botiquín de primeros auxilios, una tarjeta de vida, es muy importante, los números telefónicos de cualquier familiar, si tienes alguna enfermedad, qué medicamentos tomas, etcétera. También muy importante una USB con nuestros documentos más importantes de la escuela, de nuestra casa, de nuestros carros, de todo. Uh-huh. Lo que tengamos importante, que en esa USB estén todos los papeles, artículos de higiene personal. Claro. En fin. Sí. Que podamos tener la cultura de la mochila de vida.
2: Totalmente.
3: Eso es por un lado. Por otro lado, también estamos entregando el detector que te salva, que es el detector de gas.
2: 100%.
3: Detecta gas LP y gas natural y humo. Entonces es muy importante, ya ves que ha habido muchos eventos, sobre todo en los departamentos, de que hay explosiones, y nosotros lo que queremos es prevenir. Es una instrucción de la jefa de gobierno. Salvar vidas es muy importante, salvar sus patrimonios. Claro. Para nosotros es muy importante, sí, entre otras muchas cosas. Totalmente. Que hacemos desde la subsecretaría.
2: Oye, María, también entendemos que el gobierno de la Ciudad de México pues destina más de 600 millones de pesos justo para las unidades habitacionales, para su mantenimiento y su mejora.
3: Así es, con ese dinero pintamos las unidades, claro, impermeabilizamos, arreglamos las escaleras. Fíjate que hay muchas escaleras muy, muy dañadas, y eso es un riesgo para la gente que vive ahí.
2: Ya,
3: y también, sí, o sea, les pintamos, les podamos, de manera conjunta con la gente, hacemos un comité y ellos deciden qué quieren para su unidad, cuál es su prioridad. Y eso estamos haciendo en las unidades habitacionales.
2: Claro. Oye, María, también se está elaborando un atlas de unidades habitacionales, ¿correcto?
3: Sí, también estamos trabajando en eso. Pronto ya tendremos un avance. Es muy importante porque no había ningún registro de cuántas unidades habitacionales hay en la ciudad. Hay un aproximado de 11,000, que es más o menos 3.5 millones de habitantes en unidades habitacionales. Entonces, pues es mucho. Pero nosotros estamos elaborando el atlas donde nos diga ¿quién construyó la unidad? O sea, si fue de interés social, si fue privada, si fue Fobiste, si fue Liste, si fue Limbi, cuántos años tiene, la población que está en las unidades habitacionales, de qué edades son, si son más población adulta mayor, para saber nosotros qué hacer en cada unidad y apoyar a la gente que vive, claro, en las unidades habitacionales.
2: Totalmente. Y también traen pues un programa para escriturar, ¿verdad? Por aquello de los,
3: sí,
2: despojos.
3: Sí, lo trae la Secretaría de Vivienda, de manera conjunta con el INVI, con la Subsecretaría de Atención a Unidades Habitacionales. Vamos a entrar a las unidades para apoyarlos con sus escrituras.
2: Sí, claro, por supuesto, para así también proteger la propiedad de estas personas, de tener pues su departamento y su casita en regla. María Guadalupe Chávez Contreras, Coordinadora General de Unidades Habitacionales de la Secretaría de Vivienda de la capital del país, muchas gracias por estar esta mañana con nosotros, explicarnos pues qué es esto de las mochilas de vida que están entregando en estas unidades habitacionales, y también pues estos detectores de humo que, como tú decías, nos pueden salvar la vida. Muchos de nosotros ya los tenemos en casita, pero pues hasta hace poquito no eran tan conocidos, no eran tan normales.
3: Así es, lo que queremos es que sean muy conocidos. Justo. Y que podamos salvar vidas.
2: Sí, totalmente de acuerdo, y ya después platicaremos contigo sobre qué es lo que pues va a traer este atlas de unidades habitacionales que se está elaborando aquí en la Ciudad de México.
3: Claro que sí, con mucho gusto, Blanca. Gracias. Muchísimas, bueno, pues, gracias por la llamada y saludo a tu auditorio.
2: Gracias a ti por justamente pues cuidar a todas estas personas, que son muchas, muchas personas que viven en alguna unidad habitacional, en alguna de las alcaldías de la Ciudad de México. Gracias por estar en esta mañana con nosotros.
3: Muchas gracias a ti.
2: Gracias. Bueno, pues ahí la información. Oigan, vamos rápidamente a una breve pausa. Yo soy Blanca Becerril. Esto es Ponte al Día. No te vayas, que yo regreso con más, y te dejo con el gran Karim León.

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Oigan, ya estamos de regreso. Yo soy Blanca Becerril. Esto es Ponte al Día. Son las 10 de la mañana con 30 minutos de este lunes 7 de septiembre del año 2026. Recuerda que me puedes seguir en todas mis redes sociales. Estoy en Instagram como Blanca Becerril Anchor, en X y en Facebook como Blanca Becerril con B de bonos de casa y doble R. Y también, por supuesto, te invitamos a que nos sigas a través de todas las redes sociales de El Heraldo Radio. Estamos en Instagram como arroba El Heraldo Radio, en Facebook Heraldo Radio, en X arroba Heraldo Radio guión bajo, y también, por supuesto, en nuestro canal de YouTube. 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
3: Y aquí un segundo resumen informativo con lo más importante hasta el momento, y es que el gobierno federal informó que el plan integral para la zona oriente del Estado de México ya registra un avance del 40% a más de un año de su arranque. El proyecto contempla 121 obras y acciones en materia de agua, salud, vivienda, movilidad, infraestructura urbana y bienestar social. Además, la gobernadora del Estado de México, Delfina Gómez, asistió a la sesión solemne de la instalación del nuevo periodo de sesiones en el Congreso Estatal, donde llamó a todas las fuerzas políticas, es decir, a todos los partidos políticos, a privilegiar el entendimiento, la unidad y la coordinación. También la Suprema Corte de Justicia de la Nación confirmó que en el Estado de México sigue siendo delito facilitar alcohol, narcóticos o sustancias tóxicas a personas menores de edad, con penas que van desde 4 hasta 8 años de cárcel. La jefa de gobierno de la Ciudad de México, Clara Brugada, anunció que impulsa una reforma a la Ley de Justicia Cívica. ¿Para qué? Bueno, pues para fortalecer el trabajo de los juzgados cívicos de la capital del país e incorporar un modelo enfocado en la mediación pacífica y comunitaria de las controversias. Y por último, el rector de la UNAM, Leonardo Lomelí, recibió el informe final de la Comisión Técnica para la Revisión del Examen de Ingreso a Licenciatura. Híjole, cómo nos ha dado dolores de cabeza ese examen de ingreso. Y es que el rector de la UNAM anunció que esta prueba se va a realizar de manera presencial hasta que se cuente con una modalidad en línea que sea segura, es decir, el próximo año no va a haber en línea, todo va a ser presencial, a ver si así los muchachos no cometen, pues, fraude, o no andan pagándole a alguien más para que vaya a presentar el examen de admisión. Así que mucho ojo, porque a partir de ya, el examen para el ingreso a licenciatura, siempre a partir de ahora, en la UNAM, va a ser de manera presencial hasta que se cuente con una modalidad en línea que sea segura para que los chavitos, no hagan trampa.
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3: Oigan, y vámonos en estos momentos hasta el centro de la Ciudad de México con mi compañero Carlos Navarro, quien pues nos tiene los detalles de la mañana, porque además la presidenta en estos momentos está dentro de la Suprema Corte de Justicia de la Nación, porque es pues el primer año ya de esta nueva corte. ¿Cómo estás, Carlos Navarro? Buenos días.
4: Hola Blanca, te saludo con gusto, excelente inicio de semana. Y bueno, con motivo de este primer informe de la Suprema Corte de Justicia de la Nación, la presidenta Claudia Sheinbaum aseguró que es un poder judicial mucho mejor en comparación con los que había anteriormente, Blanca. Y es que bueno, en la conferencia matutina le pidieron un balance sobre el trabajo que ha hecho la Suprema Corte de Justicia de la Nación y también demás órganos judiciales. La presidenta decidió no profundizar en esto, dijo que iba a escuchar el informe que se iba a dar la Suprema Corte y iba a estar opinando mañana profundamente. Sin embargo, sí destaca que es un poder judicial mucho mejor del que había, mucho mejor, señala, y es que lo vemos con la puerta giratoria, planteó la presidenta Claudia Sheinbaum. Recordemos, Blanca, también esos famosos sabadazos. Vale la pena recordar que incluso esta persona del cártel Jalisco Nueva Generación, quien fue el que ejecutó la orden, el R1 en contra del alcalde de Uruapan, Carlos Manso, pues salió en uno de estos sabadazos, y lo incluso lo señaló el entonces presidente Andrés Manuel López Obrador. También la presidenta habla de la austeridad que se maneja la corte, ya no hay los gastos que se habían dado anteriormente. La presidenta, después de la conferencia matutina, Blanca, tardó cerca de 25-30 minutos para salir de Palacio Nacional, sale por la puerta de honor y camina sobre la calle de Pino Suárez para llegar al máximo tribunal del país. Prácticamente solo los divide la calle de Corregidora, y en ese momento pues aprovechó para saludar a la gente que estaba detrás de las vallas gritándole "no estás sola". Después fue recibida por el presidente de la Suprema Corte, Hugo Aguilar, quien con su bastón de mando la recibió justo a la entrada de la Suprema Corte. Se tomaron una foto y una escolta de cadetes del Heroico Colegio Militar la recibió, saludó al Álvaro Patrio y posteriormente entonaron el himno nacional, y ya en estos momentos pues está escuchando esta rendición de cuentas, Blanca.
3: Pues ahí lo tenemos, como siempre, muy completo tu reporte, Carlos, gracias.
4: Con gusto, pendientes, buen día.
3: Gracias, buen día. Oigan, y como ya les decíamos hace ratito, pues estamos en el mes de septiembre y lamentablemente estos polvorines pues siempre nos dan muchos dolores de cabeza, sobre todo en esta época del año, con pues la cantidad de accidentes que lamentablemente se reportan pues cada que pues se acercan estas fechas, donde pues normalmente los mexicanos somos mucho a festejar, y los fuegos artificiales el 15 de septiembre son literalmente pues básicos en muchas comunidades. Y es que justamente pues la explosión de juegos pirotécnicos en una comunidad de Temascalcingo en el Estado de México dejó varios muertos y decenas de heridos. Gerardo García nos tiene toda la información. Gerardo, adelante.
5: Hola, ¿qué tal? Muy buenos días, Blanca, y también a toda nuestra audiencia. Así es, el estallido de pirotecnia en una fiesta patronal de Temascalcingo, el norte del Estado de México, arrojó el saldo oficial de 81 lesionados y 10 muertos. La celebración fue suspendida mientras la comunidad le lloró a las víctimas de este siniestro. Fue después de las 20 horas del sábado que la celebración a Nuestra Señora de la Luz pasó de la alegría a la tragedia en esta comunidad de Santa María Canchesdá, en el municipio referido, ubicado al norte del estado. De acuerdo a testigos de la festividad, acudieron al menos 1,000 personas, quien de un momento a otro escucharon 3 detonaciones que en su mayoría los tumbó al suelo. El origen fue la detonación múltiple de los juegos pirotécnicos que eran almacenados a un costado del atrio del templo en los baños. La losa y las paredes del espacio quedaron reducidos a escombros en segundos. Por la tragedia se registró una estampida por parte de los asistentes a este evento religioso, quienes buscaron ponerse a salvo, mientras que otras personas resultaron lesionadas o perdieron la vida. En el lugar quedó de pie el castillo pirotécnico que justamente se iba a prender en torno a estas festividades, en tanto que alrededor quedaron los decenas de escombros desde concreto, vidrio, ropa, sillas, mismos que permanecieron hasta el día de ayer. En el recorrido que hizo el Heraldo Media Group, las autoridades del estado reportaron oficialmente hasta el corte de la noche del día de ayer 81 personas lesionadas, de las cuales ya más de 50 habían logrado su alta médica luego de haber sido trasladados a nosocomios de la región norte, pero también incluso del Valle de Toluca. Además, también lo que se reportó oficialmente es que hubo 10 personas que perdieron la vida. Sin embargo, en estos recorridos que hicimos, tanto cuestionando a los testigos de este incidente, que también como las autoridades municipales de aquella región hicieron referencia que los muertos ascendían a 14, es decir, 4 más de lo reportado oficialmente por parte de las autoridades. Estos 10 cuerpos que se reconocen oficialmente fueron trasladados a la Fiscalía Regional, propiamente de la Fiscalía General de Justicia del Estado de México. Hasta la madrugada de este día ya habían sido entregados 9 restos y uno permanecía en calidad de no identificado, dado la severidad de las quemaduras que presentaban sus cuerpos, y ante eso tendrá que ser sometido a una prueba de ADN. Entonces, 9 cuerpos ya han sido entregados a los familiares, quienes ya están realizando los respectivos velorios, y se proyecta que el día de mañana lleven a cabo la sepultura. El reporte.
3: Pues ahí lo tenemos. Y Gerardo García, qué fuerte toda esta información que nos das. Muchísimas gracias por los detalles.
5: Seguiremos muy pendientes de esta atención que den las autoridades a este siniestro.
3: Pues ahí lo tenemos. Gracias, buenos días.
6: Hoy, en Sacapuntas Metropolitano, el pueblo pone y quita. Este fin de semana, durante la instalación del nuevo periodo de sesiones del Congreso mexiquense, ante diputados de todas las fuerzas políticas, la gobernadora Delfina Gómez Álvarez recordó que es la ciudadanía a quien le deben los cargos y quien les ha enseñado cómo gobernar. Une liderazgos e ideologías. Ayer en Ixtapaluca, durante la toma de nota de sindicatos afines, el diputado federal y líder de la CATEM, Pedro Aces Barba, congregó a liderazgos mexiquenses, no solo del partido Guinda, como el líder del Senado, Higinio Martínez. También asistió su otro amigo, dijo el líder sindical, el senador panista Enrique Vargas del Villar. Busca la reelección. Julián Niembro Rivera se registró como candidato a presidente de la Confederación Patronal de la República Mexicana, Estado de México.

0: Salmonella, bueno, pues el secretario de salud a nivel federal, pues ya ha dado información importante y ahora es Anticorrupción quien investiga sobre este brote de salmonella en el Hospital General de México. El secretario de salud a nivel federal, pues ha dicho y ha dado la instrucción de que incluso, pues se lleve a cabo una revisión de todos los comedores que ellos subrogan a otras empresas, por supuesto, en toda la República Mexicana para evitar casos como este que sucedía hace pues algunos días allá en el Hospital General de México. Escuchen.
1: Así es. La Secretaría Anticorrupción y Buen Gobierno inició una investigación por la presunta contingencia sanitaria registrada en el comedor de médicos residentes del Hospital General de México, Dr. Eduardo Liceaga, donde se reportaron personas con síntomas gastrointestinales y algunas requirieron hospitalización. El órgano interno de control en la Secretaría de Salud abrió el expediente el pasado 3 de septiembre para determinar si existen posibles responsabilidades administrativas de personas servidoras públicas y revisar las condiciones en las que se operaba el comedor. De acuerdo con la dependencia, la investigación comenzó a partir de información sobre los médicos residentes afectados. Desde la apertura del expediente, el organismo solicitó al hospital información sobre el número de personas afectadas, su evolución médica, las medidas adoptadas y los estudios realizados. Como parte de las diligencias, el 4 de septiembre se realizó una visita de verificación al comedor para recabar documentación, testimonios y evidencia, además de revisar los procesos de recepción, almacenamiento, preparación y distribución de los alimentos, así como el cumplimiento de las medidas sanitarias aplicables. El comedor permanece cerrado desde el 1 de septiembre mientras continúan las investigaciones y se esperan resultados de laboratorio e información adicional. La Secretaría Anticorrupción y Buen Gobierno señaló que hasta el momento no existe una determinación definitiva sobre las causas de la contingencia ni sobre posibles responsabilidades de servidores públicos. No obstante, el órgano interno de control también investigará las probables responsabilidades de la persona moral que presta el servicio subrogado del comedor para los médicos residentes y, con base en los resultados, determinará las acciones correspondientes. Con información de Víctor Ortega, Ángel Gutiérrez.
0: Pues ahí lo tenemos. Muchísimas gracias, Ángel. Y justamente ahorita, en estos momentos, hay una manifestación de médicos que ahorita vamos a tener el contacto con nuestros compañeros motorreporteros para que nos den un poquito más de información. Oigan, y ya se acerca el 15 y 16 de septiembre. ¿Cuándo pasa? Que, por supuesto, todos los mexicanos nos ponemos la cachucha de el orgullo mexicano. ¿Y qué va a pasar el 15 y 16 de septiembre aquí en la Ciudad de México, como en muchos otros lugares de la República Mexicana? Bueno, pues hay fiestas patrias que normalmente pues organizan las alcaldías o las presidencias municipales, los gobiernos estatales, y la presidenta de México, Claudia Sheinbaum, también lo hace en el Zócalo capitalino. Sobre todo, pues sale de este balcón presidencial allá en el Palacio Nacional para dar este grito de independencia. Y seguramente tú te estás preguntando, cada año pues traen a un grupo espectacular a ponerle saborcito y, por supuesto, a prender la fiesta en el Zócalo capitalino, donde cada año nos damos cita muchísimos de mexicanos. Pues tú te estarás preguntando, ¿quién va a poner la música este año? Bueno, pues será el grupo Intocable, que va a ofrecer un concierto gratuito en el Zócalo de la Ciudad de México este 15 de septiembre del 2026 para celebrar el grito de independencia. Y dice que la hora estimada en la que va a salir Intocable va a ser alrededor de las 8:30 de la noche, donde pues en el grito de independencia ahí en el Zócalo de la Ciudad de México. La entrada, por supuesto, es libre porque el Zócalo es de todos, así que no te puedes perder este gran espectáculo de Intocable el 15 de septiembre en el Zócalo. Y justo ya están pues empezando a vender pues muchas banderas, ¿qué más? Los bigotes, los sombreros y muchas cosas para festejar este 15 y 16 de septiembre aquí en nuestro país. Y vamos a escuchar esta información porque ya está la vendimia, todo lo que da.
2: ¡Viva México! ¡Sí, señor!
3: Mariachis de peluche, banderas, bigotes y artesanías con el escudo nacional inundaron las inmediaciones del Monumento a la Revolución y Avenida Juárez, de la mano de artesanos de Santa Ana Jilotzingo, quienes convocaron a una caminata con sus tradicionales puestos sobre ruedas para celebrar el inicio de la tradicional venta de artículos patrios y los permisos anticipados. El secretario de Gobierno, César Cravioto, anunció la autorización a vendedores. Los comerciantes no podrán instalarse en pasos a desnivel, el arroyo vehicular, esquinas ni entradas a calles principales.

0: ¿Y qué le vendo, güerita? ¿Qué le vendo? Por supuesto, yo quiero ir a comprar cosas patrias justamente al Zócalo de la Ciudad de México. Y en muchos zócalos del interior del país también, pues ya están estos puestecitos donde pues se ve, por supuesto, el color verde, blanco y rojo. Oigan, y ya les decía hace unos momentitos que después de que se diera a conocer que 135 médicos pues habían contraído una infección gastrointestinal en el Hospital General de México, bueno, pues hoy médicos residentes de este hospital se manifiestan al interior del inmueble tras el brote de salmonela. Gerardo Galicia nos tiene toda la información. Mi Jerry, buenos días, ¿cómo estás?
1: Muy bien, Miguel Blanca, excelente mañana. Y ya los médicos residentes que en primera instancia estaban realizando esta protesta, una asamblea al interior del Hospital General, ya han salido, realizaron una pequeña caminata para poder llegar al eje 1 Poniente, la avenida Cuauhtémoc, y ahora lo que están realizando es un bloqueo sobre esta importante arteria, ambos bloques de carriles, también el confinado del Metrobús, para exigir se garantice la salubridad en los comedores del hospital. Ellos están exigiendo también saber el nombre del responsable, que es el encargado de llevar los alimentos a este hospital, y por supuesto saber el proceso por el cual pasa la comida antes de ser llevada a los comedores, y además de un acercamiento con autoridades de la Secretaría de Salud, están denunciando que algunos de sus compañeros no recibieron una atención adecuada, y además mencionan que son más de 135 los médicos que fueron infectados con salmonela, que ellos estiman son más de 200 quienes fueron afectados por ingerir comida contaminada. Por esta situación están realizando este bloqueo sobre el eje 1 Poniente de la avenida Cuauhtémoc. Para mayor referencia, esto ocurre muy cerca del eje 2 Sur. Para quienes se dirigían hacia la zona del viaducto Miguel Alemán, hay que buscar vías alternas. Doctor Vértiz va a funcionar como una excelente alternativa porque sencillamente no se permite el paso ni de motocicletas en este punto, Miguel Blanco.
0: Pues ahí lo tenemos, mi Jerry. Muchas gracias por la información, porque imagínate qué peligroso esto de este brote de salmonela en un hospital donde, bueno, ahorita fueron pues los médicos, pero imagínate que esto le pase a un paciente que está en rehabilitación, que tenga las defensas muy bajas y luego una infección gastrointestinal puede ser incluso pues bastante grave para ellos. Gracias, mi Jerry, por esta información, que por supuesto el secretario de Salud pues ya dio instrucciones para que esto evidentemente no vuelva a suceder. Gracias, Jerry.
1: Con todo gusto, Miguel Blanca, seguimos muy atentos.
0: Gracias.
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0: Oigan, y a 2 años de la presidencia, de que la presidenta Claudia Sheinbaum se convirtiera en la primera mujer en pues la historia de vida independiente de nuestro país en ser la presidenta de México y la comandante suprema de las Fuerzas Armadas, hoy mi compañera Daniela Zambrano, editora de Mente Mujer, nos viene a contar un poquito sobre todos los logros que se han alcanzado en estos primeros 2 años de gobierno, sobre todo para todos los apoyos y todo lo que estamos teniendo las mujeres. ¿Cómo estás, mi Dani?
3: Muy bien, Blanquita, ¿y tú?
0: Bien, gracias por estar aquí. Cuéntanos, por favor, cómo nos ha ido, porque justo en la mañana yo entrevistaba a uno de nuestros compañeros, que es un gran columnista de El Heraldo, que me decía un poquito todo lo que se ha hecho también en relaciones internacionales, sobre todo en pues estos exámenes de admisión para pues la carrera diplomática, donde ahora ya hay, digámoslo, una cuota de género para que más mujeres podamos estar al frente del servicio exterior mexicano.
3: Totalmente, y mujeres muy preparadas, sí, la verdad, que justo en este camino, pues muchas mujeres desde hace mucho tiempo empezaron justo pues a pavimentar el camino.
0: Totalmente.
3: ¿No? Pero bueno, justo abordando a este segundo informe de gobierno que lo pudimos ver la semana pasada, mm-hmm, y que la presidenta pues estuvo en diferentes estados en, sí, estos días, y que estuvo resaltando justo muy puntualmente lo que hubo en seguridad y en diferentes aspectos, pero bueno, un tema muy importante y que claro que no podía faltar pues es el tema de género, ¿no? Y justamente lo vimos en este segundo informe, el primerito que dio aquí en la Ciudad de México, y cuáles fueron los puntos, uh-huh, que ella resaltó, ¿no? Que principalmente estos puntos pues los enfocó en justicia y en acceso a los derechos, ¿no? De, uh-huh, las mexicanas. Primero, pues pudimos ver que la presidenta hizo mención a que actualmente en México ya son 1,001 centros libres los que tenemos pues alrededor de la República, ¿no? ¿Qué son los centros libres? Pues justamente son estos espacios que tienen como objetivo brindar atención y apoyo a las mujeres, ya sea psicológico, legal, principalmente pues en el tema de violencia de, uh-huh, género, ¿no? También, pues, este es un tema que vimos desde el inicio de su gobierno, que ella mencionó que ya se han repartido 27 millones de cartillas de los derechos de las mujeres.
0: Ah, claro.
3: ¿Qué son estas cartillas? Pues este documento, por así, uh-huh, decirlo, en donde se nos explica a las mujeres que
0: ¿A qué tenemos derecho?
3: Sí, que es algo muy importante, que de pronto pues a lo mejor las personas dicen, pero pues ¿no? La cartilla.
0: Sí, claro.
3: No, es muy importante porque muchas veces sabemos que tenemos derechos, pero no los conocemos.
0: Totalmente.
3: Ni siquiera sabemos cuáles son nuestros derechos y actualmente, pues bueno, ya llevan 27 millones de cartillas de derechos repartidas. Y algo también muy importante, que creo que es uno de los programas pues más bonitos, podría decir yo, de este gobierno, es que la presidenta dice que ya la red de tejedoras de la patria, pues ya está integrada por 190,365 mujeres. ¿Qué es esta red?
0: Ajá.
3: Pues es una red que está conformada por mujeres de la sociedad civil, que justamente estas mujeres pues son, tienen como objetivo crear un impacto y crear una red de apoyo en su misma comunidad. Entonces estas mujeres pues dan orientación, acompañamiento, también se encargan justo de pues dentro de su comunidad explicarle a las mujeres cuáles son sus derechos. Entonces,
0: claro,
3: pues crean esta comunidad justamente apoyándose desde el gobierno, crea esta comunidad apoyándose desde la misma sociedad civil.
0: Sí, totalmente.
3: Que es algo muy importante.
0: Que además son muchas mujeres, Dani, y a las mujeres que nos escuchan, que son mujeres que son súper exitosas en diferentes,
3: claro,
0: ámbitos, pero empresariales, de la sociedad civil y en muchos lugares, que van y te explican un poquito, pues, cómo le puedes hacer para llegar también a estos espacios.
3: Totalmente, y que no tiene que ser una persona que sea del gobierno, sino que puede ser 100%. Tu vecina, tu hermana, tu mamá, ¿no? Mujer más cercana,
0: claro,
3: a ti, a la sociedad. Pero algo muy importante que también mencionamos justo en la edición de Demente Mujer, que no se la pierdan, es que no solo tiene que ver con la agenda de género, sino también lo pudimos ver en otros puntos que la presidenta dijo durante el informe, que fueron los programas de bienestar,
0: sí,
3: que,
0: claro,
3: tiene que ver con la interseccionalidad con la que han abordado, pues, el gobierno, ¿no? Ella habló de dos programas, la pensión Mujeres Bienestar, que es este apoyo que se le da a las mujeres de 60 a 64 años, con el que buscan, pues, obviamente reconocer el trabajo,
0: sí,
3: de cuidados, y también el programa de apoyo para el bienestar de las niñas y niños hijos de madres trabajadoras, que ya está, pues, dado a más de 300,000, claro, niñas y niños, con el que, pues, también apoyan a las mujeres.
0: Pues muchas cosas que leer hoy en Mente Mujer. Gracias, Dani, por
3: gracias estar a aquí. Ti, Blanquita, como
0: gracias.
3: Siempre.
0: Gracias. Oigan, yo soy Blanca Becerril. Esto fue Ponte al Día. Te mando un beso enorme y que tengas un gran inicio de semana, un gran lunes. Y aquí te dejamos nosotros el día como hoy, porque tú sabes qué pasa un día como hoy. Escucha.
2: En 1943, nace la icónica cantante estadounidense Gloria Gaynor, reconocida mundialmente como la reina de la música disco gracias a su eterno himno de resiliencia, I Will Survive.

0: 1991, Mecano publica la emblemática canción El 7 de septiembre, compuesta por Nacho Cano para rememorar la nostalgia de su ruptura amorosa con la escritora Coloma Fernández. También en 2018 fallece Mac Miller, talentoso rapero, productor y compositor estadounidense, a los 26 años de edad.
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7: Las enfermedades inflamatorias intestinales son una afección en aumento que se confunde con diarrea. Son crónicas y dañan a personas de entre 25 y 35 años. 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

0: ya estamos iniciando la semana bien y de buenas. Qué gusto, la verdad, lluvioso. Pues ya no sé, al ratito vamos a sacar las cuentas de los días de lluvia que tenemos en la Ciudad de México. Esperemos que tengan suficiente beneficio para el manto freático, porque pues estuvimos revisando la semana pasada, el 10 de enero. Aquí estamos hoy, a ver. Hoy es 7. El 10 de enero empezó a llover. Hubo chipichipis antes. Y desde ahí, esta cosa no ha parado en la lluvia. Entonces, si al rato nos salen con que ay, que el pozo que está muy hondo y que las presas están muy secas y que no, ya dejen de, ya que no le estén echando la culpa a la naturaleza, agua debe de haber. Ah, que no la sepan aprovechar, esa es otra cosa. Y sí, pues son los de la autoridad. Bueno, qué gusto me da saludarlo en esta mañana nubladona con un tráfico de la refregada, pero pues ya sabe usted. Estamos escuchando Persuades, Bass Persuades, el bajo convence, dice Miley, la Miley Cyrus. No para de trabajar esta muchachita. Qué bueno, me da muchísimo gusto. Bueno, oiga, vamos a tener muchísima información para compartir con usted. Déjeme primero saludar a Miguel. Miguelón, ¿cómo estás?
1: ¿A quién quiere saludar, señora La Torre? Ya se le está usted olvidando. Es que ¿cómo estás, Javier?
0: Andaba yo peleando aquí afuera de la cabina. Bueno, ni
1: ¿con
0: modo.
1: ¿Quién anda? Seguramente ese Gonzalo. No,
0: poquito,
1: saludos a Gonzalo.
0: Poquito, no mucho, no mucho, poquito, no mucho, pero... Pues ya ves.
1: No puede empezar usted el lunes peleando, señora La Torre, ni mucho menos nuestros amigos. Vamos a estar de muy buen humor. ¿Cómo estás, Javier? Me da mucho gusto saludarte y saludar a toda la gente. Y pues ya, listo con toda la información. Suerte, sí. Ya en las redes sociales y todo el mundo está que revienta con el tráfico y todos los problemas que hay, sobre todo ahorita con la lluvia. Lo que yo no entiendo y nunca entendí, aun cuando vivía en Ciudad de México, ¿por qué cuando llueve todo mundo nos atarantamos en el volante, señor? ¿Por
0: no
1: qué?
0: Lo sé. No lo
1: ¿qué
0: sé.
1: Ocurre? O sea, ¿qué no ocurre en ese sentido? ¿Por qué se entorpece el tráfico?
0: A ver, estaba ahí un ciudadano con su vehículo, un pitadero, se bajó una persona del vehículo que estaba delante del mío, se quedaba dormido el fulano. O sea, con el tráfico y todo se quedaba dormido. Yo no sé si estaba crudo, borracho o qué, cuál era la cosa, pero se quedaba dormido. Entonces cada rato iban y le tocaban ahí en la ventanilla y arrancaba el fulano y otro, pero arrancaba unos metritos y otra vez. Y el de adelante, el que venía manejando adelante, estaba enojadísimo, le pitaba. Y el otro o tenía mucho sueño o estaba malo o quién sabe qué. Pero bueno, paciencia, hay que tener un poquito de paciencia, está lloviendo, lloverá, y la verdad es que hay que tener mucho cuidado. Yo, Miguelón, no recuerdo un caso de una familia, o sea, las lluvias dejan víctimas, me queda claro, los desprendimientos, los deslaves, las inundaciones, en fin, es un asunto terrible. Pero que por la lluvia de la tarde, noche, por las... aunque le digan los que gobiernan, le dicen encharcamientos. No, son inundaciones y los carros se quedan atorados. Luego, ¿quién te va a pagar esos carros? En fin. Pero una familia completa se murió. Una familia de 5. Venían de una fiesta, fueron una fiesta ayer, allí en Tultitlán, si no me equivoco.
1: Correcto.
0: Y se subieron al pecero, dijeron, vamos al pecero, ahorita ya va a llover, y ahí pues que se atoran en un bajo puente, ahí se atoraron, y ahí se quedaron. No se podían mover ni para atrás ni para adelante, pues se murieron los 5 y el operador y el chofer en el pecero, Miguel. En el pecero por las lluvias, de ahí nadie va a querer asumir la responsabilidad. ¿Sabes qué? Como le hace siempre la fiscalía, le van a echar la culpa al operador, ¿no? Así como cuando la pipa aquella que fue una quemazón espantosa, Ah, pues fue culpa del operador. ¿Y qué dice el operador? Nada, porque se murió. Ah, entonces fue culpa del operador, no la calle, no los baches, no las condiciones mecánicas de la pipa, no nada. Igual en el tren. Ah, que se murió, se descarriló, se murieron 14. ¿Quién fue la culpa? Del operador. No fue el hijo de López Obrador, no fue esto, no fue el otro, no. Entonces, ahora van a decir que fue culpa del chofer del pecero que se murieran los seis ahí intoxicados, quiero suponer, ¿no?
1: Sí, sí, fue ya se confirmó que fue por la inhalación de gas. De hecho, hay tres personas que quedan en el interior, prácticamente se durmieron, Javier, y hay tres que todavía en mal estado trataron de salir y al final, bueno, caminaron unos pasos, llegaron a una banqueta y ahí se desvanecieron y ya al final se confirmó que habían muerto los seis por inhalación de gas. Esta unidad aparentemente funcionaba con gas. Quedan atrapados en la inundación, vidrios abajo porque pues estaba lloviendo, pero aquí sí me parece que son varios temas que se tienen que revisar. De nueva cuenta, el pésimo estado, primero en las calles y avenidas, que sé que estuvo lloviendo con intensidad, pero no es posible que se conviertan prácticamente en ríos, en lagunas, no son charcos, como tú bien refieres, trampas, no son Miguel, pequeños encharcamientos, ni nada, pues, o sea, son con prácticamente una trampa, como tú bien señalas, y aquí también revisar de nueva cuenta el transporte público, que es una vergüenza en todo el país, Javier, en todo el país, el mal estado en el que se encuentran muchas de las unidades, y aquí, por supuesto, que hay responsabilidad por parte de la autoridad, el saber si efectivamente esa unidad estaba en malas condiciones, ¿por qué estaba circulando? Se supone que llevan a cabo verificaciones constantes, pero la verdad es que también todos aquellos, no todos, pero todos aquellos inspectores que se dedican a la verificación del estado de las unidades son más corruptos unos que otros, y simple, sencillamente por eso el transporte público está pésimo. Si no, uno no entiende esto de que, por ejemplo, en Ciudad de México, Estado de México, pasan revistas, se supone que se llevan a cabo verificaciones constantes. ¿Qué hay de la verificación? ¿Qué hay de la verificación vehicular, que también se supone que es ocular? Y pues no habla otra cosa más que de la corrupción, porque si verdaderamente se hiciera el trabajo como se debe, si verdaderamente no existieran toda esta bola de bandidos corruptos que permiten que las unidades de transporte público o que los choferes de los dueños de las unidades de transporte público lo circulen en pésimo estado, pues este tipo de cosas simple, sencillamente no van a ocurrir. Y creo que sí es importante que este sea, pues esperemos que sea un caso que desprenda y que precisamente ponga y exhiba toda la corrupción que existe en el servicio público de movilidad, Javier, el servicio público terrestre, y no solamente en la zona del Estado de México, que por cierto es la zona en donde más gente se mueve y en donde más unidades del transporte hay de todo el país, señor.
0: Dime, yo quiero suponer que el transporte público que se maneja con gas es seguro. O porque...
1: Mira, la verdad es que yo no sé qué sea más seguro, si el gas o la gasolina, no soy experto. Lo que sí sé es que en determinado momento empezaron a utilizar los sistemas de gas porque eran más económicos y menos contaminantes. Por ejemplo, si tu vehículo usa gas, ya no pasabas verificación, Javier, porque se supone que no es contaminante. Eso en su momento recuerdo que era parte del asunto. Yo no sé, insisto, si es más seguro o no. Pero, porque vaya, así como esa persona se intoxicó por la inhalación de gas, estas seis personas, también hay gente que se ha muerto intoxicado por el dióxido de carbono, ¿no? Por los mismos gases que te genera el auto. Yo creo que en ambos sentidos tiene que ver, insisto, en el pésimo estado en el que se encuentran, claro, muchas unidades, claro, y que las, claro, autoridades no hacen nada al respecto y que les permiten circular en esas pésimas condiciones, señor.
0: Sí, así es, tienes toda la razón, y que si no hay freno, que están sucias, inseguras, y es un problema de corrupción brutal, ¿eh? Porque, correcto, habrá muchos que te digan, no, bueno, son organizaciones y tienen que pagar, los extorsionan, esto, el otro, o sea, es toda una cadena de extorsión y de corrupción, y al final del camino pues queda el usuario, y en todo el país, no nada más en la Ciudad de México o en la zona conurbada con el Estado de México, en todo el país el transporte es una verdadera calamidad. Bueno, nuestros amigos que nos escuchan en Mérida, creo que allá hicieron unos así muy machuchones, pero sí, no sé si jalaron.
1: El famoso vaivén, y son eléctricos. No sé. Y sobre todo ahí tiene que ver mucho la logística.
0: Con el agua, imagínate, yo espero que no, yo espero que en una inundación.
1: Ahora, ese mismo director que echó a andar el vaivén, ahora lo tenemos acá en Quintana Roo, Enrique Hernández Potisek, y están haciendo algo similar. Acá se va a llamar Mobi, que bueno, insisten, ya saben, estos temas de gobierno, se llama Mobi porque se va a llamar Movilidad para el Bienestar. Ahorita ya van a empezar los primeros, y ni te digo de qué color son, pero bueno. Oye,
0: que
1: igual allá en Yucatán, porque en Yucatán
0: eran,
1: son azules.
0: Pues qué bueno, que le pongan, mira, a ver, yo
1: sí, entiendo, el color que quieran, pero que funcione, ¿no?
0: No, tampoco el color que quieran. Acuérdate lo que hizo Clarita, que andaba pintando de los colores de Morena las vialidades.
1: Bueno, sí.
0: Y hasta que le dijeron, oiga, no. Eso tiene que, por seguridad, tienen que ser amarillas para que la gente los vea, amarillo fosforescente. Y ya
1: o lo que ha estado pasando con los trabajadores de limpieza.
0: Exactamente, señor. Entonces a los pobres trabajadores les dan unos uniformes, Miguel, que son es un insulto verdaderamente. Andan con unos overolones así como cuatro tallas que se les deshacen a la primera, andan hechos una garra. Verdaderamente es lamentable que les den ese equipo de trabajo a las y los trabajadores de urbanos, pues los que andan cortando pasto, recogiendo basura, haciendo pues todas estas tareas de servicio urbano. Yo no sé, es como la época medieval, todavía con unas escobas que parecen escobas de rama, ¿sí? Cuando ya hay equipos que les puedan hacer su tarea más sencilla, ¿no? Aquí allá andan a mano cortando el zacate, no, dices, ¿en serio? Porque esos equipos existen, los podemos ver en cualquier lugar del mundo. Ah, ¿qué hacen con el dinero? Ah, pues esa es otra cosa. Pero ahí andan con unos escobones arriesgando la vida ahí en medio de la calle, en una ciudad donde la vialidad es salvaje, es verdaderamente salvaje, la gente anda manejando con un humor de la refregada, se meten unos con otros, hay pleitos, hay golpes, o sea, y en medio de todo eso están los trabajadores que además les ponen unos overoles que están todos rotos, color morena, y al ser color morena, los automovilistas en muchas ocasiones no los ven. Tienen que ser anaranjados, fosforescentes, pues, los de toda la vida que se ponían para seguridad de los trabajadores. Desde Cantinflas, ¿se acuerdas que usaba aquel overol naranja para andar ahí en sus películas y demás? Pues sí, tienen que usar un overol naranja. Uno para que les garantice la seguridad de que la gente los vea. No que ahí andan caminando como peregrinos y como es oscuro el color, pues son accidentes y accidentes que les cuestan la vida. El asunto es que no lo han dicho, porque a ver, una persona de limpia que está ahí en la calle, que lo atropella a alguien, que lo dejan ahí tirado, ¿a poco lo van a indemnizar? ¿A poco lo tienen recibiendo sus ingresos, su sueldo hasta que se recupere, hasta que sane? ¿Cómo? Ojalá, porque tampoco se. Imagínate la cantidad de accidentes en los que están involucrados las personas que están ahí a media calle y que les ponen eso. Ahora sí que por un poquito de humanidad, olvídense de su partido político, olvídense tantito nada más y pónganse en lugar de los trabajadores que están arriesgando su vida en la calle. Entonces, no porque los tengan vestidos de guardián de la galaxia, del chalequito vino tinto, pues ni siquiera es el chaleco, les ponen unos overolones tres tallas más grandes y que les, no sé dónde los compran porque les duran nada, los traen todos rotos, todos mugrosos, y no se notan, se mimetizan ahí y no se ven, tienen que ser fosforescentes para llamar la atención. Entonces todo este afán, así como en el transporte público, todo, de pintarlo el color del partido en turno, pues no es justo porque va en ello la vida de los trabajadores. ¿Qué necesidad de andar quedando bien? ¿Con quién tienen que quedar bien? Ya no son partido político, ya gobiernan y se supone, aunque luego hacen la división solo para algunos, y se supone que deben de gobernar para todos. Las elecciones, y en el momento en que se acaban las elecciones, los que ganaron tienen que tomar decisiones para todos, no nada más para un partido político. Y rechazar a los demás. Ah, no, es que como tú no votaste por mí, pues no te toca ni madre. Ah, ¿qué tal? Entonces, no, ya basta andar pintando todo del color de su partido político y cometiendo ese asunto. Por cierto, le queremos preguntar, estábamos revisando, ya platicábamos con Miguel Aquino, y vamos a ver cuál es el paquete económico, cómo viene, todo lo que van a gastar, etcétera, etcétera, pero pues ya dan un avance, ¿no?, de lo que van a gastar en el dinero precisamente, pues ya vienen las elecciones, pues no debería de ser así, no debería estarse condicionando, pero todos sabemos que así lo hacen todos los partidos políticos que van en turno en el gobierno. No deberían de andar utilizando el dinero de todos los ciudadanos a favor de un partido político o a favor de un proyecto. No deberían, pero pues ¿quién los sanciona? ¿Quién les dice qué? ¿No? Yo le quisiéramos preguntar, ahí está el número telefónico, a ver si un día llega alguien muy machuchón, así en su camionetón, que llegue ya a su calle, a su colonia, que les diga, a ver, aquí te va este dinero. Y no te voy a preguntar ni por qué, ni qué, toma, te doy dinero a ti, te doy dinero a este, le doy dinero a digo, no mucho dinero, simplemente lo que ahí reciben, menos de lo que les dan a los abuelitos, más o menos, no sé, creo que hay diferencias ahí. Pero que te digan, con ese dinero, nada más que vas a tener que estar aplaudiendo todo lo que yo haga. Sí, no hay problema, yo te aplaudo, tú dame dinero, y yo, ¿no? Así como, yo, ¿cómo se llama? Te compro tu cariño, ándale pues, y vas a mi asamblea y te subes al camión, sí. Oye, pero a cambio, no me salgas con que quieres un empleo o ganar más. Te tienes que conformar con lo que te doy. Piénsele así bien. No vas a tener un mejor empleo. Solo te voy a dar esto. Y vas a depender de esa cantidad de dinero que yo te dé. Y no me salgas con que te asaltaron y que la inseguridad, porque el dinero nada más es, te doy eso y te callas. Nada de que quieres un mejor empleo, nada de que quieres seguridad. Oye, que está rota la calle, te di dinero, te callas. ¿Usted qué haría? ¿Usted qué haría? ¿Qué preferiría? Que le den ese dinero, porque mire, van a dar más o menos 1,000,000,000,000 al año. Es una cantidad bruta de dinero. 1,000,000,000,000 pesos al año para programas.
1: De hecho, ese sociales. Es el presupuesto ya de este año, Javier.
0: Sí.
1: Eso ya se está entregando. O sea, el 2026 va a ser 1,000,000,000 pesos, casi para 43 millones de personas.
0: Exactamente. Entonces, pero, ojo, porque elegir es renunciar. La cobija no puede ser más grande. Eso es cada año. Y aparte que se tiene que pagar la deuda, se tiene que pagar los caprichos, más lo que se roben. Más... Usted nada más que le diría a la persona que le diga, ¿quieres? Fórmame aquí a toda tu familia, y ni siquiera a toda tu familia, porque somos, ¿cuántos somos? ¿130 millones?
1: 130, sí.
0: No, estás dejando a 90 millones de personas afuera.
1: Pero yo me quiero ir un poquito más atrás, señor. A mí en la mañana que precisamente Leticia Ramírez, la secretaria del Bienestar, daba estas cifras, evidentemente, como si fuera un gran logro. Yo no soy economista, soy periodista, pero no se necesita mucha lógica. Tenemos que aplaudir que uno de cada tres mexicanos en este país necesita de un apoyo o de un programa social para completar, para sobrevivir, para subsistir. Un proyecto económico me parece que sería exitoso si nadie dependiera de programas sociales, Javier. Si todos generáramos, que si todos generáramos empleos o generáramos riqueza. Si pero cuando uno de cada tres mexicanos depende de un programa social para sobrevivir, para completar el gasto, para subsistir, me parece que es un problema gravísimo el que podemos tener, y no lo puedes presumir y no puedes estar echando las campanas al vuelo, porque cada vez estamos sumando más y más y más mexicanos a los programas de apoyo sociales. Es como cuando aplaudimos porque los que se fueron de ilegales, los que están con trabajos casi que como esclavos,
0: cada vez se van más ilegales, ¿no?
1: Que cada vez se van más, y aplaudimos por las remesas. No, me parece que aplaudir que cada vez son más mexicanos, no, más mexicanos en los programas sociales, híjole.
0: Es parecido el decir, qué fregón, cada vez se van más mexicanas y más mexicanos que no tienen aquí una oportunidad. Fíjense que a todo, bueno, ¿qué es eso? Y además, a ver, muchas personas reciben ese dinero porque les hace falta, sí, claro.
1: Sí, ahí sí,
0: están
1: sí.
0: Los adultos mayores, nada más que, atención, son 42 millones, son como, hay 90 millones de personas que no lo reciben. Uno de cada tres, como tú dices. Entonces, yo no sé si si usted qué prefiere, tener un buen empleo,
1: claro,
0: tener buenos ingresos, tener el patrimonio suficiente para usted hacerse cargo de los suyos, de su familia, y que sus hijos no dependan de las dádivas del gobierno, o pasarse la cachetona y dice, no, pues aquí con mucha tranquilidad el gobierno me va a dar, en algún punto me va a dar mi dinero, y ya no pasa nada. ¿Usted qué prefiere?
1: Todos los países tienen programas sociales, pero me parece que lo más importante es que se los dan a quien verdaderamente lo necesita. Insisto, mire, es como el tema de la seguridad, señor. ¿Entre más policías tienes, es mejor tu seguridad? ¡No! El tema de la seguridad va a avanzar y te vas a dar cuenta que está mejorando entre menos policías tienes. Claro. Pero si estás cada vez sumando más y más y más y más, es porque no puedes controlar el tema de la seguridad. Aquí me parece que es esto, en el tema económico. Insisto, yo no soy economista, pero utilizo la lógica. Entre más gente tienes en programas sociales, significa que tienes un problema económicamente hablando muy malo. No estás generando empleos, no estás generando riqueza. Y eso a la larga nos va a afectar a todos. ¿En qué sentido? Cada vez somos menos los que pagamos impuestos.
0: No hagas corajes, Miguelón, y danos el número telefónico mejor.
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10: Reaparece el oficial héroe. Hace unos días, una mujer con 9 meses de embarazo viajaba a bordo de un taxi de aplicación sobre la calzada Ignacio Zaragoza en la Ciudad de México cuando comenzó a presentar fuertes contracciones. Ante la intensidad de la situación, el conductor se puso muy nervioso. Elementos de la Secretaría de Seguridad Ciudadana que realizaban labores de vialidad notaron la situación y el agente de tránsito, Fernando Rosales Porras, decidió conducir él mismo el vehículo para trasladar a la joven al hospital. Auxiliado por otra patrulla que le abrió paso para llegar al nosocomio rápido, donde el bebé nació sano y sin ninguna complicación. El oficial Rosales ya es conocido por su vocación de servicio. Anteriormente fue ascendido tras rescatar a automovilistas atrapados en una zona inundada y en mayo pasado participó heroicamente en las labores para persuadir a una mujer de no saltar de un puente peatonal. Excelente ejemplo que demuestra que la solidaridad y la rápida reacción cambian por completo el final de una historia. Les saluda Heriberto Vázquez Muñoz.
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3: Así es, regresamos con más información. Víctor Manuel Sixtos Vázquez, conocido artísticamente como Farad Coronel La Diabla, y quien participaba como vidente en un programa de televisión, fue localizado sin vida en el fraccionamiento Bosques del Lago, en Cuautitlán Izcalli, Estado de México. Tras los hechos, fue detenido Elías, quien ya es investigado como presunto autor material del homicidio. Este hombre se desempeñaba como elemento de seguridad privada y escolta de la propia víctima al momento de los hechos, según el reporte oficial. La Secretaría de Seguridad dio a conocer que fue detenido en Colima Osvaldo Rafael Baldo, identificado como presunto operador regional del Cártel Jalisco Nueva Generación. Baldo está relacionado con extorsiones a ganaderos y otros delitos de alto impacto. También es señalado como presunto autor del asesinato de la exalcaldesa de Cuauhtémoc en octubre del año pasado y del crimen de Samuel González Rodríguez, líder de la asociación ganadera, perpetrado en marzo pasado. Un autobús que transportaba personas que regresaban de un evento de la presidenta Claudia Sheinbaum en Tepic, Nayarit, chocó contra un tráiler la noche del sábado en la carretera federal 15. El accidente dejó 4 personas fallecidas y 20 más lesionados en el municipio de Rosa Morada. Los heridos fueron trasladados a hospitales donde recibieron atención médica. Hoy el dólar se compra en 16 pesos con 61 centavos y se vende en 17 pesos con 13 centavos.
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0: Bueno, mire, es una lástima, es una pena lo que ha sucedido ahí con ese transporte, el traslado de las personas que acuden a los diferentes actos políticos, sea de gobierno federal, sea de gobierno estatal. En muchas condiciones los vehículos pues están en muchas ocasiones, perdón, los vehículos están en pésimas condiciones. Lo vemos, por ejemplo, cuando son estas reuniones multitudinarias aquí en el Zócalo de la Ciudad de México, el montón de cacharrones que están estacionados en las partes aledañas y en ocasiones no tanto ya, y los trasladan en lo que pueden, es un dineral, y esto pues es una tragedia, porque ¿dónde sucedió? En Nayarit. Ahí fue, Miguelón, en Nayarit o en Colima.
1: Es correcto, señor. Ocurrió en Tepic, Nayarit, en el municipio de Rosa Morada, cuando ya regresaban del meeting en Tepic.
0: Sí, cuatro personas muertas. Yo no sé si el gobierno del estado o el gobierno federal, de alguna u otra manera, al tratarse quiero suponer, digo, esto no es un tema de la presidenta ni de... probablemente tampoco, no lo sé, del gobierno del estado, pero los organizadores, los que se encargan de la logística, de la movilización, del traslado de la gente, del contratar los camiones, pues yo me imagino que los tienen que contratar ahí más o menos en buenas condiciones. No sé si además la alimentación de la gente que trasladan a los eventos y si les dan dinero o no lo sé. Pero en medio de todo eso debe de haber una responsabilidad, nada de que, pues es que iba en el camino y pues se estrelló con otro. No, debe de haber una responsabilidad por la logística y quién es la o el encargado del traslado de la gente de una comunidad a otra o de un estado a otro. Ya lo estaremos ahí retomando. Y nada, en un momentito más le vamos a platicar de andan haciendo limpia en Puebla, Miguel. Ya ves que agarraron a un presidente municipal ese que echaba bala en las fiestas patronales y decía, aquí con mi dinero yo voy a ¿cómo se llama? Unos de narcocorrido, los voy a cantar y no sé qué, y que lo agarran preso el viernes pasado, y ahora detuvieron en Puebla a otro presidente municipal. Ahorita le voy a decir muy rápidamente, Isaac N. le dicen, bueno, es el presidente municipal de Esperanza, Puebla.
1: Isaac Rodríguez Ochoa, Javier.
0: El Isaac Rodríguez Ochoa, pero también se llevaron a la jefa de la policía, ¿no?
1: Sí, porque los delitos es por robo de transporte de carga y abuso de autoridad, señor.
0: Pues claro. A ver,
1: es una denuncia desde el año pasado.
0: ¿Alguien duda que en el robo de transporte de carga y en las extorsiones a campesinos, a ganaderos, a las tienditas de lo que sea, las tienditas de forraje, las tienditas de abarrote, alguien duda que esté involucrada la autoridad? Pues claro que no, sino ¿cómo van a operar? Pero dejan que pase y que pase el tiempo, y ahorita que ya les aprieta porque ya vienen las elecciones, dicen, no hombre, pues ahora sí, antes de que nos llegue que les llegue mucho más arriba, de que llegue esta investigación al gobierno de los estados, pues se van a ir haciendo la limpia con todos los presidentes municipales. Pero de que tiene que haber una autoridad involucrada, la tiene que haber. La extorsión, el delito de extorsión y el robo de lo que usted quiera y el abuso, y pues ahí está, va de la mano con el abuso de autoridad. Entonces cargan con el alcalde y también con los presidentes municipales. Y mire, siempre lo hemos dicho y lo vemos a nosotros lo que nos toca de algunas alcaldías y del Estado de México. Pero nada más se acercan las extorsiones y las elecciones y saben que ya los van a echar, empieza una sacadera de dinero de los comandantes de policía. Sí, dicen, no, es que ya nos subieron la cuota porque como no sabemos si ya van a cambiar de partido o ya nos van a echar para afuera o lo que sea, empieza una robadera descarada. En algunos lugares no lo quieren ver, En otras sí, ya les aprieta y empiezan a verlo.
1: El año de Hidalgo, ¿verdad?
0: Hijo, son una cosa impresionante. Aquí le reportamos también la muerte, y no quedó muy claro, ahí dijeron, vaya, no queda claro si lo mataron o se suicidó, me refiero al diputado morenista, es de Morena, ¿verdad, Senyacen?
1: Sí, creo, claro, sí. Diputado federal de Morena,
0: por Veracruz. Senyacen Escobar, muy cercano al Cuitláhuac García, que también se dio la nalgada, también se fue. Y dejó.
1: ¿Fue su secretario de Educación?
0: Sí, pero pues sí. Pero pues estaba en el negocio de la basura, que es muy lucrativo. En fin, ahí en una serie de cuestiones que difícilmente se van a investigar. A Cuitláhuac no lo quisieron investigar de las cuentas que dejó tiradas ahí pendientes en Veracruz. Y luego dijeron, que lo investigue la fiscalía, y dices, bueno, ya, cuando se lo encargan a la Fiscalía General de la República, o te van a reservar la información para después de las elecciones presidenciales, o le apuestan a que vendrá otra situación que involucra políticos en ese estado o en otro más, y es tal el altero de situaciones que se van acumulando que le van a apostar al olvido. Vamos en este momento con Juan David Castilla, nuestro compañero periodista allá en Veracruz. Juan David, ¿cómo estás?
2: Hola, ¿qué tal, Javier? Miguel, los saludo con mucho gusto desde esta entidad veracruzana. Pues informarles, Javier, Miguel, que pues este diputado federal morenista y también, como bien lo decía Miguel, exsecretario de Educación de Veracruz, Senyacen Escobar García, pues ya fue sepultado la tarde de ayer domingo en el Panteón Municipal de Río Blanco, en la región de las altas montañas del estado, lugar de donde era él originario. De comentarles que sus familiares, amigos, le dieron el último adiós, pero llamó mucho la atención que sus compañeros del Movimiento Magisterial Popular Veracruzano aprovecharon este sensible momento para levantar la voz y exigir justicia y el esclarecimiento de este caso. Como bien lo comentas, Javier, hay muchas dudas, pero también hay consternación, precisamente porque el legislador morenista fue encontrado sin vida la mañana del pasado viernes sobre esta carretera federal Jalapa-Veracruz con dirección al puerto Jarocho, presentando un impacto de bala en la cabeza y, curiosamente, la pistola entre sus piernas. También llama la atención, Javier, que mientras el secretario de Gobierno, Ricardo Abed Bardawi, sostiene que no se trató de un ataque armado directo contra Senyacen Escobar, debido o bajo el argumento de que el vehículo en el que viajaba no presentaba daños por impactos de bala en su exterior, pues hay quienes dudan que este hecho se trate claramente de un suicidio. Por su parte, Javier, la gobernadora Rocío Nale García declaró esta mañana en una radiodifusora local que la investigación está a cargo de la Fiscalía General de la República por tratarse de un legislador federal y que no debe de adelantarse ninguna conclusión hasta que la autoridad investigadora emita el resultado oficial correspondiente. Sí decirles, durante el funeral que se llevó a cabo aquí en la ciudad de Jalapa, la capital, el presidente de la Junta de Coordinación Política en la Cámara de Diputados, Ricardo Monreal, adelantó que el próximo miércoles se realizará un homenaje en San Lázaro en memoria de este legislador muy conocido en Veracruz, Senyacen Escobar. Y pues sí, Senyacen se vio involucrado en varios escándalos, recordemos.

0: Sí, muchísimas dudas y definitivamente pues, la autoridad no quiere arrojar más, seguramente más información, más datos, ¿no? En un estado desafortunado, un estado tan bonito, un estado con gente extraordinaria en todos los sentidos, gente trabajadora, gente que tiene mucha alegría de vivir y demás, un estado tan castigado por la violencia, por la corrupción, por una serie de cuestiones. No es la primera vez que un legislador está envuelto en una situación de esta naturaleza. Creo que hubo ya diputados locales que también han sido víctimas de la violencia. En fin, con mucha dificultad se va a querer esclarecer. ¿Por qué? Vaya, me queda claro, salvo tu mejor opinión, que la autoridad, el gobierno del estado, la fiscalía estatal o los responsables de esta investigación, pues ya tienen un panorama muchísimo más claro de lo que sucedió, Juan David, pero de ahí a que lo quieran hacer público, pues habrá muchísima información, porque si efectivamente se llega, a ver, ¿cómo te diré? La versión no queda muy clara. Entiendo que lo primero que dijo, que se dijo en el gobierno del estado de Veracruz era que fue, ¿cómo decía? Una cosa rarísima, que fue una muerte por un disparo, pero habrían ahí toda la posibilidad de que fuera una ejecución o un suicidio, cualquiera de las dos cosas. Y no lo van a querer decir, ya, hasta ahí, ¿no? ¿Por qué? Porque cualquiera de las dos situaciones obligaría a una nueva investigación de los asuntos que llevaron a una situación de esta naturaleza, ¿no? Y en medio de todo esto, pues están involucrados personajes de la política veracruzana. Por lo pronto, Juan David, te vamos a agradecer. Si hay cualquier información adicional a todo esto, nos informes, por favor.
1: Claro que sí, Javier, con todo gusto, aquí estamos dándole seguimiento a este caso.
0: Gracias. Oye, Miguelón, pues es extraño si efectivamente fue un suicidio, que una persona se dispare, creo que fue del lado izquierdo, ¿no?
2: Del lado derecho, parece que es el impacto, Javier. Del lado derecho, porque se le ve una lesión del lado izquierdo, mejor dicho, no una lesión, sino ya...
0: Pero ¿a poco a estas
2: alturas no quiero ser tan descriptivo, pero...
0: A estas alturas no han dicho de qué lado se disparó?
2: No han dado muchos pormenores.
0: A estas alturas, de hecho, no han dicho si encontraron algún casquillo de bala al interior del vehículo.
2: Y lo único que se confirmó, que ya lo adelantábamos aquí desde el viernes pasado, es que en el interior había un arma. No sé si esa sea la que se utilizó en contra del diputado, pero que tenía entre las piernas.
0: ¿Quién se dispara y se acomoda? Ay, ¿no? Digo, no sé. Son cosas extrañas. Si efectivamente se quitó la vida, se da un balazo y después acomoda la pistola entre las piernas y luego quita la mano y la suelta. Es pregunta, ¿no? Debería de haber un casquillo ahí. En fin, una serie de cosas. Al final de cuentas, Miguel, no lo vamos a saber. ¿Por qué? Porque esto ya está en manos de la Fiscalía General de la República.
2: Sí.
0: Y cualquier... Sí. Y lo va a querer reservar. ¿Por qué? Porque están en un proceso electoral. Y esto detonaría, pues, una larga investigación de varias cosas en las que estaría involucrado el partido en el gobierno, o un integrante del partido en el gobierno.
2: Sí, y lamentablemente en estos casos, como se dejan muchas cosas a la especulación, pues ellos son los principales que empiezan con este tema de la especulación ante la falta de información. La verdad es que si el caso fuera un tema de suicidio, tampoco... Yo todavía ayer por la mañana hablé con algunas personas de allá de la zona de Veracruz preguntando por una carta. Sobre todo porque, bueno, normalmente cuando una persona decide quitarse la vida, pues llega a dejar por ahí una carta póstuma o algún mensaje, monitoreando redes, monitoreando tantas cosas, y hay muchas que no coinciden. Ahora, no necesariamente significa que sea siempre el hecho de que se deje una carta póstuma, Javier, pero

0: Todavía dicen que hace unos días se le veía, pues como siempre, de fiesta y ahí rodeado de amigos, de amigas, y pues muchos incluso, pues no creen que esta hipótesis de que él mismo se haya
1: Claro.
0: quitado la vida, pero la autoridad no dice nada.
1: No, no, ni lo dirá, me temo. Pero bueno, ya estaremos, le vamos a ofrecer más detalles en los próximos días de quién era este personaje y lo que está sucediendo con la violencia y la clase política de este país. Hubo una tragedia en Temascalcingo. Se preparaban para la fiesta de Nuestra Señora de la Luz. Tenían, si no me equivoco, ya todo listo, los cuetones, los toritos, todo el material para los castillos ahí precisamente en la parroquia de esta localidad de Temascalcingo, y vino una tragedia horrible. Gerardo García, nuestro compañero corresponsal en el Estado de México, ¿cómo estás, Gerardo?
2: Hola, ¿qué tal? Muy buenos días. Saludarte, Javier, y también a Miguel. Efectivamente, el estallido de pirotecnia en una fiesta patronal en Temascalcingo, al norte del Estado de México, pues de allá arrojó el saldo oficial de 81 personas lesionadas y 10 muertos. La celebración fue suspendida mientras la comunidad llora a las víctimas de este siniestro. Fue después de las 20:30 horas del sábado que la celebración, como bien lo indicas, Javier, a Nuestra Señora de la Luz, pasó de la alegría a la tragedia en esta comunidad de Santa María Canchesdá, en el municipio referido. De acuerdo a testigos de la festividad, acudieron al menos 1,000 personas, quienes de un momento a otro escucharon 3 detonaciones. La última, que fue la más agresiva y que tumbó a la mayoría al suelo. El origen fue la detonación múltiple de juegos pirotécnicos que eran almacenados a un costado del atrio de este templo, en los baños. La losa y las paredes del espacio público quedaron reducidos a escombros en tan solo segundos. La tragedia se registró posteriormente una estampida por parte de los asistentes al evento religioso, quienes buscaron ponerse a salvo, mientras que otras personas resultaron lesionadas o, lo peor, perdieron la vida. En el lugar quedó de pie el castillo pirotécnico que se iba a incendiar precisamente como parte de estas festividades, en tanto que alrededor quedaron decenas de escombros, desde concreto, vidrios, ropas, sillas, mismos que permanecieron hasta esta mañana todavía. Las autoridades del estado reportaron oficialmente 81 personas lesionadas, de las cuales ya 54 han sido dadas de alta de algunos de estos hospitales que fueron trasladados tanto de la región norte como del Valle de Toluca. Además, también por otra parte, las autoridades estatales informaron oficialmente sobre el fallecimiento de apenas 10 personas. Sin embargo, en la comunidad, ayer que estuvimos haciendo los recorridos, hacían referencia de 4 más, para dar un total, de acuerdo a extraoficialmente, de acuerdo a estos datos proporcionados, de 14. Los 10 restos que sí fueron pues canalizados por parte de las autoridades fueron llevados al sitio regional de la Fiscalía General de Justicia del Estado de México, esto ubicado en Atlacomulco, los cuales ya fueron entregados hasta la madrugada de este día. De 9 de los 10, el que aún no ha sido entregado a sus familiares, pues no ha sido identificado aún debido a las quemaduras severas que presentó tras esta explosión, por lo que tendrá que someterse a una prueba de ADN. Por eso, ante esto, ya han sido entregados estos cuerpos, ya se prepara en diversas comunidades aledañas, pues ya despedir a estas personas que son las víctimas mortales, estarán ya preparando el velorio y se proyecta que el día de mañana les esté dando sepultura. Pues el reporte de este trágico accidente allá al norte del Estado de México, Javier.
1: A ver, son 10 personas que fallecieron. Terrible, terrible, solamente imaginar que fallecieron, supongo, por las quemaduras, pero si no se puede identificar, ¿hubo un incendio o fue por los cuetones que las personas se
2: exactamente los cuetones es lo que alcanza a esta persona que no ha sido identificada por la gravedad de las quemaduras. Las personas que también perdieron la vida también se debió a que fueron quedaron al interior de estos escombros, de estos espacios públicos, de estos baños, que fue lo que también los afectó. También los lesionados resultaron también pues con golpes, contusos en diversas partes del cuerpo, también por estos por este concreto de esta construcción que se redujo precisamente a escombros, y es lo que les afectó. Sin embargo, cobra relevancia de esta persona, pero fue precisamente por la detonación de los cuetones.
1: Qué barbaridad. No tenemos todavía las edades, la identificación, pero era fiesta familiar, pues. Había muchos niños, había mucha gente que llegaban a la feria, pues, a la fiesta. No
2: aquí sé. Es.
1: Sí, dime.
2: Sí, así es, Javier. De hecho, no se ha proporcionado mayor información precisamente sobre las edades, y sin embargo, lo que se reportaba es que dentro de los lesionados había al menos 4 menores de edad. Como bien lo indicas, en esta festividad, pues acudieron de otras comunidades y llegaron como invitados, y lamentablemente perdieron la vida estas 10 personas. Entre estas casos está la de la familia de Santos Hernández, que pues ya regresó una de las víctimas, pero no fue como lo hubieran querido, dado que su esposa, Marcelina Sánchez, regresa sin vida luego de que ella, justamente en el momento previo a la detonación, ella decide ir al baño, y posteriormente se escuchan estos 3 estallidos. Ellos se separan en ese momento y posteriormente ella queda en los escombros, y con maquinaria tuvieron que recuperar su cuerpo. Ya fue entregado y hoy es parte de estas víctimas que serán despedidas después de 32 años de matrimonio. Pues esta tragedia lo separa a Santos Hernández y a Marcelina Sánchez, una de las tantas tristes historias.
1: Qué terrible situación. Gerardo, vamos a estar muy atentos a la evolución, esperemos satisfactoria de las personas lesionadas. El saldo entonces es de momento de 10 personas que fallecieron, ¿y cuántos lesionados?
2: 81, de los cuales 54 ya han sido tratados. Estos 81 fueron
1: tratados
2: del presidente.
1: Te agradezco la información y vamos a estar muy atentos. Gracias, gracias, Gerardo. Gracias. Vamos a hacer una pausa. El brote de salmonela. No, hombre, los residentes ya están hartos de esa situación. Volvemos con ese asunto.
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3: Muy bien, muchas gracias. Estamos entrando ya a nuestra segunda hora de información. La presidenta Claudia Sheinbaum descartó el aumento de impuestos para el 2027 en la conferencia matutina. La mandataria informó que el secretario de Hacienda, Edgar Amador, dará a conocer el proyecto. Aseguró que lo único que se ha hecho es aumentar el IEPS de refrescos, pero no es por motivo recaudatorio, sino para evitar el uso excesivo del mismo. También sostuvo que los aranceles que se pusieron son a productos que vienen de países con los que no se tiene tratado comercial. La Fiscalía del Estado de México señala que el presunto móvil del asesinato de Jonathan Meléndez, su esposa, su hija y una trabajadora, así como de su mascota, fue apoderarse de una supuesta fortuna en criptomonedas. Según la investigación, Diego Sebastián habría planeado el robo un día antes y ofreció 2 millones de pesos a Gerardo por ayudarlo. Los dos investigados recibieron la prisión preventiva por delitos como homicidio calificado, interrupción del embarazo y maltrato animal. La Secretaría de Salud Federal inició una investigación en los comedores de institutos nacionales de salud para evitar brotes de enfermedades tras la presencia de salmonela en el Hospital General Eduardo Lisiaga de la Ciudad de México. El secretario de Salud, David Kersenovich, informó que de los 135 médicos residentes que presentaron síntomas de salmonela, al menos 41 requirieron tratamiento hospitalario y alrededor de 30 siguen bajo observación. Afirmó que ha solicitado que las revisiones sean de carácter urgente en hospitales del IMSS, ISSSTE, IMSS Bienestar y Pemex. Octavio Romero Oropesa, director general del Infonavit, mantiene clasificada como confidencial la información de su declaración patrimonial que incluye ingresos, propiedades, cuentas bancarias, vehículos y otros activos. El Comité de Transparencia del Instituto confirmó en julio la reserva de esos datos tras una solicitud de información presentada por un particular, al señalar que el funcionario no autorizó su publicación, por lo que tampoco puede consultarse en Declaranet. Su última declaración pública corresponde al 2024, al dejar Petróleos Mexicanos, recordemos que también fue su director, cuando reportó ingresos salariales por 3.2 millones de pesos y 843 mil pesos adicionales por actividad empresarial.
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0: bueno. Oye, Romero Oropeza es que es tabasqueño también, ¿verdad?
1: Sí. Qué casualidad.
0: Qué prosperidad.
1: Oye, qué generación de tabasqueños, con todo respeto a todos mis amigos en Tabasco.
0: Prosperidad. Saludos allá en Tabasco. ¿Cómo te alcanza para mantener un ranchote con tus 200, o con tu pensión? ¿De cuánto será la pensión de López? Pero le alcanza para traer a los hijos en Europa, paseando por aquí, por allá. Mantener un rancho no es enchilame otra, ¿eh?
1: Oye, si una casa...
0: Si una casa con las lluvias,
1: si una casita,
0: ahora imagínese un rancho, debe de tener peones, trabajadores, y pues no que guardaespaldas no, que aviones no, que helicópteros no, pues no. A ver, este señor Romero Oropeza, pues tiene que hacer público, él vive del dinero de la gente, ¿o no?
1: ¿Y por cuántos años, Javier? Porque no es un servidor público de apenas. Oye, a ver, rápidamente. López Obrador tiene una pensión por el ISSSTE de 28,000 pesos mexicanos, más la pensión de adultos mayores, que son 3,000 pesos. 31,000 pesos al mes, señor.
0: Y de ahí, y los hijos le salieron gastalones, y que yo sepa, nunca han trabajado de nada. Uno que lo mantiene la mujer. El otro que no cobraba, pero que ahí andaba revisando el transísmico. El Andy, pues trabajó en Morena, pero luego ya no trabaja en Morena. Y de la chocolatería, pues yo no sé si de la chocolatería les alcanza para el tren de vida. Y el Jesús Ernesto, viviendo en Inglaterra, paseando en yates, va a restaurantes súper caros. Qué bien alcanza el dinero. Y luego el Romero Oropeza, que es que dijo que tiene negocios, o él era agrónomo, y de agrónomo lo brincaron a Pemex y lo dejó hecho un desastre, una garra. Y de lo último que se supo.
1: Oye, y Infonavit, ahí va, ¿eh?
0: Ya, bueno, a ver. Y entonces, y dice, tengo actividades empresariales, ¿en qué momento, a qué hora te da tiempo? O le hace como ¿cómo se llama? El otro López, también tabasqueño, ¿no? El Adán Augusto, que tiene ahí unos dinerales, y luego de pronto se hizo ganadero cuando le desaparecía el ganado a muchas personas por allá. No, pues ahora ya soy ganadero, soy el otro.
1: Aquí estoy encontrando algunos. Él fue parte del PRD, del Partido de la Revolución Democrática.
0: ¿Él quién?
1: Por ahí del 2010, el señor Oropeza. Es que estoy viendo si ha tenido algún trabajo fuera de gobierno.
0: Dice, me dejan mis ganancias, mis negocios empresariales.
1: Fue presidente estatal del Partido de la Revolución Democrática en Tabasco. 2010, en el 14 se sumó a Morena, fue legislador, ya fue diputado federal, fue oficial mayor del gobierno del Distrito Federal durante la administración de López Obrador, o sea que por lo menos desde el 2000, por lo menos los últimos 26 años de su vida, ha estado en el en el servicio público.
0: Bueno, entonces que diga, a ver, aquí está, ¿no? Las cuentas claras, recibí tanto de mi sueldo, no sé si les pagan muy bien. Ahí desde, lleva 20 años, más o menos, ¿no? Una cosa por el estilo. No
1: 30, sé. Javier, por lo menos 30. Años. No, sí, 30, sin duda, más de 30 años. Ahora, desde 1990 se integró y fue parte de la fundación del PRD, partido que evidentemente también estuvo Andrés Manuel López Obrador. No, por lo menos tiene más de 30 años en el servicio público, señor.
0: Político así batallando todos traen camionetón, les encantan los camionetones enormes, no decían ahí en el palacio, no, ya no se compran autos de lujo, y afuera el palacio lleno.
1: Sí, lleno, afuera y adentro del estacionamiento.
0: Todos, yo creo que pusieron así una cara el día del informe de, híjole, ya me van a cachar aquí, que llegué con mi camionetón.
1: Pídete un Uber para irme ahorita y no me vean saliendo.
0: Ay, ¿usted qué opina del director del Infonavit que no quiere? Dice, no, y háganle como quieran, yo no voy a hacer. ¿No habrá algún espacio, no sé, que los obligue a rendir cuentas? De por sí rinden cuentas como les da la gana, ¿no?
1: Ser servidor público tienen esa obligación, pero como ellos mismos ya se encargaron de desaparecer todos esos órganos, que nos permitía que lo pudieras obligar. A ver, antes, cuando estaba el INAI, el Instituto Nacional de Acceso a la Información, tú metías una solicitud. Y si de repente por alguna situación, en este caso, no, a mí me ocurrió una vez con la Secretaría de la Defensa Nacional que yo quería saber qué pasaba con todas las armas aseguradas en un periodo, hace ya algunos años. Y la Sedena me dijo que la información se la reservaba. Y yo, bueno, pues solicité que se volviera a checar y que por qué se reservaba si al final eran parte de un aseguramiento y qué destino tenían esas armas. Por eso existían también, Javier, pues los magistrados del Instituto Nacional de Acceso a la Información, que ya también desaparecieron, porque en determinado momento este tipo de casos se iban a una discusión. Y en esa discusión, pues ahí ya había diferentes puntos de vista, como ocurre con la Corte o como ocurre con el INE, en este caso la información, en donde ya cada quien revisaba si conforme a la ley la Sedena se podía negar o no a entregarnos la información. Y en este caso, por ejemplo, si existieran todavía esos órganos como operaban habitualmente, en donde tú pudieras protestar, porque no te puedes quedar simple y sencillamente de que no quiero dar mi declaración, perdón, es servidor público y lo tiene que hacer. Y esa es una obligación. Bueno, era. El asunto es que ellos mismos terminaron con todo eso, señor.
0: Claro, se acabó. Y además, aunque no hubieran quitado, para eso quitaron todos estos órganos autónomos para hacer lo que se les dé la gana. Y con todo y eso nos mentían. Honestamente, ¿quién le cree a un político cuando presenta su declaración? ¿Quién le cree? No, yo nada más gano 3 pesos y con eso me alcanza, y tengo nada más un heredé, ¿no? Como decía el de la, ¿quién era? ¿El de la Cofepris o quién? El que acaba de decir, oye, ¿con qué te compraste esos departamentones? ¿No? Recibí unas herencias. Oye, qué afortunados son todos los funcionarios, andan recibiendo herencias y donaciones. Recibí una herencia, recibí una donación, recibí herencias y herencias por todos lados y ya con eso, ¿no? Sí fue, ¿no? La semana pasada el escándalo de la Cofepris, y que por cierto, de los intento ese 13,000 millones de pesos, 13,000 millones de pesos de sobreprecio en los medicamentos y demás, si te vi, ni me acuerdo, nadie volvió a decir una sola palabra, si te digo que en donde le rasques, así como la humedad, donde le pique este brote, ahí el todo el cochinero. Oiga, rápidamente antes de ir con nuestro siguiente entrevistado, un caso serio que tenemos que retomar de un elemento de la Guardia Nacional. Pero justo hace una semana, vete a saber desde cuándo les estaban dando la comida puerca ahí en el Hospital General de México, imagínate, en un hospital. A los residentes, a los doctores, algunos empezaron a sentir mal, pero el lunes aquello ya era una cosa insoportable, con fiebres, con unas diarreas explosivas horrorosas, y se sentían de la refregada los doctores. Ahora imagínese los demás personal, porque aquí lo que brincó fueron los doctores. Y el personal ahí que atiende también en los comedores, de ellos no se dijo nada, Miguel. Pero ni modo que comieran aparte. Yo quiero suponer que hay gente que también comió y no eran médicos o no eran el personal registrado ahí en el hospital, y entonces ya no lo contabilizaron. Pero ¿a poco nada más le echaron ahí cochinero al a la comida de los residentes, pues no, ya venía, dicen, no, que si el huevo, pero también tenía heces, pues, también tenía caca, a ver, y estamos hablando de que ya pasó una semana. ¿De qué tamaño sería ese brote para que todavía hoy estén hospitalizados los doctores? De los otros no dijeron nada, porque la única contabilización son contabilidades de residentes, pero alguien más, no sé si otro tipo de personal, pero no lo contabilizaron. El hecho es que se fueron a paro, Miguel. Dijeron, ya estamos hartos de que nos den de comer pura cocinada. Y se fueron
1: y
0: a paro.
1: Y así es, uh-huh. Hay varios residentes que están en paro, entre ellos los médicos residentes de neurología y nefrología. También evidentemente los del Hospital General, y pues están en este momento protestando en las calles, Javier, porque dicen que no solamente es el tema de la comida, sino también de malos tratos, de que no tienen los insumos, que muchos de ellos deben de llegar incluso con algunas de sus
0: instrumentos
1: para poder trabajar, sí. Oye, como porque ya tenemos a nuestro entrevistado, pero como está ocurriendo también con el caso de lo que ahorita veíamos en el Estado de México. Oye, el Ayuntamiento de Temascalcingo incluso sacó un comunicado para agradecerle a la gente y algunas instituciones privadas que les hicieron el favor de regalarles medicamentos, porque en los hospitales de esta zona no había ni medicamentos para atender a todas las personas lesionadas por la explosión de los cohetes pirotécnicos.
0: Ahorita lo vamos a retomar. Mire, un elemento de la Marina fue el primero que detonó el esquema criminal del robo y el contrabando de combustible. Y fue y le dijo al entonces secretario de Marina, y de eso también se enteró el actual secretario de Marina. Entonces le dijo, dámelo por escrito, oiga, pues sus sobrinos, los Farías, están involucrados en esto junto con otro chorro de gente en este esquema del huachicoleo fiscal. Pónmelo por escrito. Sí, muy bien, almirante, pues se lo puso. Y sabe que me voy de vacaciones. Ah, ¿dónde vas? Allá a Manzanillo. Ándale, pues váyase de vacaciones. Se va a Manzanillo y que lo matan. Al que destapó todo ese asunto. Y luego mata. Y luego, no, que la pista, ¿dónde fue? Hasta Sonora. Ay, pues se murieron otros dos marinos. ¿Cómo? En unas prácticas de tiro. Ah, qué curioso. Y la pista llevaba a los Farías, que son sonorenses. Y luego una investigadora de la fiscalía, pum, vale, que la matan también en Colima.
1: También en
0: Manzanillo. Y luego el delegado de la fiscalía en Reynosa, que por ahí entraba el huachicol y que no sé qué. Ah, pues voy a investigar. Pum, bombazo en su carro, se baja y lo matan. Y resulta que nada más son los Farías. Bueno, esto viene a colusión porque un elemento...
1: Y nos falta Magali Janet, que trabajaba, ¿sí?, para la Agencia Nacional de Aduanas.
0: Sí, también. Entonces, esto viene a colación, ¿no? Todo ese esquema. A ver, alguien muy importante se está encargando de toda esa situación, porque no son casualidades. Y en medio de todo esto, aparece en un caso distinto un elemento de la Guardia Nacional denunciando que en Guerrero dijo que sus superiores están involucrados con el crimen organizado. ¿Tenemos el audio, señor productor, o vamos?
1: Sí, señor.
0: A ver, lo escuchamos. Vamos a escuchar lo que dijo este elemento de la Guardia Nacional.
2: Mi inmediato superior, el cabo Medina, me dijo, me ordenó que le diera vigilancia al grupo de los Ardillos en Tianguis. El cabo Medina está con el Montoro de delitos graves. Montoro, están relacionados los dos y posiblemente ellos dos están a órdenes de los Tlacos. Los Tlacos le ordenan a ellos y ellos ordenan a los de la Guardia Nacional, a los Verdes. Y como ellos, el Montoro y el cabo Medina son de la Fiscalía, pues básicamente ellos controlan todo, ¿no? Los asesinatos, ellos lo controlan, ellos lo manejan como ellos quieren. Y este güey del cabo Medina, con el Montoro, les están dando un sueldo neto de aproximadamente 100,000 pesos a la quincena. y no se lo depositan, ni se lo dan así por otro, directamente, se reúnen ellos directamente en Chilpancingo, directamente los tlacos, y le pagan en efectivo a esos dos güeyes del mar.
0: Este elemento de la Guardia Nacional que hizo esta denuncia hacia sus superiores de la Guardia Nacional, de la Fiscalía, y cuando dijo de los verdes es del ejército, lo mataron. Lo mataron. ¿Qué podemos entonces? Es esta situación de la que siempre hablamos, para que exista un delito de extorsión, de robo en las carreteras, de todo el catálogo criminal de los de las diferentes organizaciones o cárteles, hay un nivel de autoridad, y no nada más municipal, estatal o federal, sino también con elementos de la Guardia Nacional, del Ejército, que así lo permiten. ¿En dónde estamos? ¿En qué situación estamos? Víctor Hernández, académico de la Universidad Mexicana, te agradecemos de nueva cuenta que estés con nosotros. Víctor, ¿cómo estás?
3: Javier, Miguel, muy buenas tardes, gracias por la invitación.
0: Oye, ¿qué opinión te merece esta declaración del elemento de la Guardia Nacional y que lo mataron?
3: Sí, tristemente es muy común en todos los batallones que haya corrupción, ya sea robos internos en los batallones, como los depositarios o los coroneles que de pronto extorsionan a su propio personal en un fenómeno que se conoce como la sangrada. Y lo más delicado es cuando esas extorsiones, que normalmente se quedan en corto, en privado, empiezan a depredar a la población civil. Para mí no es una rareza las declaraciones de este elemento, sino que son la norma. A mí me cuesta mucho trabajo pensar en un solo batallón o regimiento donde esto no ocurra, un solo soldado que no pudiera contarte un testimonio similar, y en ese sentido rompe la narrativa de que ante la corrupción que hay en corporaciones de seguridad locales, la solución mágica es desplegar al ejército. Prácticos, el ejército y la marina, en el marco de la guerra contra el narcotráfico, se han comportado igual que las organizaciones criminales. Pelean plazas, obtienen ingresos al margen de la ley, lo hemos visto en el huachicol, en el caso del general Cienfuegos Cepeda, y creo que quizás esa es la única experiencia valiosa que podemos sacar de esta tragedia nacional que llamamos guerra contra el narcotráfico, que por fin pudimos elucidar que no hay en la Administración Pública Federal beatos, santos e incorruptibles, y que son tan sujetos de tentación los policías municipales como lo son los agentes del CISEN o el Ejército Mexicano. No hay que planear pensando que hay santos, hay que planear asumiendo que todo mundo puede ser intimidado o persuadido a participar de estos esquemas.
0: ¿Y qué se hace en un escenario de esa naturaleza? O sea, ¿en qué momento se acaba esto?
3: Mira, la respuesta instintiva de Sedena es mover a los batallones, y constantemente los cambia. Hay rotación sobre todo de oficiales una vez que se descubre alguno de estos escándalos, pero bueno, de poco sirve que te lleves a 300 personas coludidas con el cártel de esa zona y traigas otras 300 que más bien traen la colusión de algún otro lado. A mí me llamaba la atención las declaraciones del almirante Ojeda, estos audios que se filtraron cuando él se entera del tema del huachicol, y cómo él mismo claudica a litigarlo dentro del derecho naval. O sea, que él mismo pone sobre la mesa, bueno, ¿qué hacemos? O sea, ¿lo litigamos, nos exponemos a perder el juicio, o nada más los movemos y con eso lo arreglamos? Eso refleja dos cosas. Primero, que los militares no están formados para litigar, que es el paso más importante, no solo detener, sino persuadir a un juez de que alguien es culpable. Y dos, que sí hay una parálisis en el derecho penal mexicano que no ha arreglado la reforma al Poder Judicial, y que probablemente es un tema de diseño constitucional que o rehacemos o seguiremos viviendo esta parálisis.
0: Tienes toda la razón, y yo te preguntaría, ¿este es un asunto de voluntad? Pues ahora sí que suena muy trillado, de voluntad política, es decir, de que la responsabilidad que tiene el gobierno federal desde la parte más alta de solucionar esto, ¿es posible con la buena voluntad y de acabar con esto?
3: La buena voluntad no, digamos, es condición necesaria pero no suficiente para uno de estos procesos de refundación institucional, porque en el fondo eso es lo que hay que decir. O sea, el aparato de seguridad mexicano necesita ser refundado, incluyendo las Fuerzas Armadas, y eso atraviesa por una serie de problemas sindicales, de desobediencia que podría implicar, y además me muerdo un poco la lengua al decirlo porque justo no quiero darle pie a la 4T de decir, claro, es que necesitamos una nueva constitución. Si hay alguien a quien no le dejaría ese encargo es precisamente a este grupo de personas que han demostrado un enorme desdén por el Estado de Derecho. Pero honestamente la necrosis está en todos lados, las fiscalías yo las tiraré a la basura así como están, buena parte de los servicios de inteligencia que solo hacen labores de policía política, es refundarlo y no a medias, no solo medidas como cuando se desapareció solo la Policía Federal y lo cambiaron con soldados corruptos. Sí.
0: Víctor, te agradezco muchísimo y seguiremos con el tema si nos permites.
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0: Toda la información antes que los demás.
4: Ya volvemos.
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5: 2 personas fueron detenidas por su presunta participación en el asesinato de la maestra del INCENCO de Manzanillo, Colima, cuando viajaba con sus hijos el miércoles pasado. El fiscal general del estado, Brian Alejandro García Ramírez, y el secretario de Seguridad Ciudadana, Fabián Ricardo Gómez Calcaño, informaron que con las cámaras de videovigilancia reconstruyeron la ruta de los presuntos responsables antes, durante y después del ataque. Se identificó una camioneta Chevrolet blanca y una motocicleta que desde minutos antes comenzaron a transitar juntas hasta alcanzar el vehículo de la víctima y llevar a cabo el crimen para posteriormente darse a la fuga por separado. De acuerdo con la investigación, una de las personas detenidas es una mujer identificada como la conductora de la camioneta, quien antes del crimen descendió del vehículo y entró a una tienda de conveniencia en la colonia Arboledas, y fue en ese momento cuando se pudo ver las características de la mujer, como su vestimenta, un tatuaje en la pantorrilla y unos tenis negros con letras blancas, mismos que fueron localizados posteriormente en dicha camioneta. Además de la detención de 2 personas, fueron asegurados los vehículos y diversas armas de fuego que estarían implicados en el crimen. Sin embargo, el fiscal indicó que la investigación continúa hasta dar con los autores intelectuales del asesinato, que se investiga bajo la perspectiva de género como feminicidio. Para el Heraldo Media Group desde Colima, Marta de la Torre.
6: En San Luis Potosí se llevó a cabo la Semana de la Libertad de Expresión, un espacio de diálogo entre legisladores, periodistas y organizaciones dedicadas a la defensa de este derecho. Durante las actividades, representantes de Artículo 19 compartieron con integrantes del Congreso Estatal algunos de los principales desafíos que enfrentan actualmente periodistas, medios de comunicación y comunicadores digitales. La organización destacó que garantizar la libertad de expresión es fundamental para una sociedad democrática, pues permite a los ciudadanos mantenerse informados, cuestionar a las autoridades y participar en los asuntos públicos. También planteó la importancia de evitar restricciones que no estén justificadas y recordó que recurrir al derecho penal debe ser siempre el último recurso cuando se trate de proteger o regular este derecho. El diputado Héctor Serrano Cortés, impulsor de esta semana de actividades, refrendó el compromiso del Congreso de San Luis Potosí con la defensa de los derechos fundamentales y con generar condiciones para una prensa libre, crítica y segura. El encuentro busca que las aportaciones de especialistas y organizaciones se traduzcan en propuestas que fortalezcan la libertad de expresión y la protección del ejercicio periodístico en el estado, informó Ángel Villegas.
7: 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Muchas gracias.
8: Gracias por sus comentarios, por sus llamadas. A ver, nada más rápidamente, porque hay mucho revuelo por allá en Culiacán ahorita, porque ya le congelaron, ya se le van acercando, dicen, pero yo no me la creo, que se le van ahí acercando al Rocha, que tampoco sabe bien a bien por dónde anda ni de qué vive. Pero hay un señor, ahorita le voy a decir, que es manejaba
9: Ricardo ahí, Velarde,
8: sí, este señor Velarde trabajaba como era funcionario, ¿no? Del Rocha.
4: Era el
8: secretario de Economía.
4: Correcto, el de la lana, correcto.
8: Era el que manejaba la lana, las inversiones, igual que los hijos del Rocha, nada más que los hijos, quién sabe dónde andan. Y es lo que te decía, resulta que el gobierno de Estados Unidos puso en la mira al Rocha, al alcalde, al de seguridad, al de finanzas, que luego se fue para allá, para Mazatlán, a hacer más negocios, y a otros más, a un fiscal, etcétera. Y el resto del gabinete, ni modo que no supieran nada, ni modo que estuvieran así, ay, mira, no sabíamos que teníamos un gobernador buscado por la justicia. ¿Ya le congelaron las cuentas a quién, Miguelón?
4: Le congelaron las cuentas, y esto ya está confirmado, a Ricardo Velarde Cárdenas, Javier, quien fue, además de subsecretario de Turismo con Rocha Moya, fue el secretario de Economía hasta octubre del 2025, y a un socio de él, también vinculado con el grupo de Rocha Moya, que se llama Jorge Armando Lizárraga Angulo. Este personaje...
8: ¿No tienen restaurantes, sellos y negocios
4: así? Piti Velarde, como también es conocido Ricardo Velarde, tienen varios restaurantes. Mira, en total son dueños de los, o son ahí socios de los negocios, Lisantos Desarrollos Inmobiliarios, Grupo Velis, operadora de bares Velis, operadora La Movida Así Me Gusta, Pasión por la Comida y Más, Platillos, Bebidas y Experiencias, Grupo Priven, El Muchacho Alegre del Pacífico Norte e impulsora de proyectos Velis. Son algunos de los negocios entre Ricardo Velarde y Jorge Armando Lizárraga Angulo. Este último es un empresario, y Ricardo Velarde sí fue secretario de Economía. ¿Por qué dejó el cargo en octubre del 2025? Porque en uno de sus negocios, donde está como socio de este otro empresario, desapareció un joven, un estudiante de Javier.
8: En Mazatlán. En el Valentino de Mazatlán.
4: Terraza Valentino, correcto. Uh-huh. Y a partir de ahí es que se separa del cargo, porque se descubre que en este negocio donde desapareció este joven,
8: muchacho,
4: este estudiante de Durango, pues resulta que él era uno de los dueños, Piti Velarde, cuando él todavía era funcionario en el gobierno de Rocha Moya.
8: Y dijo, mejor me quito, y de todas formas, si están llevando a cabo la investigación, pues ya por lo pronto le congelaron las cuentas. Nada más le han congelado las cuentas, no ha desaparecido, no se ha fugado como el Rocha.
4: No, porque todavía se tiene el dato que hace unos días promovió un amparo para evitar
8: el
4: congelamiento de las cuentas. Sí, por supuesto, sí. Le notifican, señor. Ahí sí te notifican, porque pues cuando quieres echar mano de tus cuentas, que no sé cuántas sean con tan... Bueno, para empezar yo creo que ha de ser por lo menos una por cada empresa, ¿no?
8: Y luego se mete mucho negocio inmobiliario, como los hijos del Roche, igualito.
4: Uh-huh. Correcto, y ojo, Javier, hasta el día de hoy, ahorita lo que estoy revisando, no se sabe nada de este joven de 21 años que desapareció en el bar de este sujeto, de Carlos Emilio Galván.
8: Ahí en Mazatlán, la mamá no ha, a ver si buscamos su mamá.
4: Brenda Valenzuela.
8: No ha parado de hacer la denuncia. A ver, son de Durango, se fueron a Mazatlán, mucha gente de Durango tiene como destino Mazatlán, se fueron a cenar ahí a este lugar, ahí en Mazatlán, que es muy popular, es muy conocido, y entonces estaban ahí cenando la familia que se fueron de vacaciones. El muchacho se levanta y dice, ahorita vengo, voy al baño, y adiós. Ya no volvieron a saber nada de él, lo buscaron, y no se volvió a saber nada de él. Una situación terrible, desde luego, desesperante para esta familia.
4: Hoy ya está nuestro entrevistado, Javier, pero ahorita que regresemos te voy a contar en qué va el caso de este chavo de Carlos Emilio. Hoy, esta comisión de atención a víctimas en el estado de Sinaloa tiene demandada a la mamá porque les está exigiendo que paguen los gastos de la investigación y la búsqueda. Ahorita te doy más datos de eso.
8: Además, qué descarados, qué bárbaro, Adón. Qué bárbaro. Oiga, a ver, Ahorita vamos a regresar con este tema y sus llamadas, que son muchísimos, muchísimos, muchísimas gracias. Si usted fuera funcionario de casilla, si usted le dicen, oiga, ¿sabe qué? Ahora sí vamos a hacer las cosas de, limpias, nada de que Morena tiene el control de esto, el otro, ciudadanos otra vez, se imagina qué bonito sería volver a ser ciudadano, las instancias para organizar las elecciones, organizar las casillas, recibir los votos, contar los votos y dar los resultados. ¡Ay, qué bonito sería que fuera responsabilidad ciudadana! A ellos sí les vamos, sí habría un voto de confianza. Imaginemos eso, y que usted sea funcionario. Y que usted abre las urnas y se encuentra unas boletas, esas ya marcadas, si usted quiere, pero que no está doblada, está así, completita, le dicen planchada, pues no está, no tiene ningún doblez. ¿Cómo hijos de la fregada entró por la ranura de la urna una boleta que esté así, completita? ¿Cómo? ¿Qué haría usted con eso? ¿La contaría, la enviaría a algún lugar para que, pues, que efectivamente dijeran, no, pues, no, quién sabe cómo entró la urna, pero sí hay que contarla? ¿Usted qué haría? ¿Cuenta o no cuenta? ¿Qué está pasando con todo eso? ¿Qué está pasando además con la confianza del árbitro electoral? Marco Baños, nos da mucho gusto saludarte. ¿Cómo estás? Marco. No está Marco Baño. Bueno, en un momento vamos a hablar de aquí todo estoy. Eso porque ya está ¿sí estás, Marco? No está. En un momento vamos a platicar.

0: Buenas tardes, Miguel. Buenas tardes. Un saludo para el auditorio. Pues hacen un magnífico preámbulo. Yo creo que la parte medular es este argumento. La boleta planchada, la boleta sin doblar, no cabe en la urna. La urna tiene una ranura de 3 milímetros de ancho por 12 centímetros de largo. Mientras que la boleta, en este caso de los diputados federales, que es lo que se va a elegir en el ámbito federal el próximo año, pues tiene una medida de 20 centímetros de ancho por 28 centímetros de alto. No hay manera de que, si no doblaste la boleta, la puedas introducir a la urna, y ese es el debate que hemos estado teniendo en estos últimos días en el INE, porque hay quien sostiene que hay que revisar si efectivamente la boleta fue o no planchada, ¿no? Una boleta planchada que no tiene ningún signo de doblez, Javier, tiene que ser considerada en automático un voto nulo. No es una boleta que bueno, alguien en
1: quién,
0: la...
1: ¿Y quién dice lo contrario, Marco?
0: Pues lamentablemente son los propios, la mayoría de las consejeras y consejeros electorales que sostienen que no es dable anular en automático esas boletas. Y esa es la parte que evidentemente no podemos aceptar. Lo mencionaban ustedes con mucha precisión, en un procedimiento de elección normal, un ciudadano llega, le entregan sus boletas, la persona va a la mampara, las cruza por el candidato, el partido de su preferencia, luego regresa a la urna, ya las dobló y las tiene que meter, si no de otra manera, las tiene que doblar, si no, no puede meterlas a la urna. Eso está absolutamente demostrable, no es, como se decía hoy en algunas columnas políticas, un hecho que cueste mucho trabajo de entender. Si no la doblaste, no puedes meter la boleta a la urna, así de simple.
1: Ahora, ¿en qué estatus está esta discusión?
0: Mira, el jueves de la semana pasada ya las consejeras y los consejeros electorales por mayoría de votos rechazaron la posibilidad de que se declaren nulas en automático. Evidentemente varios partidos políticos, sobre todo todos los partidos de la oposición, vamos a ir al tribunal para que se presente la impugnación, pero lamentablemente pues ahí también hay un sesgo, sí, en las decisiones.
1: También está controlado.
0: Sí, ese es el tema. Yo creo que tendremos que hacer un trabajo muy intenso de comunicación con la ciudadanía, sobre todo con quienes representen a los partidos en las mesas directivas de casilla y con los observadores electorales, para explicarle que estos fenómenos no pueden seguir apareciendo. Fíjate que incluso uno de los consejeros electorales opinó que en 2024, a un argumento que presentamos en la mesa, dijimos, a ver, ya en 2024 se registraron casos de boletas planchadas. Y ese mismo consejero dijo, sí, hubo boletas planchadas en 2024, las elecciones de Claudia Sheinbaum, dijo en menor medida, pero en las elecciones judiciales fue en mayor medida. Todo mundo lo sabe. Ahora, recientemente en algunos contextos de otros países, el caso concreto de Honduras, Javier, el informe de la Organización de Estados Americanos relata cómo en una gran cantidad de casillas se registró el fenómeno de las boletas planchadas, y por eso la Organización de los Estados Americanos no reconoció los resultados de las elecciones de Honduras. Yo creo que nosotros no podemos abrirle un paso al fraude electoral. Si se flexibilizan esas medidas donde en automático boleta planchada igual a voto nulo, pues me parece a mí que le estamos abriendo paso a prácticas de fraude electoral que pues ya se creían superadas en nuestro país.
1: Qué terrible. Te quito un minuto más, Marco, porque es muy desalentador escuchar esto. No se puede hacer nada como ciudadano, no. Ya es inevitable que el INE esté controlado, saber de antemano que no habrá certeza, que no habrá confianza.
0: Mira, creo que hubo una respuesta muy importante en redes sociales, en medios de comunicación, que analizaron con mucho cuidado, que no pasó desapercibido este debate, y me parece que tenemos que seguir exhibiendo este tipo de situaciones donde se toman decisiones como esa de las boletas planchadas y otra que lamentablemente también ocurrió, porque en el registro de los observadores electorales para la elección judicial, Morena clavó a muchos servidores de la nación, los que entregan los beneficios de programas sociales, los registró como observadores electorales. Ahora, un consejero electoral, Martín Faz, proponía que la base de observadores electorales se cruzara contra la base de los servidores de

0: la nación. Pues resulta que también se opusieron los consejeros, dijeron que no era necesario hacer eso. Cuando vuelvo a insistir, fueron parte de la estrategia de los acordeones que implementó Morena en el 2025. Entonces, claro, creo que tenemos que seguir exhibiendo ese tipo
1: denunciando
0: de cuestiones.
1: Tienes toda la razón.
0: Exactamente.
1: Tienes toda la razón. Mira, esto de los servidores de la nación como operadores electorales, las boletas planchadas, y mira, ahí está también la negativa de no nada más de Morena, quiero suponer de otros partidos, a que si reciben dinero y apoyo y logística del narco, pierdan su registro. Y bueno, pegaron el grito en el cielo y dijeron que ¿cómo? ¿Que por qué? Casi, casi, ¿qué tiene de malo? Casi, casi, si no, ¿cómo le vamos a hacer? O sea, es ya de un descaro, pero lo preocupante de todo esto, Marco, es que avanza y avanza y avanza y parece que los ciudadanos no podemos hacer nada. Pero de eso, si no tienes inconveniente, seguiremos platicando contigo.
0: Claro que sí, Javier. Un saludo muy afectuoso para ti, para Miguel y para todo el auditorio.
1: Gracias. Bueno, pues ahí está, y parecería que no podemos hacer nada. Yo creo que sí, por lo menos ventilar estas cosas. ¿Cómo vamos con los comentarios, Miguelón?
2: Es una burla.
1: Sí.
2: Muy bien, gracias a toda la gente que nos acompaña. Nos dicen aquí, no sean groseros, mándenos saludos. ¿Qué? Russell Salazar, nuestro compañero y amigo Russell Salazar, siempre nos escucha en Mérida.
1: Gracias, Russell.
2: Dice, no han mandado saludos, ¿por qué se olvidan de los
1: Mérida,
2: amigos? Jamás, Russell.
1: No. ¿Cómo no? Oye, ¿cómo andarán de los calorones por allá?
2: No, hace mucho calor, Javier, está haciendo mucho calor. Hubo varios conciertos el fin de semana por allá muy buenos y bueno, sí, mucho calor. Pero bueno, qué bonito es la zona de Yucatán. Saludos, les recuerdo, como dijo la presidenta, no son encharcamientos, son espejos de agua. Nos dice aquí Luis Báez desde Chicoloapan en el Estado de México. Javier, Miguelón, una pregunta, ¿qué saben de las denuncias en la PGR en su momento al extitular de la CONADE, Ana Gabriela Guevara? Miguelón, coméntale a Javier que hoy voy a comer un lonche de birria, calentado a la plancha para que quede doradito, y por dentro le vamos a poner su consomé. Queda todísima, mamá, dice.
1: Oye, sí, se antojó. O sea, es un pan, es como una telera, como un bolillo, un virote, y adentro birria jugosita, ¿así es?
2: Sí, claro, ya le pones
1: mira, no se me había ocurrido.
2: Para que no esté tan seco.
1: Birria chivo, pues, así cocinadito
2: sí,
1: estofado.
2: Birria de chivo. Y del caso de la CONADE, lamentablemente tengo que decirte, Lalo Vázquez, que este caso, Lalo Velázquez, este caso, lamentablemente, para la PGR, no hubo elementos ni pruebas suficientes.
1: Pero le acaban de sacar otro faltante apenas la semana pasada.
2: ¿Sí? Vamos a ver qué hace Rommel Pacheco, porque finalmente ellos son los que tienen que terminar, entonces... No veo a Rommel Pacheco, sinceramente, presentando denuncias contra la CONADE. Precisamente estamos hablando de Yucatán, el yucateco Rommel Pacheco. Hablando del suministro de agua, les comento aquí en el fraccionamiento Privadas del Valle, en Huehuetoca, el municipio, salió un cártel del agua, que así se dicen llamar, y si no pagamos 300 por casa a la semana, no suministran agua a las casas. Con una que no pague, a nadie nos dan agua. Anónimo por cuestiones de... pero es terrible lo que nos está denunciando nuestro amigo fraccionamiento Privadas del Valle en Huehuetoca, Estado de México.
1: ¿Es por tandeo? ¿Son pipas o qué?
2: Pues sí, habría que ver, pero si no le suministran, pues mira, pipas o que le cierren la llave, pero que se le estén condicionando, pero sobre todo que se trate de un grupo criminal. No, bueno.
1: Qué horror. ¿Qué más, Miguelón?
2: Feliz día, estoy muy contenta porque me enteré que eres de Navojoa y yo también. Sí. Felicidades por su increíble programa, excelente información. Nos dice Lourdes. Lourdes. Se juntaron los sonorenses.
1: Sí,
2: oye, claro. Por cierto, ¿qué eventos está dando tu paisano Karim León en la esfera, ¿eh?
1: Allá empezó, yo dije, pues no, estaba viendo las imágenes, dije, ya el Miguelón ya no quiso ir, ya no fue.
2: Sí. Me toca el último, el día 13, por cierto. Me van a extrañar en estos días.
1: Bueno.
2: Qué buenos conciertos, ya te contaré. Hola a todos, en Tlalnepantla. Todos los puentes sobre el periférico, guindas oscuro. Ayer llovió mucho, hasta para eso son oscuros. Deben ser amarillos, tráfico, tránsito, ineptos, dice Adriana
1: Celis. De eso se trata ya con... quieren quedar bien con su jefa, con la jefa de gobierno. Y a alguien se le ocurrió, mira, vamos pintando color morena. Es peligrosísimo. La norma internacional te dice que por cuestiones de seguridad tienen que ser amarillos. Y los uniformes de los trabajadores que andan a media calle tienen que ser fosforescentes, por lo menos naranja. Así fueron todo el tiempo. Y ahora los pusieron como si fueran militantes de un partido político. Y están corriendo
2: riesgo. De servidores de la nación.
1: Y no han dicho nada de cuántas personas lesionadas hay todos los días. Todos los días por la necedad de traerlos con esos camisones enormes que les ponen, y que es una falta de respeto a los trabajadores, en todo sentido, a sus derechos, a su seguridad y a su dignidad, que los traigan así, qué barbaridad. ¿Qué más, mi
2: amigo? Oye, sobre el tema de los programas sociales, dice Lilia, buenos días, yo no aceptaría, y tampoco es la solución, vean la cantidad de viejitos que hay en la calle pidiendo limosna. Desafortunadamente nuestro pueblo está acostumbrado a estirar la mano. De acuerdo, Lilia, hay gente que sí necesita los apoyos, por eso sería importante concentrarnos en ellos. Por ejemplo, en el caso de la gente de la tercera edad, claro, hay quienes no viven con 3,000 pesos. Exacto. Y esas son de las cosas que se tienen que revisar, señor.
1: Oye, Miguelón, ¿te van a dar qué? ¿Tacos de birria? ¿Qué te van a dar hoy?
2: Fíjate que sonó bastante bien, ¿eh? Fíjate que el día de ayer, conseguimos por ahí una buena cochinita y hoy creo que le vamos a rematar. Vamos a hacer cochinita, pero en tacos dorados.
1: Ah, muy bien.
2: Tacos doraditos, perfecto, de cochinita pibil con sus frijoles refritos.
1: Bueno, muy bien, pues ya nos vamos. Va a llover durísimo. Está lloviendo, pero vienen unas granizadas que ya se puso la alerta en la Ciudad de México. Gracias, Miguel Aquino.
2: Buena tarde, buen inicio de semana, por cierto.
1: Ya sabe que yo lo espero 10:30, 10:30. 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
8: Las enfermedades inflamatorias intestinales son una afección en aumento que se confunde con diarrea. Son crónicas y dañan a personas de entre 25 y 35 años. La diarrea es un problema común, pero cada vez más personas entre 20 y 35 años en México la sufren por meses. La prevalencia es preocupante por el aumento de casos con enfermedades inflamatorias intestinales, padecimientos crónicos silenciosos e ignorados. Las enfermedades inflamatorias intestinales se dan por desconocimiento o confusión con la colitis ulcerosa y la enfermedad de Crohn, así como otros problemas de salud, como infecciones, irritación por medicamentos o el síndrome de intestino irritable. La diferencia es que, con las enfermedades inflamatorias intestinales, siempre habrá inflamación.
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0: por la tarde, Donald Trump dijo que México no tiene nada que ofrecer a su país más que tamales picantes y tomates.
1: We lose with Mexico.
2: Perdemos 195 mil millones de dólares al año con México. Si no comercio con México, ellos no tienen nada que nosotros realmente necesitemos. Quiero decir, tamales picantes, tomates, un par de cosas, pero básicamente no tienen nada que necesitemos. Nosotros tenemos petróleo, tenemos de todo. No quiero hacer eso porque nos llevamos muy bien con la presidenta. Nos cae bien la presidenta, la respetamos mucho. Pero si no quisiéramos comerciar con México, si no quisiéramos comerciar con Canadá, ahorraríamos entre 60 y 90 mil millones de dólares al año.
0: Pues sí, ahí Donald Trump desde su despacho oval mencionó a nuestro país mientras respondía algunas preguntas de la prensa después de hacer lo que le gusta hacer, amenazar con cortar el comercio con los países que mantienen un superávit comercial con Estados Unidos. Después de esto, no perdió la oportunidad de presumir la buena relación, como acabamos de escuchar, que tiene con la presidenta, diciendo que no va a romper lazos comerciales históricos con México. Y es que estas declaraciones, pues llegan, como todo, en medio de las tensiones, por esta falta de extensión del T-MEC hasta el 2042. Ahora, eso no es todo, porque Trump hoy en la mañana, yo no sé, ¿saben qué? No sé si fue como que cuando estaba en el baño y le mandaron ese meme y dijo, ah, está chido, lo voy a subir. Bueno, pues no puso ningún texto, no escribió absolutamente nada, solo puso una imagen en donde pues se ve Estados Unidos, pero México, pero Canadá, todo como si ya fuera parte de Estados Unidos, bueno, y Groenlandia y Cuba y más, o sea, absolutamente todo. O sea, también dijo que New Mexico va a ser New America. Como si New Mexico fuera algo de nosotros hoy, es una ciudad en su país, o sea, bueno, en fin. La presidenta contestó en una publicación en X, en donde dice, en el mes de la patria reafirmamos que México no es ni será colonia ni protectorado de ningún país extranjero. Orgullosamente somos un país libre, independiente y soberano. Esto, a pesar de que siento que a algunos les dio emoción, ¿no? Bueno, Andy ya no necesitaría visa en primera, pero pues a otros de la oposición también, que los pulsa esta idea del control de Estados Unidos para que pongan orden, como si en su país hubiera orden. En fin, pues ahí está. No dijo nada, nomás trepó esa imagen. La presidenta no lo arrobó, nomás trepó ese X. Y así vamos arrancando este lunes tranquilito. Y la pregunta de hoy se desprende de justo esto que ha dicho Trump de los tomates y los tamales y tal. ¿Ustedes qué otro producto le mandarían a Trump para que conozca mejor a nuestro país? ¿Huevos? Huevos, ya ven que, o sea, los limitaron un tiempo los huevos, ¿no? O sea, que decían Venezuela se convirtió antes en... Estados Unidos se convirtió antes en Venezuela que México, ¿no? Huevos. ¿Por qué camote, Luisito? ¿Para qué? Ah, porque nutritivo, da músculo, ¿no? Chile, ¿no? Porque ahí casi no se da. En fin, díganos ustedes qué producto mexicano le mandarían a Trump. Así que digan ustedes, ¿Trump va a aprobar el qué nacional? No sé, o sea, estoy soltando ideas. 5580-681158, ahí los escuchamos. 5580-681158. También estamos en Facebook, en YouTube y, por supuesto, en la radio en todo México. Así arrancamos el lunes 7 de septiembre y no pusimos a Mecano, porque el 7 de septiembre es nuestro aniversario. Pero está bien, ¿o qué? ¿O cambiamos? No, ya ni modo, ¿no? Ya qué cliché. El 7 de septiembre es nuestro aniversario. Bueno, pues ya. Yo soy Maca Carriedo, esto es Maca Diario a la 1, a las 2 y a las 3, y estas son las voces que ya hicieron historia.
3: Con todas las medidas adoptadas este año, en el Poder Judicial hemos ahorrado más de 4.700 millones de pesos en este año que se informa.
4: Hay un equipo que se envió desde Secretaría de Medio Ambiente, la Semarnat, Secretaría de Gobierno, Conagua y otras áreas, en donde están teniendo asambleas para ver pues cuáles son las solicitudes de la población, qué es lo que piensan. Pero van bien, ahí Fox y Alito juntos, la nueva visión de la política mexicana.
5: Es el único operativo que tenemos conocimiento, ya por ahí nos dimos cuenta que en las redes empiezan a circular muchas versiones. El único operativo que nosotros tenemos confirmado hasta ahorita es el del municipio de Esperanza.
6: A mantener la revisión profunda de las condiciones higiénico-sanitarias de los servicios de alimentación en sus unidades hospitalarias del sector público.
0: Bueno, vámonos con la información. En Puebla esta mañana fue detenido el presidente municipal de Esperanza, Isaac Rodríguez Ochoa. Fue durante un operativo federal que se realizó en el municipio y todo es por investigaciones que están relacionadas con presuntos delitos del fuero estatal y federal. Francisco Sánchez, el titular de la Secretaría de Seguridad Estatal, informó esto.
5: Es el único operativo que tenemos conocimiento, ya por ahí nos dimos cuenta que en las redes empiezan a circular muchas versiones. El único operativo que nosotros tenemos confirmado hasta ahorita es el del municipio de Esperanza.
0: Y esta mañana activistas de Greenpeace escalaron el asta bandera de la del Zócalo en la Ciudad de México porque están exigiendo la cancelación de la megaplanta de amoníaco en Topolobampo, en Sinaloa. En la mañanera la presidenta dijo que la construcción de la planta inició en el sexenio anterior y que no se ha cancelado, pero destacó que hay un equipo que lleva 3 meses realizando asambleas y consultas con las comunidades locales para escuchar sus demandas.
4: Hay un equipo que se envió desde Secretaría de Medio Ambiente, la Semarnat, Secretaría de Gobierno, Conagua y otras áreas, en donde están teniendo asambleas para ver pues cuáles son las solicitudes de la población, qué es lo que piensan.
0: Luego de que Donald Trump dijo que van a flexibilizar los permisos para cazar al lobo mexicano, ya es que, en serio, ¿Cómo les explico? O sea, todo lo que esté mal con el mundo, ¿no? Lo va a defender Donald Trump. Bueno, después de que declaró esto, ¿no? Que se van a flexibilizar los permisos para cazar al lobo mexicano en territorio estadounidense, la presidenta Claudia Sheinbaum planteó la posibilidad de abrir la coordinación con el gobierno de Estados Unidos para fortalecer la protección del lobo mexicano, el cual recordó que es una especie en peligro de extinción. Ya le quieren quitar la visa al lobo mexicano también.
4: Entonces, evidentemente, pues lo que tiene que hacerse entre Estados Unidos y México, pues es una coordinación, porque no debería ser así, porque más allá de que están en los dos lados de la frontera, pues es una especie que tenemos que conservar.
0: La presidenta también, ya que hablamos de especies en peligro de extinción, la presidenta habló de la reunión de Vicente Fox con el líder del PRI, con Alejandro Moreno. Recordó que en otros tiempos Fox se refería pésimo del PRI y ahora pues ahí salen juntos en la foto. Fue un poco irónica, diciendo que van bien porque ambos son la nueva visión de la política mexicana, esto dijo.
4: Pero van bien, ahí Fox y Alito juntos, la nueva visión de la política mexicana.
0: Pues es que sí, ¿no? La sangre nueva de 80 y... ¿Cuántos años tiene Fox? 3, 80 y por ahí. 80 y altos. Este lunes, el ministro presidente de la Suprema Corte de Justicia de la Nación, Hugo Aguilar, rindió su primer informe de actividades al frente del máximo tribunal del país. En su discurso habló diciendo pues que la austeridad es ya un criterio que comparten todos en el Poder Judicial. También dijo que con las medidas adoptadas este año se han ahorrado millones de pesos, esto dijo.
3: Con todas las medidas adoptadas este año, en el Poder Judicial hemos ahorrado más de 4,700 millones de pesos en este año que se informa.
0: Bueno, pues ahí está. Oigan, y esto, ojo con esto que está sucediendo, le ponemos atención a lo que acaba de suceder en Alemania. La ultraderecha consiguió ayer su mejor resultado electoral en la historia reciente de ese país. Es Alternativa para Alemania. La AfD ganó las elecciones de Sajonia-Anhalt con 43.8% de los votos y 39 de los 83 escaños disponibles. Para que lo pongan en perspectiva, para que lo entiendan. En 2021 habían obtenido el 20.8%. En 5 años prácticamente duplicaron su votación. La CDU del canciller Friedrich Merz quedó lejísimos, quedó en el 18%. La AfD no consigue los 42 diputados necesarios para tener mayoría absoluta. Por ahora la CDU y sus principales partidos están manteniendo una cosa que le llaman el cordón sanitario, para no formar gobierno con ellos, así que ganar la elección no significa automáticamente que ya vayan a gobernar, pero sí cambia muchísimo el tablero, porque estamos hablando de un partido que hace algunos años estaba pues en los márgenes, ¿no? Y que ahora obtuvo casi 1 de cada 2 votos en un estado alemán. ¿Con qué conquistaron a ese sector? Bueno, lo conquistaron con una política migratoria muchísimo más restrictiva, con deportaciones, dijeron que van a recuperar relaciones energéticas con Rusia, que van a reducir el apoyo alemán a Ucrania, una agenda social ultraconservadora. Además, la organización de AfD, específicamente en Sajonia-Anhalt, bueno, está clasificada por los servicios de inteligencia internos como extremista de derecha confirmada. Y aquí entra Alice Weidel, colíder nacional del partido, y una figura que es muy peculiar, por no decir incongruente, ¿no? Para que explique lo que es hoy esta nueva derecha europea. Esta mujer dirige un partido que defiende un concepto de la familia tradicional, pero ella es lesbiana. Está casada con una mujer de Sri Lanka, ¿no? Y va contra la migración y tiene 2 hijos adoptados y va en contra de la adopción de parejas del mismo sexo. Además, ha vivido durante años entre Alemania y Suiza. O sea, su propia vida personal no corresponde demasiado con varias de las ideas sociales y migratorias que defienden sectores de su partido. Digo, aquí veo a muchos así también, pero ese es otro tema. Ahora, electoralmente estas contradicciones parecen estar importando nada, ¿eh? De hecho, la AfD está intentando ya convertir esto que sucedió ayer en algo mucho más grande que en una elección regional. Dijeron pues que ven a Sajonia-Anhalt como un paso hacia el gobierno federal. Así que el dato importante pues no es solamente que la ultraderecha ganó una elección en Alemania. Yo creo que debería ser también la velocidad con la que ha crecido. O sea, pasar del 20.8% a casi 44% en 5 años. Y bueno, ahora pueden demostrar que lo que sucedió en esa región puede suceder en el resto del país. Y eso creo que sí convierte una elección regional en una noticia mundial.
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0: Carlos Navarro, hubo mañanera, se hablaron de impuestos, de las tepocatas, las víboras prietas y algo más. ¿Cómo estás, Carlitos Navarro? ¿Cómo arrancas la semana?
8: Hola, Maca, te saludo con gusto. Excelente inicio de semana. Así es, estuvimos en Palacio Nacional. Volvieron a hacerle ajustes al escenario de la mañanera, pero ya nos alejaron. La presidenta pidió que nos devolvieran al mismo lugar de la semana pasada. Pero ya entrando de lleno a temas importantes, Maca, pues la presidenta Claudia Sheinbaum confirma que no van a aumentar los impuestos para 2027, y es que en estos días estará acudiendo a Palacio Nacional para ser vestidos a la conferencia matutina el secretario de Hacienda, Edgar Amador, para informar sobre el paquete económico 2027. Escuchemos.
9: Sin aumento de impuestos, lo único que hemos hecho es aumentar un poco el IEPS de refrescos, pero no es por motivos recaudatorios, sino para evitar el uso excesivo del refresco, que sí tuvo una disminución del consumo de refresco con azúcar. Y los aranceles que pusimos a algunos productos que vienen de países con los que no tenemos tratado comercial y temas de ese tipo, pero no ha habido un aumento de impuestos como tal, ni va a haber. En todo caso, lo que estamos buscando es reducción de elevación fiscal.
8: Maca, comentarte que no solo estarán informando sobre el paquete económico, sino también del FOBAPROA. pues esta deuda que adquirimos los mexicanos, porque me incluyo, porque también la estamos pagando nosotros, pues prácticamente dice la presidenta que es impagable. Y otro tema que llama la atención en el estado de Quintana Roo, pues es el caso de la empresa Vulcan Materials, que pues pide sacar el material pétreo de esta zona, de esta planta de Calica en Quintana Roo. Recordemos que pues presentaron juicios internacionales en México, querían que les pagaran miles de millones de pesos y pues los juicios determinaron otra cosa, y así le da seguimiento a la presidenta Claudia Sheinbaum. Escuchemos.
9: El resultado de esa controversia, los magistrados, los jueces de esa que vieron esta controversia, resolvieron que el resarcimiento que pedía Vulcan al Estado mexicano pues no es de ese tamaño, sino algo muchísimo más pequeño.
8: Pues un monto más pequeño, como dice la presidenta Claudia Sheinbaum. Y Maca, también, pues hoy la presidenta Claudia Sheinbaum acudió a esta rendición de cuentas de parte del Poder Judicial a un año de pues llegar a la Suprema Corte de Justicia de la Nación después de ser elegidos con el voto popular. Y la presidenta destaca que hay un mucho mejor Poder Judicial en comparación con el de años pasados. Escuchemos.
9: Si les parece, mañana platicamos de ello, vamos a oír el informe. Primero, a ver si mañana recordamos cuánto ganaba la Corte antes y cuánto ahora, cuáles son los recursos que se les destinan, cómo funciona ahora el Poder Judicial y cómo funcionaba antes. Es un Poder Judicial mucho mejor que el que había, mucho mejor.
8: Pues en este caso la presidenta salió de Palacio Nacional a través de la Puerta de Honor, caminó sobre la calle de Pino Suárez e ingresó a la Suprema Corte de Justicia de la Nación, pero antes fue recibida por el presidente de la Suprema Corte de Justicia, Hugo Aguilar, y después presenció este informe, Maca.
0: Pues sí, estuvo un poquito larguito el informe, ¿no? Sentí que duró más que el de la presidenta, Navarro.
8: Más de una hora estuvo... Uh-huh. Ahí el informe, que nos dicen que no es informe como tal, sino rendición de cuentas, y que ya próximamente pues va a haber un informe formal sobre las actividades del Poder Judicial, Maca.
0: Ya, pues muy bien. Oye, fíjate que, bueno, pues estuviste en la mañanera y te tocó escuchar todo esto del lobo mexicano y demás, ¿no? Y evidentemente sabes de pues lo que dijo Trump, ¿no? De los tamales y los tomates y tal. Y le tenemos una pregunta al público, que es, ¿ustedes qué otro producto mexicano le mandarían a Trump para que conozca mejor nuestro país? Y yo quiero preguntarte a ti, ¿qué le mandarías tú, Navarro?
8: Tubérculo poblano le podríamos mandar.
0: Todos ya están diciendo, todos le quieren mandar el tubérculo poblano, el camote.
8: Tubérculo poblano, puede degustarlo, pues es una fuente amplia de carbohidratos, okay. Pues muy, muy sana.
0: Pues sí, ¿verdad?
8: Entonces yo creo que pues sí, tubérculo poblano le puede gustar al hombre de los Estados Unidos.
0: Y aparte es del mismo color, ¿no? De su piel. O sea, si es ¿sí? de naranja, o sea, queda bien.
8: Sí, sí, hay diversas, pero pues tal vez sí le puede caer bien para su cutis.
0: Exacto. Yo creo que le mandaría ya puro chile, o sea, porque se ve que le gusta el picante, para que tenga, ¿no?
8: Sí, sí, hay variedad en México, tenemos harta variedad de chiles para que pueda probarlos todos los que quiera, ya que anda criticando, ¿no?
0: El chile pasilla y todo, ¿no? O sea, de todo le podemos mandar. Ya estás, Carlitos Navarro, te mando un abrazo.
8: Pendientes, buena tarde.
0: Gracias, aquí decían que verdolaga, o sea, ya una variedad de cosas que, qué buenos somos los mexicanos, aún con todo y lo que nos dice, le queremos mandar de nuestros productos para que vea todo, pero todo lo que tenemos para ofrecer. Ya nos vamos un corte, pero antes tengo en Chiapas a mi querida Lizeth Cuello, el médico veracruzano que presuntamente mató a un adulto mayor en Tuxtla y trasladó sus restos en una hielera a bordo de un taxi. Eso es noticia allí en Chiapas y Lizeth Cuello tiene la historia. Adelante, Lizeth.
10: ¿Qué tal, Maca? Muy buenas tardes, te saludo con gusto a ti, al auditorio, informarte, como lo comentas, que este sujeto de aproximadamente 40 años de edad, médico de profesión y originario de Veracruz, pues mató a un adulto mayor el pasado sábado en Tuxtla Gutiérrez, aquí en Chiapas, y trasladó sus restos a bordo de un taxi en una hielera y en unas bolsas en color negro. El fiscal general del estado, Jorge Luis Llave Navarco, informó que derivado de este hallazgo del cuerpo sin vida de quien, en vida, perdón, pues se llamara Manuel Yáñez Muñoz, de 69 años de edad, fue detenido ya como responsable, presunto responsable del homicidio calificado. Este médico, era inquilino del Hoyo Oxiso y lamentablemente dio muerte a esta persona en el domicilio en donde él ya estaba rentando. Detalló que el 3 de septiembre se recibió el reporte de la desaparición de este adulto mayor, que fue visto por última vez en la colonia Paso Limón, acá en Tuxtla. Se inició la carpeta de investigación, emitieron la ficha de búsqueda y realizaron actos de investigación correspondiente. Posteriormente se obtuvieron cámaras de videovigilancia donde se observó que lamentablemente pues la persona que falleció ingresó a un inmueble que daba rentado en esta colonia y posteriormente se vio también la entrada de este médico ya con hieleras y bolsas, abordó un taxi y se fue a otro lugar en donde ya rentaba. Ahí dejó los restos Maca, porque lamentablemente lo desmembró y bueno, pues ya fue detenido. Van a pedir 50 años de prisión para este sujeto y las líneas de investigación continúan para pues también estar cuestionando tanto a los familiares como al taxista que trasladó tanto al médico como los restos de esta persona. Maca, sería el reporte.
0: ¿Qué historia, Lizette?
10: Así es, Maca, lamentablemente pues sí conmocionó prácticamente este fin de semana. El señor era una persona muy trabajadora y querida en su colonia y bueno, pues primeramente dicen que lo mató a martillazos, Maca, y posteriormente lo desmembró y lo metió en una hielera para poder trasladarlo a otro lugar.
0: Gracias por la información, Lizette.
10: Muy buenas tardes.
0: Y apenas es lunes, apenas es lunes. Bueno, nos vamos a ir a un corte, pero les cuento, es lunes de microdosis de ciencia. Leonora Milán, la doctora Leo, va a hablar de pues los científicos, o sea, de por qué los científicos están convirtiendo botellas de plástico en galletas impresas en 3D. No entiendo nada al respecto. Lo bueno es que para eso tenemos a la doctora. También pues es lunes de la mesa que más aplauda, Sergio Gutiérrez Luna de Morena, Rubén Moreira del PRI, que nos cuente de la reunión con Vicente Fox, también Héctor Saúl Tellez del PAN. Hoy Pati Flores, mi querida Pati Flores, no viene de Movimiento Ciudadano porque se quedó varada en su natal Durango. Se descompuso el avión en el que venía antes de despegar y pues ya no alcanzó a llegar. La pregunta del día, ¿ustedes qué otro producto le mandarían a Trump para que conozca mejor nuestro país? 5580-68-1158. Alejandro Ramírez desde Guadalajara ya le quiere mandar no sé qué, a ver.
11: Hola Maca, acá desde Guadalajara yo le mandaría a Chile en el centro de los Estados Unidos a Donald Trump.
0: Ya, bueno, no vive tan al centro de los Estados Unidos, pero está bien. Y Jesús Galindo también mandó un audio.
12: Yo le vendería a Trump un buen chile jalapeño, para que sepa que el mexicano es bravo y para que cuando le arda, pues se acuerde de los mexicanos. Y le mandaría también camote, también el camote dulce, para que después se endulce la boca a gusto. Y por último, un buen pepino mexicano, con su limón y su chile, para que sepa lo bueno que somos los mexicanos.
0: Bueno, pues muchas ideas, ¿verdad?, para Donald Trump. La música de hoy va a ser Oasis. Liam y Noel Gallagher aparecieron en el Festival de Cine de Venecia para la premier mundial de Oasis, Don't Look Back in Anger. Y miren que ellos lo pueden decir, es el documental que registra su reencuentro y regreso a los escenarios después de 15 años de pleito familiar. Así que escucharemos a Oasis, vamos a una pausa, volvemos con más.

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3: El mundo del doblaje latinoamericano está de luto. Murió a los 85 años Francisco Reséndez Novoa, mejor conocido como Don Paco, actor y director mexicano de doblaje con más de 6 décadas de trayectoria.
4: Chichi, amo, enseguida.
3: Su voz quedó ligada a personajes como Scooby-Doo.
5: ¡Johnny, mira! ¡Un rayo! ¡No es rayo, es rayo!
3: Además de participar en producciones como Attack on Titans, la noticia generó reacciones entre colegas, amigos y seguidores, quienes destacaron su extensa trayectoria en la industria.
6: Bien, pero no tomen nada. 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
11: En el pueblo noruego de Rufke, el sol desaparece durante gran parte del invierno. El lugar está rodeado de montañas tan altas que entre septiembre y marzo la luz solar no llega al valle. Para solucionar esto, en 2013 instalaron 3 enormes espejos llamados heliostatos en la ladera de una montaña, a unos 450 metros sobre la plaza principal. Estos espejos, de unos 600 metros cuadrados, están controlados por computadora y siguen el movimiento del sol durante el día. Su función es capturar los rayos solares y reflejarlos directamente hacia el centro del pueblo, creando un punto iluminado donde antes solo había sombra. La idea se propuso hace más de un siglo por el fundador de la ciudad, aunque la tecnología para hacerlo realidad llegó mucho después. Hoy, gracias a este sistema, los habitantes de Rügen pueden disfrutar de un poco de luz solar en pleno invierno, algo que mejora el ánimo de la comunidad y además atrae visitantes.
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0: 32 minutos. Ya, híjole, ya está escuchando Chucho Esquivel porque es lunes de Crónicas Washingtonianas. Por favor, póngale su cortinilla y la música que pidió porque no quiero que se nos esponje.
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0: mejor. ¿Cómo estás, Chucho Esquivel?
1: Muy bien acá, buenas tardes.
0: Pero Oasis, pues, ¿tampoco te gusta o sí?
1: No.
0: Ya sabía yo, ya es que conozco a mi gente. Oye, mucha cosa que platicar, porque mira, que si New America, que si los permisos para que casen más lobos mexicanos, que los tomates, que los tamales, y todo lo que se le ocurra a Trump por allá, ¿no?
1: Pues mira, creo que el sentimiento antimexicano en la Casa Blanca tiene varios sustentos. Es el tema de inmigración, el hecho de que estamos compartiendo una frontera de más de 3.500 kilómetros, en la cual el mandatario estadounidense asegura que ya no pasa nadie por ahí, que tiene meses que no ha habido un solo cruce de indocumentado, y las estadísticas que da a conocer el Departamento de Seguridad Interior lo contradicen. Pero ahora, leía esta mañana en el periódico de New York Times, mira, el caso de cambiarle el nombre a Nuevo México por Nueva América o Nuevo Estados Unidos.
0: ¡Qué tontería!
1: La prensa estadounidense ya nadie, no lo tomaron en serio. Es que, ¿qué tomas en serio de Donald Trump en ese sentido? Claro. El ego que tiene es más grande que el propio país. Pero en el asunto mexicano, daba risa en el caso del Lobo de México, ¿no? El Lobo Mexicano. Es por el nombre. No es otra cosa.
0: Sí.
1: Los tamales, dime, no es que sea esencialmente algo que comemos nada más los mexicanos. Es
0: no,
1: en
0: es
1: América
0: una tontería,
1: Latina.
0: Es una tontería de verdad.
1: Absoluto, es una tontería que me parece que aquí cometemos el error los medios latinoamericanos porque somos los únicos que lo tomamos en cuenta en ese sentido. Ya la prensa estadounidense dejó de hacerle caso en ese tipo de comentarios. Porque no van a ningún lado, Maca. Es una situación incomprensible en la cual dudas del estado cognitivo del mandatario estadounidense.
0: Sí, sí, o sea, y de su, ay, no sé qué entró por ahí, y de su, pues de su equipo cercano también, ¿no? Que se lo aplauden y que pareciera que nunca le van a decir como de no, a ver, o sea, esto de poner un mapa con toda la bandera de Estados Unidos en Groenlandia, Canadá, Cuba y México, ya es un exceso, ¿no? O sea, nadie se lo dice.
1: Ellos lo ven como una broma del travieso presidente de los Estados Unidos, pero nadie, ¿quién en la Casa Blanca le va a decir que no?
0: Pues
1: a
0: no,
1: ver,
0: nadie.
1: Si los republicanos, que se supone tienen que equilibrar el poder en Washington, lo aplauden, digo, son el partido republicano. Si la Suprema Corte de Justicia le avala a sus caprichos, ¿qué puedes esperar del personal cercano que trabaja con él en la mansión presidencial?
0: Pues
1: ¿Qué
0: sí.
1: Hora es? Las que usted diga, mi querido jefe.
0: Exacto,
1: es una
0: la que usted
1: situación
0: quiera,
1: en ese
0: presidente, ¿no?
1: Sí, es en ese sentido. Pero me parece que estamos llegando al punto en el cual ya los medios de comunicación, incluso Fox, no le han dado mucha bola en este tipo de locuras. Por ejemplo, en lo del estado de Nuevo México, ¿no? Esto no lo puede hacer con una orden ejecutiva y además mucho menos ofendiendo a la gente del estado, ¿no? Que dijo que es uno de los principales estados de la Unión Americana que más fraudes electorales cometen y que son tramposos. De ahí de entrada ya los estás ofendiendo. Entonces, creo que ya debemos empezar a aprender a tomar con un grano de sal las locuras del presidente de Estados Unidos, y más porque se vienen las elecciones intermedias del 3 de noviembre y puede cambiar el rostro del poder en Washington. Si los demócratas llegan a apoderarse de la mayoría representativa en la Cámara de Representantes y en el Senado, creo que hasta Trump se va a mesurar en sus tipos de comentarios, mi querida Maca.
0: Pues sí, eso sí. Bueno, pues es que sí, ya es de risa. Daría más risa si no fuera pues un presidente tan poderoso, ¿verdad? Definitivamente. Pero bueno, y vamos a ver si avanza el New America, ¿no?
1: Eso no creo que avance. Ahí sí
0: más
1: creo
0: falta.
1: Que no va a avanzar. Ahí, si no puede autorizar los permisos para matar al lobo mexicano, para prohibir la venta de los tamales o lo que tú quieras, pero cambiarle el nombre a un estado, creo que se metería en problemas, no solo con la población de la entidad, sino hasta con el partido republicano, porque le van a decir, nos estás creando mayores anticuerpos, estamos frente a unas elecciones en las cuales ten duda en que podamos ganar o retener la mayoría, y con esto no nos ayudes, compadre.
0: Sí, no, no, no, qué locura, la verdad, es que no se tomó sus medicamentos por la mañana. En fin, ya estás, muchas gracias, mi Chucho. ¿Dónde te pueden leer? ¿En el Heraldo de México? ¿Cuándo?
1: En el Heraldo de México, los lunes, todos los lunes, mi columna en el Heraldo de México, que en esta, este lunes se llama Un dólar que vale $4, la moneda dorada conmemorativa con el rostro de Donald Trump, que cuesta $4 si lo quieres comprar. Por cierto, ¿quieres alguna, Maca? Te las compro.
0: ¿Sabes qué? Es que sí, sí quisiera. Nada más por, pues, por la anécdota, ¿no? No por culto a la personalidad de Trump, pero por anécdota, sí, como el peor presidente de la historia que ha tenido Estados Unidos.
1: Pues te buscaré por ahí una si me la encuentro tirada, porque yo no la compraría.
0: No, ándale, consígueme una, ya veremos. Ya veremos qué pasa con eso. Te mando un abrazo, mi Chucho.
1: Beso, Maca.
0: Igual para ti, Crónicas Washingtonianas con Chucho Esquivel.
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0: O sea, ¿cómo que de botellas a galletas? ¿Qué onda, doctora Leos?
3: Es el futuro, al parecer.
0: No, bueno, ya de por sí, o sea, todo lo que comemos ya tiene plástico de por sí, seguramente, pero no así. A ver, cuéntanos.
3: Bueno, la realidad es que en este mundo en el que justo tenemos tantos desechos y muy pocas formas de realmente lidiar con ellos, porque todo eso que se dice que se recicla de repente no termina reciclándose y bueno, ese es otro tema para otro día, pero la realidad es que en el mundo hay muchos residuos plásticos y un grupo de científicos decidieron que iban a tratar de resolver uno de los problemas más grandes a los que nos enfrentamos. De hecho, dos, si lo piensas, porque la escasez de alimentos pues es un problemón y el exceso de residuos es otro, como parte de un concurso que hace la NASA que se llama el NASA Deep Space Food Challenge, que busca que la gente desarrolle oportunidades alimenticias, digamos, para astronautas que visitarían el espacio profundo. Entonces, un grupo de científicos de una universidad estadounidense participando en este concurso desarrolló un producto que consiste básicamente en transformar botellas de PET, que son justo las botellitas de agua y de refresco que tiramos tantas, en unas galletitas muy nutritivas a las que le pusieron el nombre Microbites. Y la manera en la que hacen estas galletitas es con levaduras que han sido programadas para convertir el plástico en proteína comestible. Usan PET en particular porque es un plástico que tiene pocas impurezas y está constituido aproximadamente de 60% del carbón. Bueno, de carbono en realidad. Uh-huh. Y como la comida que comemos también está basada principalmente en carbono, pues la lógica de estos investigadores es como se puede transformar uno en otro y llevar el upcycling, como le dicen, del plástico a productos que son realmente valiosos. Y lo que hicieron es un proceso de 32 pasos que básicamente lo que hacía era usar microorganismos para convertir moléculas en proteínas, vitaminas y hasta sabor. Y esto no es nuevo, porque microorganismos se han usado en la industria alimenticia desde hace un montón, y en la industria médica incluso, ¿no? Por ejemplo, mucha de la insulina que se usa para personas que tienen diabetes viene de un proceso que se hace con microorganismos que producen la insulina. Y se sabe que hay muchas variedades de bacteria que rompen el plástico del tipo PET. Ahora, convertir estos residuos de plástico en algo comestible sí es un terreno nuevo. Pero pues básicamente lo que hicieron es que con un proceso de disolución muy novedoso que inventaron ellos mismos, deshacen el PET, el proceso es ambientalmente consciente, o sea, no es un proceso que gasta mucha energía, no tiene su producto, es mala onda, no, es un proceso bastante ambientalmente amigable. Y lo que hacen es entonces disolver el plástico en fragmentos que son solubles en agua, que son mucho más fáciles de romper por los microorganismos que los van a convertir en otra cosa. Les dan este como caldito de plástico a los microorganismos y sus procesos metabólicos los convierten justo en todos los componentes de una comida nutritiva. Proteínas, grasas, aminoácidos. Y con levaduras que ellos desarrollaron, crearon componentes que mejoran el sabor y el valor nutricional de estos microbites y hasta le cambian el color. Hicieron una levadura, por ejemplo, que les da saborcito y olor.

0: cada vez están buscando convertirlas en un producto más atractivo y más amigable para el consumidor. Sobre todo porque hay algo que es como una especie de barrera psicológica que tenemos, ¿no? O sea, justo estamos tan acostumbrados a que nos digan que tengamos plástico en nuestros cuerpos es lo peor del mundo, que si te dicen te vas a comer una galletita que viene del plástico,
1: sí, ¿cómo?
0: Seguro hay como un rechazo natural.
1: ¿Cómo lo vamos a aceptar, no? O sea, si hablan de los nanoplásticos y no sé qué,
0: sí,
1: y uno ya no,
0: y
1: ajá,
0: sí.
1: Y que ya no quieres, digo, eso sí, ya también pueden dejar de hacerlo, tomar agua en una botella de plástico cada vez, ¿no?
0: Obvio. Esto además te ayudaría también con el problema de los residuos.
1: Exacto.
0: O sea, si nos conseguimos una botella de acero inoxidable, pues mucho mejor, matamos varios pájaros de un tiro.
1: Uh-huh.
0: Pero la realidad es que estas galletas dejaron de ser plástico en el minuto uno de su procesamiento. Solamente necesitamos como un poquito cambiar de opinión en relación con, como tratar de dejar de verlas como un residuo y verlas como algo totalmente nuevo. Y sobre todo entender que, ya que la demanda global de alimentos se calcula que aumenta entre 35 a 56% para el 2050, y el 30% de la población mundial está en riesgo de padecer hambre en el futuro, pues si tenemos microorganismos que nos permiten lidiar con nuestros residuos y además producir comida, que igual y no sería la primera opción para nadie, pero para una situación de emergencia está buenísimo tenerla. Y si eventualmente se convierten en algo sabrosón que se nos pueda antojar y pueda ser un suplemento con tú, pues qué mejor. O sea, es una opción. Y lo que está muy bien es usar todos estos procesos que ya hacen las bacterias y las levaduras naturalmente y convertir nuestra basura en algo a lo que le podemos sacar provecho real.
1: Bueno, pues suena, ya sí, suena bien. O sea,
0: claro.
1: Ya sí explicado, suena bien.
0: Te digo que es una cosa a la que hay que quitarnos como un bloqueito mental por ahí que tenemos. Pero sí entender que la cosa no está fácil en términos de producción de alimentos y que todo el plástico que utilizamos eventualmente se va a una isla gigante de basura en el Pacífico, y mejor, en vez de que llegue a eso, pues convertirlo en algo que podemos utilizar. A mí me parece buenísima idea.
1: Pues sí, sí es muy buena idea. Doctora Leos, ¿dónde te pueden seguir?
0: En TikTok y en Instagram como arroba leosrobot. Eso es donde más estoy pendiente, la verdad.
1: Exacto, sí, porque el otro, como ya lo hicieron un basurero de bots,
0: guácala,
1: y demás, ya da horror, ¿verdad?
0: Guácala, lo que era antes Twitter y ahora se llama espantosa X.
1: Guácala de pollo. Ya estás. Te mando un abrazo, Leos.
0: Otro para ti.
1: Y el viernes te vemos, ¿no? En el macanazo.
0: Sí.
1: Órale.
0: Ahí estaré.
1: Abrazo.
0: Abrazo.
1: Gracias, bye.
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1: A ver, brevemente les cuento de LSK Experience 2026. Es uno de los encuentros de desarrollo humano y bienestar integral más importantes de Latinoamérica. Reúne durante dos días, que son 25 y 26 de septiembre, en el Barceló de Santa Fe, en el Hotel Barceló, a 9 referentes internacionales del desarrollo humano para vivir una experiencia práctica diseñada para fortalecer las 6 áreas fundamentales del bienestar, que son el bienestar físico, mental, emocional, social, energético y espiritual. Yo tengo aquí a Chris Steinman, CEO y fundadora de LSK Experience. ¿Cómo estás, Chris? Bienvenida.
3: Hola, muchas gracias por recibirme en tu programa.
1: Al contrario, cuéntanos.
3: Pues mira, este es un evento que reunimos a gente que está especializada en estas áreas del ser humano y es para todo público. Es para que de alguna manera crezcas adentro, para que puedas generar lo que tú quieras en tu vida y te des cuenta que todos vivimos situaciones difíciles, pero que cuando tenemos como herramientas prácticas para desarrollarnos, podemos generar una vida totalmente diferente.
1: ¿Cómo ha ido evolucionando el LSK Experience desde la primera edición hasta hoy, la edición del 2026?
3: Pues la verdad es que ha ido evolucionando muchísimo, sobre todo aprendiendo cada año de todo lo que hemos venido generando, y pues prácticamente eso, buscando gente que se suba al escenario y que en su vida, en su día diario, en su día a día, haga cosas que sea congruente con lo que dice y con lo que hace, que es prácticamente lo que más nos interesa.
1: Oye, a ver, ya hablamos del estrés, de la ansiedad, del agotamiento, ya que hasta ya es el burnout, ¿no? De la sobrecarga de información. Lo hablamos todo el día, ¿no? Todo el tiempo. Y sí hay gente que está buscando nuevas herramientas para cuidar su
3: bienestar.
1: Sobre
3: todo,
1: ¿no?
3: Que muchas veces queremos cambiar, sabemos que hay cosas que no nos hacen bien, pero a veces no sabemos por qué seguimos haciendo lo mismo.
1: Uh-huh.
3: Y esto pues se trabaja no solamente a nivel

0: consciente, sino también inconsciente y supraconsciente, que es prácticamente una de las herramientas que tenemos en Fit Mental. Y pues sobre todo darnos cuenta que hoy incluso hasta la ciencia se acerca muchísimo a todo este proceso, pues personal que podemos generar y pues ver herramientas que nos ayuden a cambiar como personas.
1: Oye, cuéntanos quién viene.
0: Viene, fíjate, tengo a una de las mejores hipnoterapeutas a nivel mundial, que se llama Marisa Peer. También traigo a Dan Brulé, que es uno de los maestros que generan esta respiración consciente. Okay. De verdad es un maestro maravilloso, porque además, pues la respiración es algo que todos tenemos y es gratis. Pero muchas veces.
1: Y que ni la pensamos, ¿no?
0: Y que ni la pensamos y muchas veces sabemos, no sabemos cómo hacerlo. Luego hay una mujer que se llama Brandy Gilmore. Ella tuvo dos accidentes muy graves y no podía caminar, y ya le habían dicho los médicos que no se podía hacer absolutamente nada, y ella tiene un sistema que se llama GIFT, que nos ayuda a través de la energía y de la emoción, cómo conectas mente-cuerpo para sanar tu cuerpo cuando a veces ya la medicina tradicional ya no hay nada que hacer.
1: Okay.
0: Luego Nir Dosh, que es una de las personas que también conecta esta parte del síntoma. No ver la enfermedad como algo, como una maldición, sino como que el cuerpo nos está hablando y nos está diciendo algo. Luego Shulamit Graber, que es una de las psicólogas mexicanas que trabaja con el trauma, porque ella fue secuestrada y es maravillosa.
1: Es buenísimo.
0: Patricia Restrepo, que es la que nos acerca a una alimentación saludable, pero desde un enfoque muy natural y sin tanto estrés, porque hoy la alimentación nos estresa
1: sí,
0: en
1: claro.
0: Todos los sentidos. Master O, que habla de esta
1: que
0: espiritualidad.
1: Ya vino aquí, Master O.
0: Ay, sí, sí, que nos habla de una espiritualidad consciente también, desde cualquier creencia religiosa, pero acercarte a esa mejor versión de ti. Y a una niña, bueno, una jovencita también mexicana, que en un accidente también perdió sus dos piernas, se las tuvieron que amputar, y hoy hablan de algo súper motivacional, que es Valeria Restrepo.
1: Mira.
0: Diego Valeria de la Torre, perdón.
1: Súper completo, ¿no?
0: Sí, o sea, como que podemos ver al ser humano desde todas las áreas. Porque muchas veces, ¿sabes? Si eres muy mental, siempre trabajas como desde el mismo lugar. Uh-huh. O si eres muy emocional. Y aquí,
1: no ves otro ángulo.
0: Exacto,
1: ¿no?
0: Y aquí puedes verte desde 6 diferentes ángulos.
1: Entonces es este próximo 25 y 26 de septiembre en el Barceló en Santa Fe.
0: Así es, 25 y 26 de septiembre, y puedes obtener tus boletos en la página de internet, que es lskexperience.com.mx. Y también para aquellas personas que por alguna razón este año no puedan pagar su boleto completo, tenemos un sistema de becas donde nos acercamos al público, nos cuenta su historia y puede ser que puedas obtener tu boleto gratis o incluso con un muy bajo costo. Si me escribes a todas mis redes de @Chris Steinman, cuéntame tu historia y dime por qué te gustaría estar ahí y qué necesitas.
1: Eso está buenísimo. Pues te agradezco mucho, Chris, por venir a platicar de esto. Ya habíamos aquí platicado con Master O, ya faltaba platicar contigo. Muchas gracias, Chris.
0: Al contrario, gracias por recibirme en tu programa.
1: Al contrario, es tu espacio. Vámonos al story time antes del corte.
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3: Hay una tecnología que suena completamente a película de ficción, pero que ya se está probando. Cucaracha Cyborg. Para ayudar a rescatar a personas después de un desastre. Sí, escuchó bien. Cucarachas. La idea surgió pensando en algo muy concreto. Después de un terremoto o un derrumbe, puede haber personas atrapadas en lugares donde simplemente no caben los equipos de rescate, o meter un robot puede ser complicado. Pero una cucaracha, bueno, una cucaracha se mete prácticamente donde se le da la gana. Entonces los científicos pensaron, y si aprovechamos justamente esa capacidad, y lo que hacen es colocarle un pequeño sistema electrónico, como una pequeña mochilita tecnológica, que permite controlar sus movimientos a distancia. Y aquí es donde la cosa se pone bien interesante. Algunas de estas cucarachas pueden llevar cámaras para mandar imágenes desde lugares muy pequeños. Así, los rescatistas podrían saber qué hay detrás de una grieta o debajo de los escombros sin tener que meterse inmediatamente. Además, están probando algo todavía más sorprendente. que puedan transportar medicamentos y llevarlos hasta una persona atrapada. Incluso están experimentando con un sistema que permite administrar una dosis de manera remota. Y no eligieron una cucaracha cualquiera. Están trabajando con una especie gigante de Australia que tiene el tamaño y la fuerza suficientes para cargar esos dispositivos y seguir moviéndose. En las pruebas, el sistema consiguió alrededor de un 95% de éxito cuando la cucaracha estaba muy cerca del objetivo. Aunque cuando se puso a prueba todo el proceso completo, la efectividad bajó a cerca del 72%. Así que todavía falta mucho para que estas cucarachas se conviertan oficialmente en parte de un equipo de rescate. Pero la idea está sobre la mesa. Y me parece que lo más curioso de todo es que los científicos no están intentando construir un robot que parezca una cucaracha. Están usando a la propia cucaracha como robot. Y después de escuchar esto, ¿ya las verás diferente? ¿Ya no te darán tanta cosa cuando las ves en la calle? Porque quizás este animalito que usted ve corriendo por cualquier lugar y grita, no podría estar huyendo. A lo mejor está en entrenamiento.
1: Bueno, pues ahí está. Nosotros vamos a una pausa y volvemos. Al regresar, Macaneta, segundo resumen de noticias. Y ya llegó aquí Rubén Moreira, ya lo vi. Ya vendrá Sergio Gutiérrez también de Morena. Y así vamos a estar platicando de todo lo que ha sucedido.
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13: Las enfermedades inflamatorias intestinales son una afección en aumento que se confunde con diarrea. Son crónicas y dañan a personas de entre 25 y 35 años. La diarrea es un problema común, pero cada vez más personas entre 20 y 35 años en México la sufren por meses. La prevalencia es preocupante por el aumento de casos con enfermedades inflamatorias intestinales, padecimientos crónicos silenciosos e ignorados. Las enfermedades inflamatorias intestinales se dan por desconocimiento o confusión con la colitis ulcerosa y la enfermedad de Crohn, así como otros problemas de salud, como infecciones, irritación por medicamentos o el síndrome de intestino irritable. La diferencia es que, con las enfermedades inflamatorias intestinales, siempre habrá inflamación.
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18: Un buen día empieza con una buena noche. No se trata de dormir más, se trata de dormir mejor. Deja el celular, baja la luz y avísale a tu cuerpo que el día terminó, para que el descanso empiece de verdad. Restore.

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8: Con 1 minuto ya estamos de vuelta. Vámonos al tiempo extra. Es que si no, se nos queda todo. Se nos queda todo. Uno, espero que le guste Oasis, que lo cortó así Luisito de golpe, Oasis. Uno, que le guste a César Martínez. Dos, ¿qué otra cosa esperaba de ti, César? Ah, saber tú qué producto mexicano le mandas a Donald Trump. Vámonos al tiempo extra.
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8: Ya te metimos en apuros. ¿Qué le mandarías a Trump, César Martínez?
9: Un chile, ¿no?
8: Ve, pero quién sabe si le embone.
9: Pero así picoso.
8: Pues sí, exacto, para que nos recuerde.
9: O un poquito de betabel, porque dicen las abuelitas que es bueno para las entendederas.
8: ¿Sí?
9: Sí.
8: Y para asustar si te olvidas que comiste betabel, pero ese ya es otro tema.
9: Exactamente. Buenas tardes, un saludo para todos. El día de mañana se va a dar a conocer la lista de 30... La primera lista de 30 futbolistas nominados para el Balón de Oro, es decir, el mejor futbolista del planeta Tierra. El día de mañana se da a conocer oficialmente la lista, pero se conoce de antemano que hay un futbolista mexicano incluido dentro de estos 30, y se trata nada más y nada menos que de Julián Quiñones, el goleador de la selección mexicana de fútbol en la pasada Copa del Mundo. Está incluido dentro de esta lista de 30, difícilmente va a pasar un segundo corte, pero el hecho de que ya esté en esta selecta lista, pues llama mucho la atención. De esta lista, pues hay 2 o 3 o 4 futbolistas que son tus favoritos, ¿no? O considerados. El más, tal vez, el goleador de la pasada Copa del Mundo, el goleador histórico de los mundiales y goleador del Real Madrid, Kylian Mbappé. Él habló hoy acerca de esta posibilidad de ganar su primer Balón de Oro, y escuchamos al futbolista francés.
10: Yo pienso que cuando juegas por el Real Madrid, que es el mejor club del mundo, de manera natural la gente te asocia a este tipo de premio, te asocia a los premios colectivos, premios individuales. Claro que mucha gente, cuando veo en la calle, me hablan del Balón de Oro, mucha gente hablan de mí como de posible Balón de Oro. Es verdad que es un premio que para cada jugador es un tema muy positivo. Claro que yo he hecho mucha historia este verano en la competición más importante de deporte. Pero vamos a ver, yo tengo la sensación que es un buen año para eso, pero...
9: Bueno, sería hasta cierto punto de vista justo, ¿no? El Balón de Oro para Kylian Mbappé, aunque otro de los favoritos se llama... Ay, me van a hacer caras aquí, pero el otro favorito es Lionel Andrés Messi, para ganar una vez más el Balón de Oro.
8: Fue lunes apenas, si ya mencionó.
9: Fue el MVP de... moral del último mundial, no lo ganó, lo ganó Rodri, pero bueno, Lionel Messi, el otro es Rodri, por supuesto, cuando eres el mejor futbolista del mundial, en consecuencia te conviertes en candidato para Balón de Oro. El día de ayer se jugó la final de la Leagues Cup. Toluca le gana 2-0 a Rayados de Monterrey, y León le gana 1-0 a América. Toluca es el campeón, León es el tercer lugar, y Toluca, Monterrey, León y América van al próximo torneo de campeones de la CONCACAF el año que viene. Los resultados de la jornada 7: las Chivas, que le ganan 3-0 a San Luis; la victoria de último minuto de Cruz Azul 1-0 sobre Santos; Pachuca, que derrota a domicilio a Juárez, que es un cheque al portador; mientras que Necaxa y Tigres, y Atlas y Atlante, empatan a 1 en sus respectivos partidos. Y podio para Noé León en el Gran Premio de Italia Fórmula 2, un podio totalmente latinoamericano. Noé León cruza la meta en tercer lugar, y ahí está en la pelea por el liderato de la Fórmula 2 en este 2026. Escuchamos a Noé León.
11: Desde el principio de Free Practice estábamos muy competitivos, y bueno, la verdad es que sumamente agradecido con el trabajo de todo el equipo hacer lo posible. Y bueno, al final del día un podium en la Future Race, no teníamos para más, así que contento de maximizar nuestro paquete y el fin de semana.
9: Ahí está la información del automovilismo. Ya por último, el día de mañana en el Mundial Sub-20 Femenil, México frente a Polonia, su segundo partido, empató el primero frente a Benín, y ahí está en la lucha por calificar a la siguiente ronda.
8: Bueno, pues ojalá que nos vaya bien. Ya lo platicaremos.
9: Ya lo platicaremos el día de mañana aquí.
8: Ya está César Martínez. No, si vieran el chisme que teníamos César y yo en el corte, era de la casa de los famosos. Pero bueno, no lo vamos a decir. Gracias, César Martínez. Aunque estaría bueno, pero no lo vamos a decir.
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8: Donald Trump dice que México no tiene nada que Estados Unidos necesite, salvo tamales, picantes y tomates, como si el comercio entre dos países se limitara a un menú corrido de fonda. México le vende autopartes, electrónicos, equipo médico y alimentos, pero sobre todo y más importante, los dos países comparten cadenas de producción que sostienen millones de empleos. De ellos y de nosotros. De ese intercambio viven agricultores mexicanos, transportistas, obreros y también empresas, restaurantes y familias estadounidenses que no quieren menos comercio, quieren que les alcance para comprar. Además, si México de verdad no tuviera nada que Estados Unidos necesite, Trump no pasaría tanto tiempo amenazándonos, negociando con nosotros y presumiendo cada acuerdo. A nadie le preocupa perder lo que no necesita. La realidad es mucho menos cómoda para su discurso, y es que México no es la tiendita de Estados Unidos. México es uno de sus principales socios comerciales, y cuando golpea esta relación, no está castigando solamente a los mexicanos, también está encareciendo la vida de millones de estadounidenses que ya lo resienten. Trump puede despreciar los tomates, pero se los comen allá. Puede burlarse de los tamales, pero allá también los venden, los preparan y aparte los celebran. Porque esta relación no la construyeron los discursos de un presidente. Esta relación se construye todos los días y la hacen la gente que trabaja aquí en México y allá en Estados Unidos. Trump podrá amenazar con cerrar la frontera, pero no puede cerrar la realidad. Y que tenga cuidado. Y me voy a escuchar muy mexicana, pero pues el que obra mal, se le pudre el tamal. Vamos a las noticias. ¡Presidente! ¡Unidos!
12: ¡Jamás serán vencidos!
8: Esto con todo y trompeta es lo que se escuchó en la protesta de residentes del Hospital General Dr. Eduardo Lisiaga, que está en la Cuauhtémoc, en la Ciudad de México, porque están denunciando el aumento de casos de salmonela en casi una semana. Los residentes aseguran que ya son 277 casos y protestan por la falta de recursos, además de que están exigiendo una reunión urgente con las autoridades de salud. Ayer el secretario federal de salud, David Kersenovich, informó que la secretaría, en coordinación con las instituciones del sector, están siguiendo con las acciones de vigilancia sanitaria y epidemiológica, y pidió mantener las medidas preventivas en las unidades de salud.
13: A mantener la revisión profunda de las condiciones higiénico-sanitarias de los servicios de alimentación en sus unidades hospitalarias del sector público.
8: La Profepa realizó un operativo en 15 estados para detectar actividades ilegales que dañan los ecosistemas costeros. Del 24 al 29 de agosto se realizaron 36 inspecciones que derivaron en 18 clausuras. En Yucatán fueron aseguradas 3 embarcaciones que permanecían ahí sin autorización en áreas naturales protegidas. También fueron clausurados desarrollos inmobiliarios en Oaxaca y obras que afectaban dunas y zonas costeras en otros estados. Además, en Sonora participaron en el rescate de 2 lobos marinos atrapados en redes. En San Luis Potosí, 2 exservidores públicos fueron sancionados por actos de cohecho cometidos entre el 2018 y el 2019, y es que habían solicitado vales de despensa sin tener derecho a ellos, y además habían pedido reembolsos de gastos que incluían bebidas alcohólicas. Entonces, bueno, el Tribunal Federal de Justicia Administrativa determinó que están inhabilitados por 10 años, uno, y el otro, un año. Además, tienen que pagar más de 113 mil pesos para reparar el daño patrimonial.
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8: La guerra en Gaza ha dejado imágenes muy, pero muy dolorosas, y entre los escombros hay pequeños momentos también que dan un respiro. En esta ocasión, esta imagen llega gracias a que pues captaron a un grupo de niños disfrutando al aire libre la película del Rey León junto a sus familias, los que aún tienen familia. Esta imagen la tomó el fotógrafo palestino Omar Ashtawi y rápidamente se ha hecho viral, está por todos lados en redes. Bueno, no la comparte todo mundo, pero deberíamos. Estos niños forman parte de una iniciativa que se llama Little Wings Cinema, un cine móvil que lleva películas y actividades recreativas a niños en distintas zonas de la franja de Gaza. Nació apenas este año ese proyecto como continuación del Festival de Cine Infantil de Gaza que se realizó en el 2025. Estas funciones forman parte de programas de 3 horas con juegos, música y algunas otras actividades. Y evidentemente está dificilísimo hacerlo, ¿no? O sea, enfrentan retos como pues la falta de electricidad, problemas para transportarse y evidentemente riesgos de seguridad. Pero lo que dicen los organizadores es que con estas proyecciones buscan volver de manera temporal a su vida, devolver la esperanza temporalmente y la sonrisa a estos niños que han sido víctimas de esta guerra. Y aunque la idea es sencilla, pues sí es importante ofrecerle a los niños un espacio para jugar, para imaginar y para olvidarse, aunque sea un momentito, un momento, y aunque su familia ya no esté completa, pues de la violencia que los rodea. El alto comisionado de las Naciones Unidas para los Derechos Humanos, Volker Türk, advirtió hoy que la inteligencia artificial podría alcanzar un nivel de poder capaz de amenazar a la humanidad durante un discurso ante el Consejo de Derechos Humanos de la ONU en Ginebra. Türk señaló que comparte la preocupación de expertos del sector sobre que la inteligencia artificial avanzada represente un riesgo existencial. Adelantó también que en los próximos días va a exhortar a las empresas tecnológicas a reducir los riesgos. El Ministerio de Exteriores de Rusia anunció el cierre del Consulado General de Alemania en San Petersburgo y reiteró que la misma medida rige para las filiales del Instituto Goethe en respuesta a unas acciones poco amistosas de Berlín, que antes había ordenado el cierre del Consulado General ruso en Bonn y de la Casa Rusa en Berlín, tras acusar a Moscú de estar tras un incidente con drones en el aeropuerto de Leipzig el 4 de agosto pasado. Después de todo esto, vámonos a las buenas noticias con Diana Bautista.
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6: Una hembra de jaguar apareció muy cerca de la frontera entre México y Estados Unidos, a la que los investigadores llamaron Adele. Para ellos, la presencia de este animal es una señal de esperanza. Si los corredores naturales entre Sonora y Arizona se mantienen abiertos, el jaguar podría estar más cerca de recuperar parte del territorio que habitó históricamente. Lo extraordinario es que desde hace más de 70 años no se tenía un registro confiable de una hembra de jaguar tan cerca de la frontera. En Chile crearon trajes de cobre para ayudar a sanar a pingüinos heridos. Investigadores desarrollaron una tela con partículas microscópicas de cobre y zinc que protege las heridas, ayuda a evitar infecciones y favorece la recuperación. Ya fue probada en 5 pingüinos que sufrieron lesiones, muchas relacionadas con redes de pesca. Respirar un aire más limpio no solo beneficia a los pulmones, también podría estar ayudando al cerebro de los niños. Investigadores de la Universidad de Columbia analizaron a más de 1,000 madres y sus hijos en Nueva York durante un periodo de aproximadamente 20 años. Durante esas 2 décadas, la ciudad puso en marcha distintas medidas para reducir la contaminación y los hallazgos fueron importantes. Al comparar a los primeros niños estudiados con los de las generaciones más recientes, las puntuaciones de desarrollo cognitivo a los 3 años aumentaron 26%. El aire más limpio de Nueva York estaría beneficiando también el desarrollo de los niños. La investigación encontró que la reducción de contaminantes atmosféricos durante las últimas décadas está asociada con una mejora importante en el desarrollo infantil. Para Maca Diario, Diana Bautista.
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8: Ya están aquí. Sí. Ven, los lunes por eso es... ¿Qué más me traen, oigan? Ya llegó Rubén Moreira.
16: Con razón hablas muy bien de él siempre, ¿no? Mi diputado del PRI favorito. Y...
8: Nuevo, sí, nuevo libro. Siempre. No está tan difícil que Moreira sea nuestro favorito. Rubén Moreira, Valadez. La tragedia... Valdés. La tragedia institucional, una bitácora política. Otro libro, un libro más.
17: Sí.
8: Muy bien.
17: Lo que pasa es que originalmente escribí los dos, más o menos que era Limón, pero salió uno primero. Y entonces ahí está.
8: Bueno, ahí está. Y también me trajo dulces de Musquis.
17: Unos dulces de Musquis.
16: Vamos entendiendo.
8: 10 minutos extra por punto. No es cierto. También está aquí Héctor Saúl Telles del Gracias. PAN. Que también te quiero.
18: Hola, Maca. Muy buenas tardes.
8: Héctor. Y
18: aquí estamos.
8: El vicepresidente de Sergio Gutiérrez, Luna de Morena. ¿Cómo estás, Sergio?
16: Bien, contento de estar aquí en tu programa.
17: Pues vino de verde hoy.
8: Bien, sí, porque
16: hace frío, ¿no?
8: Sí, ¿verdad que sí? Yo me cambié hace rato, ya me puse suétercito.
18: Este año ha sido frío.
8: Sí, qué bueno.
16: Todo el año ha sido frío, ¿no?
18: Sí. Mejor. Bueno, aquí
8: ¿y el clima político qué tal?
17: Es calentito.
18: Calentito.
17: ¿No?
8: Ese sí, ¿no? ¿Con qué
17: arrancamos? Mañana empieza el asunto bien, ¿no? O sea, ya empezó el primer periodo del tercer año de la 66 legislatura. Uh-huh. Ahora sí que ya está acabando esto. Y empezó la semana pasada, pero mañana llega el paquete económico, que tiene dos fases, todo lo que son los ingresos y todo lo que son los egresos. Entonces eso nos va a llevar un buen tiempo de este primer periodo. Empieza, pero hay muchas otras cosas, porque pues llegó una iniciativa sobre feminicidio que llegó al Senado. Acá llega con diputados una modificaciones profundas a la Ley General del Equilibrio Ecológico. También está el tema de la glosa del informe, de las comparecencias de los secretarios, y bueno, pues va a ser un muy intenso, y espero que nuestros compañeros diputados que están en comisiones le apuren y no dejen rezago.
8: Pues ojalá que sí, porque aquí se queja siempre mucho de las comisiones, mi Rubén.
17: Del rezago
8: que hay.
16: A ver, se presentan muchas iniciativas, todos los diputados y diputadas presentan muchas iniciativas. Yo creo que hay que avanzar en el proceso parlamentario para sacar adelante. Yo creo que vamos a iniciar, estoy vislumbrando lo que pueda pasar de esta semana a la otra, con esta iniciativa sobre la doble nacionalidad. Mencionaba Rubén varias, pero yo creo que vamos a arrancar.
8: Esa va a estar buenísima.
16: Esa va a estar buenísima. Se está previendo que pueda dársele publicidad este miércoles. Uh-huh. Eso significa que queda, digamos, lista para debatirse.
8: Ok.
16: Y entonces le estaríamos debatiendo, yo creo, lunes o martes de la próxima semana, esta reforma constitucional que va a aclarar algo que ya estaba, ¿eh? En la Constitución actual se prevé que quien tenga doble nacionalidad tendrá que renunciar a una de ellas, porque debe de considerarse que para ciertos cargos se tiene que ser mexicano por nacimiento.
8: Uh-huh. Que es ahorita es presidente, jefe de gobierno y gobernador.
16: Gobernadores, sí. Uh-huh. Y pues en la práctica se hacía trampa con ese tema, como lo hizo Cabeza de Vaca, ¿no? Que sí renunció a la nacionalidad ante Relaciones Exteriores, aunque materialmente no lo hizo en Estados Unidos, entonces está en un limbo de si tiene la nacionalidad estadounidense o no. Y lo que se pretende ahora es darle claridad al tema para que no haya ningún resquicio, para que quienes ejerzan estos cargos de gobierno pues tengan la nacionalidad mexicana, que a nuestro juicio es algo elemental para quien pretende gobernar. Y de ninguna manera se pretende trastocar el derecho que tienen las y los mexicanos, miles, cientos de miles, no sé cuántos tendrán doble nacionalidad, que queda intocado y que podrá seguir teniendo su doble nacionalidad, salvo que quisieran ser candidatos a presidente de la República o candidatos a gobernadores.
8: O sea, ¿no los convierte en ciudadanos de segunda, como estaban diciendo por ahí?
17: No, yo dije.
16: Imagínate.
8: ¿Tú dijiste también?
17: Uh-huh. Y ahorita sostengo mi dicho. Ahorita.
8: ¿Ahorita de una vez?
17: Ya ahorita, vamos a ver. No va a hablar Héctor.
8: No, que está mandando un mensaje, dice.
17: No va a hablar Héctor.
8: No.
16: Y le mandó ese Héctor Romero que siempre no la coalición.
17: Ah, bueno, primero. Primero.
8: Otro drama.
17: Primero, déjame aclarar algo de lo que dijo nuestro amigo Sergio. No se vota lunes o martes de la semana que entra. Hoy se acordó en la Jucopo que pasado el día 21, es decir, la otra semana no. Yo creo que fue bueno que lo pospusieran para que se respeten los tiempos de publicación. porque incluso se de publicidad, perdón, incluso se decía que iba a ser el miércoles. Entonces se dispuso ahí que se trasladara hasta después del día 16 de diciembre, de septiembre, uh-huh. O sea, ya por el día
16: pasando 21, las fiestas patrias, pues.
17: Pasando las fiestas patrias. Yo soy de los que piensa que todos somos mexicanos y que no debe haber mexicanos de segunda. Eso yo lo pienso. Segundo, hay que hacer un poco de historia, Maca, sobre qué es esto de la doble nacionalidad. Los mexicanos que estaban en el extranjero, cuando antes de existir esta figura, no podían adquirir una nacionalidad porque tenían que renunciar a la mexicana. Entonces, estos mexicanos no querían dejar de serlo, dejar de ser mexicanos. Y pues quedaban indefensos en el exterior, sus hijos, ellos. Entonces, en tiempos del presidente Zedillo, hubo una amplia consulta y hubo un amplio consenso para otorgarles la posibilidad de la doble nacionalidad. Uh-huh. También en ese periodo se hicieron algunas modificaciones electorales que permitían votar fuera del distrito y a quien estuviera fuera del distrito y todo esto. En tiempos del presidente Fox se llevó a cabo la legislación para votar en el extranjero. Entonces, es un paquete de protección a los mexicanos. Los mexicanos que están en el extranjero mandan miles de millones de pesos de divisas y siguen siendo mexicanos.
8: Sí.
17: Yo diría de esta iniciativa tres cosas. Primero, es inoportuna. ¿Por qué? Porque en Estados Unidos los mexicanos están recibiendo fuertes presiones. Porque ya se les están conculcando derechos. Y abrir la puerta a ese debate aquí, yo creo que no es oportuno.
8: Pero es un debate sobre la doble nacionalidad en general, ¿no?
17: Sí, sí. Sí.
16: No, es sobre los cargos, los que asumen un cargo público.
17: Sí, pero abrir ese debate en este momento yo creo que no es bueno, cuando ellos están siendo presionados allá. Dos, ya hay forma de resolver ahí en la Constitución. Y la reforma, ya lo diremos en tribuna, trae errores, como siempre. Una compañera diputada de ellos les dijo el otro día que las mandaran bien hechas, porque...
8: Eso yo creo que fue directo para Estela Damián. Yo creo que esa le tocó mandar.
17: Pues, pero sí es cierto.
8: Sí, sí.
17: Sí es cierto. Y la tercera, yo creo que es una afrenta para México, los mexicanos que tienen doble nacionalidad. ¿Por qué? Pues porque se está poniendo en duda, en la mesa, que ellos puedan traicionar a la patria. Y eso no debe ser. O sea, le está ofendiendo. Te voy a decir el caso de una persona que tiene tres nacionalidades y que ha resultado toda una revelación en la defensa de los intereses de su patria. El primer ministro canadiense tiene tres nacionalidades. Entonces, ¿por qué ofender a cuando menos 45 millones de mexicanos de primera, igual que todo el resto, que están en Estados Unidos? Yo no lo creo ni justo, ni yo voy a votar en contra.
8: Ya.
18: Mira, Maca, esta iniciativa...
8: Nos queda un minutito antes del corte, te aviso desde antes.
18: Y regreso.
8: Exacto, regresas tú.
18: Mira, Maca, esta iniciativa se da en un contexto que tenemos que entender, porque tiene un alto contenido político. Primero se da en el contexto de la supuesta injerencia de los Estados Unidos y la defensa de la soberanía. Pero más allá de todo eso, hay dedicatorias específicas de esta legislación para descarrilar o tratar de quitar del camino a muchos opositores que pudieran llegar a tener esa doble nacionalidad y que tienen cierto arraigo en la
16: pero
18: comunidad.
16: Pero pueden renunciar.
18: No,
16: se les puede descarrilar. Escucha, porque renuncian a la nacionalidad y ya son candidatos.
18: Pero no puedes obligar a una persona...
8: A vivir en Estados Unidos, eso quién sabe siquiera.
18: A ver, lo que no podemos obligar es a una persona, y sobre todo a un Estado, en este caso Estados Unidos, a respetar esa renuncia.
8: Qué bueno que regresamos.
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28: Las jirafas tienen una de las lenguas más sorprendentes del reino animal. Puede medir hasta 50 centímetros y es prensil, lo que significa que la utilizan como si fuera una mano para agarrar hojas en lo alto de los árboles. Además, es muy resistente y está cubierta de papilas gruesas y saliva con propiedades que las protegen de las espinas de las acacias, una de sus principales fuentes de alimento. Su color azul oscuro también tiene una función importante. Las jirafas pasan gran parte del día alimentándose bajo el intenso sol de la sabana africana. Y ese tono oscuro, rico en melanina, ayuda a proteger la lengua de la exposición constante al sol, funcionando casi como un protector natural. Otra curiosidad es que las jirafas duermen muy poco. Generalmente descansan de pie y en periodos de pocos minutos, lo que les permite reaccionar rápidamente ante cualquier peligro en su entorno.
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0: ver, ¿quién tenía la palabra antes?
1: Yo.
0: Ya, eso, sí, eso sí. Quería esa reacción.
2: Desde Culiacán.
0: Exacto.
1: A ver, nos quedamos en que esta iniciativa de la doble nacionalidad...
0: Que trae dedicatoria.
1: Sí, pero aparte que no llega en el momento adecuado. Yo coincido, porque creo que esta iniciativa estigmatiza completamente a los migrantes. Imagínense nada más los millones de personas que han nacido en Estados Unidos, de padres mexicanos, que por derecho tienen la nacionalidad mexicana. Por dos o tres personas que quiere descarrilar este régimen... se llevan entre las patas, como se dice en la colonia, a millones de mexicanos que pudieran tener una posibilidad de acceder a un espacio de elección popular. A mí me parece que aparte está transgrediendo derechos internacionales. Imagínate nada más, supongamos que un candidato con doble nacionalidad renunciara a su nacionalidad de Estados Unidos. Pues esto no obliga a que el Estado como tal, el país, Estados Unidos, tenga que reconocer esa renuncia. Pues por supuesto que tiene sus propias normas y él va a seguir considerando seguramente como ciudadano a esa persona que nació en su territorio. Entonces me parece que ahí hay una gran contradicción. Esta iniciativa está transgrediendo derechos internacionales, pone en una disyuntiva al Estado mexicano enfrente de, sobre todo del Estado que representa Estados Unidos, y me parece que es completamente aparte, es con una dedicatoria especial. Lo que quiere este gobierno es tratar de descarrilar a ciertos opositores que tienen hoy una doble nacionalidad, e incluso a lo mejor hasta pensando los propios personajes adentro de Morena que pudieran tener esta doble nacionalidad, pero sobre todo se preocupan más, fíjense nada más, se preocupan más por legislar sobre el pasaporte que tenga un candidato, pero no les preocupa si está ligado con el narco, no les preocupa si es un delincuente, no les preocupa si tiene antecedentes penales, porque de esos hay muchos como candidatos y como gobernadores en Morena.
3: Ahora sí, entre, a ver, tu participación fue como de muchas mentiras y de medio trasnochado.
1: Desmiéntelas una por una, por favor, si es que
3: tienes
1: argumentos.
3: Voy a leer lo que dice el artículo vigente 32 de la Constitución. El ejercicio de los cargos y funciones para los cuales, por disposición de la presente Constitución, se requiera ser mexicano por nacimiento, se reserva para quienes tengan esa calidad y no adquieran otra nacionalidad. Esta reserva también será aplicable a los casos que así lo señalen otras leyes del Congreso de la Unión. Eso está hoy vigente.
1: Hoy está legislado.
3: Que el deporte haya sido ignorar esa disposición y presentar un documento que no ha sido suficientemente eficaz para renunciar a una segunda o tercera nacionalidad es otra cosa. Pero la disposición está vigente.
1: Pregunta,
3: y así,
1: Sergio,
3: se hizo desde la reforma. Ahora, pregunta, déjame terminar.
1: Pregunta.
3: Espérame, déjame terminar. Ahora, son requisitos que se establecen para poder acceder a un cargo público, como por ejemplo, tener credencial de elector. Si alguien no tiene credencial de elector, la pierde, por ejemplo, y no la tiene para el momento de registrarse, no puede ser candidato.
0: Ah, candidato.
3: No puede ser candidato, porque está en la ley, porque es un requisito que está en la ley. Entonces tú dices, bueno, entonces está discriminando a los que perdieron la credencial. No. Entonces no es un tema dirigido contra los migrantes. Ahí estás queriendo darle la vuelta. Si no tienes la edad...
0: No es discriminación.
3: Y que, por ejemplo, la edad para ser gobernador, según algunas constituciones locales, pues varía, 30, 35, 32, 33. Entonces, alguien podría decir, si en un estado la edad es de 32 y en otro de 35, el de 35, donde se establece 35, podría decir que le exigen más que al estado de 32. Bueno, a ver, pero son requisitos que están para ser candidatos y que tienen una razonabilidad.
0: Sí, porque no existe el derecho humano a ser presidente, ¿no?
3: Y además, esto ya existe. Ya existe.
0: Pero hay requisitos.
3: No se le está poniendo el pie a nadie, porque las personas que pudieran, o a las que tú te referiste sin mencionarlas, que quisieran ser candidatos, pues tienen.
0: O sea, cabeza
3: libre
0: de vaca, díganlo.
3: Sí. ¿Es tu candidato? ¿Es tu candidato?
1: No, y hay muchos gobernadores que viven en la franja fronteriza, que tienen doble nacionalidad.
2: Ahora sí que vamos, pues que vamos por partes. Sergio leyó lo que dice la Constitución y dice: mexicanos por nacimiento y por lo tanto no podrán adquirir otra nacionalidad. ¿Ok? Uh-huh. Pero habla hacia futuro. Pero el que ya tiene las dos nacionalidades, pues no puede, obviamente, ni debe renunciar a la otra distinta a la mexicana. ¿Por qué dices eso ahí? Pues ahí sí es evidente. Yo soy mexicano, voy a ser gobernador y en ese momento adquiero otra nacionalidad. Eso sí está prohibido. Pero el haberla gozado y tenido antes, no. Okay. Porque entonces habría mexicanos de primera y mexicanos de segunda.
1: Es decir,
2: yo soy mexicano, pero si tengo otra nacionalidad, entonces ya no soy igual que tú. Pues eso no está bien.
3: Por otro, es un tema, por, a ver, por, lo puedes comparar con la edad o con por, la que es el lector, lo
2: por
3: que
2: otro
3: dices.
2: Lado, por otro lado, por otro lado.
1: No, estamos hablando de un derecho universal, por, que por es otro la lado, nacionalidad.
2: Fíjate, si eres diputado, ahí no ve esa prohibición. O si eres senador.
0: Sí, ahí no llega, ¿no? No son solo gobernadores,
2: ¿por qué no? ¿Por qué no? Si acá se hacen leyes, se revisa el presupuesto, se votan los órganos de control del Estado mexicano, ¿por qué no?
3: Pues, yo voy a decir por qué sí. ¿Por qué?
2: Pues porque se dio un derecho que no debe ser regresivo para que todo el que es mexicano y que está y que quiere a su país esté aquí.
1: Claro.
2: ¿Cómo no les dicen, fíjate que un descuentito por tus ingresos que tienes en el extranjero? ¿O cómo no les dicen, oye, ya no mandes remesas? Pues no, desde esa parte son unos héroes, y sí son unos héroes, pero por el otro lado no les quieren reconocer los derechos. Y es
0: pero
2: mal...
0: no, ¿los derechos o solo...?
2: ¿Su derecho?
1: ¿Son derechos?
2: Ser presidente, pero además no. Ahí hay una circunstancia.
1: Es muy diferente el trámite administrativo.
2: Pero además hay una circunstancia. Para empezar, si puedes votar sin credencial de elector, si te vas al Tribunal Federal...
3: Ha habido casos,
2: Bueno, la otra. Pero además... Tú no puedes renunciar a otras nacionalidades. O sea, no es tan fácil como se está planteando ahí. ¿Por qué? Pues porque hay obligaciones con los otros países en los cuales tú puedas tener otra nacionalidad. Siguiente tema. ¿Es este el momento oportuno para discutir eso? Cuando en el gobierno norteamericano hay todos estos intentos que yo te estoy diciendo, yo creo que no es el momento. Porque...
0: Cuando ya nos incluyó Trump en el territorio de Estados Unidos...
2: Pues es un mal mensaje para el mundo.
0: Qué mal, ¿no? Qué mal.
2: Porque somos nosotros, todo el Caribe casi, todo Centroamérica.
0: Groenlandia.
2: Es Dinamarca, porque Groenlandia forma parte de Dinamarca, y es Canadá. Yo creo que no hay que caer en las provocaciones, pero hay que defender nuestra soberanía, y hay que defender nuestra patria, y México sí es primero. Y hay que hacer muchas cosas para mejorar a nosotros. Entre otras, por ejemplo, lograr la soberanía energética. Es tiempo de que hagamos algo para que se pueda sacar el gas de Lutitas y los combustibles de Lutitas. Y para mejorar, y bien el presupuesto, nuestra producción alimentaria que está cayendo.
1: A ver, es un problema. Esta iniciativa tiene un grave problema de fondo. La verdad es que no tiene... para empezar, transgrede completamente el derecho internacional. O sea, una cosa es hablar de un trámite administrativo para tener requisitos como una credencial de elector o lo que me quieran decir, a un tema de derecho universal que tiene una persona de tener una nacionalidad. Y ahí es muy claro el derecho internacional. Se tiene nacionalidad por el territorio donde naciste o por el jus sanguinis de quienes son pues tus padres. Esa es la verdad, independientemente de dónde hayas nacido. Y lo que hace esta iniciativa es transgredir ese principio. Y sí coincido cuando se habla en que se quiere quitarle un derecho universal a los migrantes mexicanos que están en este momento en Estados Unidos solamente por una cuestión ideológica mal planteada por parte de la 4T en este tema de defensa de la soberanía y la no injerencia de los Estados Unidos. A ver, el hecho de que una persona con doble nacionalidad pudiera renunciar a su nacionalidad de Estados Unidos no garantiza absolutamente nada.
0: No garantiza nada. Que un mexicano solamente ponga
1: no garantiza,
0: a México primero que a pero, ellos mismos.
1: No garantiza nada. Si ese es el fondo que quiere hacer Morena, quitar la nacionalidad no garantiza nada, ¿eh? Así se los digo de claro. Y sí transgrede un derecho universal inherente a la persona para tener la doble nacionalidad por los padres países, y por el y sea, por dónde nació.
0: Está, ¿no?, la India, está Filipinas, está Indonesia, está Ucrania.
1: Por eso, pero a ver, independientemente de eso, la pregunta que yo le quería hacer a Sergio es, a ver, ¿tiene los alcances y potencia esta iniciativa para que cualquier persona que, digamos, lo pongan como requisito, renuncie a su nacionalidad, digamos, de Estados Unidos? Ya por ese simple hecho deja de ser ciudadano estadounidense. Claro que no.
4: Esa parte
1: por
4: es
1: supuesto
4: importante
1: que
4: porque
1: no.
4: Tiene que llevarse un trámite en no. el país del que
1: pero
4: eres, tiene la otra nacionalidad.
1: Ese país no está obligado a respetar esa renuncia
4: a ver, hay
1: que
4: un
1: haya
4: proceso,
1: pedido al gobierno
4: ejemplo,
1: mexicano. ¿Cómo por, crees
4: por ejemplo,
1: si hay un proceso
4: no,
1: legal?
4: Por si hay un proceso legal. A ver, si hay un proceso legal en Estados Unidos para renunciar a la nacionalidad, lo que se pretende no. con esta iniciativa es que quien se ponga en ese supuesto acredite, conforme al proceso del país de la nacionalidad que está renunciando, que efectivamente renunció. Ahora, voy
1: persona.
4: Al tema, voy a otra mentira
1: crees?
4: Que dice Saúl. Dice él que se le está negando el derecho a los migrantes a participar. Eso es totalmente falso. Tan es falso que hay diputados y la posibilidad de ver de que haya senadores migrantes.
0: Sí, que esos
4: incluso,
0: no se están quitando.
1: Pero esos
0: incluso,
1: no están incluso en el
4: por
1: supuesto
4: eso,
1: de
4: eso,
1: la
4: tienen su representación.
2: Corral.
4: Tienen su representación. Pero ahora te voy
0: a decir. Nos lo podríamos haber ahorrado, también. Mira, o sea, el que pongan nos lo podemos ahorrar.
4: Ahora te voy a decir algo. Para ser diputado migrante tienes que cumplir una serie de requisitos. No solo es el hecho de vivir en Estados Unidos, sino tener algunos requisitos específicos para poder acceder a diputado migrante. Entonces, sí hay una representación de los migrantes que Morena es el partido que más diputados migrantes tiene, ¿eh? Eso hay que aclararlo.
1: Bueno,
4: entonces siempre
1: pues
4: hemos visto
1: más pluris,
4: sí, bueno,
1: por supuesto,
4: somos el que más
1: supuesto, porque tienen más pluris.
0: La gente aquí les está diciendo, diles que nadie puede servir a dos amos. Este programa lo escuchan muchísimo en Facebook de
1: ¿pero
0: en Facebook
1: se sirve
0: desde
1: a
0: Estados
1: dos amos?
0: Unidos. Y muchos migrantes que nos están viendo hoy en Carolina del Norte, en Nueva York, en muchos lados están diciendo, yo no siento que se me vulnere ningún derecho y estoy a favor. Es gente que nos está viendo ahorita.
1: Pero a ver, es que
0: la gente.
1: No,
4: es que ellos están disociados de la gente.
1: Es que no pueden renunciar a un derecho inherente a su persona.
4: No.
2: Me regreso al.
0: Se va a hablar Moreira.
2: Señor Paul, please. Me regreso a los tiempos del presidente Zedillo.
0: Qué aburrido.
2: Hubo una ofensiva, como periódicamente las hay, contra mexicanos.

0: que haya mexicanos de primera y de segunda. Porque al rato, ¿verdad?, les van a empezar a aplicar a otro tipo de cosas.
1: Pero
0: entonces, para mí la ley es muy clara. Si tú tienes las dos nacionalidades, la Constitución, puedes ser presidente de México. Si tú en el proceso de que vas a también ser presidente adquieres otra, eso sí, está prohibido. No se vale. Eso sí está prohibido. Porque ahí sí corres el riesgo de que haya un interés. Pero nadie dice que vas a servir a dos amos, vas a servir a México. Están mandando las remesas a México. Y no es de una persona, Maca. El problema es que es una aplicación general. A lo mejor a él no le interesa el que nos escribió y sus hijos. ¿Y qué va a pasar si al rato, en nuestros arranques, empiezan a limitarles otros derechos? Como decir, bueno, si tú no vives aquí, ¿por qué tienes que decidir en un municipio?
1: Ay, no, pero eso, mira, ya estamos yéndonos, no, muy bien.
2: ¿Sabes cuál es el punto?
0: No, pero por ahí se empieza. ¿Y para qué ofender a los mexicanos en el extranjero o a los que tienen doble nacionalidad? Pues yo creo que es innecesario. Y la otra es, qué buena onda para distraernos de la atención de todos los problemas que pasan acá.
1: Miren, ya llevamos toda la mesa hablando de esto.
3: Oye,
1: me duele es que, no estar de acuerdo.
2: Es que bajo este una
3: bueno, bajo una, bueno, yo bajo ya una, me acostumbré, oye, que Maca nunca esté de acuerdo conmigo, pero
1: no, pues es que le echas ya unas ganas.
2: Oye, ya me acostumbré. Es que sabes que bajo una visión entreguista, pues tienen razón.
3: No, hombre.
2: Y la gente que tú leíste que está opinando, que son justamente migrantes o personas que viven en Estados Unidos, lo ven totalmente diferente.
1: Y que no les ha preocupado
2: como
1: tanto
2: un tema de que alguien en México gobierne para los mexicanos con convicción y con patriotismo. Ese es el fondo de esos comentarios que te están haciendo.
3: Yo ya te dije,
2: y ustedes,
3: Sergio,
2: lo ven totalmente diferente.
3: Sergio,
2: claro, porque están disociados de la realidad.
3: Sergio,
2: entonces se van, o sea,
3: eso
2: con
3: no
2: esta reforma
3: nada.
2: Se van a llevar otro choque contra la pared. Si es que la votan,
1: o sea,
2: en contra,
1: es que no va en contra,
2: duro,
1: de derechos,
2: pero duro, ¿eh?
0: Pero mira, hablando de derechos de los mexicanos en el extranjero,
3: a ver,
0: se ha disminuido los presupuestos para la Secretaría de Relaciones Exteriores. Se ha disminuido los presupuestos para la defensa consular. Casi se han llevado a cero.
1: Luego hasta ponen
0: se ha disminuido muchísimo. Los presupuestos, fíjate, Maca, que es increíble, los presupuestos para el pago de personal en los consulados. Y se eliminaron los programas como aquel 3x1, que era pues fantástico porque el migrante podía hacer algo en su comunidad. Ese es el problema que tenemos. Entonces, yo le diría a mis amigas y amigos paisanos que tengan cuidado porque abrirle la puerta a León después terminó mal.
3: Yo celebro esos comentarios, Maca. De hecho, los aplaudo, de esas personas que hablaron así y que mandaron el mensaje. Pues claro, se sienten completamente mexicanos. Son hijos de padres mexicanos. Solamente hay que aclarar una cosa. Nacieron en suelo de Estados Unidos. Y eso también les da un derecho. ¿Por qué renunciar a los derechos que les da los dos conceptos internacionales más sólidos en cuestión de
2: nacionalidad? Es que esos 40 millones no van a renunciar.
3: No, pero hay
2: no van a renunciar.
1: Es que solo si van a ser presidentes,
3: sí,
1: o gobernadores.
3: A eso voy. Yo no
1: gobierno.
3: Estoy diciendo que todos van a renunciar, es un absurdo.
2: O sea,
3: pero
2: sí,
3: habrá.
2: Eso estás diciendo.
3: No te dije eso, es que no me dejas terminar mi idea. Lo que estoy diciendo es que habrá alguno, uno, dos, no sé cuántos, que pueda tener la posibilidad de ser presidente de México o gobernador.
2: Defendiendo a cabeza de vaca,
3: hombre. No estoy defendiendo a cabeza de vaca.
1: Y cabeza de vaca ni ha de querer vivir en México.
3: Y tú a lo mejor quieres descarrilar a Marcelo, no lo sé, no lo sé. Pero bueno, a ver,
1: oiga,
3: lo
1: no
3: que
1: ha
3: estoy
1: dicho
3: diciendo,
1: nada Marcelo, ¿verdad?
3: lo que estoy diciendo es que habrá uno o a lo mejor dos que en un futuro pudieran acceder a un cargo de elección popular para llegar a gobernar el estado de donde fueron sus padres, ser presidente municipal de donde nacieron sus padres o ser presidente de México. Y esta iniciativa lo único que pretende es tratar de descarrilarlos porque nacieron en Estados Unidos y tienen que renunciar a los derechos adquiridos cuando nacieron en Estados Unidos. Eso es en contra de toda lógica de las teorías del derecho internacional. Ustedes quieren romper con un concepto básico, el jus sanguinis. Eso es lo que debe de aprender Morena. El jus sanguinis es el derecho inalienable, irrenunciable, irrenunciable. Dice, pues, solamente que no conocen esa teoría, irrenunciable, inalienable, de tener la nacionalidad donde naciste, pero también la nacionalidad de donde son tus padres. O sea, perdón, Morena, no entienden de derecho internacional.
2: Se van a volver a estrellar con la realidad.
3: Por su

0: otra vez,
1: No, por supuesto que no. A mí me parece que es discriminatorio.
0: Ahí voy a estar yo señalando el tablero. Miren, ahí están votando en contra el PRI y el PAN.
1: Esta iniciativa tiene un alto contenido ideológico. Es la verdad. No saben cómo estar defendiendo el tema de no injerencia y de soberanía. Ahí estamos de acuerdo, pero háganlo bien. Si se trata de, como dijiste hace un rato, de terminar con el entreguismo, pues yo quisiera que este gobierno, por favor, acabe con todo el narco y recupere el territorio entregado al narco que ustedes hicieron en esa colusión. Esa es la verdad. Se preocupan por el... ¿Te preocupas por el pasaporte que tenga un futuro gobernante? Pero no te preocupas si está ligado al narcotráfico. Esa es la verdad.
2: Ay, luego todos se preocupan por cosas que no le importan a la gente, todos los partidos.
3: Pero esta semana viene, por ejemplo, el presupuesto.
2: Eso sí importa a la gente.
3: Viene el apartado.
0: ¿Cuánto te apuesto que van a votar en contra de los programas sociales ocho años consecutivos que lo han hecho?
3: ¿Cuánto te apuesto?
0: Ahí están tus votos.
3: ¿Cuánto te apuesta que Morena no va a darle más presupuesto al sector salud? ¿Cuánto te apuesto que Morena va a votar?
2: Sí, hay que apostar porque ojalá que sí.
0: Unos dulcecitos, esos como los.
3: Yo los traigo, de Musquis, y te voy a traer unos de Parras como eso. ¿Cuánto apuestas a que van a votar a favor de incrementar la deuda? Lo van a hacer, más o menos 1.4 billones de pesos.
1: 1.7.
3: Ahora vienen, puede ser. Ahora vienen otras cosas acá. Estamos pidiendo un parlamento abierto para el tema del asunto de los feminicidios. Que discutamos bien con
0: la legislación.
3: Sí, para que discutamos bien el tema con expertas, con expertos, con abogados.
2: Súper necesario eso.
3: Estamos pidiendo que le pongan dinero, porque la iniciativa que mandaron no contiene presupuesto, o sea, no dispone de presupuesto. Al contrario, dice que con lo que ya hay. Estamos pidiendo un parlamento abierto para ver las modificaciones a la Ley General de Protección al Medio Ambiente, que son muchísimas y que hay que escuchar a los ecologistas. Yo espero que la mayoría, porque me dijo hoy Ricardo, bueno, lo dijo en la Junta de Coordinación Política, el Monris, como le decimos, que lo iban a someter a la votación de ustedes. Yo le iba a decir, bueno, si es de todos, no va a pasar. Pues pónganlos con la gente sensible, como Sergio y ellos, y el resto, pues ya va a ser como.
2: El vicepresidente.
3: De la mesa directiva. Vicecoordinador. Qué presidente del grupo de amistad con Estados Unidos.
2: No,
3: todo.
1: Que no se ha instalado, por cierto.
3: Está en el Power. Sí. Pero ojalá y podamos esas dos cosas revisarlas cuando menos revisarlas, ¿no? Porque son leyes muy importantes que lo van a ir afectando a todo el mundo para bien y para mal.
2: Pues hay que discutirlo, ¿no? Hay que ver quién gana la apuesta.
0: Van a votar en contra de los programas sociales por noveno año consecutivo. A
1: ver,
0: Estamos
1: en contra de los programas sociales. Acción Nacional votó a favor de que los programas sociales fueran derechos universales en la Constitución.
0: Pero votan en contra del dinero.
1: No, espérame, no estamos votando en contra de los programas sociales. Votando en contra de la forma que ustedes gastan el presupuesto. Esa es la verdad. Hay que dividirlo.
2: A ver la propuesta.
3: El 65 y más, hagámoslo desde los 60 años.
0: No, a ver.
2: Nada para los 40, me choca. Ni muy joven ni muy grande.
3: 30.
2: Ay, ya, joven construyendo el futuro.
1: Mira, para que no hayan este tipo de declaraciones que dice Sergio, estamos pensando.
0: Es que
1: pensando,
0: es verdad, son 8 años que han votado en contra, Saúl. No, ahí está, la gente lo sabe.
1: Te voy a dar una salida a ese.
0: No, a mí
1: esa
0: no me
1: falacia.
0: Da salida, tú. No. Ese es tu rollo.
1: El presupuesto.
2: Ya vamos a dar salida a todos.
1: El presupuesto es un documento general de gasto.
2: Pues ya llega otro programa.
1: ¿Por qué no lo dividimos? ¿Por qué no dividimos la votación de los programas sociales y dividimos el gasto que ustedes hacen en otras cosas?
2: Sí.
1: Y ahí les votamos a
2: favor.
3: Que no vino MC, que tú la representas.
0: ¿Yo por qué?
2: Yo ni he visto que se lleven bien. No, Pati Flores me mandó foto desde el avión. Le tronó la dirección al avión.
0: Despegó.
2: Le tronó la dirección y los bajaron.
3: Yo estoy presentando, por cierto, una serie de iniciativas con el tema del transporte aéreo que sí vale la pena revisar.
0: Oye, la que hay que revisar también es la de los seguros.
2: También.
0: La de los
2: por
0: seguros
2: favor,
0: gastos médicos.
2: Oigan,
0: es bien importante.
2: Este mes,
3: esa es una iniciativa de Jericó.
0: 13 millones, yo sé. Y le hemos nosotros discutido en lo interno. 13 millones de mexicanos.
2: Tiene que parar eso, ¿eh?
0: Pagan seguro de gastos médicos privado y sufren las consecuencias de aseguradoras y de hospitales. Y si necesita regularse.
2: Ese es un abuso tremendo. Estamos pagando y pagando y pagando. Y cuando lo vas a necesitar, ¿te piden más papeles?
4: apoyaron, que, te lo reconocen. Sí,
2: no, y, no. Y luego no pasa, no, y entonces no, tienes y que
0: luego,
2: esperar
0: tu. Y luego cuando lo usas, al año siguiente, ya el doble, triple, cuádruple, sí, la prima, entonces pues ya.
3: Pues está ese, está ese, y está el del transporte aéreo, los derechos.
2: ¿Ven? Eso
3: de
2: sí,
3: los pasajeros, que es eso increíble, sí, la manera en la cual
2: se lavan las
3: líneas
2: manos
3: aéreas, se aprovechan, sí, de la gente.
2: En eso sí queremos.
3: Incluso, fíjate, el hecho de que tú consultes un viaje hace que la siguiente vez que lo consultes
2: sea más caro.
3: Sea más caro.
2: No, sí, se aprovechan,
3: o sea,
2: mucho.
3: Bueno, sí, hay que hacer cosas de esas.
2: Sí, eso sí, sí, por
3: chance,
2: favor.
3: Chance hasta revive el iPhone, güey.
1: No, ese no levanta ni con milagros.
2: Pues, ¿saben por dónde llegaba Pati? Por el iPhone. Sí va gente, pero tampoco lo van a reconocer.
1: Solo Pati.
2: No, bueno, solo ya vámonos. Pati. Gracias por venir. Gracias,
3: qué bueno que
2: Rubén
3: vinieron.
2: Moreira y los demás. No, es cierto, no es cierto.
3: Ahí están los
2: Sergio,
3: dulces.
2: Héctor, gracias. Gracias a
3: la los semana tres. Que entra todo para todos.
2: Órale, no. Bye.
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8: Alegra reaparición de pez endémico. Un hallazgo que da esperanza a la biodiversidad de nuestro país ocurrió en el lago de Texcoco. El mezcalpique, un pequeño pez endémico de la cuenca de México y catalogado en peligro de extinción, volvió a aparecer en abundancia. La especie prácticamente había desaparecido de la zona, pero los trabajos de restauración de los cuerpos de agua y la recuperación del ecosistema permitieron que hoy se encuentre en más de 1.200 hectáreas del lago. El regreso de este pequeño pez también refleja una mejora en la calidad del agua, ya favorecido la presencia de otras especies. Actualmente el área recibe a más de 290.000 aves migratorias y nativas. La recuperación del mezcalpique es una muestra de que cuando se protege y restaura la naturaleza, los ecosistemas pueden volver a llenarse de vida. Les saluda Heriberto Vázquez Muñoz.
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4: Hola, hola, ¿qué tal? Qué gusto me da saludarlas y saludarlos en este lunes, iniciando semana con toda la actitud, 7 de septiembre, 3 de la tarde, y esto es Reporte H con una servidora, Vivi Sánchez. ¿Qué tal te fue el fin de semana? ¿Qué tal la lluvia del sábado particularmente? ¿Dónde andabas? Espero no te haya tomado por sorpresa, porque nosotros te avisamos que iba a llover. No se puede pronosticar la cantidad de lluvia que va a caer, ni en qué zonas exactamente. Le dijimos que la zona sur, y vaya que sí fue la zona sur la más afectada el día sábado. Que si hoy iba a llover, me preguntan si sí iba a llover. Está pronosticada lluvia en un 35% de probabilidad a partir de las 4 de la tarde. Por lo pronto, en este lunes 7, tenemos que poner a tu disposición nuestras redes sociales, 8180259147, que es nuestro WhatsApp. Y las redes sociales que te mencionaba, X, Instagram, arroba Heraldo Radio Metigriega, en TikTok, arroba Radio Heraldo Metigriega, y en Facebook nos encuentras como Heraldo Radio Monterrey, así todo completo, el nombre, para que te enteres de las últimas noticias, historias y sucesos que se están presentando en Nuevo León. Bueno, no solo en Nuevo León, sino también en México, y lo más relevante que ocurre en el mundo. Hay una movilización en el municipio de San Pedro desde muy temprana hora, que te voy a decir más adelante en qué terminó, porque fue un tremendo despliegue de las autoridades. Mientras, como todo día, como todo inicio de Reporte H, nos vamos con música. En esta ocasión es Laura Pausini, que nos canta En Cambio No.

En cambio, no, es esta canción de la cantante italiana Laura Pausini, que fue incluida en su álbum Primavera en el año 2008. Fíjate que esta balada pop tiene un tono súper melancólico, ¿estás de acuerdo? Habla sobre la pérdida de una relación y el dolor que sientes, pues cuando la persona pues ya partió de este mundo. La canción sin duda hace mucho alarde de este rango vocal que tiene Laura Pausini, este tono que llega a los altos maravillosamente, pero quiero decirte que ella en un concierto nos comentó, bueno, a los que asistimos en ese concierto, que esta canción en cambio no, fue escrita para su abuelita. Su abuelita falleció, un suceso que le costó mucho tiempo superar. Dice que ya se fue un año antes, es decir, en el 2007, antes de escribir esta canción, y fue un momento que dijo que pues le sirvió, ¿no?, agradecida por la vida de poder haberse despedido de ella, pero que sí, que fue muy complicado tomar su mano en los últimos instantes y despedirse en el hospital, de hecho, dice ella, donde la vio nacer. Entonces, buena canción, escucha la letra y ponle muchísima atención. Así iniciamos nosotros, pónganle atención a los titulares.

que si las obras del metro de esta administración iban a terminar con el mundial. Bueno, ahora la historia es otra. La actual administración dejará obras del metro para la siguiente administración. Y la movilización de la que te hablaba en el municipio de San Pedro Garza García realiza la fiscalía un cateo en un edificio de departamentos. Un gran despliegue y hay localización de autos de lujo. Samuel García ofrece camiones para aumentar el uso del transporte escolar. Tras las lluvias en el municipio de San Nicolás, deciden invertir más de 20 millones en un pluvial que es de los más conflictivos en el municipio. La presidenta Claudia Sheinbaum estuvo en Nuevo León el pasado domingo. Ayer, ella prácticamente da a conocer que en su gira por Nuevo León y en Coahuila recibió más de 1,500 peticiones. Todo esto lo vamos a ir platicando, desmenuzando lo que ocurre aquí en nuestra entidad, esta hora de información aquí en Reporte H Monterrey. Así es que ponte cómodo, súbele al volumen que yo te voy a contar lo más relevante que ocurre aquí en Nuevo León, México y el mundo. Soy Vivi Sánchez, viviendo contigo.

0: En un intento por mostrarse esperanzadores y cumplidores de sus promesas, el gobierno de Nuevo León dice, a través de Hernán Villarreal, que es el secretario de Movilidad, que pues sí estará el metro, al menos la línea 4 y 6, que sí van a operar antes de que se vaya la administración de Samuel García. El viaducto principal del metro dice que lleva un 96% de avance y sus estaciones en un 57%. Dice que lo único que quedaría pendiente sería la estación que conectaría la avenida San Jerónimo con el tren, que por cierto, ayer habló de eso la presidenta Claudia Sheinbaum. Ese tren está iniciado por el gobierno federal. El secretario de Movilidad de Nuevo León, que es Hernán Villarreal, explicó que pues no hay una manera en la que no se cumpla con lo que vayan a decir. El crecimiento urbano dice que puede elevar el número de usuarios y hacer necesaria la operación ya en los próximos años. Otro pendiente es la estación Pablo González, por cierto, habló de ello.
1: Las estaciones se tienen contempladas el mismo número de estaciones que fueron licitadas. Siempre se ve, en el concurso se plantearon 20 estaciones y algunas estaciones de paso, que son preparación de puntos donde en un futuro habrá estaciones y que actualmente no tenían la suficiente demanda, pero que se espera que en un futuro sí pueda haber. O sea, son 20 estaciones y creo que son 4 o 5 de paso, las cuales se va a dejar la preparación, pero no se va a construir la estación. Así estaba contemplado desde el principio del proyecto.
0: Pues el tema es que se usen, ya que estén habilitadas estas líneas, que haya una manera fácil al ciudadano de poderse trasladar y llegar a tiempo a sus lugares de destino, para evitar pues tanto tráfico que se genera por vehículos particulares, por las aplicaciones de taxis de plataforma, por pues simplemente a lo mejor las motocicletas que están siendo ahora compradas, no solo para establecer una chamba, ¿no?, sino porque puedes mover un poco más rápido. Hoy, en el tema de las escuelas, desde que inició el ciclo escolar, volteamos a ver que la movilidad siempre se complica más. Fíjate que hizo un anuncio el gobernador Samuel García en torno a la movilidad alrededor de las escuelas. Sabemos que son más de 1 millón de alumnos y más sus maestros, más sus directivos, más el personal administrativo, los que pues se mueven día tras día a sus planteles. Hoy, dice Samuel García en un evento, 4 de cada 10 alumnos, por ejemplo, la escuela Jaime Torres Bodet, que está ubicada allá en Avenida Eugenio Garza, al sur de Monterrey, ya están utilizando transporte escolar, y que eso es bien positivo porque le bajas a la cantidad de carros circulando. Esto le dio la idea al gobernador de pues darles más camiones para incrementar hasta en un 50% el número de estudiantes que utilizan este servicio. Quiere decir que si 5 de cada 10 alumnos se mueven en transporte escolar, pues sería una descarga enorme de la movilidad, ¿no?, en esta zona del sur de Monterrey. Estuvo en este evento donde en la escuela Jaime Torres Bodet entregó materiales de apoyo y de infraestructura. Dijo el gobernador que el secretario de Educación del Estado, que es Juan Paura, ya le había dicho a él que actualmente el 40% del alumnado de ese colegio, de esa escuela pública, utiliza transporte escolar, y por eso prometió más unidades para que se convirtieran en transporte escolar.
2: Y esta escuela es ejemplo estatal, porque esta escuela, el 40% de los jóvenes, de los niños, llega en transporte escolar. Eso es una gran noticia. Entonces le dije a Paura, ¿qué hacemos para que lleguen al 50% este año? Y me dijo, muy fácil, gober, vamos a darles y regalarles camiones de transporte escolar. Así que compromiso hoy, director, vamos a mandarles camiones para que al menos el 50% pueda llegar.
0: Fue un anuncio específicamente para esta escuela, Jaime Torres Bodet, allá ubicada en Avenida Eugenio Garzazada, al sur de Monterrey. No está dando un anuncio como programa estatal que va a dar camiones para transporte escolar, no, nada más en esta escuela, para seguir incentivando que los alumnos se muevan así a través de del transporte escolar y no cada niño en un vehículo que genera un tráfico enorme. Vamos a seguir platicando de lo que ocurre en nuestra entidad, de los últimos hechos que son más relevantes. Te cuento el cateo que se registró en el municipio de San Pedro Garza García, bastante aparatoso, mucho despliegue. Elementos de la Fiscalía General de Justicia, elementos de la Guardia Nacional llegaron hasta este edificio de departamentos ubicado en la avenida Roberto Garzazada, en el municipio de San Pedro Garza García. En este lugar están investigando delitos que están relacionados con operaciones de recursos de procedencia ilícita. Muy temprano, hoy en la mañana, cerca de las 8 de la mañana, estaban todos estos elementos. La gente inmediatamente se dio cuenta que algo estaba sucediendo y nos hacen los llamados respectivos. Es que está esta colonia a unos metros de la avenida San Ángel, frente a la parroquia Nuestra Señora Reina de Los Ángeles. No sé si usted lo ubique. Bueno, pues a través de estas llamadas que tuvimos, de estos mensajes, nos dimos a la tarea pues de inmediato preguntarle a la Fiscalía General de Justicia qué es lo que estaba pasando, y de hecho luego publicó un comunicado en sus redes sociales donde confirmaba que sí era un cateo, que sí se estaba llevando a cabo esta acción como parte de una investigación por el delito de operaciones con recursos de procedencia ilícita. Le voy a decir lo que dice textual. La diligencia tuvo como objetivo la búsqueda y localización de narcóticos, objetos de carácter o procedencia ilícita, así como instrumentos relacionados con la posible comisión del delito. Como resultado, fueron asegurados diversos vehículos de alta gama. Así lo detalló la Fiscalía General de Justicia cerca hasta de la 1 de la tarde. Unas 2 horas antes de iniciar este espacio recibíamos todavía mensajes que seguían prácticamente una cantidad de elementos enorme retirando los vehículos. Fueron 6, 2 Ferrari, 2 Lamborghini, una Bentley y una Escalade. Todos estos vehículos quedaron bajo custodia de la Agencia Estatal de Investigaciones. No confirmaron personas detenidas. Estos vehículos, de hecho tenemos fotografías, chéquenlo en nuestras redes sociales, vemos cómo están saliendo los elementos manejando estos vehículos de alta gama. Los elementos bloquearon el acceso al edificio y nada más estaba un carril de circulación hacia el oriente, mientras pues los peritos seguían dentro del inmueble recolectando los indicios para integrarlos a esta carpeta de investigación. No se dio a conocer hasta el momento si encontraron personas ahí, que eso sería muy importante, pero hasta el momento no confirman detenidos. Y así avanzamos los minutos de esta tarde, 3:15. Hay una temperatura en el centro de Monterrey de 33 grados centígrados, un cielo soleado, aunque en algunas zonas ya están las nubes que pues están anunciando un 30% de probabilidad de lluvia después de las 4 de la tarde, para que usted por favor tome las precauciones necesarias si va a andar en la calle y lo tome muy en cuenta. Mientras te cuento todo lo que también ha sucedido, por ejemplo, en el municipio de Santa Catarina. Usted ha escuchado de cuántas noticias aquí en Reporte H de personas que pocas de ellas han sido detenidas porque están robando combustible, porque hay tomas clandestinas, porque se enteran que en Escobedo, en Santa Catarina o en municipios fuera de la metrópoli están robando combustible. Hoy, en la madrugada en Santa Catarina, también un amplio operativo de seguridad se desplegó en la calle Sierra San Miguel, cerca de la carretera Saltillo y Colonia La Fama. Es el Parque Industrial Cor. Ese fue el sitio, porque reportaron una posible toma clandestina de hidrocarburos. Elementos de corporaciones federales, estatales y municipales llegaron hasta este lugar para realizar las inspecciones, labores de vigilancia. De hecho, pues los agentes tuvieron que derribar una malla ciclónica y tuvieron que utilizar maquinaria especializada para excavar y revisar el terreno ante la posibilidad de que por ahí, en el terreno, encontraran la posible conexión que era irregular, que daría con los ductos de hidrocarburo. Pues estuvieron prácticamente trabajando durante varias horas y la zona permaneció hasta el momento bajo resguardo. Tampoco reportaron personas detenidas, tampoco hasta la fecha, porque quiero decirle que ahí siguen, ¿eh? No sabemos los resultados del operativo y no sabemos si van a determinar si efectivamente se trata más de una toma clandestina utilizada para el robo de hidrocarburos, ¿no? O actividad conocida vulgarmente como el huachicol, o era otra cosa, o de dónde se desprendió esta denuncia, quién llamó, toda esta situación que nos estén dando a conocer. Manejen con mucha precaución. Hay temas de accidentes, hay temas de lo que ocurre. Cada fin de semana es lo mismo. Por ejemplo, en la carretera nacional, lo que sucede tras los choques, Avenida Eugenio Garzazada, que ha sido de las últimas donde más se han registrado percances y fallecimiento de personas. De verdad, cuídense mucho por presuntamente estar jugando carreritas mientras circulaban en sus autos en la carretera nacional. Estos dos carros chocaron, se estrellaron y prácticamente dejó a personas lesionadas, entre ellos menores de edad. Esto ya correspondía al municipio de Santiago, Nuevo León, ahí enfrente del Auditorio Santiago. Inmediatamente personal de Protección Civil, como era domingo, pues había mucha vigilancia, paramédicos, autoridades viales llegaron hasta este lugar donde en el sitio atendieron a 4 personas que resultaron lesionadas y las llevaron a la clínica 8 del IMSS para su atención médica. De acuerdo con los testigos y con otros automovilistas que circulaban por ahí, los conductores se estaban ahí echando el dime y direte y estaban prácticamente jugando carreritas. Esto nos lo dieron a conocer, te digo, gente que vio eso y automovilistas que circulaban por alrededor. Fíjate que, de nuevo, cada fin de semana no cambia la historia. La carretera nacional se ha convertido en un foco rojo para la vialidad. La cantidad de percances automovilísticos, la cantidad de volcaduras, la cantidad de atropellos y la cantidad de personas muertas en accidentes automovilísticos. La mancha urbana ha crecido, sí, mucho rumbo al sur del estado, precisamente esta zona, y sin duda ha aumentado el aforo vehicular. Súmale que allá hay municipios de pueblos mágicos, pues van los fines de semana a querer pasar un buen rato en familia, pero toda esta combinación de factores hace que Carretera Nacional y Avenida Eugenio Garzazada se conviertan en una pesadilla vial. Nos reportaron también que tuvieron que moverse los elementos de Protección Civil al Hospital del Issste en la calle 12 de Octubre y Adolfo López Mateos en la colonia Burócratas del Estado de Monterrey por una fuga de gas. Afortunadamente llegaron a tiempo porque apenas se presentaba en el primer piso de este hospital una situación que generó de inmediato la intervención del personal, que sí le sabe a estos protocolos y luego llaman a los profesionistas, pero muy bien porque los trabajadores del hospital utilizaron extintores y lograron sofocar el fuego antes de que llegaran los cuerpos de auxilio. Ya cuando llegó Protección Civil, ¿no?, dijeron y casi le daban abrazo de felicitación a los trabajadores de la clínica del Issste porque esto permitió que no pasara a más, ¿eh? Era fuga de gas y esto puede generar personas intoxicadas, oye, se puede generar ante cualquier chispa un incendio. Entonces, bien por eso la última vez que estuvo con nosotros aquí en Reporte H en Heraldo Radio, Eric Cavazos, que es el director de Protección Civil de Nuevo León, nos decía eso: ustedes son nuestros primeros elementos de Protección Civil en la ciudad donde se mueva, ¿no? Son los que tienen que prender la alerta y ver que alrededor no haya riesgos, y si los hay, inmediatamente atenderlos para evitar tragedias enormes como muchas que han sucedido con nosotros. Oye, precisamente por eso los estados crecen, ¿verdad? Por esa sociedad informada, participativa, por esa sociedad que es consciente. Y para que un estado crezca y todos sus habitantes tengan las mismas oportunidades, por ejemplo, de trabajo, y que se quieran quedar en Nuevo León, por ejemplo, aquí, ¿verdad?, es importante generar muchos polos de desarrollo. ¿Qué es un polo de desarrollo? ¿De qué se trata esto? ¿Cómo se generan? Bueno, pues de eso nos habla Javier Navarro. Él es el coordinador del Gabinete de Buen Gobierno Estatal y nos lo dice en Voces Regias.
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4: Hola, ¿cómo están, amigos y amigas aquí de Nuevo León? Los saludo con el ánimo de compartirles a ustedes un tema muy interesante, que son los nuevos polos de desarrollo en el estado, porque se requiere que Nuevo León no solamente tenga un área metropolitana donde se concentre toda la industria y toda la población del estado. Hay que darle oportunidad a otras zonas de nuestro estado de Nuevo León, al sur, al norte, al oeste, al este. Hay que desarrollar oportunidades para que la gente, por ejemplo, de Doctor Arroyo, de Galeana, de Aramberri, de Anáhuac, de etcétera, Cerralbo, etcétera, tenga la oportunidad de recibir industria y tenga la oportunidad de recibir infraestructura para poder desarrollar esa forma de vivir como la que tenemos en el área metropolitana. Nosotros pensamos en que no solamente hay que llevar el desarrollo industrial a esos polos de desarrollo, sino también hay que llevar a cabo la infraestructura necesaria, como escuelas, la capacitación de mano de obra, los servicios de energía, los servicios de agua y demás, para que la gente se quiera quedar en esos lugares, en esos polos de desarrollo. Entonces, es un tema que me gustaría compartir con ustedes y que tengamos la oportunidad de seguir platicando sobre ello. Gracias, saludos.
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0: Ya de regreso 3:24, pero ya nos vamos a la pausa rapidísimo. Tenemos mucho al regresar, mucho que platicarte. La visita de la presidenta Claudia Sheinbaum ayer en Nuevo León, ¿qué fue lo que pasó? Oye, nos hace un recuento de la cantidad de peticiones que recibió. Vimos una escena en la que una madre de familia desesperada le pide la ayuda directa a la presidencia, a la presidenta, ya con papel y pluma en mano, le toma los datos y más de 1,500 peticiones recibió, dice la presidenta, tan solo el fin de semana en Coahuila y Nuevo León. De esto y más al regresar.
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0: Continuamos en Heraldo Radio Monterrey, Reporte H, con una servidora, Vivi Sánchez. Ya casi nos vamos. 4:00 p.m. y se termina este Reporte H y no me quiero ir porque tengo mucho que platicarte. ¿Sabes qué? Investigadores de la Universidad Nacional Autónoma de México advierten que hay impacto del fenómeno meteorológico del Niño en nuestro país. ¿Qué? ¿Qué es este fenómeno del Niño? Bueno, pues van desde temperaturas extremadamente altas hasta mayores sequías y más números de días con mala calidad del aire. Mira, yo creo que dice este tema mucho Nuevo León, porque hemos vivido el año 2023 y 2024, incluso el 2022, con tremendos récords. El año 2027 nos lo están pronosticando como el que será más caluroso en la historia. Así lo están previniendo para mayo y para junio del 2027. Temperaturas inusuales. Y dicen que para finales de este año 2026 se prevé una mayor probabilidad de huracanes de categoría mayor, es decir, desde septiembre hasta noviembre. Además de un aumento en la cantidad de huracanes, en la frecuencia, en la severidad y en la duración también de los frentes fríos, ¿eh? El fenómeno este del Niño, que va a traer más olas de calor, sequías en el centro, sur y sureste en los meses de abril hasta junio, pues genera muchos problemas. Incremento de incendios, mala calidad del aire, riesgos para la producción agrícola y alimentaria y para Nuevo León, particularmente el tema del agua. Dicen ya los que le saben que desde ahorita nos están sugiriendo a los gobiernos, a las instituciones y a nosotros mismos, pues cómo crear refugio, ¿no? Cómo emitir alertas tempranas, cómo reforzar, por cierto, la infraestructura de energía eléctrica, la de la salud y la del agua en todo el país. Por cierto, este lunes, ¿cómo andamos con el ambiente caluroso? Pues bochornoso, pero 33 grados centígrados, bastante aceptable. Para el resto de la tarde hay que estar atentos porque no se descarta la presencia de lluvia o alguna tormenta aislada en sectores de la zona metropolitana de Monterrey. Comenzará a llover alrededor de las 4:30 de la tarde. Así es que ya lo sabe, para cerrar este lunes en Monterrey, la posibilidad de lluvia está presente.
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0: Esta tarde en la entrevista tenemos vía telefónica a Jesús López, el director de Relaciones Institucionales de Caintra, que me da mucho gusto saludar esta tarde, Roberto. Digo, Jesús, ¿cómo estás?
16: Muy bien, me gusta saludarte y gracias por la oportunidad de estar hablando con tu audiencia, que es muy importante.
0: Pues es importante que tú nos cuentes los programas de capacitación, de actualización y de desarrollo que tienes para pues todos los pequeños, medianos empresarios, los espacios de formación empresarial que tiene Caintra.
16: Claro que sí, lo que pasa es que estamos muy contentos porque mañana, ya mañana se llegó el día, es la inauguración de la Expo PYME, es la 26 edición que tenemos de la Expo, y siempre estamos escuchando a las pymes qué es lo que les preocupa, qué es lo que les ocupa, de qué quieren tener información en un evento que es totalmente gratuito. Y sabes, Vivi, que este año nos dijeron la inteligencia artificial y todo el tema digital, queremos ver qué es lo que está pasando, queremos ver cómo nos apoyamos con esas herramientas. Y mucho del contenido de la Expo de mañana está enfocada precisamente en la inteligencia artificial, porque sabes que pues casi 4 de cada 10 pymes dicen que están conscientes de que tienen que tener herramientas de plataforma de inteligencia artificial, pero a lo mejor no saben exactamente cómo, y luego el tema de protección de datos, de ciberseguridad, y por eso, de hecho, mañana, que comenzamos a las 9:30 de la mañana en Sintermex, la conferencia de inauguración es de Engel Fonseca, que tiene que ver con inteligencia artificial, qué es lo que tienen que saber las pymes para que no las agarre desprevenidas, sino al contrario, que sepan cómo aprovechar esas herramientas. Pero no es la única. De hecho, hay 15 conferencias de inteligencia artificial, que es de los temas que más están demandando precisamente todos los emprendedores y todas las pymes de Nuevo León, desde pues qué es lo que tienes que saber de la inteligencia artificial, cómo hacerte visible en las redes sociales, cómo no caer en la trampa del IA, cómo vender más, cómo trabajar menos, ser muy competitivos, tomar mejores decisiones. Y no las puedo enumerar, pero son 14 conferencias de inteligencia artificial y ese es el tema de arranque con el cual vamos a estar 3 días en la Expo PYME a partir de mañana. Pero si me da chance de seguir...
0: ¡Ándale!
16: No es el mismo
0: tema. Es que son tres días, aparte de esto, con oportunidades de crecimiento y oportunidades de negocio para estas pequeñas que buscan incluso incorporarse a nuevas cadenas de suministro, ¿no?
16: Exactamente, o sea, porque nos dicen, sí queremos incorporarnos a cadenas de suministro porque va a haber 100 empresas que van a estar precisamente recibiendo las pymes. De hecho, nuestra meta es tener 3.000.
0: Que esas son las citas que tienen, ¿verdad?
16: Exactamente, totalmente gratuitas y todavía pueden aplicar. Pero también nos dicen, no solamente ahí, sino quiero hacerme visible. Por eso el segundo tema, cuando les estuvimos preguntando, ¿qué es lo que te interesa saber a ti como pequeño empresario? Nos decían, ¿qué onda con el tema de marketing digital? ¿Cómo me hago presente en las redes sociales? Y ese es el segundo tema, o sea, las muchas conferencias del tema de cómo vender a través internet, cómo diferenciarse,
0: cómo comunicar, ¿verdad?, lo que hacen.
16: En el mar de información, porque fíjate que estuvimos preguntando y 4 de cada 10 pymes nos decían, sabemos que tenemos que estar en la plataforma digital y que eso va a aumentar las ventas, pero al mismo tiempo el 40% nos decía, pero no sé cómo. No sé exactamente qué es dónde invertir y cómo invertirlo. Entonces, hay muchas pláticas precisamente de expertos que las van a enviar en ver cuáles son las redes que mejor están disponibles, cuáles son las más productivas, cómo hacer...
0: O cuál le conviene dependiendo del giro, ¿verdad? También, hacia dónde va su audiencia. Es todo un reto esto de las redes sociales.
16: Exactamente, exactamente. Hay muchas conferencias de cómo, por ejemplo, Melissa Arria, que es hoy el Instagram, qué onda, que está creciendo muchísimo, cómo vender, cómo hacerte visible, y tenemos muchas conferencias así magistrales, desde grandes expertos, pero también muchas conferencias de formación empresarial del día a día. Y también vender es una parte muy importante, pero sabemos que hay muchos retos en el día a día. Y otro que nos decía en las pymes es, nos interesa mucho tener las mejores prácticas. Nos interesa mucho saber qué es lo que están haciendo los empresarios y cómo fueron las fórmulas de éxito para poder llegar a ser de una empresa pequeña a una empresa más grande o una gran transnacional. Y ahí tenemos unos paneles de lujo, si me permites comentarlos. Tenemos, por ejemplo, el día 2, tenemos a 3 grandes capitanes de empresa. Está el presidente de FEMSA, José Antonio Fernández Carvajal.
0: Él va a estar físicamente ahí con una conferencia.
16: Físicamente ahí, que es difícil, no está en todos los foros. Pero también viene Daniel Servige, que es el presidente de Bimbo, que viaja de la Ciudad de México expresamente a la Expo a estar platicando con las pymes, pues cómo fue creciendo esa gran empresa.
0: El día 9 de septiembre.
16: El día 9 de septiembre.
0: Perfecto.
16: Y está Enrique Zambrano, que es el presidente de Proesa, liderados y ahí, digamos, manejando el panel con Jorge Santos de Arca. Pero también está Federico Toussaint, que es la historia de la moza, cómo ha crecido muchísimo, para que las pymes se lleven esas motivaciones, esos tips, qué hicieron los grandes capitanes precisamente para comenzar a crecer la empresa. Esa información es valiosísima, de motivación, de liderazgo, porque esas empresas fueron pequeñas en algún momento y ellos vienen con la mejor disposición de compartir esa información.
0: Y es un tema que está el acceso gratis para las demás personas que a lo mejor no se hayan podido meter a las citas uno a uno con las empresas, pero que sí puedan asistir a estas conferencias.
16: Es que todo es totalmente gratuito, y sí, son las conferencias. ¿Quieres saber del tema económico? Pues está Gabriela Siller, también con el tema de económico. Tenemos a Javier Tello y Enrique Quintana, también el día 2 con temas económicos. Temas de motivación con Ari Boroboy y con Marco Antonio Regil. Entonces, realmente, cuál sea el reto que estás identificando tú como una pyme, seguramente vas a encontrar conocimiento valiosísimo.
0: Bien.
16: Que te puedes llevar para aplicar a tu empresa al día siguiente o llevar a todos los colaboradores. Es gratis.
0: Perfecto.
16: Para que se vayan a motivar y capacitar.
0: Te agradecemos mucho, Jesús López, director de Relaciones Institucionales de la CAINTRA, volviéndonos a invitar a esta Expo PYME los días 8, 9 y 10 de septiembre, que nos prometieron iba a ser la más grande en sus 26 años de historia. Ahí vamos a estar nosotros transmitiendo en vivo desde este evento, mañana en Heraldo Radio Monterrey, Reporte H. Jesús, ahí nos saludamos en persona.
16: Será un gusto y mañana los esperamos ahí a partir de
0: Muchas gracias. Muchas gracias. Buenas tardes.
16: Hasta luego.
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0: Bueno, y seguimos con información. La presidenta Claudia Sheinbaum estuvo ayer en Nuevo León, un día antes, el sábado en Coahuila, y en ambos estados nos dicen que recibió al menos 1,500 peticiones de toda índole. Incluso muchas de estas peticiones fueron escuchadas por la propia Claudia Sheinbaum. Los detalles nos lo da nuestro compañero Carlos Navarro.
17: El saldo de esta primera gira con motivo del segundo informe de gobierno de la presidenta Claudia Sheinbaum arroja una asistencia de 150,000 personas. Y es que desde el jueves pasado la presidenta inició este recorrido en el estado de Morelos. Así, uno a uno de los estados para llegar este domingo a Monterrey, Nuevo León, donde la presidenta rindió cuentas e informó sobre los proyectos, así como los programas del bienestar en dicha entidad. No solo eso, la presidenta ha recibido alrededor de 1,500 peticiones en esta gira de fin de semana. Escuchemos.
18: Hacen peticiones de distinto tipo. Algunos tienen que ver con temas de justicia, familiares que están detenidos y que la familia tiene la visión de que no han sido juzgados adecuadamente. Eso lo canalizamos o a la Consejería Jurídica o a la Secretaría de Gobernación. La mayoría de los casos no son federales, sino son de fiscalías estatales y del sistema de justicia estatal. Entonces, ese es un caso. Otro caso es de gestiones que tienen que ver con caminos, con repavimentación de calles, con servicios públicos. Eso lo canalizamos o a municipios o a estados, o en conjunto desde, por ejemplo, Secretaría de Infraestructura, Comunicaciones y Transportes, se trabaja con las entidades para poderlo atender.
17: Peticiones de todo tipo, desde los temas federales hasta los temas locales, fueron las que recibió la presidenta. Incluso comenta, ya la repartió en su gabinete de seguridad de este lunes. Para Heraldo Monterrey, Carlos Navarro.
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Durante la mañanera del pueblo, la mandataria destacó la importancia de que México y Estados Unidos mantengan la coordinación para garantizar la conservación del lobo mexicano. Habló de este tema y, por otro lado, reconoció la labor de los servidores de la nación, quienes, dijo, diariamente acercan los programas y servicios del gobierno a la población. También, a través de la Profeco, se reafirmó el compromiso de las gasolineras con el gobierno de Sheinbaum Pardo y con la economía nacional para no vender el combustible por encima de los 24 pesos. Informa el secretario de Seguridad y Protección.

0: Hace unos instantes que le platicaba de estos especialistas de la UNAM que pronosticaban un 2026 con un fenómeno del Niño a partir del diciembre, noviembre, diciembre, y que el 2027 sería uno de los más calurosos de la historia y de los más complicados en cuestión de sequía. Bueno, también me pongo a pensar en las lluvias que este fin de año nos esperan. Septiembre, la del sábado, por ejemplo, y todo septiembre, octubre, noviembre, está la temporada de estos huracanes atrasada. Y dicen que también estarán cada vez más severos y que cada vez van a durar más días. A veces el paso del huracán es a 100 horas, pasa, hace su lo que tenga que hacer y se va. Pero no, ahora están pronosticando un poquito su prolongación por más tiempo. Entonces nos preocupa, porque con estas lluvias la ciudad se vuelve un caos. Drenajes pluviales sin atender, nuestras obras intermitentes, no bien hechas, inconclusas, y las que ya están terminadas, pues con qué calidad de material fueron terminadas, porque se deshace, ¿no?, al paso de estas lluvias. En el municipio de San Nicolás, particularmente el alcalde Daniel Carrillo, ya se pusieron las pilas y entregaron un nuevo drenaje pluvial en Avenida Universidad. Esta obra busca terminar precisamente con los encharcamientos y con la inundación que durante años, décadas, de esta importante vialidad sufrían. La inversión fue totalmente municipal de 20 millones de pesos y este proyecto contempló casi un kilómetro de ducto pluvial prefabricado, nuevas rejillas de captación de agua, pavimento en la zona que se intervino, y pues este nuevo sistema beneficiará a los habitantes de San Nicolás, a los automovilistas de otros municipios que crucen por esta avenida, y pues seguro habrá menos riesgos y mejores condiciones de circulación. Esto dijo Daniel Carrillo de este drenaje pluvial en la universidad.
1: Son proyectos de obra de largo alcance que ayudan mucho, pero poco se ven. Toda la tubería que está por debajo, San Nicolás, un año más donde no le hemos parado los últimos 30 años de invertir en drenaje pluvial. Hoy entregamos esta gran obra, con lo que liberamos los mayores charcos de Avenida Universidad que están vinculados al transporte público, a la parada de las rutas en Lerdo de Tejada y al acceso de la estación Santiago Tapia de los usuarios del metro.
0: Gracias por sus mensajes, denuncias, reportes, 8180-2591-47, que faltan muchos de estos drenajes pluviales en Nuevo León, en los municipios, pues sí, muchos. Pónganse las pilas, ciudadanos, para reportarlos y no quitar el dedo del renglón a su alcalde y por supuesto, al gobernador. Hoy lunes, quiero darte un aviso. A partir de hoy lunes, a todos los propietarios de carros que traen placas de otro estado, se les exigirá un pase turístico en lo que tienes tus placas de Nuevo León. Este pase turístico puede tener duración de 1 hasta 30 días por año. Desde hace rato te platicábamos que el Instituto de Control Vehicular con esta medida busca la seguridad de Nuevo León. Estos nuevos lineamientos entran en vigor ya hoy. A partir de hoy, aunque tienes chance hasta el 21 de octubre para tener este pase turístico. El pase turístico no cuesta, es completamente gratis y lo puedes tramitar de forma rápida y sencilla por internet. Te vas a la página del Instituto de Control Vehicular para quienes necesiten circular por más de 30 días en Nuevo León por motivos laborales, académicos, de negocios. Existe el registro vehicular de estancia prolongada. Este es otro. Este trámite también estará disponible ante el Instituto de Control Vehicular. El documento solamente se les va a pedir a los vehículos que son foráneos, los que traen placas de otro estado. Las autoridades recomiendan a quienes viven aquí, o sea, tú vives aquí, tienes placas de Coahuila o de Tamaulipas, ya también tienes que hacer el trámite. El trámite puedes realizarlo en línea. Con esta medida, insistimos, lo que nos han dicho ellos, bueno, es que buscan tener mayor control sobre los vehículos que circulan en territorio neolonés. Es tema de seguridad también. Y pues nos estamos dando cuenta que el pase turístico y este registro vehicular de estancia prolongada no tienen costo. Los puedes sacar de manera rápida a través de www.

Instituto en Control Vehicular punto NL. De hecho, vete a la página, si no más fácil, vete a nl.gob.mx y ahí vienen los servicios en línea. Temas de informes de gobierno, ya por ahí usted observa que los alcaldes, que ya muchos diputados dieron también su informe de actividades, ellos, los diputados, de hecho ya están entrando en otra etapa de su periodo del poder legislativo, el último periodo, el tercer año, el primer periodo, el tercer año. Bueno, pues el asunto es que hay algunos diputados y diputadas que hoy están presentando una iniciativa de reforma a la Constitución del Estado para que el titular del Ejecutivo deba sí o sí, es decir, de manera obligatoria, presentarse personalmente ante el Pleno Legislativo a rendir cuentas, ya que no pueda delegarlo a nadie. Es que tiene ya este año anterior y el anterior que el gobernador del Estado no va al Congreso a dar un informe de, pues, el que guarda, el Estado que guarda su administración, ¿no? Nada más asistió al primer informe. A partir de ahí dejó de hacerlo. Que si no le gustan los cuestionamientos, que quizá por indiferencia, por su tiempo, por su agenda, vaya usted a saber. Pero hoy la diputada Grecia Benavides presentó una iniciativa de reforma para que sí o sí se reforme el artículo 79 de la Constitución de Nuevo León y que pues sí sea obligatorio que el gobernador Samuel García, en este caso Samuel García, pero cualquier gobernador en cualquier tiempo, pues sea obligatorio que sí acuda al Congreso del Estado para informar el Estado que guarda el trabajo de su administración. Dice, la persona, el titular del Poder Ejecutivo, no podrá hacerse representar por ningún otro servidor público para el cumplimiento de esta obligación, salvo que exista una causa grave, un caso fortuito o una fuerza mayor debidamente justificada ante el Congreso del Estado. Y es que Samuel García, el gobernador, enviará su informe de gobierno el día 15 de octubre. No se va a presentar, va a enviar su quinto informe ya, ¿verdad? Sí. Pues ahí lo va a enviar y ya lo leen y qué bien, luego la glosa y citan a todos los secretarios, pero sin miras a presentarse de manera personal, pues a rendir cuentas, pues no solo a los diputados, sino a los ciudadanos que esos diputados representan. De igual manera, el gobernador siempre tiene sus eventos particulares, ¿verdad? Ya sea en algún recinto, pero se presenta ya sin cuestionamiento alguno sus resultados, ¿no? Del año de gobierno en turno. 8180259147, ese es nuestro contacto de WhatsApp. Me quiero despedir con esta noticia que es buena, que es positiva y va en torno al tema de salud. El IMSS puso en operación un nuevo acelerador lineal de alta precisión en la unidad número 25 de Monterrey. En la clínica 25, esta tecnología permitirá dar tratamientos de radioterapia más precisos, más seguros y personalizados. El equipo fue entregado por Zoe Robledo, que es el director general del IMSS, en el marco del segundo informe de gobierno de la presidenta Claudia Sheinbaum. Dicen que este equipo de alta precisión contra el cáncer tiene 4 aceleradores disponibles y que trabaja con un margen de error cercano a 1 milímetro. Es buena noticia porque la tecnología siempre va a reducir el número de sesiones en determinados tratamientos. A lo mejor puede tener menos consecuencias, ¿no? A veces los que reciben estos tratamientos por cáncer, pues le lastiman otros órganos, ¿no? Entonces, mediante este aparato, que es un sistema de alta tecnología que controla muy bien y atiende diversos tipos de cáncer, pues enhorabuena, bien por esa. Ya nos vamos, cuídese mucho. Ya llega Pedro Piña, ya llega Carlos Ledesma. ¿Qué pasó ayer? Pero se fue la esperanza de la Leagues Cup para los Rayados. ¿Y que el sábado cómo les fue a los Tigres? No tan bien tampoco. ¿Qué pasa con el fútbol en Nuevo León? Nos despedimos con Laura Pausini. Mañana una cita aquí con nosotros a las 3 de la tarde. Soy Vivi Sánchez, viviendo contigo.

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11: Las enfermedades inflamatorias intestinales son una afección en aumento que se confunde con diarrea. Son crónicas y dañan a personas de entre 25 y 35 años. La diarrea es un problema común, pero cada vez más personas entre 20 y 35 años en México la sufren por meses. La prevalencia es preocupante por el aumento de casos con enfermedades inflamatorias intestinales, padecimientos crónicos silenciosos e ignorados. Las enfermedades inflamatorias intestinales se dan por desconocimiento o confusión con la colitis ulcerosa y la enfermedad de Crohn, así como otros problemas de salud, como infecciones, irritación por medicamentos o el síndrome de intestino irritable. La diferencia es que, con las enfermedades inflamatorias intestinales, siempre habrá inflamación.
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0: ¿Qué tal? ¿Cómo están? Qué placer enorme saludarlos. Estamos arrancando Heraldo Deporte, estamos arrancando edición de lunes, semana especial, porque es la cuenta regresiva rumbo al gran evento en la Sultana del Norte. Pero antes, ¿qué pasó ayer? Los Rayados ni las manos metieron. Perdieron contra el Toluca la final de la Leagues Cup.
1: Y platicaremos todo lo previo a este compromiso del fin de semana. Rayados cerrará las caras frente a Tigres, Clásico Regio 143, todos los detalles.
0: Y el día de mañana también, dentro del espectáculo futbolero a nivel mundial, a nivel de clubes, empieza la Champions League.
1: Y vaya actuación de Kimi Antonelli, la Fórmula 1 inició en los últimos lugares y terminó por llevarse el Gran Premio de Italia. Platicaremos al respecto.

0: Bueno, pues estamos arrancando, hablando deportes, estamos arrancando y tendremos música de los equipos locales porque viene el clásico, viene esta edición 143 y viene cargada de muchos temas, no solamente lo que aconteció el día de ayer en Houston, sino también lo que aconteció aquí con Tigres y Necaxa, porque quedan muchas dudas con respecto al conjunto de Víctor Manuel Bucetich y que pareciera ser, como en antaño y como lo hemos comentado, será el partido que salve la temporada para el conjunto de Tigres. Es lo más probable. ¿Cómo anda mi querido Carlos Ledesma Alfaro?
1: No tan harto feliz, no tan harto contento por lo que pasó ayer en Houston, pero claro que sí emocionado por este clásico regio 143 del fin de semana. Toda la gente que nos está escuchando, abrazo muy fuerte. Los invitamos a que se comuniquen con nosotros en nuestras vías de comunicación, ya sea el 8110-90278 para que hable con nosotros, o si quiere mandar un mensaje de texto o de WhatsApp, ahí de audio, al 8180-259147, 8180-259147, porque quiero escuchar a la afición de Tigres y Rayados. ¿Qué opinan? ¿Cómo ven a sus equipos previo a este compromiso del sábado en el Gigante de Acero?
0: Sí, la verdad es que la invitación para que empiece usted a participar con nosotros, porque bueno, pues también las opiniones son importantes. ¿Ven favorito a Rayados? ¿Ven favoritos a Tigres? La verdad es que de los dos no se hace uno en este momento.
1: ¿Cómo no? ¿Cómo que los dos no se hace uno?
0: Pues me refiero,
1: hay cosas rescatables de ambos.
0: A ver,
1: Tigres no ha perdido con Buse.
0: Okay.
1: Tigres no ha perdido con Buse y los Rayados de Matías Almeida, ahí están, por un proyecto nuevo, iría a disputar una final.
0: ¿Para ti es fracaso lo de ayer?
1: No, claro que no, no, porque
0: te estoy preguntando.
1: Dime, ¿cuánto tiene Matías Almeida que se bajó del avión y ya disputó una final con lo que le dejaron? Porque él trajo tres jugadores que son los que están funcionando, pero tiene el material que le dejaron los otros técnicos que cuestionados, que no habían funcionado, que los jugadores de pronto nada más de nalguita parada y no funcionaban dentro de la cancha. Tiene que sacudir el equipo, disputas una final. A mí no me parece un fracaso, al contrario, qué bien lo que se está trabajando en ese momento en Rayados.
0: Pues, ¿qué pasa? Es un gran momento para que se dé un partido de esos de antología, ¿no? Porque pues también, dicho sea de paso, estamos a la espera de que haya una entrega total en el partido del próximo fin de semana. O sea, ¿a qué voy? Quedaríamos todavía más decepcionados de lo que está pasando en el fútbol regiomontano si se da un empate bastante gris. Ahora, ¿cuál sería la excusa, mi querido Carlos? ¿No meter la piernita? ¿No buscar aportar a la ofensiva? Porque la defensiva, sabemos, es un desastre en el equipo del Monterrey.
1: Sí.
0: Sigue siendo preocupante la actitud del sector defensivo. Ayer los traían de encargo.
1: El segundo
0: gol y el primero,
1: El primero fue un error, Pedro.
0: Por eso,
1: atención,
0: el error,
1: tuvo que bajar.
0: Sí, el error sí, pero desde donde se origina la jugada, sí, cayendo en los errores defensivos, sí, porque también va el Titán acompañando,
1: sí,
0: para el servicio, sí, y luego Orbelín quiere controlar, quiere salir jugando.
1: No, se dio cuenta que estaba atrás.
0: Y la verdad, bueno, pues sí.
1: El segundo sí, la verdad, fue lamentable,
0: ¿no?
1: Lamentable, todo el tiempo que le permitieron que avanzara y que avanzara, pero bueno, claro, sabemos que la línea defensiva de Rayados es muy, muy malita, creo que no hay otro adjetivo, es mala, tiene que mejorar muchísimo. Y del lado de Tigres, el ataque también sigue siendo algo que queda de ver, Pedro. O sea, ok, metió gol Búfalo Aguirre, pero después ya no hubo algo más que pudiera ofender al Necaxa. Quedaron con esa anotación y si Bucetich tiene que lidiar con esa falta de poder en el ataque, aunque ya me platicarás, hay por ahí un hombre que suena fuerte, muy fuerte, para que ahora sí llegue el equipo de Tigres en el ataque.
0: Arthur Cabral,
1: el fútbol brasileño, ojalá se concrete, pero ayer hablábamos en el programa de televisión de que, ok, va a llegar. ¿Y para cuándo te guste que pueda debutar, Pedro? O sea, que estamos en la fecha 7, 8.
0: Pero todavía no lo hacen oficial.
1: No, todavía no. Pero pues sigue pasando el tiempo. ¿Y para cuándo va a llegar el refuerzo? Los registros se cierran el viernes.
0: Sí. Digo, al final estamos totalmente de acuerdo de que independientemente si se cristaliza o no lo de este jugador que ya ha participado en el fútbol de Portugal, que ha participado en Italia, que ha participado en el fútbol del Brasil con el Botafogo, bueno, independientemente si concreta, no va a estar para el fin de semana.
1: No. Y Tigres sigue adoleciendo alguien en el ataque que concrete, como Rayados va a adolecer todo el torneo de una defensa sólida.
0: Ahora, después del partido contra el equipo del Monterrey, pues Monterrey me refiero como ciudad, vive una etapa donde ya estaríamos cruzando una jornada 8 que ya en el tiempo de aquí al cierre del torneo, pues ya está muy limitado, ¿no? En cuanto al tema de conseguir puntos uno y otro. Monterrey vaya, pierde el compromiso del día de ayer, lo pierde de manera categórica, 2-0. No hay margen, vaya, de aplauso, de reconocimiento, la verdad. O sea, creo que el equipo batalló y batalló contra un rival que le tiene tomada la medida a los equipos regiomontanos. Otro título para el turco Mohamed, el que le hacía falta, bien. Por más que diga el turco al final, no, mi amor, es para el Monterrey siempre.
1: Está bien.
0: Yo no digo que sea falto de profesionalismo, no. Entonces, a lo que voy es de que Monterrey se vio mal. Y ahora Tigres también con esta deuda que tiene ante su afición, con esta falta de puntaje, pues, ¿qué partido nos espera para el clásico?
1: Sí, creo que no podamos descartar, y creo que hay amplias posibilidades de que vivamos un empate, ¿no? Por lo que están ambos equipos pasando, por lo que tienen que ir trabajando principalmente, uno la defensa, el otro concretar en el ataque. Creo que es un clásico que a comparación de otros no va a ser de la mejor edición, o por lo menos así pinta por cómo llegan ambos equipos, pero de que van a querer ganar, yo creo que sí se quiere ganar. El tema es qué herramientas tienes y qué tanto te puedes arriesgar para no entregarte y no abrirte al rival. Por un lado, de que Rayados se vuelva loco y estoy jugando en mi casa y voy con todo sobre Tigres, del otro que Tigres quiera también lanzarse al ataque y contestarle a Rayados cuando no tiene un ataque muy contundente. Creo que sí, sí puede nivelarse la cosa y estar cerca de un empate.
0: ¿Tú cómo ves al profe Buse? ¿Cómo lo van a recibir el próximo sábado? ¿Tú crees que va a haber sentimientos encontrados, abucheos? ¿Va a haber algo de polarización?
1: Tristemente creo que un sector va a abucharlo. Afortunadamente, digo afortunadamente porque hay que reconocer lo que dice el profe Buse con Rayados, un sector de mayoría amplio va a aplaudirle, va a reconocerle. Qué bueno que siga vigente en el fútbol de nuestro país. Pero bueno, algunos aficionados que no perdonan van a criticarlo porque está ahora con el equipo de enfrente, que pues no me parece que tenga que ver. Cuando estuvo con Rayados dio todo, la época dorada, y bueno, ya ahora está en otra etapa.
0: Ahora, respondiéndome yo a mi misma pregunta,
1: a ti mismo,
0: si podemos esperar un buen clásico regio después de lo que hemos visto, yo pudiera también estar de acuerdo contigo de que sí, de que sí podamos esperar un buen clásico. Ajá. Porque los clásicos también de cierta manera tienen esa capacidad de borrar lo que ha sucedido con los equipos recientemente y tal vez con los pronósticos, ¿no? Estadísticas, situaciones que están atravesando. ¿Importa cómo llegan para la actualidad del torneo? Es decir, ¿importa cómo llega Tigres? Sí, porque llega con muy pocos puntos, porque está apenas por encima de equipos paupérrimos como Santos Laguna, sí, los Bravos de Ciudad Juárez, pero en cuanto al tema de lo que representa el espectáculo, pues es el partido mismo el que puede incluso eclipsar todo lo demás, ¿no? Siempre y cuando también, y lo digo como una gran responsabilidad para los jugadores, que se conecten, claro, y que le den el valor o le den la plusvalía a este partido que representa muchísimo para la ciudad. Es más, no para la ciudad, para el estado, para algunas partes de la República Mexicana e incluso más allá de nuestras fronteras, ¿no?
1: Sí, sí, completamente de acuerdo. Y hay que ver también la cuestión de los números, ¿no? Bueno, es un partido de tres puntos. No, bueno, si gana Tigres,
0: deja tú la estadística, insisto.
1: No, pues, la voy a dejar también. Es una motivación para los jugadores.
0: A ver, ¿tienen personalidad estos jugadores?
1: Algunos.
0: ¿Carácter?
1: No todos.
0: ¿Orgullo? Pues hoy se necesita, ¿eh? Se necesita un poco de esto. Es una rivalidad especial que ha transcurrido conforme ha pasado la historia desde hace ya algunos ayeres, en la edición 143. Ojalá haya intensidad, ojalá haya buen fútbol, ojalá y haya emociones.
1: Sí.
0: ¿Tú crees que hay emociones? Ojalá sí, ¿no?
1: Espero que sí, confío que sí, anhelo que sí.
0: Que dejen huella.
1: Ojalá.
0: ¿Será de estrenos? Imagínate Kuipers. Ya te estás emocionando, ¿verdad? Con Kuipers. Que moje en el clásico, imagínate. ¿Quién Rosy. Más te gustaría? ¿Orbelín?
1: Rosy.
0: Luquita
1: Orellano.
0: Ya ha jugado clásicos, ¿no? Luquita, ¿no?
1: Sí, pero que marque. ¿Sí? Que haga gol.
0: O sea. Bueno, pues tenemos saludos, por supuesto, a la gente que está con nosotros. Dice por ahí Gustavo Ángel Delgadillo Mata.
1: ¿Qué dice?
0: Opina acerca de cómo recibir a don Víctor Manuel Bucetich. Dice, pues con aplausos por todo lo que le ha dado al Club de Fútbol Monterrey. También tenemos más comentarios. Saludo a Laura Edalia González Galindo. Ayer demostró el turco porque es el mejor técnico de México. Sí, creo que también.
1: Están los números, sí.
0: Tiene toda la razón. De hecho, haciendo campeón a equipos diferentes, ¿no?
1: El equipo
0: de Toros, el equipo de Rayados.
1: América.
0: ¿Dije Toros?
1: Toros, dijiste.
0: ¿Por qué dije Toros? Porque
1: por Tijuana. Por todos de Tijuana.
0: La serie del Rey.
1: Te entendimos, pero
0: es Xolos. Bueno, los Xolos, los perros de Tijuana. América, Rayados, Toluca. Toluca, varios títulos, ¿no?
1: Sí. Y bicampeón.
0: Esperemos que haya carácter en la cancha en este clásico. Hugo Muñiz está con nosotros, lo saludamos con todo gusto. ¿Cómo anda, mi querido Hugo?
2: Pedro, Carlos, amigos, qué gusto saludarlos. Pues, gratamente sorprendido de este gran premio de Italia en Monza, que nos regaló una gran carrera. Yo realmente no esperaba mucho por el tema que habíamos hablado de la potencia en los coches, pero bueno, Kimi Antonelli se destapó, remontó 18 posiciones en 18 vueltas para tomar el liderato, y al final, a pesar de algunos errores, gana la carrera, la gana con autoridad. Creo que George Russell está verdaderamente apabullado por la demostración de Kimi Antonelli, y bueno, a menos que suceda una verdadera tragedia, yo creo que tenemos campeón para este año.
0: Sí, la verdad que sí.
1: Cosa, yo no lo creía. Le dije a Pedro ayer, oiga, ganó Antonelli, me dice, no, te estás fijando mal, viste tu resultado, arrancó de último. No, sí, ganó.
0: Sí, la verdad a mí se me sorprendió mucho la actuación de Kimi. Mientras yo estaba trabajando, tú estabas con las patas arriba viendo el gran premio.
2: Bueno, eran las 7:30 a.m, ¿qué creías?
0: El señor llega como rey, no lo has visto. Se le abren las dos puertas para que ingrese a la oficina de UDN Monterrey.
2: Parte plaza del señor Carlos.
0: Sí. Tenemos audio, tenemos mensajes, tenemos conexión directa con nuestra audiencia que amablemente se reporta al 8180-2591-47. En breve seguimos con Hugo Muñiz para platicar del deporte motor, de lo espectacular, porque también pasaron muchas décadas para que ganara un italiano precisamente en su territorio. Esto es lo que dice la audiencia. Te hablan, Carlos.
3: Hola, buenas tardes, ¿cómo están? Les habla Alejandro Villarreal. Mi comentario de este fin de semana es que Mohamed, dando cátedra del gran técnico que es, para mí, espero que algún día vuelva a Rayados. Segundo, pues ya se le acostumbró a él, ya se le hizo normal ganarnos. Y pues ni modo, ahora Monterrey necesita estar concentrado al clásico. Espero que Bucetich no aplique la misma y podamos nosotros ganar. Rayados debe buscar, para mí, un defensa, un central y un portero, porque ya nos dimos cuenta que con este Salcedo nada más no, y con Andrada dejamos demasiadas dudas. Saludos y excelente inicio de semana de clásico.
0: Muchísimas gracias.
3: El clásico nacional, el clásico que para todo Nuevo León.
1: Claro.
0: Sí. Bueno, pues uno de los más pasionales. No, de hecho, ese mismo día se va a jugar el clásico joven, el América contra Cruz Azul.
1: ¿Joven Pedro Piña? ¿Será joven en los 70?
0: Ah, bueno.
1: Ahora resulta, este es más clásico, es más pasional, es más serio.
0: Margarito, andas muy amargado.
1: No, únicamente reconociendo fíjate, es cierto lo que dice el aficionado, que a Rayados le urge la central, pero también la portería. Y ayer, el fin de semana, hablando con Ernesto Herrera, un buen amigo, nos decía que sí, que parece que ya Rayados tuvo que poner también en la lista otro portero para el siguiente torneo. O sea, no se va a quedar, no les convence ni Mochis ni Andrada. Y pues Mele ya se fue a Sudamérica, entonces ha buscado otro portero.
0: Muy bien. Pues bueno, vamos a escuchar más de lo que hoy nos dice la gente.
4: ¿Qué tal? Muy buenas tardes, Pedro Ledesma. Pues Pedro, el karma ya vimos que existe. Tanto que me reventaron a Hugo González, el manos guanga, y ayer no poderle meter ni un mendigo gol, es más, ni hacerles ni un tiro. ni nada. Esperemos que hoy se hagan presentes los de las granjas de bots del chango ahí, los Miami que tienen que salir a defenderlo, a ver si hoy, o a menos de que se les haya ido el wifi o los 20 pesos de recarga.
0: Salgan a salvar al chango.
1: No, bueno, lo de Hugo González, ayer viendo yo el partido dije, caray, uh-huh. Pues cómo es hombre de confianza del turco, ¿verdad?
0: Claro.
1: Se lo tuvo en América.
0: Y de hecho, anduvo malancón en la recta final del partido, ¿no? Por ahí se reportaba que no andaba al 100. Oye, ¿qué tan mal andaba Rayados ayer que hasta le dieron chance de jugar unos minutos a Paulinho?
1: Sí, parecía que no, también dijeron, bueno, no va a pasar nada. Juega, trota, vas calentando para el verdadero compromiso. Ese Monterrey se vio con muchos espacios en la defensa.
0: La primera vez que un equipo mexicano consigue el título de la Leagues Cup. Tenemos otro audio, lo escuchamos.
5: Buenas tardes, Pedro. Buenas tardes, Carlos. Ahí está para toda la prensa amiga que decían que debería porterear Andrada. Dos errores, nomás que uno no lo capitalizó Toluca. Hubiera sido un 3-0. Y para el clásico, yo creo que van a empatar 1-1 con dos autogoles.
0: Pues sí, no dudes. Imagínate. Va a ganar el menos malo, ¿no?
1: Sí.
0: En este momento, el equipo de Rayados, 9 puntos, insistimos. Lugar 10 de la tabla general.
1: Tigres, 6 puntos.
0: Hay que recordar que tiene un partido pendiente también. Ajá. Digo, no hay que hacer.
1: Sí, por favor.
0: Leña. Del árbol caído y que tiene hasta noviembre para poder recuperarse con respecto al partido contra Querétaro. Pero sí, el lugar 15 de Tigres es dramático, ¿no?
1: Sí, no son tan separados los que están más abajo, 16, 17. Pero sí es raro ver que lleguen en ambas posiciones, en ambas situaciones, los equipos regiomontanos a un clásico, ya sea uno llegaba a lo mejor más arriba, otro. Parejones, hoy no, hoy están en la parte baja, bueno, media hacia abajo y. Y sí, es algo que no tenía acostumbrado la afición regiomontana.
0: Y bueno, recordar también que el miércoles, este miércoles, el conjunto del Monterrey estará tomándose la fotografía oficial.
1: Sí.
0: Llegaron hoy, poco después del mediodía, llegaron al Aeropuerto Internacional de la Sultana del Norte, hermetismo, hubo silencio. Pues claro. Por parte de los jugadores. Y bueno, digo, al final nos queda ese mal sabor, ¿no?, de haber visto un mal accionar del equipo del Monterrey defensivamente hablando. Les hacen gol muy temprano, o sea, prácticamente al minuto 3 ya perdían 1-0 y no hay capacidad de reacción. O sea,
1: hubo rápido, pero
0: no,
1: a ver, jugada, pero
0: capacidad
1: hubo
0: capacidad de reacción, me refiero, no hubo gol.
1: No hubo gol, no, pero gol. Reaccionaron al contestar. ¿Y te alcanzó? Nada más que la definición fue, o sea, fue mala.
0: ¿Te alcanzó?
1: La dieron a Hugo.
0: ¿Te alcanzó?
1: No, pero el equipo sí contestó y fue a la ofensiva también. Pero bueno, desgraciadamente para Rayados, afortunadamente para Toluca, fue un disparo en el que apareció Hugo, se le encontró, creo que fue más al centro de la portería. Pero hasta ese momento me parece que Monterrey tenía capacidad de reacción y de empatar.
6: ¿Qué onda, Carlitos? Pedro, aquí andamos. Fíjate que qué raro, esas gatitas hablan más del glorioso club de fútbol Monterrey que de su propio equipo. Están bien al pendiente, ¿verdad? Pero bueno, aquí estamos para el sábado. Ganamos. Nosotros no andamos ahí que vamos a empatar y que autogoles. No, nada. Monterrey va a ganar. Punto. Arriba el Monterrey, papá.
0: Eso. Hay más.
7: ¿A quién le interesa la foto oficial? Empieza la NFL. ¡Oh! Llegó la Navidad, compadre. Para que ya no hagan corajes con los equipos locales aquí, hombre.
0: Bueno, sí, por cierto, este miércoles arranca el partido del campeón, los Halcones Marinos de Seattle contra los Patriotas de Nueva Inglaterra, la edición del Super Bowl pasado, y bueno, pues vamos a ver qué pasa.
1: Y el jueves también, ¿verdad? El
0: jueves, uff. Ahí yo creo que te voy a condecorar.
1: No. Y el domingo mis vaqueros.
0: El domingo tus vaqueros contra los Gigantes.
1: ¿Los Gigantes?
0: De Nueva York.
1: Iniciamos con el pie derecho, mis vaqueros.
0: Pues veremos si sí. La verdad es que ya basta, ¿no? O sea, están como los Rayados, ¿no? Muchas promesas y nada de nada.
1: Este es el año.
0: Este es el año. Bueno, vamos a ir a más información antes de ir al corte comercial. Cuéntame rápidamente, porque el fin de semana fue de victorias para los equipos locales, hablando del fútbol femenil.
1: Sí.
0: Ganó el conjunto de Rayadas. Hizo manita, ¿no?
1: Manita 5-1 al Toluca. Gran resultado para el equipo de la profesora Mandín Miquel, y donde resaltó por ella actuación y anotaciones de Diana La China García, haciéndose presente en el marcador. Y esto le permite al equipo del Monterrey llegar a 15 unidades, estar por ahí en el segundo puesto, tercer puesto del grupo, cerquita del equipo de las Amazonas, que bueno, también cumplieron ellas y ganaron su compromiso de esta fecha. Pero ahí están las regiomontanas levantando la mano y haciendo bien las cosas en la Liga MX femenil.
0: Sí, de hecho mantiene el poderío en la Liga MX el conjunto de Tigres.
1: Invicta.
0: Van invictas 3-0 ante un rival que pues poco puso resistencia. Hay que ver el parte médico de Greta Espinosa.
1: Greta salió llorando, salió lastimada.
0: Salió lastimada y tienen un partido sumamente complicado para este fin de semana. Van a enfrentar al equipo de las Águilas del América.
1: Y Rayadas a Chivas.
0: Rayadas a Chivas también.
1: Dios mío.
0: Van a
1: va a estar bueno este fin de semana.
0: Así es que hay mucha información al respecto. También, por cierto, el tema de lo que vivimos en este fin de semana, pues fue gris participación de los jugadores mexicanos en Europa. Por ahí debutó Santi, ¿no?
1: Santi debutó con el Porto, discretón, pero bueno, ya jugó con el conjunto lusitano. Vamos a ver si tiene actividad en la Champions. Vamos a ver qué es lo que pasa con Santi Jiménez. Pero un poco que resaltar de parte de los mexicanos que están ahí en el viejo continente.
0: Y bueno, también vamos a tener durante esta semana, mañana va a ser un día importante porque tendremos mesa de debate aquí con el buen señor Fabián Patrón y también con David Rocha. Pero pues el clásico ya está, ya se juega. Recordemos que en los últimos 5 compromisos pues ha habido triunfos para ambos lados, ha habido empates. De hecho, de los últimos 5 partidos hubo donde estuvo involucrado una liguilla del fútbol mexicano. Entonces, el equipo del Monterrey y el equipo de Tigres, bueno, conscientes de que este es el momento que se espera, ¿no? Monterrey, como te digo, llegó hoy. Estuvo rozando por ahí la 1:00 p.m. su arribo a la Sultana del Norte. Estuvo no solamente el cuerpo técnico, también la directiva, y se le vio al señor Manuel Filisola, a Denis Teclós, también a Walter Erviti. Y bueno, Rayados va a entrenar mañana, está citado a las 8:45 de la mañana para iniciar esta preparación rumbo al clásico. Así es que, ¿llevará ventaja a Tigres?
1: Tiene ligera ventaja a Tigres, me parece.
0: ¿Por?
1: Porque tiene a Bucetich. ¿O no?
0: O sea, ya Matías ya no es tu pastor.
1: No, ligera ventaja.
0: Ligera ventaja.
1: Porque conoce los clásicos, no quiere decir que profe Mati no los conozca, sabe lo que es el River, sabe lo que es los clásicos contra el América cuando estuvo con Chivas, pero es su debut en un clásico regiomontano.
0: Bueno, pues vamos a escuchar a don Víctor Manuel Bucetich antes de ir al corte comercial. Y bueno, habla del clásico, habla precisamente de esta gran fiesta que se va a vivir este próximo fin de semana.
8: Lo mismo, ¿no? Seguimos con la intención de seguir creciendo. Hoy día este empate nos da todavía tranquilidad de que no estamos cayendo en cierto, que estamos cayendo en algunas dudas, pero que tenemos que el tiempo para poder trabajar perfectamente bien. Se incorporaron ya algunos lesionados también, que eso es algo muy importante para nosotros. Correrán se incorporará también ya en la semana. Entonces el trabajo prácticamente va encauzado hacia el clásico.
0: Bueno, pues vamos al corte.
1: Vamos al corte.
0: Vamos al corte comercial y regresamos con más. 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Estamos en vivo, 7 de septiembre, el cumpleaños Miguel Charles.
1: ¡Abrazo, Charles!
0: Le mandamos un fuerte abrazo al gran flamante de parte de toda la cabina central de esta estación. Un fuerte abrazo para mi querido Miguel Ángel Charles Martínez.
1: Exactamente.
0: El flamante que hoy está cumpliendo años, orgulloso generación 72.
1: Sí.
0: Y bueno, pues, ¿qué le querías decir, mi querido Carlos Ledesma?
1: No, pues un gran amigo que lo apreciamos muchísimo, que le esté pasando, que esté pasando sensacional y que nos guarde
0: pastelito. ¿Por qué tartamudeas?
1: No,
0: ¿por
1: no,
0: qué
1: no,
0: te pones solo nervioso ante la figura
1: ¿de quién?
0: Del hombre del espectáculo, el señor Miguel Charles?
1: Abrazo, mi Charles.
0: Es el Chayanne de los deportes, quien te manda a saludar, mi querido Miguel. ¡Corte! Regresamos.
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0: recuerdas de los clásicos? ¿Qué recuerdas? ¿El de diciembre de 2017? Aquella primera final regia.
1: No, hay otras cosas también que recordar. Recuerdo el último clásico en el TEC. Recuerdo aquel gol de Martelotto también en el Universitario. El gol de Bahía en el Universitario. Hay muchas cosas que recordar.
0: Dentro de los anecdotarios, el clásico del descenso.
1: También.
0: También. 24 de marzo de
1: 1996.
0: La goleada que no cuenta.
1: 6-3.
0: Tigres que ganó a los Rayados, ¿se acuerdan?
1: Primera vez que haya 6 goles.
0: Entonces. Aquella firma de Osmar Donizete, que no era la firma, sino era la secretaria famosa, ¿no? Máximo goleador, se fue Bahía relegando porque apareció el ser de luz, André Pierre Gignac, y ahora tampoco ya está Gignac.
1: Ya no, primero sin Gignac.
0: 14 anotaciones. ¿Qué otros clásicos recuerdas?
1: Recordamos
0: el de la bronca.
1: En el del TEC, porque hubo otra en el Universitario.
0: Aquella bronca donde se pelearon en el TEC, esa fue famosísima.
1: En el TEC, que estaba de árbitro un buen amigo, Humberto Sierra Benavides.
0: Fuerte abrazo, central. Humberto Sierra.
1: Ah, qué despapalle hiciste, Humberto, qué bárbaro. Pero bueno, fue ese clásico, estaba Isis, Alejandro Isis, que había jugado en Rayados, después se fue a Tigres, pues Luis Hernández, que era buen amigo de Isis, estaba por ahí, me acuerdo, protegiéndolo en esa bronca. El buen Tirso Carpizo, que apareció también repartiendo, dando a diestra y siniestra. Bueno, eso fue en el TEC, pero está la otra, que fue la que no contó el clásico, ¿no?
0: Sí, sí, sí, sí.
1: Que se organizó un partido político.
0: Sí, la del Caramelo también, ¿te acuerdas que hubo aquellos?
1: Clásico del Caramelo era.
0: De hecho, vaya, al final es una rivalidad que tiene historia. Estamos hablando de 142 ediciones. Y bueno, pues al final todo lo que representa esos momentos tanto álgidos, me refiero por los triunfos, el de la CONCACAF que ganó Monterrey recientemente, ¿no? También.
1: La estrella que más brilla, dices tú.
0: Bueno, para el mundo rayado así es. Y para la gente que le va a Tigres va a ser la de liga. Tenemos una llamada, la atendemos con mucho gusto. ¿Quién habla? Buenas tardes.
2: Buenas tardes, par de jóvenes amigos. Napoleón Piquerín en este lado.
0: Gracias, mi Napo, de jóvenes. Gracias, gracias, gracias.
2: Oigan, recordando, yo recuerdo muchos a favor, muchos en contra. El primero, el que más a mí me emocionó, fue allá por los 80, 79, 80, 81, por ahí, 82. Los dos de Reinaldo Gualdini y a Mateo Guado. Porque teníamos como 15 o 20 clásicos que don Carlos Milón no nos dejaba.
1: Sí.
2: No nos dejaba ganar. Y llega Reinaldo Gualdini y dos gualdinazos a San Mateo Bravo.
0: Sí.
2: De esos, el que recordaban de Martelotto y Bahía, uno en contra en el TEC, que nos Almirón de Tigres saca Morricone fuera del área y perdemos 1-0. Cuando entra el licenciado Guerra, también nos vacuna. Cuando debuta también el Quintán Valdés, nos vacuna.
0: Cierto. Yo recuerdo, en cuanto a imágenes, así una gran fotografía, debemos buscar el autor, no recuerdo, pero aquella donde le está gritando Luis Ernesto Pérez
1: a
0: Walter Gaitán.
1: En el TEC, ¿te acuerdas, Napo? También de esa.
2: Así es, sí, le grita en la cara.
1: Sí.
2: Sí, claro.
1: ¿Se extrañan de esos jugadores, Napo? ¿Se extrañan de esos?
2: No, hombre, me acuerdo de un tiro libre de Gómez Junco.
0: Ajá. Okay.
2: Roberto Gómez Junco ahí en el TEC le hace un tiro libre a Tigres, no sé quién era el portero, pero lo deja como escape de Martín.
1: Sí.
2: Y así te puede decir, porque yo creo de los 100, ¿qué número va de clásicos?
0: Va el 143.
2: Pues yo del 78 para acá, si le pone 100, yo vi él estado en 90, ponle por decir, y muchos a favor, muchos que duelen, 6-3, que yo fui cuando me fui, me atreví a ir al Universitario con una playera que decía ja, ja, ja, ja, fue un sueño, porque el 6-3 lo volvieron a jugar.
0: Sí,
2: quedó
0: claro.
2: 0-0.
0: Sí, sí, sí.
2: Sí, fue un sueño y ellos nos lo cacarearon, pero después hubo otro,
1: y
2: el diablo nos mete 3.
1: Que estaba Juan de Dios Ibarra de portero, declararon 6 allá.
2: Sí, o sea, clásicos, pero últimamente fíjate que pues ya han sido como los equipos están muy parejos en calidad y todo, ya son muy cerrados, sí. ya los los equipos primero salen a no perder antes de ganar, ¿no? Y te lo puedes, y lo vas a ver en todos los clásicos, sí, los clásicos de 0-0, de 1-1, pero van a salir a ganar. Y ahí está el claro ejemplo de Vucetich.
1: Así es.
2: Que yo le hablé una vez al radio y le pregunté, me dijo él, es que sabíamos que íbamos a tener una y la fallamos. Le dije, si atacas ibas a tener 5, Buse. Se fue para atrás, como estuvo una, la fallamos, ellos contragolpean y nos matan.
1: Y ahí fue, exacto.
2: Sí, entonces, sí, si ya los clásicos salieran primero a buscar el triunfo, otra cosa sería. Pero todos los técnicos de hace 10 años para acá, primero salen a no perder. Claro. Y eso ya no nos da clásicos tan
1: emocionantes,
2: tan abiertos como antes.
1: Sí, cierto.
2: Entonces, que hay muchas anécdotas, te acuerdas de muchos, a favor. Yo me acuerdo de los en contra también, entonces.
0: Claro.
2: Así es esto.
0: Porque es que al final han sido 52 años de historias, o sea, no todo ha sido a favor del Monterrey, no todo ha sido a favor de Tigres, incluso podemos hacer una lista de jugadores que de repente empezaron a elevar su participación en los clásicos en esta última época, porque vistieron por muchos años la playera del equipo de Tigres, por poner un ejemplo, ¿no? Pero si nos remontamos a Jonathan, nos remontamos también a Luis Ernesto Pérez, tiene una gran cantidad de clásicos disputados, ¿no?
2: Hay una tremenda discusión, ¿cuál duele más? ¿El del descenso o el que nos hicieron aquí en el BBVA? Uh-huh. Yo como Rayado, pues es el que más me duele. Me podrán decir que esto, que no, me ganaron una final de liga en tu casa. Entonces, fueron y el acérrimo rival, porque nos había ganado el América, el Pumas, el Toluca, todo lo que tú quieras, el Atlante. Uh-huh. Pero Vince te ganó Tigres en un clásico, en la primer final de la historia, viene y te lo gana.
0: Sí,
2: entonces,
0: sí.
2: No me estoy del otro lado cuando se fueron al descenso, porque irse al descenso todavía es peor. Ok, te pierdes una final, puedes tener una revancha en liga, uh-huh, pero el descenso no creo que se vuelva a repetir nunca.
0: Pues vamos a ver qué pasa y vamos a seguir sumando experiencias, mi querido Napo.
2: Así es, viendo y divirtiéndonos, y ojalá y nos den para cada lado, el que le va para uno y para el otro. Y todos, fíjate, pónganse el tiro. Todos dicen, es un clásico muy disparejo. Si ves, Tigres tiene 3 puntos abajo.
0: Exacto.
2: Si la base todo menos y eso, no estamos tan bien. Uh-huh. Entonces, no está tan disparejo. Tigres está muy mal y Monterrey anda mal. Así, sin espejismos, las cosas como son.
0: Ya dijo.
2: Entonces veamos y esperemos que acá, que no sea un 0-0, porque los 0-0s, pues no están bien. No, hablamos y la otra semana les hablo a ver cómo nos fue.
1: Ya dijo Napo.
0: Abrazo. ¡Salud! Fuerte.
1: Abrazote. ¿Cierto? Bueno, tantos clásicos que he visto. Oye, por cierto, este también Napo se debe acordar de ese. El último gol de Tomás Boy en primera división se lo hizo Pilar Reyes en un clásico.
0: Gignac también marcó
1: el último gol de Gignac, fue en
0: el clásico.
1: Bueno, en jugada, sí.
0: Sí, ¿no? Hace sí, el sí, gol del 1-0.
1: Y gana Tigres ese.
0: Gana Tigres.
1: Que le ganó el corcho, la corrida.
0: Así es. Bueno, Hugo Muñiz, ¿qué? ¿Desde cuándo los clásicos o qué? ¿Desde cuándo también tú?
3: ¿Clásicos de qué?
0: Pues, ¿cuándo? ¿De cuál te acuerdas tú? ¿De los clásicos, regios?
1: Guarde varios.
0: ¿Alguno?
3: Me acuerdo mucho del gol que hace, no sé si es el primero, al menos de los primeros, un gol que hace el mellizo, que le, uh-huh, pone en un centro desde media cancha, claro, y que sí, lo prende de volea.
1: A Nahuel.
0: ¿Quién le manda el gol, servicio?
1: ¿Severo?
0: ¿Severo?
1: Severo Mesa.
3: Pero fue un buen gol ese, me acuerdo mucho de ese. De ese gol.
0: Bueno, vamos a entrar de lleno en el Gran Premio de Italia, esta edición que se celebró este fin de semana, ayer, temprano, 7 de la mañana.
3: Bueno, ya lo que decíamos de Kimi Antonelli, previamente la sorpresa la da Pierre Gasly el sábado con una pole position inesperada totalmente, después de que pues le habían quitado el podio, ¿te acuerdas? Platicamos en Mónaco, y bueno, pues se destapa con una pole position inesperada para todos, lo que sí también fue inesperado es que la distancia entre los pilotos en esa Q3, en esa pole position, uh-huh, fue de 60 milésimas, 180 milésimas, 208 milésimas, o sea, fue una pole position muy muy cerrada, una Q3 muy cerrada, y bueno, Gasly hace una buena salida, defiende bien su lugar, Poco a poco después fue cayendo, pues por el ritmo que no trae el Alpine, obviamente. Pero destacada ese trabajo de los Alpine, ¿no? Que han estado dando buenos resultados y han estado trabajando bien. En la primera vuelta, en las primeras curvas, Hamilton intenta meterse por un hueco donde a mi criterio no iba a pasar nunca. Y Charles Leclerc, pues también no dejando perder su posición, porque no por ser Hamilton le va a decir pase usted, ¿no? Y si es mi compañero. Uh-huh. Entonces yo creo que a buena ley Leclerc pelea su posición, Hamilton se va a la tierra y pierde ahí varias posiciones. Y luego en la segunda vuelta a Leclerc comete un error, se le va el coche un poquito a la pintura verde, la orilla de la curva, y se da un golpe muy fuerte y contra las barreras de costado. El reporte dice que fue un golpe de más de 50 G's, eso habla que fue un golpe muy muy fuerte, salió aturdido, con mareos, se reporta que no veía de uno del lado, de uno de sus ojos. Entonces, bueno, está en observación, tendrá que

0: poquito de lado apuntando hacia la pared. Okay. Y el director de carrera dice, bueno, hay que dar otra vuelta de formación como por seguridad, ¿no? Pero el reglamento dice que si se tiene que dar una vuelta de formación extra por causa de algún piloto, ese piloto tiene que salir del pit lane. Uh-huh. Y Yuki Tsunoda no salió del pit lane.
1: Okay.
0: No se le dijo nada. El reglamento también dice que si ese piloto no sale del pit lane, la sanción es una parada de stop and go en 10 segundos parado en el box sin que lo toquen. Entonces, esto da como resultado que el equipo Audi mete una protesta por esta falta al reglamento para tratar de designar a Bortoleto, que es el que quedó inmediato anterior a Yuki Tsunoda en la clasificación final, y pues está buscando ese último puntito que se llevó Tsunoda para la causa de Audi y Bortoleto. Vamos a ver en qué queda. El reglamento está y dice que debe pasar eso, ¿no? Uh-huh. Entonces, bueno, pues vamos a ver qué decide la FIA. Ya sabemos que la FIA de repente decide cosas muy extrañas, como lo que pasó últimamente con Gasly y el podio de Mónaco. Y bueno, veremos. Otra noticia es, Hadjar sigue fuera del equipo Red Bull, sigue convaleciente de la lesión en su mano, no va a participar en la carrera de Madrid, sigue la alineación como está, con Liam Lawson en el Red Bull y Yuki Tsunoda en el Racing Bulls.
1: Muy bien. Pues digo, la verdad es que lo que vivimos el día de ayer, a mí particularmente, por lo que representa el ir desde la parte trasera de la parrilla...
0: Sí, habíamos hablado que penalizaba por los cambios en el motor, entonces eso lo mandaba al fondo de la parrilla.
1: Totalmente.
0: Y el lugar 19 por las otras penalizaciones que hubo, pero es impresionante cómo en 18 vueltas ya estaba en la posición 1. Sí.
1: En la posición 1, y lo que representa también el paso del tiempo, ¿no? O sea, porque, o sea, te deja varias realidades que emocionan. O sea, el primero, el cómo. El cómo consiguió el podio, ¿no? Y luego lo que representa para los italianos el que un italiano gane en su casa.
0: Sí, la fiesta después, o sea, del podio fue muy emocionante.
1: Eso para mí, y luego a su corta edad, o sea, no es una cuestión vaya fortuita. Me queda claro que está en una gran escudería, pero al final también, pues la expertise del piloto, me refiero lo poco mucho que haya podido en este corto tiempo de su carrera como piloto de Fórmula 1, pero al final sé que hay gente que está en contra de lo que se está viviendo hoy en la Fórmula 1 por todo este tema de la tecnología, ¿no? Que pareciera que están jugando
2: videojuegos.
1: Un videojuego, ¿no? Pero también hay que reconocer lo que pasó con
0: Kimi Antonelli, ¿no? Un videojuego. Lo que sí está claro es que Kimi, al ser un piloto tan joven y al tener apenas su segunda temporada, es el que más está entendiendo y el que más está aprovechando, claro, esta nueva regulación y esta nueva manera de conducir, en la que tienes que gestionar la batería, en el que tienes que aprender en qué momento darle el extra de batería que tienen para hacer los adelantamientos. O sea, él es el que más está encontrando. Yo creo que su edad le ayuda, digo, hay otros pilotos también jóvenes, pero él es el que más lo ha entendido, y obviamente aprovechando que tiene también un gran auto como es el Mercedes.
2: Pero también lo mental, ¿no? O sea, la fortaleza mental de
0: Lo están
2: de
0: llevando Kimi. Muy bien, está muy, muy arropado por su familia, y está su papá presente. Obviamente Toto Wolff lo está llevando también arropado y de la mano, ha confiado en él, le dio la entrada a la Fórmula 1 después de no pasar por la categoría anterior. O sea, lo están llevando de una manera muy cuidada, además del talento que él tiene, ¿no?
2: Prueba, me parece, una de las pruebas claras fue eso, lo de este Gran Premio de Italia, de qué manera logra levantarse y llegar hasta el primer puesto en la carrera.
0: Llega a cometer errores, sí, pero los alcanza a salvar, no son muy graves. Fue midiendo a Russell, se desesperó, lo fue llevando, no se atrabancó en quererlo pasar a la primera. Y luego después ya, cuando después hubo un virtual safety car provocado por Lance Stroll, que se le quedó el coche, ahí entra a cambiar los neumáticos, a poner unos medios, Russell se queda fuera con los duros, entonces él sabía que lo iba a alcanzar, y ahí es donde comete un error y se ve un poco la grava, alcanza a sacar el coche sin daños, vuelve a meterle el coche a la pista, limpia las llantas y en la segunda oportunidad lo pasa. Entonces habla de una madurez que para un chico de 20 años, pues es de llamar la atención.
2: Y estás contra monstruos ahí. Ya mencionabas a Russell, también lo de Max Verstappen. O sea, tienes gente ahí al lado que corres contra.

0: contra ellos y no te intimida. Entonces, esto también es aplaudirle al chavo.
1: Sí, sí, es una, habla de una gran mentalidad, y como te digo, tendría que pasar una verdadera tragedia, algo fortuito, inesperado, no sé, que caiga el meteorito para que Kimi Antonelli no sea campeón.
0: Porque va a seguir puntuando.
1: Fíjate, Russell tenía la oportunidad de que salía del fondo su compañero Kimi para recortarle puntos, ¿no? ¿Te acuerdas que vamos a eran de 59 puntos de diferencia? Bueno, pues sale con 66 de diferencia, menos una carrera. O sea, la oportunidad que tenía Russell de recortarle puntos, se le fue. Se le fue por completo.
2: Sí,
1: entonces,
2: todo esto.
1: Pues los McLaren pues van bien, pero no lo suficiente como para, digo, ganaron dos carreras, a lo mejor circuitos un poquito con más, con curvas un poquito más cerradas, no tan rápidos como este, le pueden dar un poco más de ventaja, a lo mejor en Azerbaiyán puede ser, el Madrid que viene para la otra semana, pues es total un misterio, no sabemos qué carro, qué equipo será el que mejor desempeño o que mejor encuentre la pista. Todo es nuevo para todos, entonces también es una buena oportunidad para ver a los equipos, a los pilotos, a ver cómo les va ahí.
2: Oye, el que dio la nota y está fuera de lo que es el contexto competitivo, pero pues es un personaje que estuvo involucrado en el deporte motor, Bernie Ecclestone, que en Portugal fue detenido en la aduana por introducir una escopeta deportiva.
1: Por no avisar, ¿no?
2: Yo creo. Porque iba a una competición de tiro al plato, ¿no? Pero, pues digo, está bien, también 95 años de edad ya, Bernie Ecclestone, o sea...
1: Pues también Bernie Ecclestone es un tipo muy a la que se muere con la suya, ¿no? Era un tipo muy duro, así, muy muy racio, entonces...
2: ¿Tuvo que entregarla?
1: Le valió, literal.
2: Tuvo que entregar el arma, y bueno, pues él iba a participar, y bueno... atrás los fielders, pues pero llamó la atención lo de Bernie.
1: Otro dato de Kimi Antonelli, adelantó 25 autos en una sola carrera, lo cual es un récord para la Fórmula 1. Algunos de esos adelantamientos pues fueron de esos yoyos que platicamos, pero bueno, al final esa remontada es histórica, en Monza nunca había ganado alguien de tan atrás. Empata a Russell en 7 victorias en la Fórmula 1. Nada más que Russell lleva cuántos años.
0: Exacto.
1: Y Kimi está en su segundo año, entonces, pues ahí te habla también de qué está hecho este chamaco, ¿no? Lo que decías, el último piloto italiano antes de Kimi fue Ludovico Scarfiotti.
2: Pues
1: estamos encontrando el dato, no te creas que me lo sabía yo. En 1966.
2: Yo pensé que Ludovico Peluche.
1: Ludovico Scarfiotti.
2: Okay.
1: Y antes de él, Alberto Ascari, el icónico. Campeón italiano en Ferrari, que hay una curva ahí con su nombre antes de llegar a la parabólica, la variante de Ascari, también ganó en 51 y 52, entonces pues sí, muy pocos italianos ganando en Monza.
0: En su sede.
1: En su casa, con su gente.
0: Sí.
2: Bueno, pues el próximo evento es en Madrid.
1: Un dato rapidísimo también de llamar la atención y de poner atención. Noel León hace un podio, tercer lugar en la carrera Future de la Fórmula 2. Sigue trabajando bien Noel, sigue cosechando puntos, podios, buenas actuaciones. Entonces, es una buena noticia, ¿no? Tanto para México como para nosotros los regios.
2: Bueno, pues estamos ya en la recta final del programa, mi querido Carlos. Mañana pues va a estar bueno.
0: Mañana
2: nos escuchamos y por supuesto también platicar el fin de semana previo al Gran Premio de Madrid.
1: Madrid Ring.
2: En España, este evento que también será a las 7 de la mañana.
1: Seguramente.
2: 7 de la mañana. Querido Joel, muchísimas gracias. Redes sociales.
1: El Gatonauta Racing en Twitter. X, ahora. Arroba Hugo Muniz, ahí podemos todo lo que anda pasando, noticias, comentarios, lo que quieran preguntar, lo podemos tomar y comentarlo al aire.
2: Con todo gusto, mi Charlie.
0: El día de mañana nos escuchamos aquí, va a estar buena la mesa de análisis y debate.
2: Mañana, rumbo al clásico.
1: Previo al clásico.
0: Previo al clásico, ay papá.
2: ¡Ánimo!
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9: Las enfermedades inflamatorias intestinales son una afección en aumento que se confunde con diarrea. Son crónicas y dañan a personas de entre 25 y 35 años. La diarrea es un problema común, pero cada vez más personas entre 20 y 35 años en México la sufren por meses. La prevalencia es preocupante por el aumento de casos con enfermedades inflamatorias intestinales, padecimientos crónicos silenciosos e ignorados. Las enfermedades inflamatorias intestinales se dan por desconocimiento o confusión con la colitis ulcerosa y la enfermedad de Crohn, así como otros problemas de salud, como infecciones, irritación por medicamentos o el síndrome de intestino irritable. La diferencia es que, con las enfermedades inflamatorias intestinales, siempre habrá inflamación.
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11: En 1895, el físico alemán Wilhelm Conrad Röntgen realizaba experimentos con tubos de rayos catódicos en su laboratorio cuando observó algo extraño. Una pantalla cercana comenzó a brillar aunque el dispositivo estaba cubierto y no había luz visible. Aquello indicaba que se estaba produciendo una radiación desconocida capaz de atravesar ciertos materiales. Como aún no sabía qué era, la llamó rayos X. Al seguir investigando, descubrió que estos rayos podían atravesar papel, madera y tejidos del cuerpo, pero eran detenidos por materiales más densos como el metal o los huesos. Para demostrarlo, tomó una imagen histórica, la radiografía de la mano de su esposa, donde veían claramente los huesos y el anillo que llevaba puesto. El descubrimiento cambió por completo la medicina, porque por primera vez permitió observar el interior del cuerpo sin cirugía, facilitando el diagnóstico de fracturas y enfermedades. Por este hallazgo, Röntgen recibió en 1901 el primer premio Nobel de Física de la historia.
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1: ¿Qué hombres? ¿Cómo están? ¿Cómo les va? ¿Cómo se portan? ¿Qué hacen? Hola, ¿qué hacen en sus casas, en la oficina?
2: En el prepuente.
1: En el prepuente, ya listos.
2: Casi es puente, canijos.
1: Ya haciendo maletas.
2: Yo noto muy vacía la ciudad, ¿eh?
1: Sí, sí.
2: No sean así, trabajen.
1: Fíjate, o sea, ¿lo van a agarrar de lunes a lunes o
2: de
1: qué?
2: De lunes a lunes. O sea, como casi otra Semana Santa. Oigan, aquí sus tíos están chambeando.
1: Aquí estamos con
2: estamos
1: todo.
2: Estamos en la cabina,
1: con
2: ¿eh?
1: Con todo, en el lunes, sí. En vivo, para llevarles... opinión fresca.
2: Opinión
1: fresca de hoy.
2: Sí.
1: De hoy.
2: Sí, sí.
1: Y pues nada, pues un buen fin de semana ya tranquilón. Último fin de semana sin la NFL. Ya empieza el domingo.
2: Se ve una luz, ¿no? A final del
1: día. Ya es todo resplandeciente, sí. ¿No? Entonces, jueves, sábado, domingo. Pues ya todo listo.
2: ¿Tú cuántos partidos te chingas así en temporada en promedio
1: pero,
2: por semana?
1: No, pues varios, pero...
2: O sea, dos mínimo por semana.
1: Dos mínimo, sí. Sí, porque... Y luego, bueno, con estas nuevas aplicaciones, ¿no? Como las que tiene, sí. Que te están pasando los partidos simultáneamente y puedes tener hasta tres en la pantalla.
2: Ah, o sea, si te echas así.
1: Sí, o tienes una que es muy interesante, uno exclusivo de puras anotaciones, ¿no? Puras ofensivas.
2: ¿Ah?
1: Bueno, los que van anotando, las ofensivas, los que están llegando después de la yarda 20, se llama Red Zone.
2: Y si te avientas.
1: Y te los pasa, y entonces si no te está convenciendo ningún partido, pues pones esa cosa y te está pasando los momentos de llegar.
2: ¿Sí? O sea, ¿sí te has ido a ver solo la ofensiva?
1: Sí, ahí va, estás viendo, pues ya van a anotar o están cerca. Entonces, sí. Se pone muy bien y están bien narrados. Entonces, sí tiene... El fútbol va a ir por allá, el fútbol, el que dicen los gringos soccer, ¿no?
2: Sí.
1: Porque pues ya son, digamos, la NFL, pues, que si la pausa de los dos minutos, que si los cuatro cuartos, cosas que permiten el espectáculo, y tú ya ves de pronto en transmisiones de fútbol, pues que te ponen dos pantallas, o que te ponen o al que siguió al jugador.
2: Y la pausa refrescante.
1: La pausa de hidratación que tanto ofende a los futbolistas, a los futboleros más que a los futbolistas.
2: Sí.
1: Ya, pues terrible. Pero bien, ya empezará esto, pero pues nosotros seguiremos en lo nuestro, ¿no?
2: Nosotros seguimos en lo nuestro, insisto, no como otros irresponsables, la verdad.
1: Sí, sí.
2: Nosotros sí estamos chambeando.
1: Así es, aquí estamos.
2: Aquí estamos, ¿eh?
1: Y para muestra un botón con los avances.
2: Vamos allá. Mal día en Colima para la presidenta, que luego carga en la mañanera contra Fox y el PRI. ¿Conocen el patrimonio de Octavio Romero? Ni ustedes ni nadie. Es confidencial. Informe anual del ministro Ugotzin. Parece que todo bien. Sí, somos mexicanos. Acelerón a la reforma de doble nacionalidad. Bueno, y el secretario de Economía de Rochamoya va a cobrar en cheque. Le bloqueó las cuentas la unidad de inteligencia financiera. Bueno, pues no estaba de buen humor la presidenta el otro día, Juan.
1: ¿Allá cuando se enojó?
2: La vi muy molesta. Le dijo a la gente que la abucheó, porque la abuchearon allá en Colima. Estado muy chairo, por otro lado.
1: Sí.
2: Eso suponemos.
1: Sí. No, sí lo es.
2: Y la abuchearon bastante sonoramente y pues les dijo que no hicieran caso, que seguro eran del PRIAN.
1: Ya ves cómo hay gente del PRIAN que...
2: Es que van a molestar.
1: Primero dice que ni existen ni que ya... No,
2: así es.
1: No hay nada.
2: No hay
1: ahora resulta que son capaces, ¿verdad?, de boicotearle un...
2: Un acto, ¿no?
1: Un acto a la presidenta, lo cual verdaderamente es risible.
2: Es risible.
1: Ah, y más en Colima, ¿no? Donde pues el PAN, pues, ¿qué tiene?
2: Pues tierra chaira. O sea, entonces, ¿cuánto panista puede haber en Colima? Ni se atreven a salir los que hay, ¿no?
1: Había unos y se han estado saliendo.
2: Ya sí, saben. O sea, mira, la verdad, a ver, yo he hablado muchas veces en contra de esta tendencia de convertir en noticia las encuestas sobre popularidad de los presidentes, ¿no? O sea, yo entiendo que es importante consignarlo, digamos, pero también creo que dejan cierta distorsión sobre la realidad. Es decir, las encuestas tampoco son un reflejo en el espejo, por decirlo así, del mundo real, ¿no? Eso no quiere decir que Claudia Sheinbaum no tenga una elevada popularidad, que sí la tiene. Creo que ahorita está en 2,456,000%, según ciertas fuentes. Felicidades, presidenta. Sí la tiene. Esto no significa que, como han dejado ver algunas encuestas, el tremendo desgaste de Morena, Juan, sigue sin traducirse en una predecible baja de votos. Eso también es cierto. Pero hay una oposición, hay mucha gente inconforme, hay mucha gente que no está de acuerdo con el modelo de gobierno de la cuarta transformación de la vida pública en su segundo piso, y es gente legítima, y es gente que tiene derecho a protestar, y es gente que sufre carencias, la economía está muy mal, a pesar de que nos tratan de decir lo contrario, es gente que sufre la violencia es muy grave en este país, a pesar de que otra vez nos echan enfrente los números sobre la baja de asesinatos, sigue habiendo masacres, sigue habiendo cobro de derecho de piso, hay mucha inconformidad en este país, Juan, y la verdad, a mí me parece que la presidenta, no me parece que sea su papel salir a decir que gente que la buchea en una plaza pública es del PRIAN, cosa que a propósito es perfectamente legítima, ¿eh? Déjame decirte, ser de opositores, ser opositor es legítimo, ¿eh? No me parece que sea, la verdad, el papel de una presidenta, pues que nos tiene que gobernar a todos, Juan, se supone, ¿no? O representar a todos. Yo la vi, la verdad, muy fuera del lugar, a mí me parece. La vi descompuesta y la vi enfadada. Entiendo, a nadie le gusta que lo abucheen, ¿no?
1: Claro.
2: Pero sí, también es parte de la tarea presidencial contener ciertas emociones.
1: Lo que pasa es que, mira, aquí hay varias cosas que habría que ver. Uno, el llevar todas las encuestas que dices tú, que es correcto, ¿no? Yo creo que sí son... Sí, son un buen reflejo de lo que hay en términos de preferencias, ¿no?
2: Sí, sí.
1: De la gente, pero pues manifiesta simple y sencillamente una preferencia electoral o determinada simpatía por el líder, ¿no? Como es el caso de Claudia Sheinbaum, que, sí, está, que tiene una popularidad alta, muy alta, pero nada fuera de lo común, ¿eh?
2: Así es.
1: O sea, digamos tú... digamos, si rebasa por algunos puntos al propio López Obrador en su segundo, sí, año, sí, etcétera. Pero México es un país como muy presidencialista, ¿sabes?
2: Claro, claro.
1: Entonces los presidentes, salvo el caso de Peña en sus últimos años, los presidentes siempre son bien evaluados.
2: Muy bien.
1: Y Zedillo salió súper bien evaluado y perdió su elección, y perdió, ¿sí?, la elección más importante del PRI en 70 años, ¿no?
2: Sí.
1: Entonces, bueno, las calificaciones, te digo, son... A los presidentes normalmente altas. Esto no significa que los gobernadores las tengan. Ahora, ¿qué pasa con cuando la presidenta pues decide hacer? Yo, fíjate que no sé en otros países qué tal es, pero digamos por una idea general. El presidente norteamericano, el, sí, estadounidense, los estadounidenses, van, hacen su cosa esta que se llama State of the Union, ¿no? El, ajá, estado que guarda la nación. Van ante el Congreso, es un evento pues republicano, institucional, le aplauden, los tratan con respeto.
2: Sí, sí.
1: Y ese hace su mensaje, se televisa, se comenta. Nada de que después voy a hacer una gira y voy a repetir y pues hacen su gira del informe. Entonces, sí, son 30 informes por, o cuántas giras quiere hacer con esa temática, pues va a ser 10 o 12, los estados. Se está volviendo un problema porque son... Julio, son eventos viejos.
2: Pues la verdad, sí.
1: Sí, son eventos, sí, sí, que pues, no tienen mucho sentido. ¿De qué sirven? Pues es un besamanos.
2: Es un besamanos, efectivamente.
1: No, entonces, pues ahí va la clase empresarial local, ahí va la clase política local, sí, sí, la del poder, claro, ¿no? Y ahí se ponen, y entonces el gobernador, la gobernadora en funciones, sobre todo siendo de Morena, pues se encargan de juntarle, sí, muchísima gente, miles y miles de personas. ¿Cómo se juntan esas miles y miles de personas? Pues acarreándolos.
2: Es correcto.
1: ¿No? Entonces, ese es, digamos, un punto. El otro es que, por ejemplo, a los gobernadores les va mal con ese tipo de eventos, ¿sabes?
2: Sí.
1: Porque está la presidenta, y peor si es de oposición. No, le tocó a la panista de Aguascalientes,
2: sí,
1: ¿no?
2: Sí. Tere.
1: Y estaba ella ahí con la presidenta y la empiezan a abuchear y la presidenta pide respeto y entonces, no hay, te digo, les genera costos a todos. Los gobernadores de MC, tanto Samuel como en Nuevo León, como Lemus en Jalisco, optaron por no asistir al evento.
2: Así es, inteligentemente.
1: Inteligentemente, a ver, es un evento de la presidenta, ¿no? ¿Sí? Pues que con su gente, aparte es con su gente, con los de Morena.
2: ¿Por qué tienes que ir a avalarlo?
1: Con sus diputados, ¿sí? Tú, pues lo más seguro es que te vayan a... O no que tengas que ir a avalarlo, lo más seguro es que te rechiflen,
2: pues ¿sí?
1: Porque no te quieren ellos, ¿eh? Concretamente esos que, ¿sí? Que van. Entonces, pues sí, son de esos, A mí me llama la atención porque el PAN tampoco lo cambió, aunque dejó hace tiempo el poder. Sí hay una dinámica de todos que siempre criticaron desde la oposición los informes. Uh-huh. O sea, a la hora que son presidentes les fascina.
2: Les fascina.
1: Les raya, les encanta.
2: Pueblo mexicano.
1: Y sí sienten que es solo su mero día de la presidenta, del presidente, y andan de arriba abajo.
2: Desde esta alta tribuna.
1: Anunciando informes. Y la oposición siempre diciendo... Ah, es que la falta de autocrítica, yo no sé en qué país vive el presidente.
2: Nunca
1: ha
2: habido un informe con autocrítica. Sí, eso sí, no lo sabemos.
1: Pues,
2: sí,
1: pues como para qué lo van a hacer si la crítica la va a hacer la oposición, pues sí, ¿no? Entonces, bueno, pues ahí está pues el resultado de estos asuntos. Y estuvo la buchada, la presidenta se enojó, los regañó a unos, otros se salieron. Pues cosas que suceden, pues porque hacen ese tipo de cosas.
2: Deben ser del PRIAN. Bueno, pues. A lo mejor sí.
1: No, que no existe.
2: Pero presidenta, ¿tiene ahora derecho? Pues digo.
1: Hoy en la mañana la emprendió de nuevo contra.
2: Bueno, ese es el tema. Es decir, si, la verdad, si tú dices, todos somos súper cívicos, ¿no? Nos hablamos con un respeto y una cosa democrática excepcional. Respetamos a la oposición, va. Pero la neta, y por eso la pregunta de hoy es: ¿Cómo sería un ejercicio de rendición de cuentas la mañanera de hoy que se dedicaron a mentar madres contra Fox? Uh-huh. Es decir, a ver, la presidenta usa la mañanera, que es un espacio televisivo, pagado por los contribuyentes, es decir, también por los contribuyentes de oposición, para, la verdad, cargar contra la oposición, Juan. Esa es la pura verdad. O sea, no es un ejercicio de rendición de cuentas, no es nada. Es un ejercicio de propaganda que muy a menudo carga la mano contra la oposición. Pues, presidenta, con todo el afecto que le tienen los tíos a Bala y Patán, pues, si uno usa el dinero público para agredir a la oposición, pues es normal que si se presentan opositores en un espacio público, te agredan a ti. Es decir, el tono, la neta, Juan, el tono lo marcó el chairismo. El tono del debate público, esta onda de que cada vez es más difícil para todo el mundo, ¿eh? Presentarse en público.
1: Sí, no, bueno.
2: Me refiero a la clase política. Bueno, eso lo inventó López Obrador, ¿eh? Antes había rispidez, no sé. Esto es de la Cuarta Transformación, del PG y adoptado por Claudia Sheinbaum. O sea, no nos hagamos güeyes. Para eso es la mañanera. Entonces, bueno, presidenta, pues van a pasar estas cosas, a menos que ya nos pongamos en plan cubano y...
1: Ok, vamos, ¿no?
2: Ahí vamos, paso a paso, norcoreano, ¿no? Pero si no, pues la gente va a salir, y la que no esté conforme, y no es poca, también hay que decirlo, puede que no sea la mayoría, pero no es poca, bueno, pues se va a poner pesada, pues
1: sí,
2: ¿qué hacemos?
1: Sí, de entrada, pues sí, digamos, a ver cómo... Pues no se les va a ocurrir, hombre, porque todos quieren hacer lo mismo y al rato las formas son las que se quedan, ¿no? Son las mismas. Pero sí, yo sí veo ahí más bien en lo que comentabas de las encuestas. Mira, hay un dicho inglés, ¿no? Que sobre las encuestas, que dice que, pues, que son como las reinas, ¿no? Las encuestas son como las reinan, pero no gobiernan.
2: Claro.
1: ¿No? Entonces, eso de que te da idea, pues uno, pues que son importantes, son populares, te dan reflejo, pero tú no puedes gobernar basándote en las simples encuestas, porque pues no cobrarías impuestos, etcétera, ¿no? Tendría que ser por ahí, eso es realmente vulnerable. Pero creo que sí hay una zona pues muy marcada de interpretación, en este caso política, de Morena y de la presidenta. La presidenta sí mantiene bien su popularidad, digamos, es una popularidad bastante estable,
2: ¿no? Ha sido como muy consistente,
1: sí.
2: ¿No?
1: Sí. Y No es el caso de Morena, que Morena ha ido bajando.
2: Sí, está raspadona. Bajando.
1: Entonces, ahí hay, por lo menos, yo creo casi de cada encuesta que veas, en un año, pues, una caída como de 10 puntos, ¿no? Que
2: sí.
1: No, es poca cosa.
2: Sí, sí.
1: Oye, que no lo saben cachar los de la oposición, bueno, pues esa es otra cosa, y veamos cómo se va...
2: Eso es otro tema.
1: Perfilando, todo depende que pues, perfiles también. Va a ser una elección muy locochona, Julio, porque hay 17 gubernaturas... los 500 diputados federales, sí, sí, sí. Hay pues 1,000 y tantos puestos a diputados locales,
2: sí.
1: Casi 2,000 a alcaldías. Entonces, pues va a ser un titipuchal de candidaturas.
2: No, es una, y de candidatos. Es una elección enorme, sí.
1: Y yo creo que ahí pueden variar muchas, muchas cosas respecto a la preferencia electoral, ¿no? Tanto
2: sí.
1: Como tengas de partido, como pues si se escogen los candidatos adecuados por perfil y por estado.
2: Yo estoy preocupadísimo con esa elección, porque,
1: ¿por qué?
2: Por ejemplo, si perdemos al Cuau, y si perdemos a, no sé, el Search.
1: No sé, podrían, o sea, ver, pues hay que ver, a ver.
2: Es terrible.
1: Pues habrá unos que buscaran, como de costumbre, la vía plurinominal.
2: Ah,
1: tienen
2: Ah, no la suspendieron.
1: No, bueno, pues compa, ¿qué crees?
2: Ah, fíjate, me perdí esa parte.
1: Sí, no,
2: fíjate, pues, sí. Siguen
1: los plurix, ¿no?
2: Mira, qué bueno, sí.
1: Y pero también, digamos, la pueden jugar, de mayoría y pluri.
2: Sí,
1: ¿eh?
2: Claro.
1: Pero, pues no sé, va a estar así como que muy competida la cosa. Y no sé si necesariamente los números que hay ahorita sin candidatos vayan a ser, no van a ser los mismos con candidatos, sí. Eso es una realidad. Pero sí, digamos, lo que ves en todos lados es que la presidenta es alta, Morena es alto, está alto, y pues ahí el PAN a veces en segundo lugar,
2: sí.
1: MC en segundo lugar, el PRI siempre hasta abajo del verde y del PT, el PRI sí está. Y
2: sí,
1: mira que yo creo que el Alito, que sí es un cuate muy desatado, ¿no?
2: Oh, bueno.
1: Pero pues hace su chamba.
2: Sí.
1: O sea, esto de que llevó a Fox.
2: Es ruidoso, metió a Fox.
1: Pues eso es llevar la chamba. Digamos, sí. Fox hubiera sido distinto si los hubiera recibido en su rancho.
2: Así es.
1: Hubiera sido algo diferente, ¿no? Decir, fueron los visitas, no que en cambio Fox fue al PRI.
2: Sí.
1: Yo creo que eso a los electores les vale madre.
2: Nadie se
1: en general,
2: o sea, a lo mejor a cuatro adultos mayores como tú y yo, pero sí.
1: Creo que eso no es importante, pero sí te habla un poco de
2: no, pero crea cosas en los medios,
1: de las
2: misiones,
1: y da de qué hablar,
2: sí.
1: Y yo creo que también es una manera de ir apretando de ciertos sectores del PAN, de ir apretando a Jorge Romero, porque Jorge Romero comenzó su presidencia en el PAN diciendo que no habría alianzas y que ya cada quien, y que le había ido mal al PAN con esas alianzas, que era el que menos ganaba, etcétera, y ya, que se había acabado eso. Bueno, pues ahora resulta que no, y ahora dicen que tiene que ser locales, y así
2: ya
1: asado. Y entonces, pues ahorita dicen que una alianza en general, pero yo no entiendo mucho como para qué, ¿no? Pues puede ser en algunos estados, yo creo que lo van a formalizar. ¿No?
2: Sí, yo creo que sí.
1: Quizás en Nuevo León, que el PRI tiene un candidato pues potente.
2: Sí.
1: Podrían ir juntos. Pues no sé en qué otros, ¿no? O sea, obviamente yo creo que el PAN pues tiene que definir bien sus cuatro estados, ¿no? Que gobierna Guanajuato, Aguascalientes, Chihuahua, Querétaro.
2: Sí. Que se ve sólido en todos ellos.
1: Chihuahua tiene su asunto, ¿no? Pero a los demás sí se ven sólidos.
2: Sí. Fíjate que, y mientras esto sucede, fue la rendición de cuentas. El informe anual de Seacatl Ugotzin Quetzalcóatl, el ministro presidente de la Suprema Corte.
1: ¿Qué?
2: Fíjate que yo tenía mis dudas, Juan, no sé si tú, que si... Sabía que había quedado secuestrada por el Poder Ejecutivo y Legislativo, que si hacen el oso en las sesiones, porque luego pues Lenia Batres no se entera de nada.
1: No entiende.
2: No entiende. que pues si no es muy sano esta cosa de que estén, digamos, acotados en el mismo lugar el poder legislativo y el judicial y el ejecutivo, ¿no? La división de poderes es sana en general para las democracias. Yo pensaba todo esto, no. Ya nos dijo el ministro Ugotzin que todo está muy bien, estamos más democráticos que nunca, somos una chingonería.
1: Lo mejor.
2: Sí. Gracias. Bueno, sí se nota,
1: ¿no?
2: ¿Eh?
1: Lo viste ahí que está con su bastón de mando ahí.
2: Sí, fíjate que...
1: Esperando a la presidenta.
2: A mí lo que me
1: suena... Muy, una personalidad muy fuerte.
2: No, muy ¿no? fuerte, muy fuerte, ¿no? Muy fuerte. No, y se marca una independencia bárbara sí. con el poder
1: luego,
2: ejecutivo.
1: Luego se vio.
2: Sí, yo estoy muy orgulloso. ¿Qué pasó, señor Arellano?
3: ¿Cómo estás?
2: ¿Qué onda?
3: Aquí andamos ya con las previsiones para los próximos días, semana que arranca.
2: ¿Y qué va a pasar?
3: Pues mañana se va a entregar el paquete económico en la Cámara de Diputados.
2: Ah, muy bien.
3: Al secretario de Hacienda. Es la ley de ingresos y el presupuesto de egresos. Es decir, ¿cómo nos van a cobrar los impuestos y cómo lo va a gastar Morena? Ah. Para quedarnos ahí pasmados de... ¿Cuánto le van a dar a la refinería de Dos Bocas, al Tren Maya?
2: No, está funcionando muy bien las dos cosas.
3: ¿No? Mexicana de Aviación también.
2: Muy bien.
3: La megafarmacia.
2: Increíble, ya lo dijo la presidenta el otro día.
3: El gas del bienestar, litio sí. MX.
2: Ah, litio. Uy, litio.
1: Litio, yo creo que
2: ya no hallamos qué hacer con
1: rompimos el récord de litio porque ¿sí? cero. Producción de litio, cero.
3: Mira, y que todo se ha ido...
1: Oye, y eso sí es información oficial.
2: Sí, esto sí es información. Sí.
3: Y lo que se ha ido gastando es nada más en la nómina de quienes trabajan ahí, pero no han tenido nada de productividad. O sea que mañana empieza todo sí, ese estire y afloje
1: la
3: de...
1: La refinería dineros. Que tanto les gusta, que está produciendo 56,000 barriles diarios, ¿sí? Creo.
2: Alcanza más o menos como para Tlaxcala, ¿no?
1: No, pues yo creo, sí. ¿Sabes cuántos se importan? Entonces, 460,000 sí. barriles diarios.
3: Pero fueron grandes ideas de aquel...
1: Sí, del prócer.
2: No, ese prohombre.
1: El prócer del Mayab.
2: No, ya nos dijeron en el segundo informe de gobierno que fue un presidentazo.
3: Sí, con una visión tremenda. Que sí. No hacía falta estudios de factibilidad, sí. De preguntar siquiera si hacían falta esas obras.
2: Nada.
3: Con que lo dijera fue suficiente.
2: Él te pone la mano así en la frente
1: y te
2: dice,
1: cura.
2: Te cura. O te dice, necesitamos una refinería.
1: Sí.
2: Y funcionan. Uf,
3: bueno, reloj suizo, eso ya es.
1: Oye, no hay farmacias, porque no hay farmacéuticos, no hay medicinas. ¿Por qué no hacemos una mega farmacia
2: una bodegota
1: que esté llena de medicinas de todo el mundo?
2: Eso es muy bonito, porque es el...
1: ¿Qué capacidad de planeación en pleno siglo XXI?
2: Hombre,
1: es increíble.
2: Además es muy bonito que un hombre que viene de Macuspana haya aprendido de los abarrotes de sus abuelos, que lo que necesita
1: claro,
2: es una bodega.
1: Dulcería, sí.
2: ¿No? Es muy bonito.
3: Fíjate, yo imagino que cada que iba a plantear uno de esos proyectos, antes emitió esta frase. Ya sé. Y a partir de ahí, emitía, vamos a hacer un tren.
2: Se levantaba así a las 5 de la mañana, iluminado, sí, ¿no?
3: Iluminadísimo. Sí. Así, no, ya, convócate a todos. Porque...
2: Y luego se quedaba jetón de 10 a 3.
3: Sí,
2: de
3: ya, sí. Entonces para maquinar
2: no,
3: bien. La...
2: Quemas calorías con el ejercicio intelectual, ¿no?
3: Oye, este 10 de septiembre se cumple un año de esta explosión en el puente de la Concordia. ¿Recuerdan
2: esa
3: tragedia terrible que sucedió el 10 de septiembre del año pasado por la tarde? Y se cumplen ya 25 años de los atentados del 11
2: de septiembre.
3: S. Imagínate, nada más 25
2: años.
3: Una
2: locura, ya,
3: ¿no? Cómo ha pasado el tiempo. Pues ahí está parte de lo mucho que va a ocurrir en esta semana.
2: Oiga, maestro Arellano, pues muy bien, ¿eh?
3: Ahí andamos pendientes de cómo avanza esta semana y el viernes hacemos un recuento.
2: A ti se te ve muy fresco, muy entero, muy lúcido, muy informado.
3: Es que es lunes, así que.
2: Es que es eso.
3: Así se arranca.
2: No, hombre, así empezamos. ¿Vamos a pausa?
1: Vamos a una pausa y regresamos.
2: Anden.

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2: ¿Qué pasó? Bendiciones. Ya regresamos a Nada Más por Convivir. Canijos,
3: estamos aquí.
2: ¿Qué ya hacen, demonios de muchachos y de muchachas?
3: Sí,
2: y demonias.
3: Demonias y
2: ¿qué
3: demonios
2: pasó, eh? Picarones. Pues ya, ya están aquí los tíos Zavala y Patán, Patán y Zavala.
3: Muy contentos de estar aquí.
2: Muy contentos de estar aquí. Nos gusta mucho trabajar. Nosotros no agarramos puentes extendidos, ni puentes de ningún tipo. Aquí estamos en vivo, como se decía antes, en vivo y en directo. Pues platicamos en la primera parte de varias cosas, del mal humor que traía la presidenta de la República allá en Colima. Me la pusieron muy de mal humor, Juan.
3: Sí, bueno, no, es que
2: eso no se hace, ¿eh?
3: Si te fijas luego que se le atraviesan en la gira, que le gritan quién sabe qué, pues que sí, una señora quién sabe qué. O sea, está volviéndose como que una... siempre salta alguna anécdota en alguna gira, ¿sí?, de la presidenta, ¿no? De ese tipo de cosas, ¿sí?, ¿no? Que como que deslucen el evento o ¿sí?, el objetivo mismo de... ¿Sí? ¿Qué quiere hacer en su gira?
2: Que la inauguración, que lo que no sé qué.
3: Sí, que si le gritó, que si era del PAN, que si era del PRI.
2: Y no, hombre, me...
3: Del PRIAN, que si enviados de Fox o de Alito.
2: Y aparece la mosca en la sopa. Ay, chinga.
3: Ay, de veras.
2: Ay, la oposición. Y luego, pues, estuvimos hablando del espléndido informe de actividades de Xiaquatl Ugotzin Quetzalcóatl en la Suprema Corte.
3: Sí. Oye, ¿y anunciaron que cómo van a elegir a la próxima?
2: No, pues todavía no dicen, ¿no? Presidenta. Seguimos en esa disyuntiva.
3: Es que uno de los grandes éxitos de la reforma judicial, pues es ese, ¿no? Que ya no saben qué hacer con lo que ganaron.
2: Así es. Entonces,
3: ¿ahora qué? Oye, sí. Elenia, oye, pues si Elenia ganó...
2: Estaban tan emocionados.
3: ¿Por qué no la quieren nombrar? Si ella ganó...
2: Sí, no, ¿por qué no la querrán nombrar? ¿Tú te imaginas?
3: Pues mira, me parece que sí, le tienen una animadversión insana.
2: Insana, sí. Malsana, sí, malsana, sí.
3: Y creo que eso no se vale, compañeros, son pocos y peleados.
2: Sí, está feo. No es el ejemplo. Luego la traen caminando cinco pasos atrás.
3: Sí, sí, no
2: vaya. Me parece... Aquí estamos en contra de eso. Sí. A ver si nos deja entrevistar un día de estos, ¿no? Vamos a intentar
3: pueblo
2: otra vez a la ministra del pueblo. The People's Ministry.
3: Sí, pero ahí pues ya estuvo su informe. Pero ¿qué?
2: Sí.
3: Qué mal salió todo eso, ¿eh?
2: No, al final es un desastre en la Suprema Corte.
3: Bueno, y es que esto pues sí tiene sentido. Pues ellos dijeron que iba a votar a ser presidente el que quedó en segundo lugar.
2: Sí.
3: Es ella.
2: Pero hay otro.
3: Pero no quiere nadie. No. O sea, nadie, ni Sheinbaum, ni Ugotzin.
2: No,
3: nosotros.
2: Ni Yasmín. Ni... Nosotros somos neutrales.
3: Bueno, nosotros. Sí.
2: Sí, nosotros somos neutrales.
3: No fuera de la cabina.
2: Ah, no, porque opinamos.
3: Opinamos.
2: No, cuando opinas, sí puedes opinión decir. Ah, sí, no queremos tampoco. Sí,
3: no queremos tampoco. No. Nadie quiere, pobrecita.
2: Sí. Sí.
3: La muñeca fea de Cricri.
2: Sí, tan vinculada con el pueblo que está la.
3: La ministra del pueblo.
2: The minister.
3: Y nadie quiere, sí, no la quieren. Qué malas sí ondas, ¿eh?
2: Qué mal, ¿verdad?
3: Porque aquí Miranda una risita, ya hay que decir que es sí, Miranda.
2: Es Miranda.
4: Ay, lo siento.
3: Que se está filtrando una risotada.
2: Sí, sí, no te burles de The Minister.
4: No, nunca, nunca, nunca. Siempre con el bueno pueblo, ¿no?
2: Sí. ¿Qué traes tú entre manos, Miranda?
4: Pues les traigo una investigación.
2: No vas a hablar mal de la ministra del pueblo.
4: No, para
3: eso
4: nada.
3: Eso no lo vamos a tolerar.
4: No,
2: ni
4: no,
2: de,
4: no, no.
2: Ni de la Suprema Corte. De...
4: Tampoco.
2: Ah, ok.
4: Todo bien con ellos.
2: Ok, venga.
4: Y yo les voy a hablar de una investigación del Instituto de Ciencias de la Atmósfera y Cambio Climático de la UNAM, porque ellos hicieron una relación en qué lugares es más probable donde caiga un rayo o donde puedan morir por un rayo. Y esto también mencionan que hay una relación muy importante con pobreza y las los lugares donde pueden caer estos rayos, ¿no? Entonces les voy a decir cuáles son los estados top 3 donde han caído rayos, si han muerto más personas por esta situación.
2: A ver.
4: Y el Estado de México encabeza los decesos con el 21% de las cifras nacionales. Nacionalmente se ha registrado entre 1998 a 2021 aquí en nuestro país 2470 fallecimientos por descargas eléctricas.
2: ¿De cuándo para acá?
4: De 1998 al 2021.
2: Okay. Ajá. Uh-huh.
4: 2470 fallecimientos por descargas eléctricas atmosféricas. Y en el Estado de México encabeza esto con un 21% de las cifras nacionales. En total se contabilizan 539 decesos.
2: O sea, el 21% del total está en el Estado de México.
4: Sí.
2: ¡Qué barbaridad!
4: Sí, con 539 decesos, y destacan municipios como Toluca e Isla Huaca. Después tenemos Oaxaca con 206 muertos, Michoacán con 168 y Guerrero en cuarto lugar con 133 casos.
2: Fíjate, eso deben ser los dioses castigándolos por votar por Morena. Yo nomás les dejo el dato, ¿eh?
4: Sí. Y el 82% de los incidentes ocurren en municipios donde coinciden las tormentas frecuentes y la alta vulnerabilidad social. Y ahora por eso voy a esta pregunta. ¿Por qué la pobreza aumenta el riesgo? Y según la investigación de la UNAM, en comunidades pobres y rurales se combinan varios factores que hacen más probable que un rayo sea fatal. Uno, trabajo al aire libre. Mucha gente trabaja en el campo, pastoreo, construcción o pesca. Viviendas sin protección, casas sin pararrayos, techos de material conductor o estructuras muy expuestas. También en estos estados hay una mayor falta de información y educación, un menor acceso a alertas meteorológicas y la exposición prolongada. En zonas con alta vulnerabilidad social, muchas personas pasan gran parte del día afuera, ya sea trabajando o desplazándose a pie, aumentando la probabilidad de que les caiga un
2: rayo. Pues sí, tiene sentido, claro, claro.
4: Y pues ahí está. Cuidado si viven en el Estado de México.
2: En el Estado de México, o sea, la quinta parte, más de la quinta parte.
3: Es un estado muy grande.
2: Sí, es un estado muy grande.
3: Muy poblado.
2: Muy poblado, tiene muchos municipios.
4: Sí.
2: Pero, pues sí, es mucho.
3: Sí, claro, ahorita es la quinta parte del país, ¿no? Porque luego ven la lluvia y los rayos, y ahora sí que rayos y truenos y relámpagos. Y donde más o menos te puedes guarecer, pues es abajo de un árbol, ¿no?
2: Pues sí.
4: Sí.
2: Pues sí.
3: Que no te mojas, pero te chamuscas, ¿no?
2: No, pues chale, mano.
4: Y pues ahí dan las cifras.
2: Oye, pues muy
3: interesante.
2: Muy bien, ¿eh?
3: En esta época de rayos y centellas.
2: Y centellas, ¿no? Sí, está relampagueando el país.
3: Así
2: sí,
3: es.
2: Sí, sí, sí. Gracias, Mirandiña.
4: Gracias.
2: Creo que tenemos al almirante Matienzo habla, fíjate.
3: El cabo Matienzo.
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2: ¿Qué pasó, almirante Matienzo? ¿Cómo va la vida?
6: Hola, hola, ¿cómo están? Un saludo.
2: Oye, yo ¿cómo plantearlo? Tengo la sensación de que te metiste hoy a un tema así como para que te funen. Lindsey Clancy.
6: Sí, sí, sí.
2: Así como para que te linchen, hermano.
6: A ver, es que ha sido un tema, no estoy tan seguro que en México el humor de la gente en torno a temas así sea parecido al de Estados Unidos, entonces creo que no hay tanto riesgo de funa, como se dice en México, pero bueno, es el caso que ha dividido a la población de Estados Unidos en las últimas semanas. Esta mujer, Lindsey Clancy, que asesinó a tres de sus hijos y cuyo juicio después de tres años por fin se dio, y esta semana, bueno, la semana pasada, desgraciadamente un jurado no logró llegar a una conclusión.
2: Sí.
6: No solo no la pudieron declarar culpable, sino que aparentemente solo uno de los 11 miembros del jurado la consideraba culpable, mientras que los otros 10 aceptaban el argumento de la defensa, que es porque por condiciones de psiquiátricas esta persona no estaba, y esto es muy importante, no es que estuviera loca o que no pudiera enfrentar un juicio, sino que en el momento no podía controlarse por un lado y no tenía claridad mental para entender lo mal que estaba haciendo, que en este caso fue matar a sus tres hijos. Es un caso que es complejo desde lo jurídico, pero creo que a veces cuando esas complejidades de las leyes nos nublan mucho la vista, creo que hay que volver al sentido común y recordar el hecho concreto que fue el asesinato de tres niños inocentes por parte de su madre, y que es increíble que consecuencia directa de que este juicio que haya llegado a mistrial, que es decir, que no se pudo llegar a una, básicamente se anuló el juicio, todavía está en duda si se va a repetir o existe la posibilidad de que ella quede libre.
2: Sí, sí, sí, es una cosa, creo que muy de la justicia norteamericana, en realidad. Pero, a ver, tres niños muertos, y sí, parece ser que un grado de negligencia también en la salud pública, la salud mental es parte de la salud pública, que no la pelaban, ¿no? O sea, parece ser que hizo como varios avisos de, oigan, estoy mal, oigan, ayuda, no sé qué, y nada, ¿no?
6: Sí, claro, claramente sí tenía un cuadro psiquiátrico producto de la depresión posparto y otros padecimientos que la defensa argumentó, incluso se habló de bipolaridad, y ella pues tuvo, digamos, varios intentos de corregir su problema mental, incluso de pedir intervenciones, estuvo incluso internada.
2: Sí, sí.
6: El problema es que en el hecho concreto, en el asesinato de sus tres hijos, pasa algo muy importante. Dos cosas muy importantes. Lo primero es que ella, digamos, manda a su esposo a que haga unas compras, entonces digamos que se deshace de él sabiendo que iba a cometer el acto, lo
2: claro.
6: cual pues te habla de que hubo planeación, hubo fue premeditado, perdón. Por otro lado, también te habla de que tan sabía que estaba mal lo que iba a hacer, que será una de las cosas muy importantes de acuerdo a la ley de Massachusetts,
2: sí.
6: que se tenían que probar, que ella supiera que estaba haciendo un mal, y pues tan sabía que estaba haciendo un mal, que sabía que tenía que quitar a su esposo de en medio para poder realizar el acto. Y el otro momento importante es que ella intenta suicidarse, ¿no? También
2: sí.
6: entendiendo ahí, pues, que sabía que había cometido una atrocidad.
2: Una monstruosidad.
6: Contra sus propios hijos. Sin duda. Ahora, creo que hay dos capas para analizar esto. Una es la jurídica. Y sin duda, como en estos casos penales, es muy difícil poder calcular si una persona estaba bien, estaba en sus cabales o no. Pensemos, por ejemplo, en el caso mexicano, que acaba de suceder el asesinato de este músico, de esta persona que mató
2: sí, claro.
6: a una mujer embarazada, que mató a la nana, que mató al propio músico, etcétera. Bueno, hasta un perro mató.
2: Diego Sebastián Rosen, sí.
6: Se podría argumentar que es un loco, ¿no? Porque en una persona normal, en sus cabales, no comete un acto como ese o con ese nivel de atrocidad. Siempre está en disputa eso en el derecho penal y en los juicios. O sea, ¿qué tanto se castiga una persona o se le trata como un loco? Y entonces, en el caso este concreto, las leyes de Massachusetts tienen sus complejidades específicas de cómo se demuestra si la persona lo hizo porque estaba mal de la cabeza o más bien que no podía contenerse, que estaba incapacitada para contenerse de un acto así. Y esa es la discusión legal, y creo que ahí hay un debate válido, y la pregunta que se le hizo al jurado era muy difícil de contestar, porque entonces tienes que comprobar, la prueba recae en la fiscalía y no en el acusado, y la fiscalía tiene que demostrar que estaba cuerda, al mismo tiempo que está tratando de argumentar que cometió una atrocidad. Entonces, jurídicamente es muy complejo. Pero también creo que no hay que hacernos tontos, y detrás de un caso como este hay algo político, ideológico.
2: Por supuesto.
6: Y el hecho de que fuera una mujer, que fuera una madre, y que está toda esta discusión de la salud mental, le dio muchísima ayuda. Si hubiera sido un hombre blanco, estoy convencido de que hubiera sido mucho más fácil sentenciarlo, porque no suele colocarse al hombre, y menos un hombre blanco o rico, del lado de la víctima.
2: Sí, sí.
6: Pero el hecho de que fuera mujer le permitió a la defensa convertirla en una víctima. Tan fue así que había manifestaciones de mujeres multitudinarias afuera del juzgado apoyándola. Incluso se ha dicho que miembros del jurado, mujeres, iban vestidas de rosa por completo en símbolo de apoyo a la propia
2: sí,
6: acusada.
2: Sí.
6: Muy similar a lo que pasó con O.J. Simpson. Ahí toda la defensa fue porque era negro y el abuso policial de la policía de Los Ángeles.
2: Sí.
6: Entonces, sí creo que todo esto, ¿por qué nos importa en México? Porque la conmiseración con los criminales, por su identidad, por las causas estructurales, como lo queramos llamar, lleva a estos niveles de exageración donde una mujer que mata a sus tres hijos puede terminar libre
2: sí, sí.
6: por la simpatía de una sociedad que en

0: increíble. En fin, que el asunto de la salud mental y la atención a esa salud mental que terminó afectando pues no solo a esta mujer, sino quitándole la vida a tres niños,
1: ¿sí?
0: ¿No? Pues bueno, lo están buscando como un atenuante, ¿no? Porque ella solicitó ayuda, ¿no? Una persona en salud mental. Eso por un lado. Por el otro, que no es extraño que hayan sido en su gran mayoría mujeres las que expresaban cierta o abiertamente su solidaridad completa con la señora, porque son las que saben qué sucede con el trauma posparto, ¿no?
1: La depresión posparto, sí.
0: Exacto. Entonces, bueno, pues sí, es un... yo creo que es un buen tema de nuestro siglo, ¿no? Que cómo debatir eso, ¿no?
2: No, sin duda. A ver, creo que es muy claro por qué he encontrado empatía del lado de... Bueno, no debería ser tan claro, porque para mí no es tan claro que pueda sentir del todo empatía por alguien que cometió un acto así, pero es claro por qué muchas mujeres encontraron una causa, porque hay un tema que desde su punto de vista está poco visible, que es el de la depresión posparto. Pero yo haría una pregunta que creo que es muy básica. Hay en efecto, hay millones de mujeres que enfrentan depresión posparto y no hay millones de mujeres que asesinan a sus hijos. No es la decisión ética correcta de cómo afrontar una depresión posparto. Ahora, lo que se estaba discutiendo en el juicio no es si ella tenía o no un problema psicológico o psiquiátrico. Es si en el momento en el que cometió los actos no podía contenerse, por un lado, y por otro lado tenía conciencia de que lo que estaba haciendo estaba mal. Y desde mi punto de vista, la evidencia es abrumadora en que sabía de las consecuencias de sus actos y se podía contener,
1: sí,
2: porque
1: claro,
2: hubo planeación, porque alejó al esposo, porque incluso habla con él después de ya haber asesinado a algunos y hace que se tarde más en regresar. Y luego hay un punto que creo que ahí fue donde a la fiscalía le falló, que fue cuando ella se intenta suicidar, no lo logra, evidentemente, de hecho quedó inmovilizada en la parte baja de su cuerpo. Un poco la fiscalía se fue por el camino fácil de decir que en realidad no se intentó suicidar. Y ahí creo que falló en ese momento la fiscalía, porque no logró, lo que básicamente dijo es que estaba tratando de engañar con su suicidio. Y luego un testigo, un psicólogo que era de la fiscalía, dice que probablemente ella se suicidó, un poco tratando de demostrar que sí entendía que estaba mal, ella se suicidó para no dejar, porque ella ya quería matarse, pero no que más bien mató a los niños para no dejar a los niños solos, y porque ella ya sabía que se iba a suicidar. Entonces, que casi fue un acto, y así lo tomó el jurado, como un acto de bondad
1: de haber
2: matado, porque ella se iba a quitar la vida. A mí me parece que ese el debate de fondo es que la salud mental, por un lado. Por otro lado, también las causas estructurales, porque muchas mujeres empezaron a hablar de, bueno, la violencia económica, porque el esposo era el que tenía el dinero, no ella, etcétera. Nada de eso justifica matar a tres niños.
1: No, bueno.
2: ¿No? Al menos que realmente seas una persona que psiquiátricamente seas incapaz de distinguir. Es una persona con esquizofrenia, una persona que tiene
1: con una psicosis,
2: alucinaciones.
1: Sí, sí.
2: Y tan no es así que si no se repite el juicio, ella va a entrar en un proceso donde se va a revisar cada año por una institución médica si puede estar libre o no. Y dado que parte de la argumentación es que fue por la depresión posparto, lo más seguro es que esta persona pueda salir libre. Y hay una parte que creo que nadie ha tocado lo suficiente. Ok, pensemos que por todas esas razones, pues ella queda libre, que no va a volver a cometer un acto así. Hay una parte muy importante del sistema de justicia que es el castigo. Y el castigo sirve para dos cosas. Alecciona a la sociedad, nos dice a todos lo que está bien y lo que está mal. Se podría decir que domestica la venganza.
1: Sí, sí.
2: Y por otro lado, es una reivindicación de las víctimas. Es decirle a los niños, sí importó tu muerte. Hay un castigo porque tu muerte importó. Si nadie es castigado, el haber quitado la vida de esos niños pasa, como está pasando, a tercera relevancia.
1: Yo creo que hay, estando completamente de acuerdo contigo, mi querido Carlos Matienzo, creo que hay un problema de fondo de inversión de valores, no solo en Estados Unidos, sí de manera importante en Estados Unidos, muy grave, muy grave. O sea, los asaltantes afroamericanos que pueden tomarse la libertad de saquear una tienda por el hecho de ser asaltantes afroamericanos, quiero decir, sí hay una discusión, a mí me parece, de fondo que va más allá de la salud mental, ¿eh?

0: Sí, estamos poniendo ya en duda la maldad, ¿no? O sea, ese es el problema. Algo tan ético, tan simple como que asesinar a tres niños es algo que está mal, que es reprobable. Incluso entiendo si por las complejidades jurídicas esta persona, en efecto, a lo mejor que yo no lo creo, pero que en efecto psiquiátricamente hubiera estado mal, generar campañas de apoyo para esta persona me parece que es tener la brújula moral equivocada, porque es casi volverla una heroína, una representante de una causa, y no puede ser así, no podemos, se dejó de hablar de esos tres niños. Y hablando de esa pérdida de brújula moral, vi un tuit la semana pasada que me pareció muy bueno y me dejó pensando, y decía, imagínense que ella hubiera estrangulado a tres de sus perritos. Estoy
1: Ah,
0: seguro que hubiera conseguido más indignación
1: pena de
0: de
1: muerte.
0: lo que pasó,
1: Pena de muerte.
0: ¿no?
1: Sí.
0: Entonces, es
1: Está
0: parte
1: muy radical ustedes, de veras.
0: de ese posmodernismo en el que estamos viviendo.
1: Sí, pena de muerte. Qué bueno que haya gente como tú y yo,
2: Sí,
1: hermano
2: los
1: Matienzo,
2: felicito, de
1: que
2: veras.
1: conservemos los valores de la derecha, chingado.
0: Exactamente, porque ya vi que nuestro que no mira, ya se me
2: Sí.
0: hace que nuestro querido Juan está preocupado. Hoy no comentó mucho, no quiere problemas
1: Sí.
0: en casa.
1: Te mando un abrazo. Bye.
0: Un abrazo, bye.
1: Oye, Juan, hablando de estas cosas, ahí te va. Ahí viene ya la reforma de la doble nacionalidad. Siguen en esa
2: Sí, ¿verdad?
1: necedad. Tengo varios conocidos que no van a poder ser presidentes de la República ni gobernadores, man.
2: Tú tampoco.
1: No, no. Y lo que se están perdiendo, ¿eh?
2: Fíjate que yo sí.
1: Tú sí, ¿verdad?
2: Ah,
1: Ahí está
2: sí.
1: nuestro gallo,
2: Pues
1: chingado.
2: soy puro mexicano.
1: Sí.
0: Sí.
1: 100% mexa, el señor
2: Sí,
1: Zavala.
2: de por donde
1: Es.
2: esférico, ¿eh? Ni siquiera abuelo español como el
1: Sí.
2: peje López
1: No,
2: Obrador.
1: no, no, no,
2: ¿No?
1: no.
2: Mexa
1: Mexa.
2: total.
1: O sea, sus raíces se
2: Su
1: remontan
2: mexa
1: al
2: total.
1: 1300, a los
2: Luego,
1: orígenes del
2: sí,
1: Imperio
2: claro, no,
1: Azteca.
2: de
1: Sí,
2: antes.
1: sí.
2: Pero sí, pues me voy a lanzar.
1: Sí, yo digo que sí.
2: Sí, pues ¿qué?
1: Algo te inventan,
2: Nunca
1: ¿eh?
2: tuve, nunca estuve bajo las órdenes de otro presidente ni
1: Es la
2: nada
1: cosa más
2: de otro país.
1: decimonónica, palurda que he oído en mi vida. Lo digo así con toda
2: Bueno,
1: claridad.
2: pues ciertamente sí.
1: Sí.
2: Digo, sobre todo
1: A estas alturas
2: el
1: del
2: exacto, ¿no?
1: partido, o
2: Sobre todo
1: sea.
2: la manera de, y el planteamiento, ¿no? Que también es muy,
1: Sí.
2: muy.
1: ¿Cómo es eso de que si tienes otro pasaporte no vas a ser leal a tu país?
2: Sí, no, en un país
1: O sea,
2: expulsor, ¿eh? Digamos, o sea, México es un país
1: además, históricamente expulsor.
2: históricamente expulsor y cuyos. Y millones de mexicanos deben tener doble nacionalidad,
1: Sí,
2: pues
1: o
2: con
1: sea,
2: Estados Unidos en
1: en
2: concreto,
1: concreto
2: ¿no? Si
1: y.
2: no, cientos de miles, por lo menos.
1: Sí.
2: Entonces, eso hace pues una discriminación
1: Sí.
2: por ese sentido, salvo que, pues sí, en algún momento, pues yo creo que sí es pertinente, o sea, el que quisiera, pues renunciar a esa.
1: Y la otra es que el señor Ricardo Velarde, antiguo secretario de Economía del Rochamoya, le bloqueó las cuentas de inteligencia financiera. No hay problema, le van a pagar en la
2: Siguen, sí,
1: lonchería.
2: no, pero pues si
1: Sí.
2: siguen pidiendo pruebas por todos lados y
1: Por
2: están
1: todos lados.
2: congelando las cuentas del
1: Sí.
2: otro. Pero bueno, nosotros nos vamos y
1: Bye.
2: regresamos mañana. Bye.

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1: Mexicano brilla al combinar arte escénico con investigación antropológica. El talento mexicano sigue poniendo el nombre del país en alto. El artista, coreógrafo y antropólogo oaxaqueño Lucas Avendaño se convirtió en el primer mexicano en recibir un reconocimiento de la Fundación de Arte Contemporáneo de Nueva York, una organización dedicada a impulsar y apoyar el trabajo de artistas contemporáneos. Avendaño, originario de Santo Domingo, Tehuantepec, fue seleccionado este 2026 dentro del programa Grads to Artist, en la categoría de Performance y Teatro, disciplinas en las que ha construido una trayectoria que combina el arte escénico con la investigación antropológica. Su trabajo explora temas como la identidad, el cuerpo, la cultura, el género y las tradiciones de su comunidad zapoteca, llevando al escenario experiencias y reflexiones sobre lo que significa habitar distintas identidades. Además de su trabajo como creador, Avendaño ha presentado sus propuestas en espacios nacionales e internacionales, convirtiendo el performance en una herramienta para hablar de memoria, diversidad y cultura, ayudando a transformar la manera en que se cuentan nuestras historias, nuestras culturas y nuestras identidades. Les saluda Heriberto Vázquez Muñoz.
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